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1: Buenas noches para todos los amigos oyentes de la Revista Musical Cristiana en su edición del martes 22 de septiembre del año 2026. Hoy haciéndoles compañía a su hermano y amigo John Rodríguez a través de Bendición FM 95.1 desde La Romana en la República Dominicana, la radio evangélica de todos. Como cada martes y como cada semana, la Revista Musical Cristiana, un programa variado con música, interacción, información y también saludos y ánimo para aquellos que necesitan animarse con la palabra de Dios. El programa de hoy lo voy a dedicar a todos aquellos que son miembros de la red de colaboradores y que están de cumpleaños o de aniversario de bodas. Un día como hoy es para ustedes el programa, el cual llega gracias a el Ministerio Bendición Incorporado. Y también gracias a ustedes, porque ustedes colaboran con este ministerio. Entonces, por extensión, ustedes también son parte de los que promueven y patrocinan este programa y toda la programación de Bendición 95.1. Quiero recordarles que el 809-550-8266 es la línea directa a cabina. También me puedes escribir por WhatsApp ahí para... ¿Qué puedes hacer? Al escribirme por WhatsApp, me puedes saludar, también puedes reportar sintonía, puedes solicitar tu canción favorita, puedes mandar saludo a tus amigos y familiares, y ahorita vamos también a interactuar. Así es que ya lo sabe, hay gente que llama desde temprano, desde que inicia el programa, y yo le doy participación. Vamos a escuchar a quien tenemos en la línea. Bendición, buenas noches.
2: Buenas noches, Dios te bendiga, varón.
1: Amén, ¿cómo está, Tito?
2: Todo bien, te habla tu hermano Ezequiel.
1: Ah, Ezequiel. Ezequiel.
2: Te bendiga, ministro.
1: Ah, amén, ¿cómo te sientes?
2: Todo bien en victoria, no lo siento, pero nada, hay que darle gloria a Dios al Señor por todo.
1: Claro que sí. ¿Desde dónde llamas, Ezequiel?
2: Desde Villaverde.
1: Desde Villaverde, tú estás como encerrado en un cuarto.
2: No, yo estoy, que vuelves a clamar a Jehová, yo ahora.
1: Clama a mí y yo te responderé, dice el Señor. Te mostraré cosas grandes que tú no conoces.
2: Amén. Me lleve en oración cuando vaya a ver.
1: Está bien, yeah. Y tú que vas a clamar, llévame ahí también en oración. Anótame en tu lista.
2: Amén, yo te anoto también.
1: Ezequiel, gracias por llamar. Señores, les decía que el 809-550-8266 es la línea directa cabina. Reporte, sintonía por ahí. Y ya lo sabe que ahorita le voy a pasar lista a toda mi gente que siempre sintonizan los martes y los demás días. Pero como yo vengo los martes, hoy le pasaré lista. ¿Qué tengo para hoy? Bueno, hoy la línea es música reciente. Aquí hay una carpeta que se llama música reciente y de ahí es que voy a nutrir el programa de hoy con la música. Música actualizada, de actualidad, música reciente, es lo que les voy a traer a ustedes. Si usted quiere escuchar una canción de esas que han salido recientemente, escríbame al 809-550-8266. Su hermano y amigo John Rodríguez está feliz y contento de poder estar con ustedes. La música no se detiene en la Revista Musical Cristiana. Escuchamos a Hosanna Baruch con el tema Gloria.

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0: Yo me voy con él, aquí no me quedo. No, señores, la cosa está difícil aquí en la tierra. No es para uno estar de que jugándosela. Y vaya, uno se queda ahí. No. Hay que prepararse. Yo me voy con él. Aquí yo no me quedo. Ahorita yo venía de camino. Cuando venía de camino a la emisora, estaba meditando y digo, bueno, la cosa está difícil. Y será porque, pensé yo, ustedes me dirán, será porque Dios no quiere que nos acostumbremos a esta tierra, que la cosa está tan complicada que deseamos ser llevados para el cielo. Pero bueno, eso es lo que yo analicé. Vamos a saludar a todos aquellos que son miembros de la red de colaboradores del Ministerio Bendición Incorporado y que están de cumpleaños en el día de hoy. Tengo por aquí que cumpleaños Ramón Castro, también América Sánchez de Antonio. Ella es la esposa del pastor David Antonio. Saludos para ella, también para Digna Valdés, para Christopher Javier Jones. Sigue la lista por aquí. Tengo a Mauricio Javier Díaz, también a Nelly Abreu, igualmente para Isabelita Metivier Ruiz, también para Carol Cristal Alcalá, igualmente para María Mercedes, para Ana Lucía Agar, para Jessica Sanó, para Willy Alexander Soriano, para Fausto de León, para Francisco Mercedes, igualmente para Willy Alexander. Ese está duplicado. Y último para Cristina Damaso. Todos ellos de cumpleaños en el día de hoy. Igualmente de aniversario de bodas está Glenis Ramírez y George. También José Antonio Encarnación y Juana Encarnación. Y por último, Matilde Castillo y Ramón Starling Díaz. Todos ellos miembros de la red de colaboradores. Felicidades en este día y gracias por colaborar con este ministerio de manera recurrente, ya sea semanal, quincenal o mensual. Y si quieres también hacerlo cada dos meses, puedes hacerlo. 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También me puedes escribir al WhatsApp 809-550-8266 y ahí te doy todos los detalles. Igualmente puedes venir a la calle Francisco Alberto Feliciano número 109. Eso es en el sector del Papagayo, en la ciudad y municipio de La Romana, aquí en la República Dominicana, al este del país. 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Cuando yo era muchacho que me decían, y será predicado este evangelio del reino por todas las naciones, por todas las naciones, y entonces vendrá el fin. Yo me preguntaba, ¿y cómo será eso? Porque tendrá todo el mundo que ir a lo más lejano donde está cada persona a predicarle. Y con el tiempo me he dado cuenta que Dios ya había ideado su plan para que a través de las ondas hercianas, el internet y también los diferentes medios de comunicación pudiera llegar su mensaje. Y así ha sido. El mundo entero conoce de Dios. Faltan algunos que están en lugares muy remotos, pero hasta allá ya se tiene planes para mostrar el mensaje de Dios. 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Por otro lado, tengo mi gente que están activa. ¡Ay, vivadre! ¡Ay, vivadre! Oigan esto, todas estas personas, todas ellas han reportado sintonía. Voy a mencionar toda esa gente. Dice por aquí, varón, Dios te bendiga. Buenas noches, Nicolás Calcaño. Y quiero que salude con la alabanza que canta Franklin Pimentel, Esencia. Bueno, yo voy a tratar de ponerla. Recuerden que al inicio dije que iba a colocar canciones de las que han salido recientemente, para no calentarme yo aquí. Pero vamos a ver si te complazco. La persona que escribe me dice: Dios te bendiga y por favor salúdame a Nicolás Calcaño. Saludos para Nicolás Calcaño de parte de una persona no identificada. Gracias por escribir. También tengo que Porfirio Berroa, que hay que orar por la familia Berroa Marte, por salud. No, eso fue en la madrugada que le escribió. Ahora escribe: buenas noches, bendiciones, activo desde Villa Progreso. Por favor, ponme en la lista. Porfirio Berroa. Sí, claro que sí, hermano querido. Me dice Amarilis que está en casa y está en sintonía ya en Brisas del Mar. Amarilis Berroa, gracias por reportar sintonía. Que dice que tenía varios días que no escuchaba o que no se comunicaba. Bien, gracias por comunicarse, querida Amarilis. Presente, dice, desde Catanga, en La Romana. ¿Quién será el tal? Tengo por aquí Domingo Peguero. Oh, Domingo. Dice: buenas noches, mi estimado, ¿cómo estás? Si es posible, me complace con el tema de Luis Santiago, el que habita bajo el abrigo del Altísimo. Esa es una canción de verdad. Vamos a hacer lo posible por colocarla. Domingo, la persona que llamó, que llame, que puedo recibir llamadas ahora al 809-550-8266. Dios te bendiga, distinguido. Espero que esté bien. Gracias. ¿Me pueden poner su nombre, por favor, las personas? Que así me es más fácil saludarles y reportar la sintonía. Elsa María dice: Dios te bendiga. Por aquí terminando de trabajar. Ay. Hay que trabajar porque dice la Biblia que el que no quiera trabajar, que tampoco coma. Ay. Si tú no quieres trabajar, Luisa Marte, reportando sintonía. ¿Me puedes llamar, Luisa? Ahora, Juana Medina. Oh, querida Juana, por favor, buenas noches. Dice mi abuela que le ponga la canción Revísteme. Confírmeme ahí quién la canta, Juana, por favor. Juana Medina. Gracias por estar en sintonía a todos ustedes. Tengo una canción en QA que se llama Yele, que se titula Bueno, Dios ha sido bueno. Así es que la vamos a escuchar en breve. Antes tengo esta llamada por aquí por el WhatsApp. Bendición, buenas noches.
1: Buenas noches, Dios le bendiga.
0: Amén. ¿Cómo está usted, distinguida?
1: Bien, bien, gracias a Dios. Mirka en sintonía desde Río Salado.
0: Mirka, desde Río Salado. Usted me salude.
1: Para, claro, que me salude a mi hijo, Eugenio Castillo, y esposa.
0: Ah,
1: de parte de su madre.
0: De parte de Mirka, para Eugenio y su esposa, saludos especiales a través de la revista musical cristiana. Gracias.
1: Y, ajá. Con placer con la canción El Banco del Amor.
0: El Banco del Amor, ese es un banco que no es como aquel que quebró. No, ese no quiebra.
1: Ah, bueno.
0: Usted sabe que hay algunos bancos.
1: Ajá. Esa o la de Percy Melo, que se llama Jesús, que son que me gustan bien esa canción, ¿eh?
0: Ah, y las otras no le gustan.
1: Amén.
0: Está bien, gracias, Mirka, desde Río Salado, creo que fue, sí, es por ahí que está. En otra llamada, bendición, buenas noches. Hello. Está en el aire.
2: Oye, mi amor, Cándida de Catanga.
0: Cándida de Catanga. Es que yo no puedo adivinar, Cándida.
2: Está puesto, viejo, lindo.
0: Ay, perdóname, no leí bien entonces.
2: Y también me pone la canción del Banco del Amor.
0: El Banco del Amor.
2: Sí, ese mismo.
0: ¿Dónde queda ese banco?
2: En el cielo.
0: Amén, así es. Gracias, Cándida. Señores, dice la Biblia que nosotros podemos amar porque Dios nos amó primero. Y en ese banco del amor está repletito. Hay fondo suficiente. Benito Alexis desde el comercial Beni y Más en Villa, Puerto Rico, reportando la sintonía. Thank you, Benito. Gracias very much. Thank you, my friend. Gracias mil. Ahorita me escribió por aquí alguien y me dijo que era en francés. En francés. Bendición, buenas noches.
3: Buenas.
0: Sí. ¿Le escucho?
3: Ay, buenas.
0: Le escucho, adelante.
3: Argentina, de San Pedro Macorís.
0: Argentina, ¿cómo le ha ido? ¿Ha mejorado la salud?
3: Para que me ponga la canción El Reloj.
0: ¿El Reloj? ¿Cuál es esa?
3: Yo le bendigo. El reloj solo está la...
0: Porque hay un reloj que no es evangélico por ahí. Hay un reloj que no es cristiano por ahí. Una canción. Gracias, Argentina, desde San Pedro.
3: Soy cristiana, póngame reloj, Dios le bendiga.
0: Amén, amén, gracias desde
3: siempre San... tengo la emisora puesta para que siempre me tenga en oración en el nombre de Jesús.
0: Amén. Gracias, Argentina, desde San Pedro. Les decía que ahorita me escribió alguien. Déjame ver, tengo por aquí. Ella se llama... ¿Cómo que? Ay, Dios mío. Me escribió buena noche en francés. Bona nuit. Me dice ella, es francés y no es español. Y me dice que me da un mensaje un poquito extenso y me anima a que leamos la Biblia, porque este es el mes de la Biblia. No es el mes de las flores ni de nada parecido, es el mes de la Biblia. El 27 celebramos, que cae domingo, me parece, el Día Nacional de la Biblia. Hay una marcha el sábado 26, una parte desde aquí, desde el Parque de la Rotonda, me parece, y otra desde Villahermosa, y se van a unir en el estadio ahí, en la explanada del estadio Francisco Amicheli, para un gran cierre. Siempre en sintonía, me dice Dorothy Ortiz, y vive en el Central Romana. Gracias, Dorothy, por tu versículo bíblico que dice: y te amará, te bendecirá y te multiplicará, y te bendecirá el fruto de tu vientre, el fruto de tu tierra, tu grano, tu mosto, tu aceite, la cría de tus vacas y los rebaños de tus ovejas en la tierra que juró a tus padres que te daría. Deuteronomio 7:13. Dorothy, desde el Central Romana, nos comparte ese versículo bíblico. Por aquí tengo, ¿qué más? Buenas noches, muy bueno el programa. Si Dios nos amó desde el principio, nos puso en el jardín del Edén. Félix, desde Villa

Monch José Fulner from Tortola there in British Virgin Island. British Bridges Island son las Islas Vírgenes Británicas. Desde allá está en sintonía José Fulner. Y amén, amén. Señores, les voy a colocar más música. ¿Qué les parece? Tengo a la canción, les dije ahorita, que se titula Bueno, de Jelly. Ahí está en Q y se las voy a colocar para que juntos la disfrutemos.

Siendo las 8:47, les tengo un breve resumen de noticias en la revista musical Cristiana. El gobierno dominicano, según informa el Listín Diario, coloca nueva deuda por 1.600 millones de dólares. El Ministerio de Hacienda y Economía realizó una operación de manejo de pasivos que combinó la recompra de 1.385 millones de dólares de bonos soberanos con cupón de 5.95% y vencimiento en enero de 2027, y realizó la colocación de un nuevo bono global por 1.600 millones de dólares con vencimiento en marzo de 2039 a una tasa de 6.85%. De acuerdo con el Ministerio de Hacienda y Economía, la recompra permite reducir las necesidades de refinanciamiento previstas para comienzos del año o del próximo año y extender el plazo de la deuda refinanciada hacia el largo plazo. Las operaciones de manejo de pasivos forman parte de una gestión activa y ordinaria de la deuda pública, las cuales se realizan de manera oportuna para aprovechar ventanas de mercado que permitan reducir riesgos y también mejorar el perfil del vencimiento. En esta ocasión, las condiciones de mercado permitieron adelantar una parte sustancial del vencimiento previsto para enero 2027 y sustituirlo por financiamiento de mucho mayor plazo, indica una nota de prensa. La transacción se llevó a cabo en un entorno internacional caracterizado por alta volatilidad e incertidumbre y elevadas tasas de intereses globales. En la emisión original de esos bonos, realizada en enero de 2017, el diferencial fue de 349 puntos básicos, mientras que en la nueva emisión se redujo a 181 puntos básicos, una disminución de 168 puntos básicos. En otro orden, el Instituto Dominicano de Meteorología, el INDOMET, ha dicho en su informe de hoy a las 6 de la tarde que hay una vaguada que provocará aguaceros hasta las primeras horas de la noche en provincias del interior del país. Las condiciones del tiempo estarán influenciadas por una vaguada en los niveles medios y altos de la troposfera, la cual continuará favoreciendo hasta las primeras horas de la noche la ocurrencia de aguaceros que podrían ser moderados localmente y estarán acompañados de tormentas eléctricas y ráfagas de viento ocasionales. Eso donde será bueno en Atomayor, San Pedro, La Romana, La Altagracia, también en Monseñor Noel, en La Vega, en Santiago, en San José de Ocoa, también en Valverde, Santiago Rodríguez y Dajabón. Dice también que el otoño astronómico inicia oficialmente hoy en el hemisferio norte con el equinoccio de otoño, momento en el que el sol cruza el ecuador celeste en su movimiento aparente hacia el sur. Durante los próximos días, la duración de la noche se aproximará a la del día. Sin embargo, posteriormente y de manera progresiva, amanecerá más tarde y anochecerá más temprano hasta alcanzar el solsticio de invierno en diciembre. A pesar del inicio del otoño, continuaremos bajo un ambiente húmedo y caluroso con una sensación térmica elevada. Las recomendaciones ya ustedes las conocen. Para mañana miércoles, durante la mañana, habrá un ambiente mayormente soleado y con pocas nubes en gran parte del país. Así es que ya ustedes saben, no habrá aguacero ni nada por el estilo. Así es que preparados para mañana, que habrá un poquito de calor, a pesar de que hoy entró el otoño. Señores, y un día como hoy, 22 de septiembre de 2026, se cumplen nada más y nada menos que 28 años del suceso de el huracán George, que pasó por allá por el año
1998. Todos los que estábamos nacidos en ese entonces y que teníamos conciencia, lo recordamos con terror, ya que el paso de ese huracán golpeó fuertemente no solo la Romana, sino todo el país. Pero gracias a Dios sobrevivimos y gracias a Él nos hemos recuperado y estamos vivos para contarlo. Seguimos hasta aquí el boletín de noticias en la revista musical cristiana. John Rodríguez estuvo con ustedes.

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0: Hermosísima canción de Alejandro del Bosque, Revísteme. Me gustó esa canción. Gracias a Luisa Medina que la solicitó. Ahí está complacida ella y a quienes les gusta esta canción. Buenas noches. Mi canción, mi abogado. Me escribe alguien por aquí. Entiendo que está solicitando la canción Mi Abogado. Y gracias por sintonizar. Tengo por aquí que me dice, amén, el tiempo de Jesucristo es una verdadera verdad. Cuando estamos en lucha y en prueba, ahí está Él para sostenernos con su mano. Aleluya. Gracias, Kiki, por reportar sintonía. Quiero recordarte que el 809-550-8266 es la línea directa cabina para llamadas telefónicas, reporte de sintonía vía WhatsApp. Tengo a alguien en la línea, pero el teléfono está muy alto.
1: Buenas noches, Dios te bendiga.
0: Sí, buenas noches, mi querida. ¿Cómo está usted, Raquel? Mi madre querida.
1: Dios mío. Aunque sé, yo sé que ya tú te vas, mi amor, pero luego déjame llamar a mi hijo, que no hace mucho que ni siquiera me menciona.
0: Ay, ¿será que usted no está sintonizando?
1: Todo el tiempo, ese radio no se quita, ya. Tú estás caliente conmigo.
0: Bueno, voy a aceptar la calentura porque viene de usted.
1: Óyeme, Sato.
0: Dígame.
1: Hijo mío, André Camacho, que sí, que él sí me manda saludos siempre.
0: Ajá.
1: Me está diciendo mi hijo que sí, que tú me mandas saludos siempre, o sea, discúlpame.
0: Mire cómo yo tengo la lista. Oiga, ¿cuáles son los que están en la lista? Está René Mejía primero, Nelson, Amarilis Berroa y luego está usted. Esos son los primeros cuatro que están en la lista.
1: Gracias, mi amor, Dios te bendiga mucho, hijo mío.
0: Amén. Mi querida madre Raquel Espinosa desde San Carlos, el 809-550-8266, directo a cabina o vía WhatsApp. ¿Puedes llamar ahora? ¿Sí? Si te animas, hazlo. Señores, quiero reiterar el llamado a que se inscriban en la red de colaboradores, llamando en horario de oficina al 809-556-4914. O viniendo aquí a la... ¿cómo se llama? Al edificio del Ministerio Bendición Incorporado, ubicado en la calle Francisco Alberto Feliciano, número 109, en el sector del Papagayo, en la Romana, República Dominicana. Tengo llamada desde María, ¿por qué no me llamaste antes, María? María, adelante, buenas noches, bendición.
2: Cuéntame del tocino, mi querido.
0: Mire, usted me está poniendo mal siempre con esa. Usted tiene escríbame ahí en el chat el número del tocinero. Es lo que usted tiene que hacer. ¿Está bien?
2: Yo estoy linda ahora porque el doctor me quitó toda la carne. Y ahora,
0: mi hermano. No, cambie de doctor.
2: Ajá.
0: Sí.
2: El valor lunes ahí, ten cuidado. Si te
0: él viene aquí. Bueno, pues
2: Dios te bendiga mucho.
0: Amén, gracias por su llamada. Tengo en la línea directa, bendición, buenas noches.
3: Buenas noches, mi hermano, le habla Don Cumba de Alaska.
0: ¿Quién me habla, perdón?
3: Don Cumba de Alaska.
0: Don Cumba desde Alaska.
3: Eso es correcto.
0: Wow, pero mire, usted está llamando de un sitio hermoso y muy lindo. ¿Cómo está usted?
3: En Victoria.
0: ¿Y en qué parte de Alaska está usted?
3: En el sur de Alaska.
0: En el sur. Ay, qué bueno. ¿Y cómo está todo por allá?
3: Frío.
0: Muy frío, me imagino. Sí, hay siempre hielo. Ahí no se vende fundita de agua fría ni nada de eso.
3: Se vende en botellitas.
0: Ah, en botellita. Usted sabe que yo veo a veces un programa que se llama Alaska, la Indomable, algo así, o Alaska Salvaje, y veo esos trenes cuando van por esa nieve. Sí.
3: Sí.
0: Ah, bueno, pues gracias.
3: Ajá. Estoy llamando para que cuando haga la oración, ore por mi restauración del matrimonio, salud y fortaleza espiritual.
0: Repítame su nombre, por favor.
3: Don Kumba.
0: Don Kumba, desde sí. Alaska. Señores, oigan eso, en Alaska tenemos oyente. Usted me está escuchando por la internet, ¿verdad?
3: Sí, eso es correcto.
0: Ah, bueno. Pues gracias, Don Kumba, allá en Alaska, en el sur, que ha llamado.
3: Acuérdate de las peticiones.
0: Correcto.
3: Fortaleza espiritual.
0: De acuerdo. Gracias. Tengo otra llamada. Bendición, buenas. Bueno, se fue esa llamada, señores, para que ustedes vean que esta emisora no es una emisora internacional. Tengo a quién más aquí. Bendición, buenas noches. Hello.
4: Buenas noches, Dios le bendiga.
0: Amén. ¿Cómo está usted?
4: Mi nombre es Argentina. Estoy llamando de aquí de Limón, Villa Paraíso.
0: De Villa Paraíso, aquí en La Romana.
4: Estoy aquí, cerca de Venerito.
0: Ah, cerca de Venerito, Argentina. Okay, ¿cómo va la vida?
4: Soy una fiel oyente, estoy llamando para que oren por mí, tengo un dolor muy fuerte en la pierna.
0: Okay. De acuerdo, estaremos orando ahorita por todos aquellos que necesiten oración. Estamos en la Revista Musical Cristiana, de todas maneras eso no es un obstáculo para que oremos por los enfermos. Dice la Biblia que la oración de fe sanará al enfermo. Y si hubiere cometido pecado, le serán perdonados. Eso dice la Biblia. Si usted no lo cree, es su problema. Bueno, yo no he mencionado a la gente de mi lista. ¡Ay, mi madre! Es verdad lo que dice Raquel, que yo me estoy olvidando de ustedes. Pero vamos a mencionarlos. Voy a comenzar desde el último hasta el primero. Tengo por aquí saludos para Cándida Oviera, que ya llamó. También saludos para Evelio Paulino, que está siempre en sintonía. Para el Hombre Noticias, José Báez, Brígida y Próspero, allá en el 14 de Cumayasa. Para Elis Paredes en Villaverde. Para Jason y Rijo en el barrio George. Y en Villahermosa, Brunilda Castro. Allá en el 14 también, Dilna Rodríguez junto a Alfredo el Cristianito. Bolivia, la Santanera, que llamó por ahí. Y la higüeyana Zoraida de Santana. Saludos, Juana Medina, que ya reportó sintonía. También Leticia, saludos para ustedes. Allá en el Pica Piedra junto a Javier y Camila. A Neri, que no le he sentido hoy, saludos para ella. También saludos para Carlito Brodá, allá en la avenida. Para José Fermín en la Espaillat. Igualmente para Benita Santos, para Benito Alexis, que ya reportó sintonía. Mirka, que ya llamó también en Río Salado. Chachón, hace día que no sé de usted. Dígame cómo va la vida. Tengo en la línea.
5: Hello.
0: Buenas, dime, Rafael.
5: Aquí en sintonía, escuchándote ahora.
0: Escuchándome ahora.
5: O sea, sí, porque acabo de llegar ahora.
0: Oh, acabas de llegar del templo.
5: Así es.
0: ¿Y cómo te fue por allá?
5: Me fue bien, gracias a Dios.
0: ¿Qué clase aprendiste hoy?
5: Aprendí mucho porque era de Mardoqueo.
0: Mardoqueo. Ese era el tío de esta muchachita.
5: El libro de
0: Esther. Ah, ok, sí. Sí, ese hombre es sabio.
5: Ahí sí.
0: Por él se salvó el pueblo y...
5: Ahí sí. La man quería hacer la de él, pero no le salió el tiro por la culata.
0: Bueno.
5: Oye, te quiero pedir una canción de Alcedeño, el alfarero.
0: El alfarero, déjame anotarla. Yo tengo en Q ya la gente que me llamaron y que me escribieron. A ti te voy a poner por ahí el alfarero. Alfarero se escribe sin H, ¿verdad? ¿Eh?
5: Alfarero, al.
0: Ah, ok. Gracias, José Rodríguez, por tu llamada.
5: Ok, Dios te bendiga, te sigo escuchando.
0: Sí. Continúo con mi lista. Dice por aquí Manuel Santana, también Carrión en Quisqueya, Luisa Marte, que me parece que ya llamó, reportó sintonía. Domingo también, saludos para ti, para Yesenia, tu esposa. Y también para, bueno, esta gente nunca me llama. Yo voy a dejar como de saludarlo, pero no voy a tener compasión. Para Marta y Nando, su esposo. Igualmente para su madre Jovina, para Alexander Cordones, ese hijo de doña Marta. El que, ¿quién no conoce a Alexander Cordones? Bueno, si usted estudia en la Universidad UFEC, lo conoce. Alexander Cordones, eso es allá en la UFEC, trabaja por allá. José Reyes, saludos para ti. Rafael Rodríguez, que acaba de llamar. Elsa María, que ya reportó sintonía. Eligio, no me has escrito en estos días, ¿qué pasó contigo? Miguel Gervasio y Santa, si arreglaron el radio, déjenme saber. También para Luzmari, para Jesucita, para Marilis, que ya reportó, para Raquel, que también reportó, para Nelson, allá en Cucama. René Mejía, yo sé que estás en sintonía. Saludos para ti, para tu esposa y para tus hijos, para todos tus familiares. René, allá en la avenida Profesor Juan Bosch. Eso es camino hacia el 10 de Cumayasa, donde está esa tienda de expendio de dulces y quesos. René Mejía, mi amigo, vino desde Igueral, de Guaymate, fue que vino a resolver problemas para la Romana. Señores, gracias a todos por la sintonía. Wow, ya el Sinfín ha sonado dos veces y yo hablando aquí. Déjame ponerle música a esta gente. Tengo una buenísima aquí que se llama De ti yo me enamoro, de Gilberto Garza, o no, Gilberto Daza. ¿Qué tal si la escuchamos? Vamos a escucharla, sí. Suena bien esa canción.

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0: Bueno, tengo que concluir por esta noche. Y antes quiero agradecer a todos los que se han puesto en contacto con el programa a través del 809-550-8266, ya sea llamando o reportando, llamando o escribiendo al WhatsApp. Hay muchas personas que han reportado sintonía. El querido Evelio reportó sintonía, por lo tanto, déjame. Usualmente no hago esto, pero como se trata de algo que él quiere hacer, un saludo especial, lo voy a poner a. Voy a reproducir un mensaje que él mandó luego de yo haberlo escuchado y ponderado que sí podía ponerlo. Voy a poner un mensaje, un de WhatsApp que me mandó alguien, Evelio Radio.
1: Dios le bendiga grandemente. Yo quiero llevar una felicitación especial para mi amada hermana dos veces, Yuberca Paulino, que el día de hoy está de cumpleaños. Que Dios le conceda su salud y el privilegio de cumplir el doble de lo que tiene. Muchas bendiciones para Yuberca, de parte de su hermano Evelio Paulino. Ese soy yo.
0: Bueno, ya ustedes escucharon. Saludos para Yuberca. Algunas personas también reportaron sintonía. Me dice por aquí, Digna Paulino, buenas noches, Dios te bendiga. Estoy de cumpleaños, compláceme con una alabanza de Starling Medina. Vamos a hacer lo posible por eso. Digna, muchas felicidades en tu cumpleaños, que espero que la hayas pasado bien. Todavía quedan un par de horitas ahí para seguir disfrutando de la bendición del Señor de este día maravilloso en tu cumpleaños. Anneri me escribe, sí, estoy activa. Gracias, Anneri, por reportar sintonía. ¿Qué más? Bueno, ya todos ustedes han sido confirmadas su interacción. Y, ok. Así es que ya no tengo más nada. Quiero, antes de despedirme, hacer una oración por todos aquellos que han pedido oración. Los otros días estaba leyendo la Biblia y hablaba precisamente de que la Biblia es como, la palabra de Dios es como un martillo que rompe la roca. Y la oración tiene poder, dice la Biblia. Entonces, orando, recibimos consuelo de parte del Señor. Hay mucha gente que está enferma, que necesita oración. Y vamos a tener la gentileza de orar por ellos aquí en la Revista Musical Cristiana, un poco fuera del orden del programa. De todas maneras, lo pienso conveniente en este momento, ya que han llamado un par de gente, incluyendo un señor que llamó de Alaska, Kumba, pidiendo oración. El Señor tiene el poder para escucharnos doquiera que estemos, no importa el lugar. Él es omnipresente, omnipotente y todo lo sabe. Es omnisciente y es paciente y todo amor. Él no nos paga conforme a nuestras maldades y conforme a nuestros pecados. Nos paga conforme a su amor y a su gran misericordia. Por eso podemos clamar a Él, porque entendemos que Él es compasivo con nosotros y nos puede perdonar. Por eso le pedimos al Señor Dios Todopoderoso, Padre que está en el cielo, venimos ante ti rogándote, Padre, porque sabemos que tú nos oyes, y no solamente que nos oye y nos dejas en visto, sino que nos prestas atención, nos escucha y también responde todas nuestras oraciones. Muchas respuestas son con un sí, otras son con una espera y otras son con un no. De todas maneras, esperamos tu respuesta favorable en este momento. para las peticiones que tenemos por salud y por fortaleza de todos los hermanos que están en sintonía y los que han llamado específicamente, mi Señor, para que tú le puedas dar fortaleza, le puedas estar acompañando en los momentos de dificultad, en momentos de prueba y de tribulación. Que tu gracia y tu misericordia no sea parte de ninguno de nosotros. Lo pedimos no por nuestro mérito ni porque tengamos algo que presentar ante ti, sino en el nombre de Jesús, que murió en la cruz por cada uno de nosotros. Amén.

Bueno, gracias a todos por la sintonía en el día de hoy. Me siento bien, gracias a Dios, porque se reportaron mi gente que estaba medio divorciada de la emisora y han reportado sintonía, han llamado, han solicitado canciones, y aquellos que llaman siempre también han llamado. Y no solo eso, que han mandado ánimo a todos nosotros, han escrito versículos bíblicos, han saludado, han felicitado, y eso me llena de regocijo. Completa el día que he tenido hoy, lleno de bendiciones y del favor de Dios. Así es que quiero que despedirme en la revista musical cristiana. Hoy ha sido especial. Gracias a todos. El programa de hoy estuvo dedicado a todos aquellos que son miembros de la red de colaboradores y que están de cumpleaños o de aniversario de boda. 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Para John Rodríguez ha sido un inmenso gusto, un inmenso placer mayúsculo, el honor de poder estar con cada uno de ustedes, esperando que el Señor Dios Todopoderoso me conceda la oportunidad de estar nuevamente el martes que viene en la revista musical cristiana. Hasta la próxima, y que la gracia y las bendiciones ricas del Señor les colmen a cada uno de ustedes.

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0: así es, celebremos al Cordero, celebremos al Rey de Reyes y al Señor de Señores. Es más que un placer estar aquí una vez más a través de esto 95.1, bendición, la radio de todos y de todas. Así que estamos sumamente agradecidos de este miércoles 23 de septiembre de 2026. Señores, yo le vengo diciendo hace días que estos meses se han ido sumamente rápido. Ya usted va a las tiendas, usted va a los supermercados, usted va a esos lugares y están los pasillos, están en Navidad. Entonces, esto ha llegado rapidísimo. Para el que celebra Navidad, digo yo, porque hay gente que no celebra Navidad. Yo la celebro, la que te celebro, porque para mí la Navidad es algo muy bonito, porque es una época donde uno como que se ve diferente, y todo es diferente. De hecho, si ustedes observan, en Navidad tenemos por tradición que el 24 celebramos una comida muy diferente a la que trabajamos durante todo el año. Así que sean todos bienvenidos a este Trasnochando, 5 horas que estaremos aquí llevando una palabra de vida, orando por usted, orando por sus peticiones. Usted que tiene un problema, que tiene un 911, que no encuentra qué hacer, llámenos, 809-550-8266, la vía de comunicación. Si no, no puede llamar porque no tiene minuto, pero tiene internet, puede escribirnos, llamarnos por WhatsApp a ese mismo número. Hemos venido en esta noche, en esta madrugada, a orar por usted. Yo estoy agradecido por ese ser que mi cumpleaños ya, para todos que lo sepan todos ustedes. El 26 de diciembre estoy de cumpleaños. Faltan unos cuantos días, pero para que usted vaya almacenando ahí esos regalitos, esas cosas que usted me va a regalar, manténgalo ahí. 26 de diciembre, cae sábado. Lástima que no cae martes para poder celebrar aquí con ustedes, martes, miércoles. Así que Dios me le bendiga. Yo, como siempre, acompañado de personas especiales, lamento mucho no tener a la pastora Elisa. Esa pastora que yo quiero, respeto, mi madre, no está, pero ella nos ha dejado una encomienda. Pastora Belida, sea bienvenida a usted, Dios me le bendiga. ¿Cómo está?
1: Sí, saluditos para la pastora Elisa Reyes. Se fue la madre, pero aquí está la tía.
0: Sí, por aquí queda la tía, que también tengo un tiempo de conocerla. Quizás no habíamos compartido tanto así como he compartido con ella, sí. Pero sí la había visto cuando subíamos ya soldado la fe a predicar en el grupo allá. Aleluya.
1: Seguimos tirando fuego en soldados de la fe, hermano Francis. Y sí, estamos ya a pocos días de celebrar lo que llamamos el nacimiento de nuestro Señor Jesucristo, que le hemos asignado ese día para festejar su nacimiento. Y qué bueno que la historia tomó y dedicó un día para celebrar ese nacimiento, aunque no sea ese, pero se lo dedicamos al Señor Jesús. No,
0: y lo disfrutamos, porque claro, déjeme decirle que yo lo disfruto. Me gusta mucho la Navidad, porque cuando yo hace muchos años entregué mi vida a Cristo, me bauticé en diciembre, para un diciembre, y ya luego me pusieron a trabajar en unos dramas. Yo era uno de los magos. Yo era uno de los magos que le llevó, no recuerdo qué fue, si fue incenso, mirra, o qué fue lo que le llevé al Señor. Pero yo, para ese tiempo, que eran unos tiempos tan bonitos, porque la Navidad, ahora mismo hay muchas cosas, porque ahora mismo el mundo ha cambiado mucho. Anteriormente habían quizás menos lujos, pero se disfrutaba más. Claro. Yo soy de lo que digo, que anteriormente la Navidad la disfrutábamos al máximo. Por ejemplo, nosotros la Navidad, Pastora Bélida, yo era un niño para aquel tiempo, nos íbamos a Higüey, a Sanate, y allá se preparaba todo. Yo recuerdo que allá hasta esperábamos el año, míreme, esperábamos el año dormido, porque era un campo que no tenía luz ni nada. Pero aún así disfrutábamos, y yo recuerdo que muy rara vez, para ese tiempo de los 90, yo recuerdo que yo creo que el año que yo esperé despierto, el primer año que yo tengo noción, le estoy diciendo de verdad, con toda la verdad del mundo, fue como en el 95. Sí, creo que fue el 95, que mi mamá lo esperó acá a la Romana, y para que usted vea, y como a los pocos meses ya falleció como a los 3 meses. Que yo creo que fue como que se preparó todo, como que ya no fue allá y güey a esperarlo ahí, pero esperó este año acá en la Romana, recuerdo yo, ahí en Villa Pereira, y a los 2 meses prácticamente falleció. ¿Qué le digo con esto? Que para mí esa fue como la mejor Navidad. porque sí pasamos Nochebuena ya en el campo, pero el año le esperamos aquí, que nunca, que le digo que yo, que en la historia de mi mente, nunca la habíamos esperado acá. Yo recuerdo que ese fue el año, y mire, fue el único que lo esperamos acá junto con ella, sí. Y que recuerdo que vino mi abuelo también, que de hecho mi abuelo lo esperó también acá, que no lo esperó allá en el campo. Ellos, en vez de nosotros quedarnos allá, los de allá vinieron para acá. Pero nada, no hemos venido a recordar esas cosas, hemos venido hoy a orar por cada petición. Pastor Melvin, cuénteme, ¿cómo está usted? ¿Qué tal le ha pasado?
2: Bueno, buenos días. Como dice mi esposa, más que agradecido de estar en este altar. Y sé que hay una palabra que Dios tiene para alguien.
0: Amén. Amén.
2: Nos sentimos más que regocijados de estar en este lugar. Como dice mi primo Francis, aquí estamos para echarle el pleito.
0: Amén, amén, amén. Tú sabes que yo realmente, yo no sé ustedes, y no sé lo que nos están escuchando, pero yo siempre vivo agradecido, Bélida, pastora Bélida de Dios. Amén. Porque es una oportunidad que Él nos da. Amén. Usted sabe, la persona que hoy tenían sueños, tenían proyectos, sí, familiares, proyectos personales de ellos mismos que se habían preparado para hacer tal o cual cosa, sí, y de repente ya no están. Y personas que no le duele ni siquiera la cabeza, que no le duele un dedo ni nada, sin embargo no están aquí. Y es un regocijo, claro, que estemos nosotros aquí. Yo le digo al Señor, permíteme siempre estar preparado, porque no sé en el momento que me va a tocar a mí irme. Entonces yo estoy agradecido de Dios siempre. Hasta ahora mi papá está muy mejor, gracias a Dios, que es el que es un poquito así. Mi esposa está bien, mis hijas también, y si ellos también, yo estoy bien también, ¿me entiendes? Porque es parte, eso es parte de la vida, de que tu familia esté bien. Y siempre, siempre las oraciones. Cuando hacemos el devocional en mi casa, mi esposa, nosotros oramos, lloro por mi familia, pero presento a la familia de mi esposa, porque no, ustedes saben, pastora Bélida y pastor Mebri, que la familia de mi esposa son mi familia también.
2: Claro.
0: La familia de mi esposa son mi familia, sí, aunque no tengamos la misma sangre, aunque nos hayamos conocido ya, pero ellos para mí son, y es un respeto, míreme, yo creo que nos respetamos más que la misma familia mía, porque yo mi familia, claro, digo cosas a mi familia que no le puedo decir la de ellos, ¿me entiendes? Por el respeto, claro, pero la familia de mi esposa son mi familia también. Amén. Y yo me regocijo mucho con ellos cuando nos encontramos. Ellos me dicen, tú pareces más familia nuestro que tu esposa. ¿Por qué? Porque es que hay como esa coinonía, esa fraternidad con ellos. Así que bendiciones.
1: Que las familias grandes son, a mí me gusta ver las familias grandes cuando se reúnen y tienen esa coinonía y esa manera de ser. Eso es tan, tan bonito. Y
0: sí,
1: de verdad que yo tengo también buenos recuerdos de lo que son las Navidades. Hasta, gracias a Dios que cortaste ahí, porque ya me estaba
0: emocionando. Ay, ay, ay, ay, ay, ay. Estaba tocando una tecla, sí, que
1: tuve bonitas Navidades. Realmente traen buenos recuerdos. Y nada, como tú dices, la familia es lo primero. Y también el Señor nos encomendó como primer ministerio la familia, porque empieza por casa. Todo empieza por casa. La enseñanza, los valores, la educación, el amor, el respeto, empieza en casa. Y yo cumplo años primero que tú, Francis, así que prepárense.
0: Dígame, ¿en qué fecha tu cumpleaños?
1: Cumplo años.
0: ¿Cuándo?
1: Yo cumplo años el 2 de noviembre. Así que yo soy primero que Fran.
0: Lunes 2 de noviembre, cae lunes.
1: Vayan preparando, sí, okay, todo, que vamos a cerrar las calles de la Romana.
0: Bueno, yo
1: hasta el 26 de diciembre.
0: Míreme, usted sabe que yo estoy en un proceso de comer un poquito más sano.
1: Ah.
0: Y yo le dije a mi esposa, le dije, mírame, en diciembre se vale perder ese equilibrio, esa dieta.
1: Claro,
0: porque yo vale. El 24 yo me voy a comer mi cena. Me voy a comer mi empanadilla y mi asunto. Entonces, yo el 25, eso está pensando en los oídos de las personas. Yo tengo un microondas, pastora Bélida, solamente para calentarlo del 25. Míreme, yo compré ese microondas, yo dije, yo voy a comprar el microondas para yo no calentar en caldero, porque tú sabes que el 24 tú siempre estás afanado, yo mi esposa estamos afanados en la casa preparando la cena. Entonces, como prende otra vez la estufa el 25, es como muy tedioso, pues yo compro un microondas solamente para calentar lo que sobró del 24, y que en mi casa nos pasamos el día entero comiendo el 25, comiendo lo que sobró, porque uno hace cosas para no tener que cocinar el día siguiente. Y le dije a mi esposa, entonces dije, y el 26 quiero que vaya a tal lugar y me compre tal bizcocho, porque yo quiero disfrutarlo. Digo, y le dije a ella, si estoy vivo, dije, tú no estás muerto. Digo, bueno, pues nadie sabe, pero si estoy vivo, yo quiero ese día, porque he dejado de comer muchas cosas en estos días para en diciembre, como en Navidad y como en mi cumpleaños, disfrutarlo al máximo. Míreme.
1: Y te felicitamos porque lo estás logrando.
0: Si no, usted sabe que hay personas que me ven y me dicen, ¿qué fue lo que tú hiciste? Digo yo, ¿qué es lo que estoy haciendo? Porque no he terminado, porque todavía hay cosas que debemos de organizar un poquito más. Y todo está, Pastora Bélida, en la forma de comer. Exacto. En la forma de alimentarnos, en la forma de hacerlo, que yo pensaba que era llenar la barriga, pero eso no es lo que nos alimenta. Nos alimenta el saber comer, y yo he logrado mucho, y gracias a Dios pienso seguir logrando de aquí a allá a Navidad, porque claro que... no es que vamos a volver para atrás, no es que vamos a volver, no, eso va a ser 24 y 25. Ya,
1: hasta ahí.
0: Bueno, mire, y algunos juntes que uno hace, sí, porque esos juntes de la iglesia, ay, sabe que se hacen los juntes en diciembre, ya después del 15 para allá, Melvin. Ay, hacen esos juntes que tú dices, tú no quieres dejar esa empanada, tú no quieres dejar ir nada de eso.
1: Tú me traes a recordar tantas cosas, porque es que los bonches cristianos en diciembre son los más lindos.
0: Mira, esos son, mira, yo recuerdo que la iglesia, ay, ya se ha prohibido hacer tantos compartir, porque era que los jóvenes hacían uno, la dama otro, sí, los caballeros otro. Ya nos hemos unido para hacer un solo. Pero es que, ¿tú sabes una cosa? Que yo bailaba en todo. Claro. Porque yo soy parte de lo que cocinábamos allá en la iglesia. Entonces, cuando eran los jóvenes, le preparábamos a los jóvenes. Cuando era con las damas, a las damas, a los caballeros. Y al fin, uno comía demasiado, y acá, pero no va a pasar el mes entero comiendo cosas que no debe.
1: Oye, su aguinaldo.
0: Sí. Mire, esos asaltos. Mire, yo recuerdo, no sé si ustedes lo hacían, que yo hacía, nos preparábamos algunos jóvenes, y ahora caballeros lo hacemos, pero no con tanta frecuencia. Nos preparábamos algunos y hacíamos esos asaltos. Nos le aparecíamos a personas a Tencumayaza, míreme, claro, para allá. Sí. Y la gente se asustaba lo primero, pero después dije que ustedes son fuertes. Digo, no, pero esto es parte de la vida, claro, y queremos celebrar, queremos salir de nuestro confort. Porque déjenme decir una cosa, había veces que me daban la 1 de la mañana o la 2, y yo en un rancho ajeno por ahí, que le llevaba hambre con una tambora, oiga, una tambora, sí, una guitarra y una güira, mírame, y eso era.
1: Y
0: algunos vecinos decían que los que no eran cristianos, ¿y qué es esto? Pero después ellos entendían, porque era algo sano, ¿me entiendes? Era algo cristiano, y se unían. Pero véreme, esos tiempos eran buenísimos. Sí. Ya yo no lo hago tanto, porque ya yo no tengo 23, ahora tengo 25.
1: Nosotros ahí, lo que es en Bancola y en el barrio George, hicimos muchos de esos asaltos madrugados. La mujer de este tiempo sabe de eso.
0: Ay, ay, ay, ay.
1: Nosotros hacíamos ahí en Catanga muchos de esos asaltos y esas vigilias que eran navideñas. Y también en el barrio George.
0: Okay.
1: Mi esposo parece que no disfrutó de muchos de esos asaltos.
0: Ya.
1: Aguinaldos de Navidad.
0: Sí. Míreme, y yo recuerdo que yo anteriormente, lo que era la marcha de la Biblia, Pastora Bélida, y lo que era los aguinaldos, yo estaba en todas, porque era que esa era como la parte, aparte de nosotros, porque nosotros los evangélicos no tenemos que depender de esas actividades para sentirnos bien. Obviamente, nosotros, nuestra fortaleza es Jesucristo. Amén. Nuestra fortaleza es el Espíritu Santo, que nos permite estar bien, pero esos muchos cristianos son buenos. Mire, recuerda que hablábamos de los conciertos en el Coliseo.
1: Claro.
0: Oye, yo no me perdía uno. Claro. Si al mes habían 4 conciertos en el Coliseo Romana, y yo a los 4 yo iba, porque yo era un bicho joven que trabajaba era para mí, ¿me entiendes? Y eso era lo que como yo no iba a discoteca porque era cristiano, no iba a actividades así. Eran los conciertos los que me ayudaban a mantenerme bien, gracias a Dios. Y yo gasté mucho dinerito en esos tiempos en conciertos.
1: Tú, Francis, pero a bodas, ay, cuántas bodas yo fui.
0: Míreme, usted iba, pero míreme, yo participaba, yo tengo fotos, míreme. Oye, bodas. En mi iglesia, tú el que se casaba, yo participaba en la boda, Melvin.
1: Yo también, Francis.
0: Todo el que se casaba.
1: Yo pertenecía a la Asamblea de Dios Central, ya tú sabes cuántas.
0: Ahí se casaba mucho porque era grande.
1: Bastante, bastante. Ya. Muchas bodas. boda yo participé y asistí, y son de las actividades que nosotros los cristianos compartimos y disfrutamos. Yo le decía a alguien en estos días, ser cristiano no es que tú dejas de existir. Tú lo que haces es que sabes ya seleccionar las actividades que vas a compartir. Ejemplo, tú ya sabes que no te puede dar una juma, que tú no puedes amanecer en la calle, que tú no te puedes acostar con una persona que no sea tu pareja, cierto léxico que ya tú no vas a usar. Sí. Pero nosotros comemos, nos reímos, nos gozamos, tenemos música. O sea, la vida cristiana es una vida normal, solamente que apartado del pecado. Y le servimos, claro, al Señor con mucha alegría y gozo. ¿Que hay situaciones? Sí, pero sabemos y tenemos un Dios en quien confiar en momentos de dificultades. Él dice que muchas son las aflicciones del justo, pero que de todas ellas la librará el Señor.
0: Gloria a Dios. Tremenda, tremenda palabra, mi estimada pastora Bélida. Yo le digo que yo, gracias al Señor, yo creo que no le debo nada a nadie, porque yo disfruté mi vida. No a mi manera, como una canción secular que hay, pero yo la disfruté bien, porque yo sí, yo iba. Y a vigilia, míreme, vigilia, convenciones, yo pude disfrutar muchas cosas que el Señor me permitió, y gracias a Dios estoy aquí, estoy de pie hoy, puedo aconsejar a mis hijas, le puedo decir muchas cosas que yo sé que me sirvieron, algunas no fueron tan de provecho, porque hay muchas decisiones que tú tomas en tu tiempo de jóvenes que tú crees que tú tienes la razón absoluta, cuando no es así. Pero bendiciones para cada una de las personas que nos están escuchando. Yo voy a decir lo que dije el día pasado, no voy a decir nombre, pero todo el que me conozca, todo el que esté escuchando, trasnochando a esta hora, muchas bendiciones, que el Dios del cielo le bendiga. Todo el que conoce a Francis Sedano, que Dios me le bendiga, sabe que siempre es un placer saludarle y desearle mucha bendición. Y nada, estamos aquí. Un saludito, pastora Bélida, saluda a su persona.
1: Claro que sí, nosotros siempre tenemos saludos muy especiales para esas personitas que nos escuchan. Tenemos una llamada.
0: Vamos a ver si es la amiga de nosotros que siempre nos llama. Bueno, parece que se cayó porque no...
1: Inténtalo nuevamente.
0: Sí, que lo intente nuevamente.
1: Bien, entonces primeramente ya acabamos de saludar a nuestra hermana pastora Elisa Reyes. Es mi hermana, que ella sabe que la amo. La extrañamos y de verdad que hace falta. A mí me encanta escucharla, pero por ahora que me escuche ella a mí.
0: Mire, el día que ella regrese, está con nosotros acá. Yo espero estar aquí y hacer una fanfarria y ponerle sus canciones que a ella le gustan. Alvin Vigo, Jocelyn Arias, esa gente que ella me dice, el que canta Mi Dicha.
1: Hay una de Alex Zurdo que a ella le encanta, que es...
0: Vamos a recibir esta por acá, vamos a ver. Recíbala por ahí, hermano.
2: Bendiciones, buenas.
1: Dios te bendiga.
3: Le bendiga. Muchos saludos para mi hijo Mervin y mi yerno.
0: Y tu madre.
1: Ay, sí, su prima.
0: Mi prima Francisca, que Dios me le bendiga. ¿Cómo está usted?
3: Francisca Sedano, soy yo.
0: También. Y yo soy Francis Sedano, usted puede saber ya. Somos tocayo dos veces, somos primos.
1: Dios te bendiga, mi amor. ¿Cómo estás? Bien, ¿y
2: bien
1: tú?
2: Gracias a Dios.
3: Qué bueno. Estamos aquí trasnochando.
1: Ay, me alegra escucharte. Qué lindo.
3: Si están complaciendo, me complacen con la canción El Banco del Amor, que la voy a escuchar.
0: Wow. Okay, El Banco del Amor.
2: Una orden.
0: Anótela por ahí, hermano, para...
1: Ay, qué lindo.
2: El Banco del Amor.
1: Ajá. Okay. Me alegra escucharte. ¿Cómo están los chicos?
3: También. Algunos están durmiendo por ahí, nosotros dando vueltas, usted sabe.
1: Bueno, usted es un tronco. Usted no es fácil.
3: Gracias a Dios. Qué todavía bueno. Estaba dando
1: vueltas. Sí. Me alegra mucho.
3: Y me apuntan en la oración, que tengo un dolor en una rodilla. Amén, medio peligrosito.
1: Claro que sí, estaremos orando por ti. Y complaciéndote, mira, Francis, esa canción usted la va a poner esta madrugada, porque claro, esa mujer es especial en nuestras vidas.
2: Amén, amén, es así.
0: Bueno, está fría con la suegra.
1: Sí, es una mujer muy especial. Sí.
3: Ok, feliz Dios noche, te cubra,
0: igual. Dios le bendiga, hermano. Amén. Entonces, amén. Usted se vaya con su
2: mi amada madre.
0: Ah, sí, su madre. Mi prima. Y entonces usted seguía con su...
1: Con mis saluditos. Entonces, yo saludo muy especial al barrio de Bancola, a los oyentes de ese barrio que me vieron crecer. Ahí está la hermana Leonida Santana, esa creció conmigo desde bien chiquitita. También está la hermana Daisy Santana, la mujer de este tiempo, aleluya. Está Mireya, está Sorangi, está Benítez. Benítez es un amigo, ya casi hermano, porque él no hay martes que él no trasnoche. A él le gusta escuchar a la pastora Elisa Reyes, pero yo le mando el saludito de parte de ella. También voy a saludar a mis compañeros del Instituto Bíblico Sinaí Nocturno, que están, algunos de ellos están en sintonía, que Dios me le bendiga. También a los que son del Sabatino, felicidades. Y los que están en término del instituto, pues también felicidades para ellos. A mis hermanos del barrio George, miembros de la iglesia Soldados de la Fe, y también a los miembros de la confraternidad de pastores del barrio George, que la preside nuestro hermano Alberto. Alberto es un hombre de mucha entrega laboral. Es un pastor que ha entregado todo por el ministerio. ¿Usted va a saludar, mi amado?
2: Oh, sí, tengo ahí unos cuantos saluditos para Alvin, nuestro hermano Harold, Carlos David. Ah, también tengo por allá Jonathan, nuestro hermano Salomón de la iglesia Soldado de la Fe, nuestro hermano Víctor, nuestra hermana Yarisa, que me excusen algunos si se me escapan, pero nos sentimos muy regocijados de esa persona que me están dando una mano amiga allá en la iglesia.
0: Gloria a Dios, qué bueno, pues vamos a leer alguno por aquí. El amigo de nosotros, Gil Manuel, dice: esta madrugada se puso seria. Gil, Dios te bendiga, gracias por siempre estar ahí con nosotros, que el Dios del cielo bendiga tu vida grandemente, y todas esas peticiones que tú necesitas que sean contestadas, el Señor la conteste, gloria a Dios, a su favor, gloria sea el nombre de Jesús. Por aquí dice: buen día, bendiciones, de una amiga que les habla de escuchar la radio todas las noches. Bendiciones para todos. Quiero la oración por mis hijos, por Villahermosa, por el Tamarindo. Soy de Villahermosa. Dios te bendiga, estimada, en el nombre de Jesús. Vamos a inscribirte por ahí para orar por tus hijos, para orar por Villahermosa. Gloria a Dios. A eso hemos venido, orar, a interceder, gloria a Dios, por cada una de las peticiones de ustedes. Dice por aquí: Dios le bendiga a todos desde Colombia, la hermana Zoraida. Pido la oración por el Campo Blanco, que Dios provea lo que haga falta. Saludo a la pastora Elena Febles. Elena, se recibe saludos si nos está escuchando, de parte de la hermana desde Colombia, hermana Zoraida. Zoraida, Dios me le bendiga, gracias por estar ahí con nosotros. Estaremos orando para que Dios pueda suplir todo lo que usted necesita en ese Campo Blanco, gloria a Dios, y usted puedan estar bien para seguir llevando esa palabra de vida a aquellos necesitados, gloria a Dios, y sobre todo alcanzar a aquellos perdidos para Cristo, que esa es la gran comisión que tenemos, pastora Bélida, gloria a Dios, y pastor Melvin, es seguir predicando el evangelio a lo largo y a lo ancho, y todo lo que se presente, reprenderlo en el nombre de Jesús, seguir predicando esta palabra.
2: Amén, es así.
0: Dice por acá: hola, buenos días, Dios le bendiga, mi hermano Francis, ¿cómo está usted? Y mi hermano, yo vi lo que dijiste muy bonito. Pido la oración por el ministerio de bendición, para que Dios siga llamando, llenándolo a todos ustedes. Así mismo, gracias, Margarita, gracias, Botello, sí, por estar ahí siempre con nosotros, una fiel oyente. Margarita Botello siempre está ahí, sí, Pastora Bélida, sí, siempre está ahí, pendiente. Que Dios me le bendiga de igual manera a usted, hacia adelante también a usted, en el nombre de Jesús. Gracias por estar ahí. Amén. Yo quiero leer una porción bíblica y luego irnos a una pausa musical con una canción que es un poquito vieja, pero que me gusta mucho.
1: Amén.
0: Porque habla de los sueños.
2: Oh, gloria a Dios.
0: Vamos a tener la porción de la palabra de Dios leída en Jeremías 29, Jeremías 29, verso
2: del 6 en adelante.
0: Del 6 en adelante, sí. ¿Usted lo puede leer, hermano?
2: No, claro.
0: Sí, si su vida está buena, dele. Del 6 hasta el número 11, por favor.
2: Leo la palabra de Dios en el nombre de los tres grandes: Padre, Hijo y Espíritu Santo.
0: Amén.
2: Amén. Cansaos.
0: Casaos y engendrad hijos e hijas.
2: Casaos y engendrad hijo e hija. Y dad mujeres a vuestros hijos. Y dad marido a vuestras hijas. Para que tengas hijo e hija. Y multiplicaos ahí. Y no os disminuyáis.
1: Y procurad
2: la paz de la ciudad a la cual os hice transportar. Y
0: rogad por ella a Jehová, porque en su paz tendréis vosotros paz. Porque así ha dicho Jehová de los ejércitos, Dios de Israel: no os engañéis vosotros a vuestro profeta que están en vosotros, ni vuestros adivinos, ni atendáis a los sueños que soñáis. Porque falsamente os profetizan ellos en mi nombre, y no los envié yo, ha dicho Jehová. Porque así ha dicho Jehová: cuando en Babilonia se cumplan los 70 años, y os visitaré y despertaré sobre vosotros mi buena palabra para haceros volver a este lugar. Porque yo sé los pensamientos que tengo acerca de vosotros, dice Jehová, pensamiento de paz y no de mal, para daros a fin que esperáis. Gloria a Dios. Aquí estamos viendo que es una carta que Jeremías, el profeta Jeremías, le envía, gloria, de parte de Jehová a aquellas personas que estaban cautivas. Y algo que me gusta es Pastor Abel y Pastor Melvin, que dice: porque yo sé los planes que tengo para vosotros, gloria a Dios, acerca de vosotros, dice Jehová, pensamiento de paz y no de mal, para dar al fin que esperáis. ¿Y qué es lo que esperamos, Pastor Abel? Estar bien, estar tranquilo, estar en paz, estar gozoso, estar alegre, disfrutar la vida a plenitud. Sabemos que hay aflicciones, gloria a Dios, pero la palabra dice que si Jesús venció, nosotros venceremos. Amén. ¿Qué tenemos que hacer? Mantenernos firmes, gloria a Dios, en esas batallas, en esos problemas, en esos procesos que llegan a nuestra vida, que muchas veces son necesarios, oye, porque muchas veces nos ayudan a crecer. Muchas veces pasamos por situaciones que después esa misma situación nos ayudan a ser diferente, y nos preguntamos: wow, pero valió la pena pasar por tal o cual cosa, porque ahora soy diferente, estoy fortalecido. Yo quiero, Pastor Abel, que usted dé gracias al Señor por la palabra leída, y a cada uno de nuestros oyentes, que entiendan que los planes que tiene Dios para con ustedes son planes buenos, aunque pasen por procesos, aunque pasen por situaciones. Dios está ahí y Él no va a dejar que usted muera en su situación. Usted va a dar gracias al Señor por la palabra, y de igual manera va a presentar todo lo que hayamos de hacer durante esta madrugada.
1: Amén, gloria a Dios. Oh, amado Dios, te damos gracias, Señor, en esta madrugada. Toda gloria, toda honra es tuya, tú la mereces, tú la tienes, Señor. Padre, gracias por este momento especial, gracias, que nos Jesús, permite Jesús, reunirnos en este lugar. Señor, gracias por esta madrugada más que nos permite trasnochar. Espíritu Santo, te presentamos cada uno de los oyentes que en esta noche se disponen a amanecer con nosotros, estas horas que les restan a esta mañana. Espíritu Santo, en el nombre de Jesús, te pedimos que entres a cada hogar, que entres a cada casa. Padre, que te pasees por las habitaciones, por las salas, por las azoteas, por las galerías, donde quiera que haya alguien, Dios mío, que está sentado esperando una palabra tuya. Espíritu Santo, como tú dijiste en tu palabra, que sabes que tienes para nosotros planes de bien, de paz, aleluya. Oh, te pedimos que a partir de este momento tu paz empiece a reinar, tu paz empiece a entrar, Dios mío, a los corazones desesperados. Señor, esta es una mañana especial, esta es una mañana de un nuevo comienzo, es una mañana de esperanza, de amor, aleluya. Una esperanza, Dios mío, para el que está a punto de tirarse una soga porque dice que ya no puede más. Esta es una mañana, aleluya, Dios mío, de una esperanza, gracias, para el enfermo. Esta es una mañana de una esperanza para el que se le abandonó, para el que le abandonó su esposa, para el que le abandonó su esposo, para el que el hijo, Dios mío, falleció, o para el hijo que está interno. Padre, esta es una mañana especial, aleluya, en la que nosotros demandamos esos planes de bien, demandamos esos planes de paz que tú tienes para tus siervos, para los que confían en ti, Señor. Padre, esta mañana, Dios amado, te pedimos, Dios mío, que Señor abra los ojos, aleluya, del que está ya decayendo, del que está perdiendo la fe, del que está perdiendo la esperanza, del que está a punto de abandonar. Espíritu Santo, esta es una mañana donde tú dices, todavía yo puedo hacer algo por ti, todavía yo puedo extender mi mano, todavía yo tengo planes de bien para tu vida, todavía yo tengo planes de
0: restauración. Gracias, Señor amado, aleluya.
1: Tengo planes de levantamiento, tengo planes de salud, tengo planes de negocios, tengo planes de estudio.
0: Sí, Señor amado, aleluya.
1: Señor te está diciendo que tiene planes especiales para ti en esta mañana. Oye, esta mañana
0: gloria
1: te indica cuando salga el sol que hay una esperanza, que hay tiempo, que todavía puedes hacer algo por tu vida, aleluya. Y tú que estás descarriado, esta es una mañana de salvación. Esta es una mañana donde el Señor te dice, te estoy regalando tiempo.
0: Sí, gloria a Dios.
1: Te estoy aumentando el tiempo de vida. Esta
0: sí,
1: es una
0: Señor,
1: mañana
0: amado,
1: para
0: aleluya.
1: Ti, aleluya. Oh, Espíritu Santo, en el nombre de Jesús, métete en los
0: gracias,
1: hogares.
0: Señor. Sí,
1: ay,
0: Señor.
1: Dios mío, donde hay personas que no te conocen. Oh, donde hay, Dios Santo mío, jóvenes Dios. Que han abandonado el camino.
0: Gloria a Dios.
1: Vuelve Santo a Dios. Ellos, Señor Jesús. Levántalos, Padre. Oh, en Dios. El nombre de Jesús. Jesús, aleluya.
0: Aleluya.
1: Oh, gloria gracias, a Dios. Dios. Santo eres.
0: Gracias, Jesús.
1: Oh,
0: gloria,
1: aleluya. Oh, gloria a Dios. Dios. Santo es el Señor. Bendito es su nombre. Aleluya. Gracias, oh, gloria Padre. A Dios. Alabanza.
0: Gloria a Dios.
1: Gloria.
0: Bendición buena. Dios le bendiga.
4: Y a usted también, manito.
0: Gloria amén. A Dios. Aleluya.
1: Santo es
0: la habíamos extrañado ya.
4: No, pero que tenía que dejar lo que ustedes saluden.
0: Ya, ya.
4: Pero yo estaba haciendo hora para coger mi oportunidad.
0: Ah, pero ya ha llegado el momento.
4: Ay, sí. Saludos para todos.
0: Amén, amén. Gloria a Dios. Amén.
4: Me ponen la familia Ramos y Polanco ahí en la lista.
0: Amén, Ramos y Polanco. Gloria a Dios. Sí. Esa familia no se queda nunca.
4: No, que no se puede quedar.
1: Para salvación que estamos.
0: Gloria a Dios.
4: Pero venga acá, no. Estamos Jesús. Trabajando para eso. Dios le bendiga.
0: Amén. Dios me le bendiga.
4: Te bendigo yendo aquí.
0: Amén,
1: okay. Amén, mi amor. Dios te bendiga. Aleluya. Esas
0: gloria
1: son de
0: a
1: las
0: Dios.
1: Fieles oyentes, aleluya, que yo sé que el Señor tiene recompensa para esas personas, Francis. Esas personas que martes tras martes están dispuestos a escuchar este trasnochar. Yo sé que el Señor tiene recompensa. ¿Tú sabes por qué? Porque son las personas que mantienen de pie el ministerio. Esas personas que están de rodillas en sus casas son las que nos mantienen a nosotros aquí. sin la oración de ellos, aleluya, sería más difícil. Pero ellos llevan en sus hombros, aleluya, y en sus rodillas la responsabilidad de este ministerio, de orar por cada trasnochador, cada ministrador, cada programa de bendición, aleluya.
0: Gloria a Dios. Íbamos a ir a una pausa musical ahora, pero yo quiero que usted ore por esta persona. La persona que nos dice: hola, quiero que oren por mí. Estoy pasando por una situación muy difícil. Me alejé de una persona y siento que me estoy sumergiendo en una depresión.
1: ¡Aleluya!
0: Vamos a recibir esto y lo vuelvo a leer. Bendición buena, Dios le bendiga.
5: Dios bendiga, varón de Dios.
0: Amén, Dios me le bendiga más.
5: Dios bendiga, pastora.
1: Dios te bendiga, hermosa.
5: ¿Cómo usted está?
1: Bien, yo sé que tú
5: usted estás está bien, usted está bien.
1: Hermana Susana.
0: Ajá. Y escuchándole a usted, Susana, nos sentimos mucho mejor cuando la escuchamos
5: semana, usted. Hermana, yo quería orar mucho por ustedes.
0: Sí.
5: Y cada vez que yo no me hace como que se me iba tu nombre, hermano Frank.
0: Ah.
5: De la mente.
0: Sí.
5: Yo le mire, Señor. Gloria a recuérdame el nombre.
0: Aleluya.
5: Dios te bendiga.
0: Amén, gloria
5: pastora,
0: a Dios.
5: Pastora, tú acabas de decir una cosa, es una realidad. El que trabaja para la obra, como dijo el hermano Francia ahorita, yo aproveché mi evangelio.
0: Amén.
5: El evangelio, cuando usted puede, saborelo.
1: Amén. Ay, Dios mío.
0: Gloria a Dios.
5: Aprovechelo.
1: Hermana Susana, usted bebe té, bebe café, bebe jugo.
5: No.
1: Siento que me tengo que sentar con usted.
0: Santo, aleluya.
1: Hablado, en el nombre de
5: mire, hermana, usted aprovecha su evangelio.
1: Gloria a Dios.
5: Yo cumplí ahora en septiembre.
1: Gloria a Dios.
5: 27 años en el evangelio.
0: Santo, aleluya.
5: Y andaba.
1: Tengo que visitar.
5: Cuando yo no encontraba compañero.
1: Aleluya.
5: Una vez yo me soñé que yo estaba en Neiva.
1: Gloria a Dios.
5: Y sí, año va y año viene. Y no encontraba la pastora, planeaba, arranqué. Yo le dije a mi esposo, yo voy para Neiva mañana si Dios quiere. Yo te aguanto, mandate.
0: Ay, ay,
5: y cuando ese hombre me puso un bollo en la mano, yo ni me di cuenta, ni él se dio cuenta tampoco.
1: Te fuiste.
5: Agarré dos siervas, le dije, prepárense, oren para que vayamos a
1: Neiva. Aleluya, gloria a Dios.
5: Y me fui. Yo me iba para Campo Nuevo, me iba para San Germán, me iba para Guajabo, me iba para Lo Bonito.
0: Gloria a
5: yo
0: Dios.
5: Yo estaba, me fui para Higüey. La última vez que yo no fui evangelizar fue una vez que yo me soñé que estaba en la cárcel.
1: Aleluya.
5: De Higüey. Y me despreocupé, no encontré un compañero de ministerio.
1: Sí.
5: Me despreocupé cuando yo oigo en esa madrugada se quemó la cárcel. Yo
1: ay,
5: Jehová, perdona, hermana, el evangelio, si usted está, aprovechelo.
0: Amén.
5: Dios me ha contestado dos peticiones en estos días.
0: Gloria a Dios.
5: Usted sabe que yo le pedía mucho la oración por una nieta, ¿no, verdad?
1: Sí.
5: Que estaba embarazada.
1: Sí.
5: Varón, y me soñaba, y me soñaba, y me soñaba. Y yo decía, lo que el Señor me está mostrando era para que yo ore.
0: Gloria a Dios.
5: Yo con tanto tiempo de enero, febrero, marzo, abril, mayo, junio, julio. Y la muchacha nada de pare. Un día ella viene y me dice, abuela, me dice que yo tengo que esperar que me dé dolores, que qué sé yo, que yo le está bien. Llamó el esposo.

0: de dolor, pero cuando yo la tocaba, yo sentía que el muchacho no se movía, pero yo no le quería decir nada. Santo y yo decía, Dios. Yo por dentro me dije, tanta cosa, esa mujer es de allá afuera, tiene dos hermanas allá que vienen y compran y compran, y esa muchacha compra, compra. Yo no compré nada. Yo decía, mis hijos, por el amor de Dios, las cosas no son así. Yo presentía, pero yo no quería hablar. Hermana, y él llora. Hermana, si usted tiene un problema, póngalo en la mano de Dios.
1: Amén, gloria.
0: Yo he visto muchas. Yo tenía un hijo, o tengo un hijo, que tuvo 20 años en la diálisis, varón. Por eso que cuando yo oigo una gente que dice, yo estoy en diálisis y yo lo ayudo a orar.
2: Amén.
0: Porque Dios obra, hermana.
2: Sí. Amén.
0: Si usted ora, hermana, Dios te resuelve.
1: Amén. Amén, gloria a Dios.
0: El lunes en la tarde yo estaba desesperada.
2: Gloria a Dios.
0: Yo andaba de aquí para allá y de allá para acá. Cuando ya pasaron, iban para el médico, no me dijeron nada. Cuando me dice el hijo mío, pero mami, llama bendición, porque es que usted... Yo dije, ¿verdad?
2: Gloria a Dios.
0: No me recuerdo cómo se llama la sierva. Y yo le dije, sierva, ayúdame a orar por Fátima. Yo estoy desesperada. Me está pasando esto y esto. El médico dijo que el muchacho, no sé, que esto, que lo otro.
2: Gloria a Dios.
0: No sé, pero yo sé que Dios tiene el control. Amén. Dios me va a resolver. Dios va a tener misericordia. Dios esto, Dios los otros. Y ella me dijo, cálmate, sierva, que según tú crees, así será hecho.
1: Amén.
0: A poco rato vino el esposo, me dijo, Susa, dice el médico, yo dejé que estaban preparando a paz, le iban a hacer la cesárea. Otra cosa que uno tiene que tener relaciones, amistades. Aquí en la casa, si usted no tiene amistades con un médico, con una gente, tú te vas a morir. Porque los médicos, ahora yo no sé en qué están. Y sierva y otro varón que yo tenía trabajando en un sitio que le dicen Valiente.
2: Y
0: decía, pero señor, ese hombre tiene 31 años.
2: Gloria a Dios.
0: Pero recuérdate los años que tengo en el Evangelio.
2: ¿Sabe?
0: Señor, los tiempos que yo he estado, yo no creo que serán perdidos. Y yo estoy haciendo lo mismo. Yo estoy haciendo tu trabajo. A mi casa viene gente para llorar por ellos. Y yo esto, yo los otros. Jehová, sácame ese muchacho de allí. Jehová, ¿cómo soporto ese pecado?
2: Gloria a Dios.
0: Dentro de mi casa. Señor,
2: Santo
0: yo
2: Dios.
0: No estoy, pero cuando él viene a las 3 de la mañana,
2: claro,
0: me toca, me dé el aire, Jehová. Mira, hermana,
2: claro,
0: un día me dice uno, Susana, y ve en Bávaro, en un hotel de eso, para allá, en el aeropuerto, manda. Yo le dije, ajá, Jonathan, mira, manda un link para allá, para tal sitio. Hermana, el muchacho tiene 2 semanas trabajando.
1: Gloria a Dios.
0: Gloria sea para Dios.
1: Amén, aleluya.
0: Frente al Evangelio, sigue aprovechando.
1: Hay que aprovecharlo. Y si estamos en esto, debemos de ponerlo en esto, como dice.
0: Mira, varón, yo no soy celosa por Dios, pero yo, hay cosas que yo veo. Yo digo, bueno, Señor, guárdame. Señor, escucha mi clamor. Señor, ten misericordia de mí. Señor, no permite de que yo rebale. Jehová, mire, yo me paso los días. Yo no estoy en el Evangelio por miedo.
2: Ay,
0: yo
2: sana.
0: Estoy en el Evangelio, oh, gloria a Dios.
1: Aleluya.
0: Te respeto, te amo y
1: gloria
0: te agradezco.
1: Amén.
0: Varona, a mí Dios me ha recogido cuenta.
2: Ay, sana.
0: A mí Dios me ha dado... deshonoración de máquina.
2: Yo
0: la
2: te dije que tenemos
0: salud.
2: Que sentarnos a hablar.
1: Aleluya.
0: Mira, varona, la cosa. Yo tendré que ir a bendición un día para testificar una noche lo que Dios
2: ha hecho. Estás invitada, si me lo permite, Franz.
1: Sí,
0: mira,
1: sí, claro.
0: Varona, si una gente que está en el Evangelio, tú estás jugando con tu Evangelio, allá.
2: Estás perdiendo sí. tiempo.
0: Si usted está perdiendo su tiempo, varona, allá tú.
2: Así
0: porque
2: mismo.
0: Yo sí sé que esta, una mañana yo terminé de orar. Cuando yo terminé de orar, me soñé de que me dolía una sola muela chiquita que tengo. ¡Ya, yo maté en misericordia! ¿Qué es lo que me va a pasar? Y dice la gente que
2: muela.
0: Ahí están, mi gente. Mañana
2: aleluya.
0: le

0: mi muchacha.
1: Su bisnieto.
0: Mi nieta.
1: Aleluya, su bisnieta. Y gloria a Dios. Aleluya.
0: Gloria a Dios.
1: Amén. Amén. Gloria a Dios. Aleluya.
0: Dios bendiga a ustedes.
1: Amén. Dios me le bendiga, Susana. Y
0: pone el nombre de ustedes. Dios me lo pone.
1: Amén, amén.
0: Yo no quería pararme, pero quería darle ese testimonio.
1: Sí, vamos a orar. Por...
0: pone ese nombre.
1: Amén. Vamos a orar por usted, por su familia, por William,
0: sí,
1: el esposo de su nieta.
0: Ajá,
1: y por esa,
0: William.
1: Sí, por esa persona, por esa nueva integrante de la familia también vamos a estar orando.
0: Amén.
1: Así que Dios me le bendiga.
2: Y por Jonathan, para que venga a los pies de
1: Dios. Amén, gloria
0: amén
1: a Dios.
0: Yo le estoy diciendo ahorita, este año vamos a esperar el año conmigo a la iglesia. Yo quiero que ustedes me lleven. Sí, abuela, yo te llevo.
1: Ay.
0: Porque yo no veo, varón, yo no veo.
1: Ah, no tiene. Okay, okay.
0: Hasta dentro de mi casa yo trompiezo.
2: Okay. Uno ve, pero habla con sazón.
1: Aleluya.
2: Yo
0: me pongo así por abajo a ver si veo la gente para darle un tratadito, porque que hay que trabajar en la obra.
1: Amén, amén.
0: Dios bendiga, mi hermano.
1: Dios me le bendiga.
0: Amén.
1: Amén, amén.
2: Gloria a Dios. Santo es el
1: bendición buena. Dios le bendiga.
3: Que Dios bendiga esa sierva.
1: Amén. A Susana, sí.
2: Sí.
1: Susana, reciba saludo de una de las mujeres estelares también de este de esta programación de Trasnochando. Luisiana, dígame, ¿cómo está usted?
3: Yo admiro y le doy gracias a Dios por esa sierva que ella no ve.
2: Ay.
3: Pero sabe hablar la palabra.
1: Gloria a Dios. No, Luisana, que fue una mujer que en su tiempo, como ella dijo, ya supo aprovechar su tiempo. Susana supo aprovechar el tiempo. No es que se iba para los lugares a predicar y llevar la palabra, porque ella no estaba de juego, ella estaba de verdad. Ahora.
3: Me gustaría conocerla a ella.
1: Sí, sí.
3: Susana, te quiero conocer, amor.
1: Ah, Susana, ya te sabe. Luisana la quiere conocer a usted. Y cuénteme usted, Luisana, ¿cómo está usted? ¿Cómo está el esposo? ¿Cómo está todo por ahí?
3: Estamos bien, pero. Súbelo un ching, papi. Un ching, súbelo más. Un cochito. Pues bien. Sabes que yo estoy en mano de médico.
1: Sí.
3: Y entonces ya me hice los análisis que tenía que hacerme y lo estudio, porque tengo que operarme, mi amor.
4: Oh, gloria a Dios.
3: Así que le estoy pidiendo la oración.
1: Amén.
3: Para que ustedes me lleven en oración, que amén, todo salga bien. Amén.
1: En el nombre de Jesús, todo va a salir bien.
3: Sí.
1: Luciana, la tengo acá anotada. Y aparte de que vamos a orar por usted acá, este ministerio va a orar por usted. Cuente con esa también, con esas oraciones personales en mi casa, en ese devocional. Usted va a ser parte de esas oraciones también.
3: Amén. Amén, te quiero mucho.
1: Igualmente, la queremos mucho. Saludo al esposo por ahí. Okay.
2: Gloria a Dios.
1: Bendición buena, Dios le bendiga.
0: Dile a la hermana que yo vivo detrás del cuartel de Villaverde.
1: Hermana. Luisana vive detrás del cuartel de Villaverde. Si usted,
0: ajá,
1: quiere conocer.
0: Hay una jipeta vieja negra que tiene un letrero que dice: no sea bobo, busca a Cristo.
1: Oh, santo, no sea bobo, busca a Cristo.
2: Necesito llegar allá.
1: Ajá. Ya.
0: Venga, hermana, para que nos goce.
2: Amén.
1: Aleluya.
2: En nombre de Jesús.
1: Amén, amén. Pues Dios me le bendiga. Y usted sabe que ya la hermana Luisana sabe, es su
0: amén
1: dirección.
0: Ok.
1: Ok, Dios le bendiga.
2: Gloria a Dios.
1: Bendición buena, Dios le bendiga.
2: Dios bendiga.
5: Amén, amén, bendición igual.
1: Amén.
5: Le habla Álvarez de aquí de Villa San Carlos.
1: Álvarez de Villa San Carlos. Amén.
2: Dios te bendiga.
5: Dándole gracias a Dios por todo que me hizo salir bien de aquí de casa y llegar bien a nuestra casa.
1: Amén. Gloria a Dios, qué bueno, qué bueno.
2: Es una bendición.
1: ¿Llegó de trabajar la hora usted?
5: Ahora mismo, gracias papá Dios.
1: Ya, qué bueno, qué bueno, qué bueno que el Señor lo cuidó, lo guardó y lo preservó por ahí.
6: Amén, es así.
5: Amén, amén. Pido la oración por mis hijos y de verdad que ellos tengan más comunicación conmigo.
2: Amén.
5: Lo único que quiero es que papá Dios lo ayude a ellos.
2: Amén.
1: Amén. Amén. Está anotado aquí, ahorita a las 3 de la mañana nosotros en esa oración que hacemos, Álvarez, usted estará en esa oración. Y vamos a orar por sus hijos para que el Señor hable con ellos también, para que el Señor lo comunique a ellos y ellos puedan comunicar con usted en el nombre de Jesús. ¿Qué usted dice?
2: En el nombre de Jesús.
5: Amén, amén. Así será.
1: Dios me le bendiga,
5: estimado. Hasta las 6 de la mañana.
1: ¡Oh, santo! ¡Aleluya! Nosotros cerramos a las 5, pero que es hasta las 6 está bien. Dios me le bendiga, Álvarez.
5: A
4: las 5, si papá Dios lo permite, estamos de pie para ir a coger la jornada temprano.
1: Amén, amén. Pues Dios me le bendiga y muchas gracias por estar ahí.
6: Amén.
4: Amén.
1: Sí, amén. Yo quiero saludar a mi hermana Gladys Sedano, que está por el en vivo de Facebook. Gladys, sabe que te quiero, eres mi hermana. Te quiero mucho, mucho saludo para ti, para tu casa, para tus hijos, que Dios te bendiga. Quiero que sepa Ginny es Gladys, que siempre tú estás en mis oraciones, siempre oro por ti, por tus hijos, por tu familia, todo para que el Señor lo guarde, lo bendiga y lo cuide. Así que gracias por estar ahí, sabe que te quiero mucho. También quiero saludar a Sara Ramírez Matías desde Alabama. Dios me le bendiga, Sara. A usted, a Sammy y a toda la familia, que el Señor me le bendiga grandemente. Me dice mi hermana Gladys Sedano, alias Ginny, que oremos por ella. Yo quiero que usted eleve una oración por mi hermana, por ella, por su salud y por sus hijos también, y por sus nietos, pastora Abélida.
2: Amén. En nombre de Jesús.
1: Gloria a Dios.
2: Acompáñenme en esta oración.
1: Sí, vamos a acompañarla.
2: Aleluya, y vamos a orar por ella.
1: Gloria a Dios.
2: En el nombre de Jesús.
1: Padre, gracias, Señor.
2: Espíritu Santo.
1: Espíritu de Dios, gracias, Señor amado.
2: Sí, Señor. Amado mío, te presentamos.
1: Aleluya.
2: Esta familia, Padre.
1: Sí, Padre, mira a Gladys Sedano, mi hermana, Padre amado. Te pido, Señor amado, que tú la guardes, que tú la cuides, Dios amado. Que tú la proteja, Padre, que te levante a favor de ella, Dios Padre. Su salud está en tus manos, Señor amado. Sus hijos están en sus manos. Sus nietos están en tus manos, Padre. Su madre está en sus manos, Padre. Su familia, Jehová Dios, te la presento, Dios. Guárdala, cuídala, protégela, Padre amado. Abraza al Espíritu Santo, abraza al Espíritu Santo. Aleluya, aleluya, aleluya. Sí, Señor, gracias, Padre, por ella. Gracias, Padre eterno.
2: Dios amado.
1: Mira, aleluya, familia, aleluya, Dios, aleluya, aleluya, manos, aleluya,
2: sí,
1: aleluya.
2: Señor, dominio, control,
1: sí, Señor amado, gracias, Padre eterno. Gracias, Príncipe
2: Padre,
1: amado de paz.
2: Una
1: te adoro, Señor amado, te glorifico, familia, Dios. Bendigo tu nombre, Dios, Padre amado. Te pido, Dios amado, que obren ella, Dios. Obren
2: en
1: ella,
2: corazón,
1: Padre, obren en su casa, en su familia, Dios.
2: Señor, su finanza,
1: Padre, gracias.
2: Dios
1: sí, Señor.
2: Sí,
1: todo,
2: salud,
1: todo, todo, todo, todo, Dios.
2: Amado.
1: Te lo presentamos,
2: Santo,
1: Señor amado. Obra,
2: en
1: Padre.
2: En el nombre de Jesús. Aleluya.
1: Aleluya.
2: Todo, Gladys está en tus manos.
1: Sí, Señor,
2: Señor
1: amado.
7: Sí, Señor.
2: Con todo lo que a ella le pertenece.
1: En el nombre de Jesús.
2: En el nombre de tu Hijo Jesucristo.
1: Sí.
2: Aleluya.
1: Antes, pastora, de recibir la llamada de nuestra hermana Susana, yo había leído de una persona que nos escribió y nos dijo: hola, quiero que oren por mí, estoy pasando por una situación sí. muy difícil, me alejé de una persona sí. y siento que estoy sumergida en una depresión. Sí. Y yo le iba a decir que mucho hemos pasado por eso, sí. porque yo como evangélico a veces he tenido que alejarme de situaciones uh-huh. por el bienestar de mi vida espiritual, y me ha dolido mucho.
2: Sí, claro.
1: Y yo quiero decirle a esa persona que ore a Dios claro. y que le pida a Dios fuerza,
2: ajá.
1: porque nosotros, los seres humanos, yo soy hombre, soy un macho, y yo he pasado por eso, que he tenido momentos que a veces ni quiero conciliar el sueño, por personas que he tenido que alejarme, por el bienestar quizás mío,
2: sí.
1: tanto espiritual o emocional, en cualquier aspecto que sea,
2: claro.
1: me he tenido que alejar. Entonces, a esas personas que no escribió, quiero decirte que le ores a Dios y le pida fuerza, que el Señor te va a ayudar y no va a estar depresiva, te va a fortalecer.
2: Amén.
1: Y si te alejaste era por un bien para ti, que el Señor te me dé fuerza. Padre eterno que moras a las alturas de los cielos, Dios.
7: Sí,
1: mira esta persona que nos pide que oremos por ella, Padre amado. Yo te pido que ahora, Espíritu Santo de Dios,
7: sí,
1: tu Padre te lleve toda depresión, todo pensamiento negativo, Padre eterno. Si esa persona se alejó, gloria a Dios, de esa otra persona porque sabía que le hacía daño en cualquier aspecto de su vida, en cualquier área de su vida, Dios. Ahora te presento a esta persona, Señor amado, que no ha escrito. Espíritu Santo, ahora, levanta tu mano en tu casa. Tú que no escribiste, Padre, ahora en el nombre de Jesús, yo te pido que tú la renueves, Padre amado, que renueves su mente, que renueves su corazón, Padre amado, y que la haga fuerte, gloria a Dios, y que ella pueda conciliar el sueño, Padre eterno. Que no tenga rencor en su corazón, pero que sea fuerte para soportar esa lejanía, ese alejamiento, Padre amado. Y va a Dios, Padre, en el nombre poderoso de Jesús, en tu mano está esta persona. Obra conforme a tu voluntad. Espíritu Santo, bendice su vida, su mente y su corazón en el nombre poderoso de Jesús. Gloria a Dios. Aleluya. Aleluya, gloria a Dios.
2: Como decía la lectura bíblica, que el Señor tiene planes de
1: amén, bien, gloria a Dios.
6: Amén, es así.
2: No sabemos el por qué Dios permitió ese alejamiento. Que ella debe discernir, pedirle, Señor, ayúdame a entender el bien que tú tienes a través de esta situación.
1: Amén. Vamos a recibir esta por acá, por WhatsApp. Recíbela ahí, hermano.
6: Bendiciones, buenas.
7: Amén, amén. Soy yo otra vez.
6: Ay, ay, ay. Mi madre.
7: Miren. Pido la oración.
2: Amén.
7: Por los muchachos, Junior y Chito.
2: Amén.
7: Y por los nietos.
6: Amén.
7: Y pido la oración por dos vecinas que me dijeron hoy que cuando yo llame, que la van a operar.
6: Oh, sí. Gloria a Dios.
7: Y un vecino que lo operaron y no está muy bien.
6: Oh, oh,
7: para que mejoren por esa gente, claro, por favor.
6: Oh, gloria a Dios.
7: Claro, yo, pues, dos amigas mías que la van a operar y me dijeron esta tarde, ay, cuando usted hable, pídame la oración.
6: Santo Dios. Me
7: estaba olvidando.
2: Anótemela ahí,
1: pues, están anotado aquí. Dios me le bendiga.
7: Amén, amén. Feliz noche, cuídense.
1: Gracias, igual para usted.
7: Estamos de pie todavía.
1: Amén, amén. Aleluya. Sí. Gloria a Dios.
6: Estamos de pie.
2: Qué bueno.
1: Yo quiero también que oremos por la pastora y reverenda Sara Matías, allá en Estados Unidos, para que el Señor la fortalezca y todas esas peticiones y todo eso ese trabajo que ella tiene que hacer para la obra, el Señor permita que ella lo pueda realizar.
6: Amén.
1: Yo le voy a permitir al hermano Melvin, gloria a Dios, que él ore por la pastora Sara Ramírez, por su hijo Sammy, gloria a Dios, para que el Señor él le fortalezca y ellos sigan hacia adelante en el nombre de Jesús.
2: Amén.
6: Oh Dios, Padre Dios Todopoderoso, yo te vengo presentando de una manera especial, Señora Sara. Tú la conoces, Dios Todopoderoso, y está en tus manos, Jehová. Mira su ministerio, Padre. Oh, Espíritu Santo de Dios, cúbrela, protégela, Dios Todopoderoso, Jehová. Ensancha su ministerio, Padre. Oh, Espíritu Santo de Dios. Padre, así yo te presento a su hijo, Jehová. Cúbrelo, guárdalo, protégelo, Dios Todopoderoso. Él está en tus manos, Señor. Cúbrelo, Señor. Son favores que yo te pido, Señor. En el nombre poderoso de tu Hijo Jesús. Amén y amén.
1: Amén. Dice por aquí, Pastor Abelida y Pastor Melvin. Dios le bendiga, mis hermanos. Bendiciones. Aquí estamos trasnochando con ustedes hasta que el Señor lo permita. Me gozo con esa sierva. Su hermano Manuel Aristi desde Villa Altagracia. Muchas bendiciones para ti, Manuel Aristi desde Villa Altagracia. Que Dios bendiga a toda la persona por ahí por Villa Altagracia. Gracias por estar escuchándonos. Espero que comparte el link, gloria a Dios, y que otras personas en Villa Altagracia nos puedan escuchar. Un saludo general para toda la persona de Villa Altagracia.
6: Amén.
1: De Villa Altagracia es un artista muy famoso de la República Dominicana. Sergio Valga, que Dios lo bendiga y lo guarde y pueda algún día él reconocer que Cristo es el camino, la verdad y la vida.
2: Muchos de ellos han venido a los pies del Señor. Yo recuerdo, Francis, un paréntesis, que cuando yo era niña, mi mamá era una fanática de Freddy Veragoico y ella oraba mucho por él.
1: ¿Sí?
2: Ella decía que él es del Seibo y él tiene, y mi mamá oraba por él.
1: ¿Sí?
2: Oraba por él, oraba por Fernandito Villalón. Y yo, pero mami, en serio, sí. Y Dios hizo la obra en esas personas. Yo sé, no quizás sea su oración solamente, pero qué bueno que ella pudo orar y enseñarnos que por esas personas, esas celebridades, debemos orar por ellos para que Dios los cubra, los guarde y los traiga a su redil. Porque el Señor llega. Y
1: amén,
2: lo
1: amén.
2: Hemos visto. ¿Cuántos de ellos hoy en día profesan servirle al Señor? Que esperamos terminen sus contratos televisivos y hagan contratos decisivos para servirle al Señor en el nombre de
1: Dios. Y nosotros fuimos testigos que él a veces regaba y se le salían sus repetis,
2: sí.
1: Pero Freddy Veragoico, al final de la jornada, ya cuando él estaba en los programas de la noche,
2: sí.
1: Él cambió mucho.
2: Bastante.
1: Incluso, y era una persona que hablaba, profesaba mucho de Dios,
2: sí.
1: No sé realmente si visitaba la iglesia al 100%,
2: sí, al final,
1: pero sí sé que hablaba mucho de Dios y porque él era bien soberbio, él se reía mucho, él era cómico, pero él tuvo un tiempo que porque él no soportaba mucho las injusticias. Y usted sabe que en nuestro país hay muchas cosas a veces que no son tan buenas, y él se regaba. Pero al final, él hablaba mucho de Dios y era muy solidario con la causa de Dios. Y yo espero que sí, que el Señor lo haya perdonado y que le haya pedido perdón a Dios, porque todos tenemos que pedir perdón para ser perdonado, obviamente.
2: Sí, porque hubo, al final ya de sus años, hubieron testimonios de que había un acercamiento.
1: Sí.
2: No quiero dejar pasar la oración de Francisca, porque ella dijo que tiene un vecino que él se operó y no está bien.
1: Sí,
2: amén. Por y, ese vecino vamos a orar.
1: Y ahí mismo presente las dos, no, puede presentar ahí mismo las dos que ya van para cirugía, sí, porque es algo muy relativo. Sí, y entonces,
2: porque me quedé con el vecino que estaba mal, sí, y ese puede entrar en nuestro 911.
1: Amén. Orar por él, gloria a Dios.
2: Porque todos tenemos un familiar que está en situación.
1: Amén, así es.
2: Padre, en el nombre de Jesús.
6: Sí, Señor.
2: Oh, Señor, Dios, en este momento venimos una vez más delante de tu presencia.
1: Sí, Señor.
2: Padre, pidiéndote,
1: Padre, en el nombre de Jesús.
2: Intervenga, Dios mío, en la vida de aquel vecino que está, Dios, aleluya.
1: Entra, Padre.
2: Dios, en una situación dolorosa, Padre amado.
1: Señor, obra, Espíritu Santo de Dios.
2: Padre, abre
1: la vida, Padre amado.
2: Es el momento
1: de aquella persona que fue operada, pero que no se siente muy bien, Dios. Padre, en el nombre de Jesús, gracias.
2: Pasa tu mano de sanidad.
1: Sí, Señor.
2: Pasa tu mano, Dios mío.
1: Sí, Señor.
2: Por donde él tenga dolor.
1: Aleluya, aleluya.
2: En el nombre de Jesús, esa operación.
1: Aleluya, aleluya, aleluya, aleluya. Gracias, Señor. Padre, en el nombre de Jesús. Padre, en el nombre poderoso de tu Hijo amado Jesús,
2: Dios.
1: Te pedimos, Señor, que tu obra. Dios.
2: Dios mío, en esas mujeres que van a ser operadas.
1: Sí, Señor.
2: Señor, tú eres el médico.
1: Sí, Señor, tú eres el médico.
2: También opera su corazón. Dios mío, dale la salvación.
1: Sí, Señor, aleluya.
2: Padre, mira quién pide por ellas también.
1: Gracias, Padre.
2: Cúbrela, protégela, guárdala, mira los nietos, Dios mío.
1: Oh, gloria a Dios, gloria a Dios, gloria a Dios, aleluya, obra de Dios.
2: Yo te he visto meterte en casa, Señor.
1: Oh, ay, sí, Señor.
2: Te he visto salvar, te he visto cambiar, te hizo transformar, Señor.
1: Oh, aleluya,
2: Junior está en tus manos.
1: Amén,
2: Junior está en tus manos.
1: Sí, Señor,
2: Señor, esos jóvenes están en tus manos. Santo, esos nietos están en tus manos. Padre, en el nombre de Jesús,
6: Santo,
2: declaramos
6: Dios.
2: Salvación para esa familia.
1: Oh,
2: en el nombre de Jesús.
6: Sí, Señor.
2: Amén y amén.
6: Gracias,
2: oh, gloria a Dios. Cada oración, Francis, es un golpe.
1: Amén.
2: Y cada oración va golpeando. Es como cuando tú quieres tumbar un mango. Tú le empiezas a tirar, a tirar, a tirar hasta que cae y gotea.
1: Así mismo es.
2: Así que esas oraciones, mi hermana Francisca, van a llegar.
1: En el nombre de Jesús.
2: Estamos orando. No se desanime, no se desespere, que el Señor va a hacer que goteen en sus manos.
1: Aleluya, gloria a Dios. Amén, amén. Amén. Yo le decía al principio que tenía una canción que era un poquito de allá, de aquellos tiempos. Vamos a escucharla, interpretada por nuestra queridísima hermana, y en su momento la disfruté mucho, Nancy Amancio, Sueños. Vamos a escucharla.

0: De verdad que no sabemos cómo será ese día cuando le veremos. ¿Qué pasará? ¿Qué haremos? Pastor Abelida, ¿qué usted hará el día que usted lo vea cara a cara a él?
1: Ay, yo tengo muchas
0: preguntas. ¡Santo! ¡Aleluya!
1: ¡Aleluya!
0: ¡Santo! De verdad que es un gozo.
1: La emoción que va a invadir nuestro ser. Seremos transformados realmente, pero yo creo que eso espontáneamente saldrá de nosotros, esa adoración.
2: Amén, es así.
1: Porque tú sabes que fuimos creados para adorar. E inmediatamente esa presencia de Dios se manifieste ante nosotros, yo creo que lo que saldrá será adoración.
2: Es así.
1: Será alabanza. Seremos, Dios mío, uno con Él.
0: Míreme.
1: Dice la palabra.
0: Hay personas que cuando cogen ese escribillo y comienzan a escribir, escriben canciones, tienen letras que usted dice, wow.
2: ¿Cómo lo
0: porque
2: hizo?
0: Realmente, no sé si él mismo fue que escribió, creo que sí, porque él es Marcos Vidal, es el pastor de España, un hombre que tiene un repertorio buenísimo, muchas canciones, con muchos sentimientos, pero que usted dice, son sentimientos espirituales, o sea, que te fortalecen.
1: Sí.
0: Porque hay sentimientos que tú dices, por esta canción cristiana, ¿qué es lo que dice? Porque dice como una cosa, pero como que no es. Pero esta misma canción, porque él le dice, oiga, escucha ese pedacito. Oiga lo que él dice.
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0: Esa parte ministra mi vida grande. Oye, escuché.
3: Si

0: Eso me recuerda, de verdad, la primera vez que yo sentí la presencia del Espíritu Santo en mi vida. Eso fue algo terrible. No sé si fue acá, no fue aquí, porque fue en este día que lo comentaba, en un lugar, no recuerdo dónde era que estaba, que yo decía que cuando el anhelo mío era yo sentir como esa promesa cuando fuera las aguas bautismales. Sin embargo, yo me sumergieron perfecto, se hizo el acto simbólico del bautismo, pero allí yo no sentí nada. O sea, sí me sentí bien, pero como que no sentí lo que yo quería sentir, que era como ese arrebatamiento del Espíritu Santo en mi vida. Y eso era lo que yo anhelaba tanto, que lloraba. Yo recuerdo que lloraba, Señor, yo me estoy guardando, yo me he guardado para ti, yo quiero recibir esa promesa, quiero recibir ese toque del Espíritu Santo. Y el día que yo recibí esa promesa, wow, yo lloré, yo no lloraba, yo lloraba. Mire, yo recuerdo que yo lloraba. Y de repente, cuando yo veo cuando yo como que volví otra vez, que ella, yo vi como que me estaba levantando, yo lloraba y lloraba y me abrazaban y yo lloraba, porque fue algo tan bonito. Entonces, ese día, como dice Marcos Vidal, realmente yo quisiera estar sola con el maestro, quisiera estar sola con él. Jesús, mira, pero yo quiero preguntarte esto, mira, quiero verte cara a cara, quiero hablar. Y perderme en la mirada del maestro, de aquel que vino, Pastor Melvin, y murió por cada uno de nosotros. Aquel que no escatimó, mire, que no se escatimó a sí mismo, sino que vino y dijo, yo voy a luchar por ello.
1: Amén.
0: Y vino a la tierra, gloria a Dios. Y yo espero, yo siempre digo al Señor que me dé la oportunidad de yo preservarme para Él.
1: Amén.
0: Y de yo vivir una vida íntegra. Amén. Hay cosas, Pastora Bélida, que llegan a la vida de nosotros, que uno como que patina. Tú dices, pero es que si yo hago esto, voy a hacer esto, pero si me meto por aquí, voy a ir en contra de tal cosa, que es lo que me va a ayudar a yo poder salvarme. Y esa es mi oración. Siempre que yo doblo mi rodilla, que yo, esa oración del Padre Nuestro, que es mi día a día, que yo reconozco que hay un Dios más grande allá arriba, que hay un Todopoderoso, un Creador de las cosas, que yo le digo, Padre Nuestro que estás en los cielos, santificado sea tu nombre, porque su nombre es santo, gloria a Dios, aleluya. Oh, Él es santo por la eternidad y por los siglos de los siglos, gloria a Dios, aleluya. Oh, mi alma te adora, Señor. Mire que yo me meto en esa dimensión y digo, Señor, yo quiero guardarme para ti. Digo, Señor, frena mi lengua, gloria a Dios, cuando en mi trabajo, en mi familia, aún en la iglesia, cuando yo quiera decir cosas que no sean de edificación, yo le digo, Señor, frénala.
1: Amén.
0: Señor, mis ojos, ponlo a que miren las cosas que no son perecederas, gloria a Dios, aleluya. Porque ponemos nuestra vista en Pastor Melvin, cosas que son perecederas, cosas que perecen.
1: Es así.
0: Entonces nos acomodamos en esas cosas que perecen, gloria a Dios. Uh-huh. Y allí hay problema.
1: Claro.
0: Porque cuando queremos salir de ahí no podemos, pastora.
1: No.
0: Nos acomodamos tanto y como que nos acomodamos y le hacemos cama, le hacemos nido. Sí. Y como que entonces decimos, pero es que si yo dejo esto, pero eso no te va a salvar.
2: Soltar.
0: Hay que soltar.
2: Soltar. Amén. Aleluya. Dejar
0: si usted quiere ver al maestro, si usted quiere verle cara a cara como es esa canción, gloria a Dios, aleluya. Hay cosas que hay que soltar.
1: Claro.
0: Cosas que no nos traen buenos recuerdos, pero queremos vivir teniéndola ahí.
1: Sí.
0: Cosas que si nosotros nos despojamos de ella, somos felices. Y usted dirá, pero están en la consecuencia de lo que pasó, sí, pero tú vas a ser libre, porque tú te vas a liberar, tú vas a perdonar, tú vas a amar, tú vas a querer.
1: Sí. Es así.
2: No vas a vivir en ese
0: país. Y yo sé que todas las personas que me están escuchando, Pastor Melo, quieren estar bien.
1: Amén, es así.
0: Porque yo quiero estar bien.
1: Gloria.
0: Y yo quiero que los míos estén bien.
1: Es así.
0: Pero para esto tenemos que poner nuestras cargas en la mano del Señor.
1: Oh,
0: y Él va a obrar nuestra vida, gloria a Dios. Él va a trabajar en nuestros corazones. Usted vio que ahorita más temprano oramos por una persona que nos dijo que tenía una situación con una persona. Recibimos este escrito de otra persona que dijo, buenas noches, bendiciones, soy una amiga que siempre le escucha y al igual que la joven que escribió, estoy pasando por un proceso muy fuerte de una ruptura que llevo meses así, con una ansiedad terrible. No duermo, casi no como, me salió anemia, sumida en una depresión, más la falta de trabajo, necesidades económicas. De verdad no sé cómo seguir. Solo le pido la oración, por favor, perdón por el largo mensaje. Estimada, no ha sido largo. Para nosotros, no es que queramos saber la vida de nadie, pero para nosotros es un placer orar por usted que escribió esto. Gloria a Dios, aleluya. Es un placer nosotros interceder por usted al Padre, para que él se lleve toda depresión del enemigo, de Satanás, del diablo, que el Señor la reprenda, y usted pueda ser libre. Le invito a que usted lo primero que tiene que hacer es ponerse de acuerdo con Dios.
3: Amén.
0: Ponerse a cuenta con el Maestro.
3: Es así.
0: Y él la va a ayudar mejor, gloria a Dios.
3: Santo Dios.
0: Padre, en el nombre poderoso de Jesús, mire, sí, esta mujer, esta joven, esta dama, no sé cuál sea su edad, pero sí te pido, Señor amado, que tú obres en ella, Dios. Padre, está pasando por un proceso de una ruptura, gloria a Dios. Sabemos que las rupturas son malas, gloria a Dios. Son dolorosas, Espíritu Santo de Dios, aleluya. Porque nos apartamos de cosas, de personas que queremos, que le tenemos afecto, gloria a Dios. Y tú sabes, Señor amado, que el despegarnos de las cosas nos trae sentimiento, gloria a Dios. Esta persona nos dice que está depresiva, Espíritu Santo de Dios. Yo te pido que en el nombre de Jesús tú le consuele, Dios, y que ella pueda reconocer que tú eres el camino, que tú eres la verdad y que tú eres la vida, Dios amado, y que tú eres nuestro verdadero amor, gloria a Dios, aleluya, que tú eres nuestro verdadero, gloria a Dios, amor en la vida. Padre, no la conozco, pero ella pide la oración porque no puede dormir. No pide la oración porque no tiene apetito, porque está sumida en una depresión. Reprendemos esto en el nombre de Jesús. Tu palabra dice, Señor amado, que lo que le pidamos al Padre en tu nombre, tú lo ibas a conceder. Ahora, unido en este altar radial, te pedimos por esta persona, gloria a Dios, que está sumergida en esto y que dice que no sabe cómo seguir. Ilumina su mente.
3: Sí, Señor.
0: Ilumina su corazón, Padre.
3: Sí, Jehová.
0: Oh, Espíritu Santo, consuela su vida. Para gloria de tu nombre, Señor. Para gloria de tu nombre, Señor. Para gloria de tu nombre, Espíritu Santo de Dios.
3: Oh, gloria a Dios.
0: Y mira a cada persona que nos está escuchando, Dios,
3: sí,
0: que quizá no nos puede llamar, que quizá no nos puede escribir, gloria a Dios, aleluya. Yo te lo presento, Padre, sí, aquellas personas que están depresivas, porque han tenido, gloria de una pérdida,
3: Santo,
0: gloria a Dios, aleluya. Padre, en el nombre poderoso de Jesús, ahora nos unimos y te pedimos por cada persona depresiva, Dios.
3: Sí, Señor.
0: Reprendemos, Espíritu, Dios amado, de cada vida, de cada corazón, Padre. Aleluya.
3: Oh, gloria a Dios.
0: Dios le bendiga.
3: Bendiciones buenas.
4: Amén. Hermano, oiga, le habla el señor Eduardo Rijo Ávila. A mí me dicen Popo. Yo tengo problema en una pierna y vivo alquilado en una habitación. Fui con la dueña a la fiscalía y me dieron 45 días. Me faltan 3 días para mudarme. Yo quiero que me pongan en oración a ver si una mitad de esa mía me busca y me ayuda para yo alquilar una habitación, por favor.
0: Recuérdeme su nombre, que no sea Popo.
4: Eduardo Rijo Ávila.
0: Eduardo Rijo Ávila. Padre, levanta tu mano ahí, ten fe, vamos a unir la fe, vamos a unirla. Padre, en el nombre poderoso de Jesús, gloria a Dios. Mira, Eduardo, mira su situación, señor amado, aleluya. Padre, le han dado un plazo de 45 días, Dios, y faltan 3. Tú eres el Dios de lo imposible, Dios. Padre, abre la puerta, gloria a Dios, que tenga que abrir, y ayúdale en el nombre de Jesús, Padre. Ayuda a Eduardo, Dios amado, a que él pueda encontrar un lugar para estar, Padre, tranquilo, Dios. Mira su salud, Padre amado, mira el problema que tiene en su pierna también. Te pido que lo sane, que lo restaure, Padre amado, que obre Jehová Dios en su vida, Dios amado. Padre, en tu mano el estadio obra conforme a tu voluntad, en el nombre poderoso de Jesús. Amén y amén. Eduardo, Dios te bendiga. Espero que Dios obre, gloria a Dios, y que alguien te llame y te pueda ayudar en el nombre de Jesús.
4: Gracias, hermano.
0: Dios te bendiga, gloria a Dios. Aleluya, gracias, Padre. Gracias, Padre, gloria a Dios. Siento como una atmósfera, mire, como de bendición, gloria a Dios. Valga la redundancia, que estamos en bendición, gloria a Dios. Pero siento como que el Señor está haciendo algo muy bonito en los hogares, las personas que nos están escuchando a esta hora de la madrugada. Siento, gloria a Dios, las 1:40 de la madrugada de este miércoles 23, gloria a Dios, de septiembre.
2: Y sabes una cosa.
0: Aleluya.
2: Para por el mensaje largo.
0: Lo sí, que pasa gloria es a Dios.
2: Que hay momentos, y lo hemos vivido, momentos en el que tú mismo no te alcanzan tus palabras para orar.
0: Amén.
2: Cuando tú dices, ora por mí, nosotros sabemos que orar es hablar con Dios. Y cuando tú le pides a alguien, ora por mí, es porque, o sea, yo no puedo hablar. Habla tú por mí, Padre Celestial.
0: Gloria a Dios.
2: Toma
0: Dios.
2: Mis palabras, ponla en tu boca y habla por mí.
0: Gloria
2: y por
0: a Dios.
2: Eso nosotros te decimos en esta mañana, aleluya, todo el que está necesitado de que oremos por él,
0: gloria
2: que
0: nos
2: presentemos delante del aleluya. Padre en oración, Santo aleluya. Dios. Llame, no se quede estancado, aleluya. Vamos a recibir a esta.
0: Recíbala ya, pastora.
2: Padre, buenos días, Dios te bendiga. Padre amado,
3: oh, gloria
2: Dios te bendiga. Buenos días.
0: Hello. Se cayó, gloria
2: vuelva
0: a Dios.
2: Vuelva a llamar.
0: Aleluya.
2: Santo y nosotros Dios. Tomamos la palabra de esas personas que no pueden orar.
0: Amén.
2: Y nos presentamos delante del Padre con esa petición.
3: Oh, Santo
2: es por
3: Dios.
2: Eso que estamos aquí, para orar por el que no tiene fuerza. Aleluya.
0: Vamos a ver ahora.
2: Dios te bendiga, buenos días.
0: Hello.
4: Dios lo bendiga.
0: Dios amén.
4: Te bendiga. Buenos días.
0: Sí.
4: Dios lo bendiga a todos y los cubre en el nombre de Jesús.
0: Amén. Amén. Gloria a Dios.
4: Yo estoy enferma.
2: Gloria a
4: yo
2: Dios.
4: Pido la oración por sanidad,
2: Padre.
4: Y por mis hijos.
2: Gloria
4: y
2: a Dios.
4: Me siento triste. Yo sí. Quiero ver en por.
2: Aleluya.
0: ¿Usted es evangélica?
4: Sí.
0: Gloria a Dios. Dios. Aleluya.
2: Padre, en el nombre de Jesús.
0: Aleluya. Amén. Aleluya. Gloria a Dios.
2: Oramos por ella.
3: Oh,
2: hermano
3: sí,
2: Eugenio. Ore por ella, ore como ella, que es su familia.
3: Colgó la sierva.
0: Sí, ella gloria colgó, a Dios.
3: Oh, gloria a Dios. Sierva, si usted no está escuchando, levante la mano ahí donde usted está. Padre,
2: gloria
3: nosotros venimos presentándotela de una manera
2: Señor,
3: especial, Dios Todopoderoso.
0: Aleluya, gloria
3: Padre,
0: a Dios.
3: Tú la conoces más que nosotros, Dios
2: control,
3: Todopoderoso.
2: Dios mío,
0: sí, Señor.
3: Espíritu
0: amado,
3: Santo
0: de
3: Dios, pasa tu mano sanadora sobre ella.
0: Sí, Jehová.
3: Oh,
0: Dios.
3: Jehová, ella lo ha pedido, Dios Todopoderoso. Señor.
0: Aleluya, aleluya.
3: Nosotros
0: aleluya.
3: Nos unimos en esta noche,
0: sí,
3: Dios.
0: Sí, Señor amado, aleluya.
3: Por ella, Jehová.
0: Padre,
3: tócala,
0: mira su tristeza,
3: Señor.
0: Dios.
3: Cúbrela, Jehová.
0: Convierte esa tristeza
3: sí, Jehová,
0: en baile,
3: sí.
0: En gozo, en
3: sí,
0: alegría,
3: yo lo
0: Padre.
3: Creo, yo lo creo, Jehová.
0: Señor, enviamos una palabra de sanidad
3: Espíritu
0: donde ella
3: Santo
0: está, Dios,
3: Dios
0: amado. Padre, sánala,
3: sí,
0: Dios
3: Jehová,
0: amado.
3: Sí.
0: Aleluya. Jehová, mira a sus hijos, Dios.
3: Espíritu Santo
0: su casa,
3: de
0: Espíritu
3: Dios.
0: Santo de Dios. En el nombre
3: están
0: de Jesús.
3: En tus manos, Jehová.
0: Te lo presentamos, Dios.
3: Oh, Señor.
0: Obra, Jehová, Dios.
3: Sí, Jehová.
0: Obra, Dios. Obra, Dios. En el nombre poderoso de Jesús.
3: En el nombre poderoso de tu Hijo Jesús.
2: Dale a entender que amén. Tú estás con ella en medio de su amén. Enfermedad,
0: gloria
2: Señor.
0: Amén, gloria a Dios.
2: Padre, dale esa
3: Santo
2: alegría, ese
3: Dios.
2: Gozo de saber que aún, Dios mío,
3: sí,
2: estando postrada,
0: sí, Señor amado, aleluya.
3: Sí,
2: que
3: Jehová.
2: Tu mano la toquen, que
3: oh,
2: tú la
3: gloria
2: caricie,
3: a Dios.
2: Que tú la abraces.
0: Sí, Señor amado, en el nombre de Jesús.
3: Sí, Espíritu
0: Padre, gracias.
3: Santo de Dios.
0: Gracias, Señor.
2: En el nombre de Jesús.
3: En el nombre de Jesús.
2: Aleluya.

0: También para Daisy y para Flavia, que okay. son dos mujeres guerreras y trasnochadoras.
1: Gloria a Dios.
0: A bendición. Que Dios te bendiga, Daisy, que Dios siga haciendo su obra perfecta en tu vida. Recuerda que las mejores batallas, Él se las da a los mejores guerreros que Él tiene. Porque son batallas especiales, manita.
1: Amén.
0: Son batallas que usted, gloria a Dios, con el gen de Dios que Él puso en ti. Él sabe que tú puedes llevarlo.
1: Gloria a Dios.
0: Quizá Él entiende que Bélida no puede, pero Él entiende que Daisy sí. Amén. Él entiende que tú en medio de tu situación puedes hacer cosas mayores que las que yo podría hacer. Quizás yo estuviera llorando en una esquina y no me pudieras parar, pero Dios sabe que tú podías levantarte. Oh, gloria, Dios sabe que tú puedes ministrarle a algunas personas y decir en medio
1: gloria,
0: de
1: Dios.
0: Mi situación, yo voy a orar por ti. Amén, porque es que a veces así. Queremos ver un milagro en nuestras vidas, pero el milagro Dios lo tiene a través de ti para otra persona.
2: Amén, es así.
0: Y si Dios a ti te ha permitido pasar por este trecho, Y quizá alguien dirá, sí, es fácil. No, yo sé que no es fácil. Lo que es fácil es que Dios te lo entregó a ti. Él sabe por qué.
2: Amén.
0: Él te conoce mejor que nadie. Y en tus momentos de intimidad, Él te ve. Y Él dice, es que yo, eso es lo que yo quiero, esa adoración que tú me das. Que quizá otra persona no se la va a dar como tú.
1: Amén.
0: Aleluya.
1: Gloria a Dios.
0: Entonces, alaba a Dios en medio de las circunstancias. Y dile, Señor, aquí estoy. Haz conmigo como tú quieras.
2: Amén.
0: Aleluya.
2: Gloria a Dios.
0: Haz conmigo como tú quieras. Aleluya.
1: Gloria
0: tú
1: a Dios.
0: Tú eres su guerrera.
1: Aleluya.
2: Santo
0: que
2: Dios.
0: Nadie te diga lo contrario.
1: Gloria a Dios.
0: En el nombre de Jesús, estás en medio del campo de batalla. Solo tira. A disparar.
2: Amén.
0: Solo tira a matar. A matar.
1: Aleluya.
0: Al enemigo. A matar la duda. A matar la desesperación, la tristeza y el dolor.
2: Amén.
0: En el nombre de Jesús.
1: Amén.
0: Gloria,
1: gloria
0: a Dios.
1: Dios. Así es. Dice por acá: buenas bendiciones para ustedes.
0: Padre.
1: Orar por mi familia, la familia Berroa Maltes. Amén.
0: Amén.
1: Vamos a anotarlo para orar por ustedes en el nombre de Jesús.
0: Gloria
1: Amén.
0: A Dios.
1: Dice por aquí también: hola, tengo muchos problemas de deuda y económico. Pido la oración por liberación. Manuel Martínez, gloria a Dios.
2: Oh,
1: so,
2: gloria
1: hermano Melvin, por favor, óreme por el hermano Martínez para que Dios me lo ayude.
2: Oh,
1: cuando tenemos situaciones de deuda, míreme, eso es algo terrible.
0: Sí.
1: Porque entonces uno no duerme y las personas te cobran, te andan diciendo, ¿me entiendes? Y tú quieres pagar, pero ¿cómo va a pagar si tiene lo que tiene está arrollado?
0: Claro.
1: Yo creo que usted le va a dar un clamor por cada por él, por el hermano Manuel Martínez, que ha llamado, que no ha escrito, y también que usted presenta todo lo endeudado ahí también.
0: En nombre de Jesús.
2: Oh, Jehová.
0: Espíritu Santo.
2: Oh, Espíritu Santo de Dios. Dios Todopoderoso. Padre, nosotros nos unimos desde este altar radial, Padre, pidiéndote por nuestro hermano Manuel, Dios Todopoderoso. Tú lo conoces, Señor. Él está en tus manos, Padre. Y nosotros creemos, Jehová, y tenemos la fe y la certeza, Dios, de que tú lo vas a ayudar, Padre. De que tú vas a abrir puertas, Dios Todopoderoso, Jehová. En el nombre de Jesús, yo sé que tú lo vas a hacer, Padre. Yo sé que tú lo haces, Padre. Por eso creemos en ti, Dios mío. Oh Espíritu Santo de Dios.
0: Gloria a Dios.
2: Padre, yo lo creo, Jehová.
0: Aleluya.
2: Toca a quien tú tengas que tocar, Dios Todopoderoso.
0: Gloria
2: porque
0: a Dios.
2: Él necesita de ti, Jehová.
0: Padre.
2: Sobre todo, Dios mío, que Él tenga calma en ti. Oh Espíritu Santo de Dios.
0: Gloria a Dios.
2: Cúbrelo, Jehová. Guárdalo, Señor. Oh Espíritu Santo de Dios. Son favores que yo te pido en el nombre de Jesús.
0: Aleluya.
2: Amén.
1: Aleluya. Gloria,
2: oh, gloria
1: a Dios.
2: A Dios.
1: Míreme, Pastora Bélida, usted decía, le hablaba a una persona y le decía que es una guerrera.
0: Sí.
1: Y que hay batallas. Hay veces que hay batallas que yo he pasado en mi vida que personas quizás no aguantan.
2: Es así.
1: Pero lo que pasa es que Dios nos pone nuestras batallas dependiendo de nuestra capacidad que tenemos.
0: Amén.
1: Porque hay veces que tú dices, en el segundo round se va a caer.
2: Sí.
1: Y hay veces, míreme, que yo peleo todos los rounds y me quedo de pie.
0: Uh-huh.
1: Pero hay veces

0: Dice que quizá Melvin en el primer round está noqueado. ¿Por qué? Sí. Porque es que Dios conoce la capacidad de Melvin. Y yo siempre digo que por lo que estemos pasando, por las pruebas, por los procesos, por las batallas, el Señor sabe por qué pasamos por ellas. Claro. Sí, y yo siempre tengo que decirlo acá. Job pasó por una batalla que realmente lo que hemos leído esa historia, sabemos que fue molido. Claro. Y también pongo como ejemplo a José el soñador. Oh, claro. José el soñador, el que tu hermano te quiera matar, eso es algo terrible. Claro. Y siempre, pero yo sé lo que digo, que tú no vas a morir en el proceso.
1: No.
0: Si es Dios que te va a procesar, siempre va a aparecer un sirineo, va a aparecer una persona que te dice, espérate, no. Vamos a darle por los pies, pero no lo vamos a matar. Claro. Porque eso fue lo que pasó. Porque recuérdate que con José perpetraron algunos de ellos matarlo. Uh-huh. Y uno dijo, espérate, creo que fue Rubén que dijo, espérate.
2: Sí, Rubén.
0: Eso no es así, no podemos derramar la sangre de nuestro hermano.
1: No.
0: Entonces, siempre el Señor, cuando se aprieta bien la soga, cuando aprieta bien el proceso, Él va a mandar a alguien.
1: Claro.
0: Y de ese proceso vamos a aprender.
1: Claro.
0: Porque mira, José fue vendido. Fue vendido, pasó su proceso. Pero al final, ¿qué le dijo a sus hermanos? Creo que en Génesis 45. Él le dice, tranquilo, ustedes me dieron lata, me dieron duro, pero eso fue el Dios que lo permitió para este tiempo.
1: Amén.
0: Porque Dios sabía que José tenía la capacidad de poder descifrar ese sueño al faraón en aquel tiempo. Entonces, usted que está escuchando, la amiga de nuestra hermana Bélida,
2: Daisy,
0: usted, míreme, usted es una guerrera, yo no la conozco a usted, pero si Dios le pone proceso, le pone situaciones, es porque Él sabe que usted puede ser una muy buena intercesora y puede sacar mucho provecho de aquellas cosas. Y será para testimonio, reciba esto, serán para testimonio de aquellos que no creen.
1: Amén.
0: Sí, porque es que la palabra lo dice en el Salmo 40, que los que no creen van a ver y van a tener que creer por las cosas a veces que pasamos. ¿Por qué? Porque decir, que Daisy pasó por eso y está de pie. No, pero verdaderamente hay algo, hay gente que son tan fuertes que no dicen que Dios, que hay algo que la cuida. Oye, para no decir que hay una luz que la alumbra.
3: Para no darle la gloria.
0: No, sí, porque hay gente que son tan mezquinos que dicen, no, pues ya tiene una luz que la alumbra de verdad. Porque entonces, Daisy, fortalezcase en Dios.
2: Amén.
0: Y sígase adelante, que usted es de la buena, gloria a Dios. Estamos casi llegando ya a la parte del mensaje, pero antes de, yo quiero que escuchemos una canción de una persona que la cantó, no está con nosotros ya esa persona hoy, pero esa canción ha ayudado mucho a las personas. No soy esclavo del temor. Vamos a escuchar esta canción. Luego que regresemos de esta pausa musical, entramos entonces a la parte del mensaje que estará a cargo del pastor Melvin y la pastora Bélida, y también yo, que haré mis aportes a esa palabra. Así que vamos a escuchar esta de Julio Melgar, No soy esclavo del temor.

0: Así es, así continuamos en este Trasnochando a través de los 95.1 y queremos saludar y bendecir a cada persona que nos está escuchando a través de la internet, pastora. La internet es muy buena, hay gente que le dan un uso malo, pero la internet, si usted le sabe dar un buen uso, es bueno. Así que a todas esas personas que en diferentes partes del mundo nos están escuchando, quiero decirle que recuerden, usted que no conoce al Señor, que Él es el camino, que Él es la verdad, que Él es la vida. Cristo vino con un propósito a la tierra y fue de salvarle. Así que bendiga al Señor siempre. Vamos a ver, vamos a recibir la llamadita, a ver quién nos llama. Recíbala ya, pastora.
1: Dios bendiga, buenos días. Hello. Buenos días.
0: Hello. Dios le bendiga.
2: Amén, amén. Dios te bendiga, Francis.
0: Amén. Dios le bendiga más.
2: Dominga, habla contigo. Dios te bendiga.
0: Ah, Dominga, Dios te bendiga, mi estimada Dominga. ¿Cómo está?
2: Muy bien. Dios bendiga a ti, al equipo. Dios bendiga a la pastora Elizabeth, que no la escucho, y a Dani Santana.
0: Sí, Deni no está con nosotros hoy, la pastora Elisa está unos días de vacaciones, por aquí está su hermana Félida, la pastora que está acá, hermana de ella, de padre y madre, sí, hermana de ella, pero la pastora se está recuperando, Elisa, ya, gracias al Señor.
2: Amén. Dios te bendiga a ti, a lo tuyo, y quiero también mandarle muchas bendiciones a mi querida hermana y amiga Daisy Castro, aleluya. Amén. Daisy, heroísta, de este lado te habla.
0: Gloria a
2: Dios. Por Domingo, pero tú me conoces por heroísta, que es mi verdadero nombre.
0: Okay,
2: manita, okay. Te amo mucho, el amor de Cristo. El Señor está contigo siempre como poderoso gigante.
0: Gloria a Dios.
2: Yo he protestado aquí, pero Dios nos dará la victoria. Aleluya. Como dice mi pastor, es mejor sufrir el agravio aquí, gloria a Dios, para ser coronado allá.
0: Amén. Gracias. Gloria a Dios.
2: Te amo, Daisy, en el nombre del Señor. En el nombre mío te amo, te adoro, te doy gloria a Dios, le doy gloria a Dios por ti, porque yo sé que Él está haciendo su, completando su obra en ti.
0: Amén, gloria a Dios. Dios te bendiga, Dominga, gracias por estar ahí, bendiciones para ti, para tu familia, en el nombre de Jesús. Y Daisy ha recibido palabra de parte de Dios en esta madrugada, así que Daisy, Dios te bendiga y sígase adelante. Que eres tremenda guerrera, testimonio hay. No te conozco como te dije, pero testimonio hay de que eres tremenda guerrera. Gloria sea el nombre de Jesús. Estábamos hablando, mi estimada. Ah, vamos a recibir esta vez.
3: Bendiciones, buenas. Bendiciones.
0: Dios le bendiga.
4: Amén. Buenos días. Dios le bendiga a todos.
0: Amén.
1: Amén.
4: Aquí, reportando sintonía, Malta de la Rosa.
0: Malta, ¿desde qué sector no habla, Malta?
4: ¿Qué?
0: ¿Desde qué sector usted se encuentra? ¿Por dónde vive?
4: Villahermosa.
0: Ok, Dios bendiga a cada una de las personas de ese municipio de Villahermosa. Si necesita que oremos por tener alguna petición.
4: Sí, por mi salud y la salvación de mi familia.
0: Ok, Marta, por salud y por la familia. Vamos a anotarlo por aquí para las 3 de la mañana, orar por usted, Marta.
4: Sí, quiero preguntarle por la pastora Elisa.
1: La pastora Elisa está de vacaciones. Ella estuvo en convalecencia. Actualmente está estable. Ella está en su casita. Y...
4: ay, qué bueno. Gracias, Señor.
1: Amén. Sí, ella le prohibieron las trasnochaderas mientras tanto. Pero estará pronto con nosotros en el nombre de Jesús. Seguimos orando por ella.
4: Amén, amén, sí, sí.
1: Que la oración del justo puede mucho.
4: Yo oro por todo el elenco de Radio Bendición.
1: Amén.
4: Siempre lo llevo en oraciones.
1: Amén. Gracias por esas oraciones que son lo que nos mantienen de pie. Que oren también, amén, por amén. Nosotros, ¿verdad, Francis?
0: Amén, amén. Sí, sí, sí.
1: Gracias.
0: Pues gracias, hermana Malta, por estar ahí con nosotros a esta hora. Diga.
4: Sí, estaré aquí trasnochando con ustedes.
0: Amén, amén. Ya anotamos su petición para orar por usted, por su salud, y también para orar por su familia en el nombre de Jesús. Sí. Dios le bendiga.
4: Amén, amén.
0: Amén. Gloria a Dios. Hablábamos de los procesos que hay que pasarlo y seguir hacia adelante. Amén. Yo quiero permitirle a mi estimado hermano y a usted también, pastora Belida, que tengan esa palabra que el Señor la ha diseñado para esta noche. Amén. Esos labios, y yo estaré de este lado aquí para también aportar con lo que tenga que aportar. Así que amén. Dios me le bendiga, los micrófonos son de ustedes.
1: Gloria a Dios. Dios es bueno y para siempre es su misericordia. Nos sentimos más que regocijados de poder compartir la palabra del Señor desde Bendición FM, que abre las puertas a este ministerio, ¿verdad que sí? De trasnochar. Y gracias a todos los que nos escuchan. Sin ustedes, trasnochar pues sería un poco cansón, pero si tenemos esos... tenemos una reacción por allá. Dios te bendiga, buenos días.
5: Le bendiga más.
1: Amén.
5: Reportando sintonía aquí de Igueral, Fidel.
1: ¿Desde dónde, perdón?
5: De Igueral.
1: De Igueral, gloria a Dios. Qué bueno. ¿Quién nos escucha desde Igueral? ¿Cuál es tu nombre?
5: Mi nombre es Fidel, un fiel oyente.
1: Gloria a Dios, me encanta eso. Muchas gracias por escucharnos. ¿Tiene una petición especial que quiere que
5: oremos? Pedí oración por mi hogar, mis hijos, y yo tengo un hermano de congregación que se llama Gilson Johnny, que está eterna, que está malo. Yo pido oración por ese hermano de congregación, para que yo va a parar donde él está.
1: Amén, en el nombre de Jesús. Oramos por él para que Dios lo levante de esa cama. Aleluya.
5: Amén, amén. Yo lo creo, para ello no hay nada imposible.
6: Amén, es así.
1: Aleluya.
6: Gloria a Dios.
1: La oración del justo puede mucho, y él es más que dichoso que tiene alguien que pida oración por él, porque esto se amén. Asemeja a los amigos que tenía el paralítico, que ellos amén. Hicieron lo necesario para que él recibiera la salud.
6: Amén.
1: Que Dios te bendiga.
5: Amén.
1: Y a todo el sector de Igueral, en el nombre de
5: amén.
1: Jesús.
5: Amén.
1: Gloria a Dios. Aleluya. Dios te bendiga, buenos días.
7: Buen día, bendiciones.
1: Amén, corazón, amén.
7: Estoy aquí de Villa Paraíso, Limón.
1: Aleluya. Tenemos que tomar en notas esos parajes, el Limón.
7: Sí, es aquí cerca de Jalisco.
1: Gloria a Dios.
7: Estoy llamando a una oración por salud y por salvación de mi familia.
1: Amén.
6: Gloria a Dios.
7: Yo te oro por un hijo que tengo, que le gusta mucho la carne.
1: Sí, amén.
6: Gloria a Dios.
1: Vamos a anotar esa oración, Francis, para que oremos por ellos.
7: Mi nombre es Argentina.
1: ¿Cómo es tu nombre?
6: Argentina.
1: Argentina. Por Argentina, por su hijo que quiere estar siempre en la calle. ¿Y cuál otra petición?
7: Salud y que mis familias tengan salvación, que mis hijos vengan a lo
1: la
7: que
1: salvación y la salud, en el nombre de Jesús.
7: Amén.
1: Amén. Gracias por escucharnos, sigue en sintonía, y a las 3 de la mañana entramos en el nombre de Jesús con las oraciones. Bien, amén. No te duermas.
7: Bien, ¿no?
1: Dios te bendiga. Gloria a Dios. Hermanos, ella está en el Limón y está en sintonía con este mover que tenemos esta madrugada. Hágase usted portavoz de esta trasnochadera de los miércoles. Comparta y diga que estamos orando todos los miércoles a partir de las 12 de la madrugada, pidiéndole al Señor por las peticiones especiales que cada uno tiene. Usted que conoce a alguien que está en dificultad, dígale, escucha los martes, amanecer miércoles, escucha Bendición, porque hay palabras que pueden tocar la vida de esa persona. Si es no converso, mucho mejor. Pero a cualquiera que usted conozca que esté en una situación 911, por favor, comuníquele, transmítale. Y como decía ahorita Francis, las redes sociales pueden ser útiles dependiendo cómo la usemos. Y esto ha venido a ser bendición para todo el creyente si la sabe utilizar. Amén.
6: Amén.
1: Amén. Pues vamos entonces a tener la palabra de Dios leída. Busque usted que está en su casita el libro de Marcos. Puede buscarlo, su Biblia física o su Biblia electrónica, para que lea con nosotros, porque es importante que usted vea dónde se sitúa cada texto, cada palabra que nosotros expresamos de la Biblia. Y usted conozca dónde fue que Jesús dijo esto, dónde fue que pasó esto, en qué libro, en qué capítulo, en qué versículo. Amén.
6: Amén.
1: En el nombre de Jesús, Marcos capítulo 8, vamos a iniciar en el versículo 1 y ahí vamos a continuar. En el nombre del Padre, Hijo y Espíritu Santo.
6: Amén.
1: En aquellos días, como había una gran multitud y no tenían qué comer, Jesús llamó a sus discípulos y les dijo: tengo compasión de la gente, porque ya hace 3 días que están conmigo y no tienen qué comer. Y los enviaré en ayunas a su casa. Se desmayarán en el camino, pues algunos de ellos han venido de lejos. Sus discípulos le dijeron: ¿de dónde podrá alguien saciar de pan estos aquí en el desierto? Él les preguntó: ¿cuántos panes tenéis? Ellos dijeron: 7. Entonces mandó a la multitud que se recostase en tierra, y tomando los 7 panes y habiendo dado gracias, lo partió y dio a sus discípulos para que los pusiesen delante, y los pusieron delante de la multitud. Tenían también unos pocos pececillos, y los bendijo, y los mandó que también los pusiesen delante, y comieron. Gloria a Dios. Y se saciaron, y recogieron de los pedazos que habían sobrado 7 canastas, eran los que comieron como 4,000, y los despidió. Y luego, entrando en la barca con sus discípulos, vino a la región de Dalmanú. Gloria a Dios. Aleluya.
6: Santo.
1: Gracias a Dios por su palabra, y que Él le añada bendición y que Él la transmita como Él entienda que es necesario para tu vida en esta noche, en esta mañana ya. Me gusta esta porción de la palabra, mis hermanos Francis y mi esposo Eugenio, porque el Señor aquí alimentó a más de 4,000 personas. 3 días tenía ya Jesús ministrando la palabra con sus discípulos y toda esta gente le seguía. Me imagino que ellos empezaron el viernes, porque tú sabes que el sábado ya era el sabbat y no se trabajaba. Entonces yo me imagino que ellos vinieron desde el viernes siguiendo a Jesús, escuchando sus enseñanzas, porque ellos tenían por costumbre que a partir del viernes pues ya cesaba toda labor de los israelitas y de los judíos por costumbres que ustedes ya conocen. Y tenían 3 días hablando de la palabra, Jesús enseñándole, Jesús ministrando, sanando enfermos, enseñándole. Y qué hambre tenían ellos, que no era solamente física, sino espiritual. Ya luego de estos 3 días de ellos haber saciado su hambre espiritual, Jesús siente compasión por ellos. Y dice Jesús que sentía por ellos esta compasión. Ya hace 3 días están conmigo y no tienen qué comer. Jesús no se preocupó por su necesidad propia y de sus discípulos. Él se preocupó por la multitud. Los discípulos han visto tantas veces a Jesús hacer milagros, pero llega un momento donde siempre nosotros nos turbamos. Y ellos le dicen a Jesús, pero ¿y quién le va a dar de comer a toda esta gente? Me imagino que habían venido de lejos. Habían algunos que quizás no estaban los 3 días, habían otros que quizás estaban 1 día y medio, quizás habían venido otros desde más de esos 3 días, porque a Jesús lo seguía todo mundo. Y cuando ellos hacen esta incógnita, Jesús entonces le pregunta, ¿pero qué tienen ustedes? Jesús siempre ponía a los discípulos a pensar, siempre le daba la oportunidad de que ellos interactuaran, de que ellos pusieran a generar tanto la fe como el conocimiento de lo que Jesús ya le había enseñado. Ellos le dicen, maestro, pero aquí hay unos cuantos panes y un par de pececitos, esto no da para tanta gente. A lo mejor ellos lo estaban guardando para su propia alimentación, a lo mejor ellos estaban preocupados, Jesús, tú tienes que comer, déjale un pan a Jesús y estos 7 y nos los repartimos, como normalmente nosotros solemos hacer, ¿verdad que sí? Que guardamos siempre para el invitado, guardamos la comida. Y él le dijo, traigan lo que haya. Mandó la gente a que se recostara y partió y dio gracias. Yo soy muy seguidora de Jesús y me gusta ver su cuidado por las personas, el cuidado que Jesús tenía cuando hacía un milagro, cuando sanaba a un enfermo, cuando perdonaba un pecado, el cuidado que Jesús tenía en cada una de las enseñanzas, cómo Él lo hacía. Me encanta cómo Él lo hizo con la samaritana, porque Él no la avergonzó delante de todos, Él esperó estar a solas con ella. Mira, estos 4,000 personas, Él lo podía haber mandado a cada uno a su casa, pero Él decidió darle de comer, porque ya ellos venían siguiéndole. Había una responsabilidad en Jesús. La palabra nos dice que Él es el buen pastor. Y Él como pastor en ese momento decidió alimentar sus ovejas. Decidió darles de comer. Le mostró a los discípulos que podían multiplicar lo que había. A que no fueran ellos retenedores, que no solamente se alimentaran y se saciaran ellos, sino que compartieran el pan y los peces que ellos tenían. Jesús nos da una gran enseñanza a través de esta multiplicación de los panes y los peces. En estos tiempos, mis hermanos, cuando nos sigue tantas personas, porque estamos en los tiempos de los followers, estamos en esos tiempos de cuántos views, de cuántos seguidores yo tengo, de cuántas redes sociales tengo a la disponibilidad de mis seguidores. Y Jesús tenía allí en ese solo instante 4,000 personas. ¿Y qué les daba Jesús de comer? No solamente le daba el pan físico, Él le daba el pan espiritual que muchos en este tiempo nos estamos olvidando de dar. Estamos dejando de darle a las almas alimento que sane su vida espiritual, alimento que restaure, que cambie las vidas de nuestros seguidores. ¿Por qué digo seguidores? Como les dije ahorita, estamos en estas tendencias. Jesús tenía seguidores, pero lo que Él le ofertaba era vida eterna. Jesús le dijo a sus discípulos, vamos ahora a alimentar una parte que el pueblo necesita. Tenemos que estar abierto a las necesidades del pueblo. Este altar radial está abierto a las necesidades espirituales del pueblo. Pero si llega el momento, y creo que también lo hemos hecho, o me incluyo dentro de los ya miembros de esta emisora, lo han hecho en ser ministradores, no solamente del pan espiritual, sino también del pan físico, porque sé que han ayudado a muchas personas. Todo el que le sirve al Señor no solamente debe dedicarse a darle palabra de vida, sino también físico. Ahorita yo pensaba, wow, Dios tiene tanto control de la necesidades, que me trasladé al África y a esos países donde hay mucha necesidad. Y yo dije, Dios, tú tienes tanto control, porque allá en aquellos rincones donde no hay nada, allí tú llegas. Allí tú haces un río que le produzca peces. Allí hay animales que ellos pueden cazar. Allí hay árboles que producen fruto y que ellos puedan comer. Porque el Señor tiene tanto cuidado de nosotros. Mis amados caballeros que me acompañan en esta madrugada, que Dios permite que en los más recónditos lugares de este mundo haya, no se quede alguien sin alimento, porque Él provee. Amén. Entonces nosotros, que en estos tiempos nos estamos olvidando de quién es Dios para suplirnos, estamos detrás de Jesús, pero nos olvidamos que Él puede multiplicar lo que tenemos y también compartirlos con otros. Las necesidades Jesús no las olvida. Él no se ha olvidado de ti que tienes esa deuda. Él no se ha olvidado de ti que no tienes para mañana, porque es que el día de mañana, dice la palabra, trae su propio afán. Llegan momentos en el que tú dices, bueno, se me acabó todo, mañana es como Dios quiera. Pero cuando tú te levantas y abres tus puertas, viene algún vecino, viene alguien y dice, mira, esto te lo traje de parte de Dios. O alguien te dice, mira, yo te debía tanto y aquí te estoy pagando. El Señor suple esas necesidades y nosotros esperamos un milagro espectacular. Y no nos estamos dando cuenta que es que el Señor es quien está supliendo esa necesidad. Porque Él tiene cuidado de ti. Así como Él pudo alimentar a 4,000 personas, Él no se ha olvidado de tu enfermedad. Él no se ha olvidado de que tú estás en esa cama. ¿Acaso no es Él quien te tiene vivo? ¿Acaso no es Él quien ha suplido tus medicamentos? ¿Acaso no es Él, aleluya, el que te ha provisto de un hogar donde vivir, de una cama donde poder pasar tu lecho? Aleluya. Hay muchas personas, Francis, que no tienen dónde recostar su cabeza y están enfermos.
6: Amén, es así.
1: Aleluya. Gloria. Y nosotros los cristianos nos hemos dado en una inconformidad en medio de nuestro proceso y de nuestra situación. Aquellas personas tenían 3 días ya así. El mismo Jesús tuvo misericordia de ellos y dijo, ya no puedo ver la multitud que me sigue tanto y detrás de mí, y yo les puedo dar de comer.
6: Amén.
1: Pero Él tenía siervos, llámese sus discípulos, que tenían algo que hacer. Y el Señor nos llamó a nosotros a suplir necesidades. Francis, que Amén. Nosotros nos estamos olvidando de suplir necesidades y estamos muy pendientes a las nuestras.
0: Así es.
1: Los discípulos no querían compartir los peces porque ellos se lo hallaban que era poco. Pero el Señor es capaz de multiplicar lo poco. Y Ajá. dice la palabra que si en lo poco tú eres fiel, hermano Eugenio, en lo mucho nos pondrá. No importa la cantidad de peces que tengamos, tenemos que salir a compartirlos.
6: Claro,
1: no sí. solamente el físico, sino también espiritual. A veces decimos, es que yo no tengo palabra para dar, ay, es que yo no sé ministrar como Francis, ay, es que yo no sé tumbar endemoniados y liberar. Aleluya. Pero tú puedes dar un consejo, tú puedes dar un texto bíblico que cambie la vida de una persona.
0: Amén, así es.
1: Porque tenemos la palabra. Y si tú no empiezas a dar, no sabes de qué tú eres capaz.
6: Es así.
1: Ellos no sabían que eran capaces de multiplicar esos panes, que aún les sobraran 7 canastas.
0: 7.
1: Después de haber alimentado a 4,000 personas. Y hay otro texto bíblico donde dice, sin contar las mujeres y los niños.
6: Es así.
1: O sea que mi Jesús, al que yo le sirvo, Él todavía es capaz de en esta temporada hacernos, aleluya, el milagro de la multiplicación. Lo que pasa es que nosotros lo queremos ver a nuestra manera. No queremos ver el milagro como Dios lo tiene para ti.
0: Usted sabe, pastora Belida, que Jesús tiene mucha compasión de nosotros en ese tiempo, en este tiempo, tanto por nuestras necesidades físicas y espirituales. Porque ahora mismo nosotros a veces queremos tener, mire, queremos tener muchas cosas y queremos buscar y buscar, pero procure que Jesús efectivamente se preocupe por lo espiritual y por lo físico suyo, por lo que hay dentro de usted, y usted va a ver que usted va a ser diferente. En este momento había una necesidad de que esa multitud, esas 4,000 personas que estaban ahí, tenían hambre. Y usted sabe que eso era...
1: Claro.
6: Fuerte.
0: Sí. Era fuerte y solamente habían 7 panes. Entonces, ese mismo Jesús que pudo convertir, hacer aquel milagro, que sobrasen 7 canastas porque sobraron, ese mismo hoy está dispuesto a ti que me está escuchando, que quizás no conoce de Dios, o tú que sí está cristiano, pero por situaciones quizás ajena a tu voluntad, está como decimos, está frío o está medio ambivalente, déjame decirte que ese Jesús que hizo esa multiplicación, hoy quiere multiplicar tu vida espiritual. Amén. Hoy quiere sanar tu vida física.
8: Amén.
0: Porque no sé si ustedes saben que hay enfermedades que son por depresiones, que se van, que, claro, que tú tienes una situación y tú te coges eso muy a pecho y eso te causa una enfermedad física. Entonces, ese Jesús quiere hoy multiplicar tu salud, tanto física como espiritual. Y Él te dice en esta madrugada, ven a mí. Acude a mí. ¿Qué hicieron los discípulos? Dice que en aquellos días había una gran multitud y no tenían que comer. Jesús tomó, llamó a su discípulo y le dijo, tengo compasión de la gente. Hoy Jesús te dice, ¿qué quieres? ¿Cuál es tu necesidad? ¿Qué es lo que tú quieres que yo haga en tu vida? Y yo lo voy a hacer. Jesús tiene compasión de ti, pero tiene que ser receptivo a lo que Dios dice. Porque otra cosa, hay veces que tenemos la palabra ahí, pastora Bélida y pastor Belvin, y no queremos ser receptivos, no queremos recibirlo, no nos resistimos a recibir lo que Dios tiene para nosotros.
1: Amén. Claro que sí, porque él le dio un mandato a la multitud.
0: Claro.
1: Acuéstense, tírense aquí, que aquí va a haber que comer y creer. Porque ellos tuvieron que creer de que iban a comer. Oye, el maestro te está diciendo, recuéstate en mí, espera.
0: Amén.
1: Yo te voy a resolver la situación, yo estoy aquí. Es que está en medio de tu caos, en medio de esos 3 días de situación que tú estás pasando, el Señor está ahí. Él no te ha abandonado. Las canastas vienen.
0: Y que te digo, pastor Abel, le digo que Jesús era muy compasivo, porque le dice, y si los enviaren ayuna a sus casas, se van a desmayar en el camino, pues algunos de ellos han venido de lejos. O sea, que Dios es un Dios misericordioso siempre. Por eso es que yo, que no es el tema, voy a poner a Job. Mira, yo, por ejemplo, yo soy Tim Pedro. Yo soy muy, muy Pedro, porque Pedro, a pesar de sus cosas, Pedro fue un hombre, a pesar de que negó a Jesús y todas las cosas que pasó en la vida de Pedro, como pasa en la vida de nosotros, Pedro fue, sí, tú sabes, sí, tuvo una predicación y 5,000 personas vinieron a los pies de Cristo. ¿Por qué? Amén. Porque Pedro hizo, el apóstol Pedro hizo lo que tenía que hacer. Sí. Entonces, pero yo siempre he dicho que es que Dios no te va a poner carga, hermano que me escucha, y a usted, Bélida, y a usted, Melvin, Dios nunca te va a poner una carga que tú no puedas llevar.
8: Es así.
0: Mírame, créeme, que tú quizás lo vas a pensar y te vas a desesperar en nuestra humanidad. No podemos desesperar y decir, ¿por qué me pasa esto a mí? Dios, ¿por qué esto? Pero si Dios le puso lo que sea a usted y a mí, a Francis Sedano, es porque Dios sabe que tenemos la capacidad. Porque mira lo que dice, no lo puedo mandar en ayuno a su casa porque se van a desmayar, van a morir por el camino.
1: No van a aguantar.
0: Y me gustó algo de ellos, que la multitud fue receptiva, porque cuando él lo mandó a descansar, ellos hicieron lo que él le mandó. Que claro, hay que ser receptivo. La Biblia está ahí, las Sagradas Escrituras están ahí. ¿Qué tenemos que hacer? Vivirla, escudriñarla y ponerla en práctica. Y yo le aseguro a usted que nos va a ir mejor.
6: Amén.
1: Y sabes que esos tres días que ellos tenían ahí no era en vano. Ellos buscaban algo. Entonces, si nosotros estamos detrás del Señor buscando algo, ¿por qué desesperarnos? Me gusta esta forma, vuelvo y te digo, de Jesús con ellos, decirle: yo estoy dispuesto a resolver, pero espera. Ellos tuvieron que esperar sus tres días. Ellos no se fueron, se quedaron hasta el final, hasta alimentarse, hasta saciarse. Porque el Señor está pendiente de nuestras necesidades, Francis. Eso es lo que yo quiero que basemos hoy, en que entendamos que no importa el tiempo que tú pases en medio del caos, el Señor está ahí.
0: Gloria a Dios.
1: Que tú no lo veas tan distante, sino que Él está preparando a alguien para que venga en tu socorro.
0: Y algo importante, que no importa lo poco que tengas, el Señor lo puede convertir en mucho. Porque eran 7 panes solamente. Oye, eran 7 panes, literal.
1: Él lo multiplicó.
0: Gloria a Dios. Entonces, así mismo hace Dios con nuestras necesidades, con nuestro, con lo que estamos pasando. Él dice: pero que séme fiel en lo poquito, tú vas a ver cómo yo te voy a bendecir. Porque eso es lo que Dios quiere.
1: Claro.
0: Porque eso es lo que tú dices. Oye, pero ¿cómo va a ser que de 7 panes, 7 literal?
1: 7.
0: Alimentar 4,000. Y es lo que usted dice, lo que te dijo ahorita, que según otra en creo que en Mateo y en Marcos, Marcos fue que leímos,
1: sí,
0: en Mateo y en Lucas, creo que dice que eran, eso era sin contar
6: las
0: mujeres y los niños, o sea que fueron muchas cosas. Entonces hay que creerle a Dios, a ese Jesús que es compasivo. Amén. Que nuestras luchas, que nuestras pruebas, que nuestra batalla está ahí dándolo el todo por el todo. Y algo importante, señores, aprendan que la palabra dice que lo que usted le pida al Padre en el nombre de Jesús, pero tiene que tener fe, certeza de que efectivamente usted está pidiendo eso, porque hay veces que pedimos. ¿Y por qué no recibimos? Porque pedimos mal.
1: Pedimos mal. Y oye, 3 días de camino en un desierto donde no había absolutamente nada. El Señor no te abandona.
0: Nunca jamás.
1: ¿Cuál es el Dios al que nosotros le estamos creyendo? ¿Por qué estamos disminuyendo la capacidad de su poder y creemos más en nuestra propia fuerza que en la de Él? Somos tan desconfiados que, mira, ellos llegaron hasta el final. Y el Señor en el último instante decidió resolver la situación que había. Él dijo: yo no puedo despachar a esta gente. Y cuando Él las despachó, entonces Él descansó. O sea que en medio de tu proceso el Señor no descansa tampoco, Francis.
0: No.
1: Él está ahí buscando. Claro. Te da el Espíritu Santo, que es
0: Amén.
1: Un consolador.
0: Amén.
1: No te dejo solo.
0: Gloria
1: cuando
0: a Dios.
1: Tú necesitas una palabra, viene alguien y te ministra por la emisora. Tú abres la Biblia y ahí te dan una palabra. Te vas a la calle y alguien te dice un mensaje. Por donde
0: sí.
1: quiera el Señor te vive hablando en medio del proceso y tú sigues no viendo nada. Tú sigues ciego porque solamente estás involucrado en que tengo hambre y no hay quien me resuelva el problema del hambre. Y el Señor ahí, esperando, porque Él espera a ver hasta dónde tú eres capaz de entender, de soportar y de creer que Él puede interceder. No creas que Él se ha olvidado de ti. No creas que Él no está mirando tu situación, porque Él la está mirando. Lo que pasa es que, como hemos dicho tantas veces, Él permite situaciones en nuestras vidas porque tenemos que ser probados. Porque es muy fácil venir aquí y decir: yo le sirvo al Señor y yo amo a Dios y tirar palabra y yo no voy a ser probada.
6: Amén.
1: Y mi fe no va a ser medida. Entonces, ¿cómo se mide mi fe? ¿Cómo se mide mi capacidad de soporte en Dios? Si no es a través de una prueba y de una situación. El Señor es fiel. Y él va a traer cuervos para alimentarse.
0: Amén.
1: Ninguno de sus siervos que han pasado por esta Biblia bendita ha quedado sin una respuesta de parte de Dios. Todos recibieron de la justa medida de la fe. Tenemos a Abraham, que por fe le fue contado. Oye, tenemos el salón de la fama, como dicen, de la fe en la palabra de Dios en Hebreo 11. Entonces, todo el que cree recibe conforme al don de la fe.
0: Amén.
1: Cuando los discípulos decidieron traer las canastas, entonces empezó el milagro a efectuarse. Porque hay algo que nosotros como líderes debemos hacer, y es alimentar, es multiplicar, es hacer crecer el ministerio. No podemos sentarnos y esconder lo que tenemos. Tenemos que darlo para que se multiplique. Si este momento tú entiendes que tienes un don y que lo tienes estancado, es el momento de que tú empieces a multiplicar el don que Dios te dio para darle a otros. Ese don no es tuyo, ese don es de Dios, y te lo dio para el servicio de su palabra. Aleluya.
0: Amén, gloria a Dios.
1: Dios es bueno. Amén. Pero nosotros tenemos algo que hacer. Busque su canasta y empiece a entregarle al Señor lo que usted tiene. Dile: Señor, esto es todo lo que yo tengo. Yo lo pongo en tus manos. Amén. Multiplícalo para gloria que otros puedan ser bendecidos. Así para que es. Yo pueda ir como queremos ir a las naciones. Pero si usted no pone en la mano de Dios el don que usted tiene y lo que usted tiene, y nada más usted lo quiere ministrar usted, no va a multiplicarse. No va a salir del barrio. Aleluya, hasta que usted no ponga esa canasta en las manos del Señor y la entregue y le diga: haz con ella como tú quieras, no vas a salir del estancamiento en el que estás. Amén. Aleluya, sí, hay personas que tienen el don de sanidad, mi hermano Francis, pero no oran por enfermos, y ellos están enfermos, pero entienden: ay, yo estoy enferma, yo necesito. Yo no, lo que pasa es que el don de sanidad se manifiesta en personas enfermas. Oh, sí, o sea, si tú como enfermo vas y oras por otro, más fácil el otro recibe el milagro que tú. Yo le tuve que ministrar eso a una persona allá en el oncológico. Es una persona cristiana. Y yo le dije: mire, varón, él está postrado en una cama. Ese es el caballero que estaba al lado de la cama de mi padre. Y yo le dije: mira, a través de ese teléfono tú todavía puedes hacer algo para Dios.
0: Amén.
1: Porque él lo usa para oír música y él lo, pero yo le dije: pero tú puedes ministrar a través de ese teléfono, y alguien que tú le des tu testimonio puede recibir el milagro que tú estás esperando en ti.
0: Amén.
1: Porque Dios te puede estar usando, pero es para sanar a otro.
0: Amén.
1: A veces nosotros somos egoístas y queremos el milagro, pero quizás tú le puedes dar el milagro a otra persona, porque gracias, es como Dios le place manifestarse. Los discípulos tenían las canastas, pero esos panes no eran para ellos, esos peces no eran para ellos, era para la multitud. Y ellos no entendían eso hasta que se efectuó ese momento. Entonces, así es como Jesús obra, de la manera que nosotros no esperamos. Aleluya.
8: Oh, gloria a Dios. No, como estaba diciendo mi amada esposa, muchas veces lo que sucede es que Jesús, en ese momento, Jesús quería ver hasta dónde yo llegaba, hermano Francis.
0: Sí.
8: Porque, óyeme, Jesús conoce todo, pero Jesús te deja saber hasta dónde tú llegas.
0: Claro.
8: ¿Dónde está tu fe en verdad? Porque mira, uno de los mejores ministerios, Francis, que nosotros podemos ver, es el ministerio de Jesús. Jesús amaba enseñar. Mira, todas esas personas estaban ahí, pero ¿atrás de qué estaban? De una palabra.
0: Claro.
8: ¿Atrás de qué ellos estaban? De, quizá estaban atrás de un milagro también, pero muchos estaban era atrás de cómo Jesús predicaba.
0: Yeah. ¿Mm?
8: Hermano, cuando tú ves la vida de ministerio que llevó Jesús, Jesús hizo muchos milagros. Pero a través de los tantos milagros que Jesús hizo, de lo más que Jesús se enfocaba era en la enseñanza a los discípulos. ¿Por qué? Porque Jesús les quería dejar las herramientas necesarias, espirituales, para cuando ya él no estuviera con ellos, ellos saber, ¿entiende, Francis?
0: Amén.
8: ¿Cómo ellos iban a poder usar estas herramientas? Por eso cada milagro que Jesús hacía con los discípulos, quería que los discípulos interactuaran, tuvieran ahí, vieran. Tú, cuando nos fijamos que Jesús envía a los discípulos de dos en dos, y ellos vienen contentos, regocijados, hicimos. Jesús, eso mismo, yo en su espíritu, Jesús también se sintió alegre, porque dijo: entienden para qué fue que yo he venido.
0: Gloria a Dios, así es.
1: Jesús le dijo: yo soy el pan de vida. El pan es la enseñanza, es su palabra. Él nos da ese alimento espiritual. Y sabes que me acuerda también cuando en el desierto los israelitas le pidieron a Dios que le diera de comer. Él también le alimentó. O sea que vuelve y se repite la historia. El Señor no desampara a sus hijos. No desampara. Lo que debemos es ver a través de qué Él se va a manifestar. ¿Cuál es la manera en la que Dios va a interactuar en tu vida? Porque es que como Él trabaja en la tuya, no va a trabajar en la mía.
0: Nunca.
1: Aleluya. Quizás esos que estaban ahí, quizás alguno era alérgico al pez, pero el Señor permitió que pudieran comerlo.
6: Es así.
1: Aleluya. ¿Por qué? Porque Él es soberano. Y Él hace como bien le parezca. Los discípulos de allí se llevaron otra enseñanza. Uh-huh. Porque todo, como dijo mi esposo, todo lo que Dios hace es para enseñarnos. Ahora, ¿qué Dios te está enseñando a través de esto? ¿Qué tú aprendes a través de esta enseñanza hoy? Que Él está en medio de tu proceso. Amén. Que aunque tú estés perdiendo ya toda posibilidad humana, hay una posibilidad espiritual que se mantiene vigente.
6: Amén. Así.
1: Y que esa no caduca.
0: Oh, gloria a Dios.
1: Que es la salvación de tu alma.
6: Amén.
1: Así. Para eso estamos llamados, para ministrar salvación. Amén. Para compartir esta salvación. La palabra dice que si el impío con dificultad se salva, ¿dónde va a ir el cristiano con dificultad se salva? Sí. ¿Dónde va el impío?
0: Santo.
1: Entonces, si nosotros no compartimos esta salvación, hermano, nosotros tenemos que tener dolor por los que se pierden.
6: Amén.
1: Dolor por los que se van al infierno. Cada día que hay alguien que pierde su vida. Cada joven que usted ve que está en las drogas, cada joven que usted ve que está en delincuencia y usted no le da una palabra, solamente se queda esperando. Yo sabía. O al hijo de fulana lo van a matar. Hermano, muévase a darle una palabra de vida a esos jóvenes.
6: Amén, es así.
1: En las esquinas de nuestros barrios tenemos muchos jóvenes que necesitan que les compartan los panes y los peces. Pero nos los estamos comiendo, estamos engordando, aprendiendo palabra y lectura y palabra y código y sí, código, sí. Código. Y se están perdiendo la juventud. Se están perdiendo los viejos, se están perdiendo las damas, las madres. Todo se está perdiendo y nosotros nada más comiendo peces y panes.
0: Así es.
1: Y nos estamos olvidando de dar la palabra.
6: Amén, es así.
1: Hay un montón de necesitados. Todos esos seguidores que están ahí oyéndote en la red, ya no quieren solamente verte comer.
6: Amén.
1: Quieren que tú les compartas la palabra.
0: Oh, amén, gloria a Dios.
1: No quieren ver tanta lengua. Quieren ver milagros efectuados en su vida.
6: Amén.

0: viña del Señor. ¿Qué estamos haciendo con las redes sociales? ¿Qué estamos ministrando? ¿Estamos detrás del dinerito que le entra a los youtubers?
1: Ay, santo.
0: Estamos detrás, sí, porque ahora es por cuántos likes yo tenga, pues entonces me paga YouTube. No, hermano mío, nosotros no debemos de estar con esa mira. De lo nuestro se encarga Dios.
1: Amén, gloria.
0: Aleluya. De lo nuestro se encarga Dios. Porque ahora todos tenemos canales de redes sociales. Pero buscando qué es, ¿verdad? Que es para compartir la palabra.
2: Amén.
0: Si no me quieren volver a invitar a esta emisora, bendito Dios.
1: No, tranquilo. Usted vuelve.
0: Claro, porque es que indigna, Francis, lo que estamos haciendo los cristianos. Nos estamos convirtiendo en un show. Nos estamos convirtiendo en payasos, divirtiendo y dándole al mundo que hablar de nosotros como cristianos. No estamos guardando la integridad del evangelio. Estamos... Gloria al Padre, al Hijo y al Espíritu Santo. ¿Qué es lo que estamos haciendo con nuestros seguidores? ¿Los estamos convirtiendo en qué?
1: Ay, santo.
0: Sí, porque tú sabes que los seguidores son una copia de ti.
1: Sí.
0: Y si tú estás más mal alimentado, tú le estás dando a ellos comida contaminada.
2: Es así.
0: Entonces tú tienes que darle mensajes que lo levanten, que transformen su vida, no detrás de su like, porque al final siempre dele like y comparta. No, el que quiera compartir va a compartir. Si usted le está dando alimentación espiritual buena, usted no tiene que decirle a nadie que comparte, ellos van a compartir solos.
2: Amén.
0: Oh, gloria a Dios. Entonces ahí es donde nosotros tenemos que llegar. ¿Qué es lo que está pasando con nuestras vidas a través de las redes sociales? ¿Qué es lo que estamos haciendo? Gloria al Padre.
1: Gloria a Dios.
0: ¿Por qué estamos comiendo solamente y tanta preparación y tanta preparación y no estamos dando nada? Porque espiritualmente nos estamos secando. Santo. Y estamos en tiempo. Mira, ahorita yo veía ese video ahí en la tele y yo decía, Dios amado, si volvieran los tiempos de Billy Graham, si volvieran los tiempos de Katherine Kuhlman, si volvieran los tiempos de Azusa, cuando el Espíritu Santo se regó en aquel lugar, en aquella casucha donde por la calle pasaba la gente y caía. Oye, se arrepentían en lágrimas, en llanto. Había un verdadero arrepentimiento. Aleluya. Entonces tiene que volver. El evangelio tiene que volver a ese principio. Y no es un evangelio de falda y de ropa. No, es un evangelio de Espíritu Santo y fuego.
2: Amén.
0: Donde la gente, mi amado esposo, se convierta con lágrimas en sus ojos. Donde el arrepentimiento sea de corazón. Ya no estamos viendo eso. Ya no lo estamos viendo porque ahora es canciones emotivas y emocionales para que se sientan motivados, para que así lloren.
2: Gloria a Dios.
0: Y no es a través de la canción. Usted tiene que ser motivado a través del Espíritu Santo. El quebrantamiento tiene que venir por presencia de Dios. El quebrantamiento tiene que venir cuando el Espíritu Santo toca las vidas y le trastorna los pensamientos al hombre. Pensa. Cuando Dios le cambia lo que están decidiendo hacer. Cuando usted habla por estas redes y usted, mire, le manda un mensaje a alguien que está a punto de quitarse la vida, tiene que sentir el toque del Espíritu Santo, soltar esa soga, tirarse de barriga, llorar, llamar y decir, quiero que oren por mí porque necesito a Jesucristo en mi vida.
2: Oh, gloria
0: al Señor. Ese es el trabajo que estamos llamados a hacer.
2: Es así.
0: A transformar
2: vida. Yo creo que es así, como dice mi esposa. Hay que volver a buscar la presencia y a volver a provocar el Espíritu Santo en nuestras vidas. Hermano, usted que nos está escuchando esta hora, nosotros estamos aquí con un objetivo. Llámenos. Nosotros estamos aquí para orar por ustedes.
0: Aleluya.
2: Y decirle que no importa el proceso que usted esté pasando,
0: gloria,
2: no importa la dificultad, no importa la deuda, no importa el propósito, óigame, no importa la dificultad que haya. Hermano, esto es creerle a Dios, porque Dios lo hace.

0: Esto es Espíritu Santo. Usted que nos esté escuchando en esta noche, que usted siente que todo está perdido, te tengo una palabra.
1: Gloria a Dios.
0: Dios cambia historia.
1: Amén.
0: Mira, amado oyente que nos escucha, Dios transforma vida. Dios, cuando nosotros creemos que todo está perdido, Dios construye una nueva historia.
1: Amén.
0: No importa la enfermedad que tú tengas, no importa en el lugar donde tú estés, no importa por la situación que tú estés pasando, lo que sí importa es que tú creas en Dios, que tú te arrepientas, que le diga al Espíritu Santo de Dios que habite en ti, que tú tengas un encuentro con el Espíritu Santo.
1: Gloria a Dios.
0: Hermano, yo siempre que predico hablo del encuentro que tuvo Pablo con Jesús. Cuando Pablo tuvo aquel encuentro, hermano, nunca volvió a ser el mismo. Eso fue terrible. Eso fue un encuentro que cambió todo.
1: Amén. Amén, cambió todo.
0: Y ese encuentro para mí fue un encuentro que marcó la vida de Pablo. Cuando Pablo sale hacia Damasco y tiene el encuentro con Jesús, yo digo que ese es el encuentro que debemos tener cada cristiano, porque es un encuentro que cambia en nuestras vidas. Y usted, amado hermano, que en esta noche que nos escucha, quiero decirle que cada uno debemos de pedir ese encuentro en nuestra vida.
1: Gloria a Dios. Claro que sí. Y no solamente lo tuvo Pablo. Ese es un encuentro que lo tuvieron cada uno de sus discípulos. Porque Pedro fue capaz de no volver a ser la misma persona quien él era.
0: Amén.
1: Juan no fue el mismo hombre. Oye, lo que le pasó a Juan fue tan tremendo, hermano Francis, que terminó en una isla por allá exiliado. Aleluya. Y allá el Espíritu Santo de Dios llegó.
0: Amén.
1: Y ahí ese hombre escribió cosas que todavía hoy, más de 2000 años, nosotros podemos decir: ese tuvo un encuentro con Dios.
0: Es así.
1: Aleluya. ¿Quién de nosotros puede dejar huellas y decir: tuve un encuentro con Cristo?
0: Amén.
1: ¿Quién de nosotros puede decir: el Espíritu Santo ha trabajado en mi vida, que ha hecho un cambio transformador, del cual hoy se puede alguien guiar como Amén. Ejemplo?
0: Awesome.
1: Aleluya. Como decías, Melvin, este cambio lo produce el Espíritu Santo en el hombre. Cuando nos dejamos moldear por él, cuando dejamos que y nos sentamos aquí como estas personas, nos sentamos en la grava a esperar que Jesús nos alimente.
0: Amén.
1: Con comida espiritual no adulterada, comida no contaminada. Aleluya.
0: Gloria
1: Jesús, mira, el mejor de los ejemplos se los dio él a ellos aquí, a sus discípulos, a enseñándole a multiplicar lo que tienen.
0: Amén.
1: Jesús no se olvida de que tú tienes 20 años trabajando en una fábrica.
2: No.
1: Jesús no se olvida de que tú tienes 10 años siendo cristiano, viviendo con un hombre inconverso. Jesús no se olvida de que tú eres una madre soltera. Jesús no se olvida de que tú tienes 5 o 6 años con una enfermedad que no has podido encontrar un médico que te dé solución. Jesús no se ha olvidado de nada de eso.
0: Amén.
1: Lo que pasa es que nosotros somos siervos y como siervos tenemos que ser probados. Él tiene que permitir que pasemos por todas estas, Dios mío, situaciones. Pero Él dice que muchas son las aflicciones del justo, pero que de todas ellas le librará.
2: Sí, señora,
1: Jehová.
2: Amado, aleluya, gloria a Dios.
1: Él le libra de la manera que le entiende. Mira, él no se ha olvidado de que tú estás preso en la cárcel.
2: Gloria a Dios.
1: Él no se ha olvidado de esos presos que están allí en la Zulita, ni ahí en preventiva. Él no se ha olvidado de ellos. Lo que pasa es que hay un proceso el cual Dios quiere que tú le pases con 100.
2: Santo.
1: Hasta que tú no le pases con 100, Él no te va a libertar. Aleluya, es la entrega, es el encuentro, es el rendirte a Dios y decir: Señor, yo me rindo, ya yo entiendo que tú me ganaste, yo entiendo que tú me venciste. Aleluya. Amén. Gloria. Porque somos tercos, somos arcilla difícil de manejar, hermano Francis, sí, que no nos dejamos moldear. Y mientras somos ese tipo de arcilla, la vida se pone más difícil y más complicada.
2: Así es.
1: Sentimos que andamos por el desierto y que no hay agua. Sentimos que estamos en medio del sol. Todo lo vamos a sentir en un grado superlativo. Porque nos olvidamos de que Jesús está ahí.
2: Así es.
1: Es semejante a los discípulos en la barca. Los discípulos sabían que Jesús estaba en la barca. Jesús estaba tranquilo, porque eso es lo que me encanta de Jesús. 3 días caminando con esta gente y él tuvo compasión de ellos, porque él dijo: yo puedo soportar el hambre, pero ya esta gente no puede más.
2: Se van a desmayar, se van a caer.
1: Se van a desmayar si se van. O sea, discípulos, ¿en qué ustedes están? Jesús tenía que estar pendiente a todo. Wow, ellos estaban tan abobados que ellos no estaban pendientes. Jesús dándole enseñanza cómo deben comportarse con el pueblo. Trátenlo con amor. Trátenlo con delicadeza. Oye, gloria, cuando se habla del buen pastor, mi papá que tenía ovejas, Francis, yo te puedo decir que realmente las ovejas conocen la voz de su amo. Porque nosotros íbamos ahí a la propiedad que él tenía y llegábamos y podíamos llegar, mi esposo y yo llegábamos, las ovejas igualitas. Llegaba mi papá y ellas venían de una vez y lo rodeaban. Y él se sentaba y él le pasaba la mano y él hablaba con ellas. Oye, porque eso es lo que hace un buen pastor. Acaricia, sana, cura, pasa ungüento. Aleluya. Y muchas personas que hoy son pastores de las redes deben de ser, hermano, usted tiene que suavizar, tiene que sanar, tiene que
2: gloria
1: curar.
2: A Dios, así es.
1: Aleluya, no provocar. No somos llamados a provocar, somos llamados a interceder, a mediar.
2: En el nombre de Jesús.
1: En el nombre de Jesús. El buen pastor. Esos animalitos indefensos, Francis, venían así mansamente y se acercaban a él. Y él les quitaba las moscas que tú sabes que le vienen. Él les curaba, le cortaba las lanas. Oye, lo alimentaba de su mano a los que eran pequeñitos.
2: Gloria.
1: Y eso es Jesús para nosotros. Pero nosotros no somos ovejas rebeldes. Que aún y el buen pastor no quiere pasar la mano, no nos dejamos pasar la mano. Aún el buen pastor no quiere dar alimento, no nos dejamos alimentar, porque ya nos sentimos que somos cabras en lugar de ovejitas. Ya nos sentimos que podemos saltar por entre las montañas. Aleluya. Todavía Jesús no te ha liberado para que tú andes por las montañas. Espera pacientemente.
2: Amén.
1: Aleluya. Él no se ha olvidado de ti. Él no te va a dejar morir, como decía Francia, en el proceso.
2: Santo.
1: Y si es morir, morir en Cristo es ganancia.
2: Santo.
1: Aleluya. Aleluya. Gloria a Dios. Pero mientras tanto, sigue haciendo algo para Dios.
2: Amén.
1: Gloria, mientras tanto, tú eres útil.
2: Sí,
1: aleluya.
2: Señor.
1: Nadie es inútil en los brazos del Señor. Alguien Dios marca con tu proceso.
2: Amén.
1: Oye, aunque sea una persona, yo decía en estos días en la iglesia, mire, si el trabajo de usted es todos los días pasarle un vaso de agua a ese vecino, Dios lo va a tener a usted dándole agua hasta que Dios quiera que usted le dé agua.
2: Gloria.
1: Porque
2: Dios,
1: para eso fue que usted vino.
2: Amén.
1: Si ese es el propósito de Dios, usted cumpla bien con ese vaso de agua.
2: Amén.
1: Déselo bonito, déselo limpiecito, déselo fresquecito. Si tiene que échale limón, échale azúcar, pero dele el vaso, dele el agua.
2: Amén.
1: Aleluya, porque a eso fue que Dios lo llamó a usted.
2: Oh,
1: no,
2: oh,
1: quiera,
2: oh,
1: llevarle,
2: oh,
1: leche, arroz con leche y dulce. No, el Señor le dijo a usted agua, dele agua, sácielo de agua, porque
2: Santo.
1: Usted no sabe la sed que está calmando en esa persona.
0: Oh, gloria a
1: Dios. Aleluya. Y nosotros entonces debemos entender cuál es el propósito por el cual fuimos llamados.
2: Amén. Es así.
1: ¿A qué fuimos llamados? Eran 12 discípulos y los 12 no dieron el mismo ministerio, Francis. Cada uno tenía
2: Santo.
1: Un don diferente.
2: Santo.
1: Cada uno, y lo podemos ver en la palabra, no todos escribieron.
0: Amén.
1: Pero cada uno tiene una historia que contó.
2: Sí.
1: Santiago tuvo una diferente. Y como les dije, Juan fue a parar por allá, lejísimo. Pedro, el hombre que confortó, donde Dios formó en base la iglesia. ¿Por qué? Porque el primer mensaje, 5,000 hombres.
0: Oh, santo.
1: ¿Cuál de ellos predicó un mensaje Gloria como ese? Ninguno, y eran 12. Pero ahora en este tiempo queremos hacer todo lo mismo.
2: Santo eres.
1: Copiando. No podemos ser copias, tenemos que buscar cuál es el don mío, cuál es mi talento, cuál es lo que Dios a mí me entregó para hacer.
0: Amén.
1: Dentro de los 12, ¿cuál
2: Gloria
1: soy yo?
2: Gloria a Dios, aleluya.
1: De esos 12 discípulos, ¿cuál soy yo? Aleluya. Vino Pablo y ni siquiera Pablo, que tuvo un encuentro con Jesús, fue igual a ninguno de ellos. Mi alma alaba al Rey.
0: Santo
1: Dios. Dios entregó algo en tu mano. Procura reconocer y con diligencia, como dice la palabra, presentarse delante de Él como un obrero aprobado. Y que no hay de qué avergonzarse.
0: Oh, gloria a Dios.
1: Aleluya.
0: Santo eres, Jehová.
1: Y encuentra tu capacidad en Dios.
0: Sí, Señor.
1: Por eso le decía ahorita a Susana, es que usted no ve, pero usted tiene una boca para declarar.
0: Oh, gloria a Dios.
1: Gloria a Dios, esos 27 años que ella tiene en el Evangelio, todo el tiempo lo que ella hizo, aleluya, fue beneficio y fue, tú sabes qué, preparación para que hoy ella pueda dar palabra.
0: Oh, gloria a Dios.
1: Aleluya.
2: Sí, gloria a Jesús.
1: Ella
2: Lucha.
1: Puede dar palabra, ella todavía tiene que dar. Por eso dije, me gustaría sentarme con usted porque yo sé que hay cosas que ella tiene que ministrar.
0: Oh, santo Dios.
1: Porque no somos llamados inútiles.
0: Amén.
1: Hay gente que siervo inútil soy. No. Ya usted ya, si Dios lo llamó, ya usted es útil para algo.
0: Oh, santo.
1: En la obra del Señor somos útiles.
0: Amén.
1: Y gloria si usted se siente inútil, empiece a ser útil en algo.
0: Oh, gloria
2: Amén.
0: A Dios.
1: Empiece a dar palabra.
2: Amén. Oh, gloria sí. a Dios. Empiece a sentirse útil, que usted tiene capacidad en el nombre de Jesucristo.
0: Amén. Es así.
2: Gloria a Dios. Dios Aleluya.
1: Bueno, Dios es bueno y su misericordia es para siempre. Dios. Y no nos va a desamparar.
0: Oh, gloria.
2: Amén, gloria a Dios.
1: Alguien Él va a mover, Francia, en el auxilio de los que están ya desesperanzados.
0: Oh, gloria.
1: Dios mueve a alguien.
0: Es así.
1: Dios llama por nombre.
0: Santo
1: Dios. Dios ministra a cada uno según la capacidad.
0: Amén.
1: Y según la necesidad.
0: Oh, gloria.
1: Aleluya.
0: Dios.
1: Y le da su alimento.
0: Amén, es así.
1: Tu prueba no te va a matar.
0: No.
1: Es que tu prueba no te mata.
0: Te hace fuerte.
1: La prueba te prepara.
2: ¿Quién está ahí?
1: Te capacita.
2: Mírame.
1: La prueba hace nuevo en ti una persona. La prueba te transforma. Esa prueba por la cual tú estás pasando, lo que va a hacer en tu vida es transformarte. Es hacer un cambio. Es restaurar. Es diferenciar lo que tú eras con lo que tú vas a hacer a partir de esta madrugada. El Señor hace nuevas todas las cosas, aleluya, en tu vida a través de esa prueba. Porque cuando tú sales de ella eres otra persona. Y tú dices, wow, yo no sabía que yo podía resistir tanto. Yo no sabía que yo era capaz de soportar como el diamante, tanto fuego como el oro. Aleluya. Tú eres ese oro que Dios quiere sacar. Ese oro que hay en ti a través de tu prueba, Dios lo quiere sacar. Porque Él entiende que tú tienes más que dar. Pero si no eres probado, aleluya, ¿cómo lo vas a demostrar? ¿Cómo lo puedes demostrar si tú no lo haces? Aleluya. Pero Dios está de tu lado. Dios está ahí. En medio de tu situación, en medio de tu hambre, en medio de tu desempleo. Aleluya. En medio de que ya eres una madre soltera, que tienes 4 hijos, que no sabes cómo alimentarlos. Dios está ahí. Aleluya. Hoy tú vas a llorar, pero mañana tú vas a reír. Aleluya, porque el Señor va a proveer de una manera que tú vas a poder compartir con otros lo que tienes. Oh, gloria a Dios. El Señor está de tu lado. Él no te abandona, Él no te deja, Él no se ha olvidado que tú quieres ir a la universidad. Él no se ha olvidado lo que tú le pediste, aleluya, llorando entre lágrimas, oh gloria a Dios. Él no se ha olvidado que le pediste viajes, Él no se ha olvidado, aleluya, que le pediste una casa, oh gloria a Dios. Pero hay un precio que hay que pagar y es ser paciente, es esperar que Él tome la decisión, aleluya, de bendecirte conforme a Él crea que tú lo necesitas. Porque Él no da riquezas que no olvidemos ni pobreza que lo maldigamos. En esta madrugada yo te invito, aleluya, a que abra la puerta de tu corazón, a que entregues tu vida a Cristo, aleluya. Ríndete a Él. Entiende que ya Él te venció, que ya Él te dio el golpe de gracia, aleluya. Y dile: Señor, te entrego todo lo que soy. Señor, yo me rindo. Y como dice la canción, yo me rindo a Él. Ríndete a Cristo. Deja que Él tome el dominio y el control de tus planes. Deja que Él tome el dominio de tu vida, aleluya, y que Él cambie tu historia, porque Él quiere cambiarla. Él quiere hacer nueva la historia que tú escribiste, porque esa no era la que Él tenía para ti. Aleluya.
0: Gloria a Dios.
1: Tiene gloria una nueva historia para ti.
2: Amén, gloria a Dios, aleluya.
0: Santo eres Dios todopoderoso.
2: Gloria a Dios, aleluya.
1: Gloria a Jesús.
2: Gracias, Señor.
1: Gracias, Señor. Te damos gracias, Padre. Gracias por este
2: momento. Padre, gracias, Señor, por este momento de predicación de tu palabra,
1: Dios.
2: Gracias,
1: Jesús.
2: Gracias, Señor.
1: Gracias, Espíritu Santo.
2: Te adoramos, Señor. Te bendecimos, Dios. Gracias, Maestro. Gracias, Maestro. Gracias, Maestro. Gracias, Maestro.
1: Tú has sido bueno.
2: En el nombre poderoso.
1: Padre, en el nombre de Jesús, muévete ahora en los hogares.
3: Sí, Señor, sí.
1: Que tu Espíritu Santo se
3: pase. Tienes todo poder,
1: casa,
3: toda autoridad,
1: Dios.
3: Jehová.
1: Cada uno de tus siervos.
3: Oh, Espíritu,
1: aleluya.
3: Santo de Dios.
1: Muévete en sus hogares.
3: Jesús de Nazaret. Oh, gloria a Dios.
1: Muévete,
3: te adoramos,
1: Señor.
3: Padre.
1: Muévete en las casas, Padre amado.
3: Sí, Señor, sí.
1: Oh, Espíritu Santo, donde quiera,
3: sí,
1: que haya,
3: Señor,
1: una persona,
3: sí,
1: que esté de rodilla en este,
3: sí,
1: momento,
3: Jehová,
1: que esté tirado en el piso, que,
3: sí,
1: esté en su cama, Señor,
3: Señor,
1: que esté,
3: oh,
1: caminando,
3: gloria a Dios,
1: con, aleluya, pasté por su sala.
3: Sí, Espíritu
1: Santo de Dios.
3: Dios,
1: muévete a favor,
3: oh,
1: Dios
3: gloria
1: mío,
3: a
1: de las
3: Dios,
1: madres que están orando por sus hijos que no,
3: sí,
1: han llegado,
3: Señor,
1: a casa.
3: Oh, gloria,
1: Padre, por
3: a Dios,
1: esos hijos que están en la calle.
3: Sí,
1: oh,
3: Jehová.
1: Espíritu Santo, que se han olvidado, Dios,
3: oh, gloria a Dios,
1: de que tienen un hogar,
3: sí,
1: donde,
3: Señor,
1: pueden estar seguros, aleluya.
3: Oh, gloria a Dios.
1: Que se han dado a la delincuencia, Padre,
3: oh,
1: amado.
3: Espíritu,
1: Señor,
3: Santo,
1: ten misericordia. Padre, empieza a moverte a favor,
3: sí,
1: de esas,
3: Señor,
1: madres.
3: Sí,
1: mira su,
3: creo,
1: clamor, su llanto,
3: oh, Jesús,
1: su dolor, su tristeza. Oh,
3: oh,
1: Cristo,
3: gloria,
1: amado,
3: Dios,
1: empieza a cambiar esas historias, Señor.
3: Sí, Señor, sí.
1: Cambia esas historias de las,
3: sí,
1: madres,
3: Señor,
1: solteras.
3: En el nombre de Jesús.
1: Cambia las historias, Dios mío, de,
3: oh,
1: las
3: Espíritu
1: viudas.
3: Santo,
1: cambia las historias,
3: Dios,
1: Padre amado, aleluya.
3: Gloria,
1: oh, Espíritu,
3: Dios,
1: Santo, en esta madrugada, Señor.
3: Sí, Señor.
1: Oramos por los que andan en la calle.
3: Sí, Espíritu,
1: oh, Señor,
3: Santo,
1: los que están buscando,
3: Dios,
1: en los zafacones, Dios,
3: oh, gloria,
1: amado,
3: Dios,
1: para alimentarse.
3: Sí,
1: oh, Dios,
3: Señor,
1: amado, que una vez tuvieron una vida normal.
3: Oh,
1: Padre, misericordia.
3: Sí, Señor.
1: Visítale, Señor.
3: Sí, Señor.
1: Visítale, Dios.
3: Oh, gloria a Dios.
2: Sí, Jehová Dios, en el nombre de Jesús.
1: Visítale,
3: en el nombre,
1: Espíritu
3: de Jesús,
1: Santo.
3: Oh, Dios,
1: visítale,
3: todopoderoso.
1: Visítale, Dios.
3: Sí,
1: mío.
3: Señor, sí.
1: Padre, en el nombre de Jesús.
3: Oh, Espíritu Santo,
1: visítale,
3: de Dios. Espíritu,
1: Dios,
3: Santo de Dios.
1: Padre, transforma la mente.
3: Oh,
1: transforma,
3: Jehová. Sí, Señor. Oh, Espíritu Santo de Dios. Oh,
2: Padre,
3: Jesús,
2: gracias,
3: de Nazaret.
2: En el nombre de Jesús.
3: Sí, Jehová.
2: Transforma las vidas, Dios.
3: Sí,
2: para gloria de tu nombre.
3: Toca, toca, toca, Espíritu,
2: gracias,
3: Santo.
2: Gracias, Señor. Gracias, Señor.
3: Toca, Espíritu Santo,
1: presos,
3: Dios.
1: Ten misericordia.
3: Mira esas,
1: Señor,
3: personas que están en los hospitales, Dios,
1: ay,
3: mío,
1: Dios,
3: que han de ser operado a esta hora, Jehová.
2: Sí, Señor,
3: sí,
2: ten misericordia,
3: Espíritu,
2: Dios.
3: Santo de Dios, tócalo, Jehová. Oh, mira cuántos que estén en cuidado intensivo, Jehová. Oh, Espíritu Santo de Dios, pasa tu mano sanadora. Oh, Espíritu Santo de Dios, mira cuánta madre que te claman a esta hora por esos hijos, Dios, que están en la calle, Jehová. Oh, Espíritu Santo de Dios.
1: Padre, ten
3: misericordia. Oh, Jesús de Nazaret. Oh, Jehová de los ejércitos.
1: Padre, en el nombre de Dios.
3: Mira cuántas personas que en esta hora van a salir a trabajar, Dios mío.
1: Aleluya.
3: Cúbrelo, Jehová. Guárdalo, protégelo, Jehová. Mira los que vienen de camino, Dios mío, que han terminado su jornada.
2: Sí, Señor amado. Guárdalo, cuídalo, Dios.
3: Hoteles, Jehová. Envía ángeles, Dios Todopoderoso, Jehová, que los cubran. Que lo protejan, Dios mío.
1: Gloria a Dios.
3: Oh, Jehová, ellos están en tus manos, Padre. Ellos están
1: gracias,
3: en tus manos,
2: Padre,
3: Jehová.
2: En el nombre de Jesús.
3: En el nombre de Jesús.
1: Gracias,
3: oh, Espíritu Jesús. Santo de
2: gracias,
3: Dios.
2: Gracias, Señor.
3: Espíritu gracias, Señor. Santo de Dios.
1: Padre, rompe cadenas.
3: Sí, sí Jehová. Sí.
1: Liberta, Dios mío, lo que están
3: oh,
1: atados,
3: Espíritu
1: Padre.
3: Santo.
2: En
3: el
2: nombre de Jesús.
1: Lo que están atados, Señor.
3: Sí, Jehová.
1: El espíritu de homicidio.
3: Oh, Señor.
1: Reprende todo espíritu de
3: toca, diablo, toca, toca, Espíritu Santo
1: espíritu
3: de Dios.
1: De muerte, Señor. Reprende
3: oh, Jehová.
1: En el nombre de Jesús.
3: Sí, somételo Dios.
1: Somételo bajo las plantas de tus pies.
3: Oh, Espíritu
1: los
3: Santo
1: que
3: de
1: se
3: Dios.
1: Han, que han sido desatados,
3: sí,
1: mío,
3: Señor.
2: En el nombre de Jesús.
3: En el nombre de Jesús.
1: Dios mío.
3: Sí,
1: Padre,
3: Señor.
1: Ten misericordia.
3: Oh,
1: Dios.
3: Espíritu Santo.
1: Necesitamos,
3: de Dios.
1: Dios, que tú te metas en
3: sí,
1: la vida.
3: Sí, Señor. Sí.
1: Que tu Espíritu Santo empiece a
3: sí.
1: transformar a
3: sí,
1: cada
3: oh, Señor.
2: La vida, Dios
3: toca, toca, toca.
1: Señor.
3: Oh, Espíritu
1: los
3: Santo. De Dios.
1: Aleluya. Padre,
3: oh, gloria a Dios.
1: Dios mío, un familiar de
3: oh, Señor,
1: Padre,
3: sí,
1: ten
3: Jehová.
1: Misericordia,
3: toca, Dios.
1: Dios
3: mío.
1: Aleluya, de esas
3: oh,
1: madres que
3: Señor.
1: Oran por esos hijos delincuentes,
3: Santo
1: Padre.
3: Dios.
1: Ten misericordia de esos padres
3: Santo
1: que sus
3: eres,
1: hijos están
3: Jehová.
1: En la droga,
3: oh,
1: Dios mío.
3: Oh, Espíritu
1: que
3: Santo
1: hijos
3: de
1: están
3: Dios.
1: Que sus hijos están delinquiendo, que sus
3: cambia
1: hijos están
3: historia,
1: atracando.
3: Jehová.
1: Que sus hijos están
3: cambia
1: presos,
3: Jehová.
1: Señor, ten misericordia.
3: Tócalo, Jehová, que tengan
1: Dios
3: un encuentro
1: mío,
3: contigo, Dios.
1: De tu pueblo.
3: Sí, Señor.
1: Padre, necesitamos
3: oh,
1: más
3: Espíritu
1: jóvenes que te
3: Santo
1: sirvan.
3: De Dios.
1: Necesitamos más jóvenes que vuelvan
3: sí, Señor.
1: Al principio.
3: Sí, Jehová.
1: Necesitamos jóvenes,
3: oh,
1: Dios mío,
3: Espíritu
1: que vuelvan
3: Santo
1: al,
3: de Dios.
1: Aleluya, al Evangelio.
3: Oh, gloria
1: Padre,
3: a Dios.
1: Transforma los corazones.
3: Sí, Jehová.
1: Con espíritu de convencimiento.
3: Oh, Espíritu Santo
1: Padre, con
3: de
1: espíritu
3: Dios.
1: De evangelismo en tu pueblo,
3: sí,
1: Señor.
3: Sí, Jehová.
1: Padre, que vuelvan
3: avive,
1: a predicar
3: amor,
1: la palabra.
3: Avive, Jehová.
1: Aleluya.
2: Sí, Señor amado. Aleluya. Padre, en el nombre de Jesús.
1: En el nombre de Jesús.
3: En el nombre de Jesús.
1: Que te vuelvan las calles a llenar de evangélicos
3: sí, Jehová.
1: Predicando.
2: Sí, Señor.
3: Sí, Señor.
1: Dios
3: sí,
1: mío,
3: Señor.
1: Necesitamos que
3: sí,
1: se suelten. Aleluya.
3: De Dios.
1: Que se desaten
3: sí,
1: los evangélicos
3: sí,
1: en las calles
3: sí,
1: de las romanas.
3: Sí, yo
1: Padre,
3: lo creo.
1: Que vuelvan
3: yo
1: a
3: lo creo.
2: Ey, en el nombre de Jesús.
3: Yo lo creo. En el nombre de Jesús.
1: Que vuelvan por los portadones, por las esquinas, por los callejones.
3: Jehová.
1: Espíritu Santo de Dios,
3: tú,
1: aleluya.
3: Santo
1: oh, gloria
3: Dios.
1: A Dios.
3: Oh, gloria a Dios.
1: Oh, necesitamos que los evangélicos
3: oh,
1: se suelten,
3: Santo
1: aleluya.
3: De Dios.
1: Oh, porque el pueblo necesita
3: sí,
1: salvación.
3: Oh, Espíritu
1: oh, gloria
3: Santo
1: a Dios,
3: de
1: aleluya.
2: Gloria a Dios, aleluya.
1: Oh, el pueblo
3: oh,
1: necesita
3: Espíritu
1: volver
3: Santo
1: a la calle, Francis.
3: Dios.
1: El
2: sí.
1: pueblo necesita volver
3: sí,
1: a predicar
3: Jehová.
1: Personalmente.
3: Oh, gloria,
1: porque
3: gloria
1: le
3: a Dios.
1: Estamos dejando la calle a los delincuentes.
3: Oh, sí. Señor.
1: Aleluya.
3: Oh, gloria,
1: le
2: gloria a Dios.
1: Estamos cogiendo
2: sí.
1: miedo y no
2: Santo.
1: Estamos predicando.
3: Jehová.
1: Ya no hay cultos en las esquinas.
3: Oh, Jehová.
1: Ya no hay campañas al aire libre. Oh,
3: oh
1: gloria
3: Espíritu
1: a Dios.
3: Santo.
1: Y el diablo ha soltado a todo su demonio. Atracando,
2: Señor,
1: matando,
2: toda
1: violando,
2: toda
1: robando.
3: Gloria
1: oh,
3: gloria,
1: oh, gloria a Dios.
3: Santo
1: aleluya.
3: Eres, Jehová. Espíritu
1: oh,
3: Santo.
1: Dios,
3: Dios,
1: pon amor por las almas, Dios
3: sí,
1: mío,
3: Señor,
1: en tu pueblo.
2: Sí, Señor, en el nombre de Jesús.
1: Pon amor por las
3: Jesús,
1: almas, Dios amado.
2: Padre, misericordia.
1: Padre, haz algo porque necesitamos que tú salgas, aleluya, al
3: Jesús.
1: Encuentro.
3: Oh,
1: aleluya. Ay, ¿cómo van a escuchar si no hay
3: Santo
1: quien les predice?
3: Dios.
1: Aleluya.
2: Gloria a Dios.
3: Santo.
1: Oh, el
3: eres,
1: pueblo
3: Jehová.
1: Necesita escuchar palabra
3: oh,
1: de Dios.
3: Oh, gloria a Dios.
1: El pueblo necesita escuchar
3: adoramos,
1: palabra de Dios.
3: Padre.
1: ¿Sabe qué está pasando? Que nos estamos
3: Señor.
1: Acostumbrando a predicarnos uno con otros.
3: Oh,
2: sí.
1: Y solamente están predicando en las iglesias.
3: Oh,
1: y profecía
3: a Dios.
1: Van y profecía vienen y en la calle se están perdiendo los los jóvenes.
3: Oh, santo Dios.
1: Aleluya. Hay demasiadas personas, hay más perdidos que cristianos.
2: Oh, wow. Gloria a Dios. Señor, ten misericordia,
1: Jehová. La palabra dice que serían como la arena del mar, pero nosotros tenemos que ayudar a que eso disminuya.
3: Amén.
1: Gloria a Dios.
3: En nombre de Jesús.
1: Si uno podemos salvar, que cada uno salva a uno. Oh, aleluya. Y ese otro uno se salva a otro. Oye, vamos a hacer una cadena.
2: Amén. Gloria, amén, gloria, así es. En nombre de
1: Jesús. Pero hay que hacer algo.
3: Oh, gloria a Dios.
1: ¿Dónde está el dolor por las almas?
2: Gloria a Dios.
1: ¿Dónde están los evangelistas, mi hermano Francis?
3: Oh, gloria.
1: ¿Dónde están los que daban campaña al aire libre?
2: Sí.
3: Oh, santo Dios.
1: ¿Dónde están? Oh,
2: santo, gloria, santo, santo.
1: Aleluya. Es, es muy cómodo ganárselo a través de las redes.
2: Sí.
1: Pero hay algo,
2: hay que salir
1: que es un contacto
2: a las calles.
1: Personal que se debe hacer.
2: Hay que salir a las calles.
1: Hay un
2: Dios.
1: Contacto personal.
3: Oh, gloria a Dios.
1: Que se debe hacer.
2: Amén, santo gloria a Dios. Dios.
1: Aleluya. Yo gloria no sé a quién Dios va a traer para que esto suceda.
3: Santo Dios.
1: Yo no sé qué Dios va a hacer.
2: Pero Él lo va a hacer.
1: Eugenio, pero algo tiene que pasar.
3: Amén, yo lo creo.
1: Tiene que haber dolor por las almas que se pierden.
3: Oh, santo Dios.
1: Mira cuántas personas en las cárceles.
3: Amén.
1: Aleluya. Oh, y si
2: gloria
1: uno,
2: a Dios.
1: Si, si no se atan y no se reprenden todos sus espíritus de muerte, de crimen, y se mandan al infierno, eso está ahí. Eso todavía deambula.
2: Sí, gloria a Dios.
1: Aleluya.
3: Santo Dios.
1: Oh, gloria a Dios. Aleluya. Los evangélicos tenemos que luchar contra eso día tras día. Oh,
2: en el nombre de Jesús.
1: Atando, reprendiendo y atando y mandando al infierno en el nombre de Jesús. Aleluya. Gloria. Por eso te decía ahorita, me gustaría que vuelvan los tiempos donde esos predicadores, aleluya,
3: gloria a Dios,
1: daban una palabra y tú veías con las lágrimas la gente se convertía y pasaba arrepentido de su pecado. Pero se ha endurecido cada vez más el corazón del hombre.
3: Oh, gloria a Dios.
1: Porque el amor se ha ido.
3: Santo Dios.
2: Así es, gloria a Dios. Santo era Dios. De verdad que esta palabra que se hablaron esta madrugada, sé que han servido, gloria a Dios, para personas que tenían una necesidad espiritual y física. Porque en este caso, el Señor multiplicó los 7 panes, pero el Señor quiere multiplicar tu vida espiritual, le quiere sumarte, gloria a Dios, y que hace de entender de que Él siempre tendrá compasión de cada uno de nosotros. Amén. Vamos a escuchar una canción de John Solano, Dios está obrando, retornamos en breve, gloria sea el nombre de Jesús.

así mismo he confiado de ese Señor que cuida de mí, que cuida de ti, que cuida de cada uno de nosotros. Son las 3:41 de la madrugada, gloria a Dios, y estamos aquí todavía, estamos en clamor, estamos en intercesión, gloria a Dios. 809-550-8266 es el número que usted debe llamar, gloria a Dios, para comunicarse con nosotros y estar conectado, gloria a Dios.

0: Aquí seguimos aquí, gloria a Dios, para orar. Tenemos peticiones ya que personas habían llamado más temprano, gloria a Dios, y habían pedido que oráramos si era el compromiso que teníamos para esta hora, gloria a Dios. Nuestra querida prima Francisca Sedano llamó, gloria a Dios, y pidió la oración, gloria a Dios, por su rodilla. Pidió que oráramos por las rodillas, pidió también que oráramos por sus hijos, gloria a Dios, por sus nietos. Así que, Padre eterno que moras en las alturas de los cielos, Dios, ahora, Señor amado, te pedimos, Dios amado, por Francisca Sedano, gloria a Dios, por sus hijos, Padre amado, por ella, por su salud, por su rodilla, Dios amado. Mira ese dolor de rodilla que ella tiene, Jehová Dios, aleluya. Yo te presento, gloria a Dios, aleluya. A ella, gloria a Dios, aleluya. A Francisca Sedano, Dios, que tú obres de una manera especial en su salud, Dios amado. Que tú te lleves toda dolencia, Padre amado, en el nombre poderoso de Jesús. Ella pide que oremos por su familia, Dios. Ella pide que oremos por sus nietos, Padre. Cada uno de ellos dan en tus manos, en el nombre poderoso de Jesús. Amén, amén, gloria a Dios. Yo quiero que usted ore, hermano, gloria a Dios, por la familia Ramos y Polanco, gloria a Dios, que la hermana llamó y pidió que oráramos por la familia Ramos y Polanco en el nombre de Jesús.
1: Dios Todopoderoso, Jehová, te vengo presentando la familia Ramos, Dios mío, de una manera especial.
0: Y Polanco.
1: Padre, tú la conoces, Jehová, Dios Todopoderoso, Jehová. Oh Espíritu Santo de Dios, mira la familia Ramos y Polanco, Dios mío. Ellos están en tus manos, Padre. Cúbrelos, protégelos, Señor. Son favores que yo te pido, Señor, en el nombre poderoso de tu Hijo Jesús. Amén y amén.
0: Gloria a Dios. La hermana Susana, gloria a Dios. Vamos a recibir esta llamadita.
1: Bendiciones buenas.
0: Recibe.
2: Dios bendiga en esta madrugada. Yo pido la oración por la familia Torrilla.

0: hay un Dios que liberta en esta madrugada, Espíritu Santo de Dios, y como todas las otras,
1: gloria a Dios,
0: Señor, que nosotros tenemos un Padre.
1: Amén, gloria a Dios, madre, aleluya.
0: Se llama Jehová.
1: Gloria a Dios, gloria a Dios.
0: Desamparado, no hay hijo huérfano.
1: Gloria a Dios, aleluya, gloria a Dios. Aleluya. Padre, en el nombre de Jesús, Dios, la familia Zorrilla, Dios, te la presentamos, Dios amado. Guarda cada generación de la familia Zorrilla, Dios amado, aleluya. Padre, en el nombre poderoso de Jesús, aleluya. Oh, a esta hora, esta mujer está clamando por su familia, Dios, Padre. Escucha este clamor, Dios. Escucha ese clamor de tu sierva, Padre amado, en el nombre poderoso de Jesús, aleluya. Ella declara, gloria a Dios, aleluya, que en su familia hay pastores, hay ministros, Padre amado, para gloria de tu nombre, Jesús. Oh, Padre amado, en el nombre poderoso de Jesús, nos unimos al clamor de esta mujer, Dios, y te pedimos, Dios, que tú fortalezca esta familia para gloria y honra de tu nombre, gloria a Dios, aleluya. Le decía antes de recibir la llamada que nuestra hermana Susana, gloria a Dios, llamó temprano, gloria a Dios, y ella testificaba de las cosas grandes que Dios había hecho en su familia y en su casa, gloria a Dios. Y vamos a orar por esta familia, por la familia Susana, gloria a Dios. Darle gracias a Dios por su bisnieta que nació, gloria a Dios. Ella dijo que eran por William. William es el esposo de su nieta. Padre, en el nombre poderoso de Jesús, Dios. Susana, Padre, te la presentamos, Dios. Tu sierva está en tus manos, Dios. Aleluya, Padre. Obra conforme a tu voluntad en ella, Dios, Padre. Jehová Dios, en el nombre poderoso de Jesús, venimos a esta hora clamando por Susana y por su familia, Dios. Padre, mira a su bisnieta que ha nacido, Padre, gloria a Dios, en el día de ayer, 22, Dios, Padre. Guárdala, cuídala y protégela, Dios amado, aleluya. Padre, mira el esposo de su nieta, William, Dios. Yo te lo presento, Dios. Sí, Padre, guárdalo, cuídalo, sí, protégelo, Dios amado, oh, en el nombre poderoso de Jesús. En el nombre poderoso de Jesús, aleluya.
2: Santo Dios.
1: Gracias, Señor.
2: Gracias por ello,
1: Padre. Gracias, Señor amado, en el nombre de Jesús, aleluya. Padre, mira a Luisiana, gloria a Dios, que no ha llamado.
2: Sí, Señor.
1: Que no ha dicho que va para cirugía, Dios amado.
2: Gloria a Dios.
1: Que ella va a cirugía, Espíritu Santo de Dios.
2: Santo Dios.
1: Padre, en el nombre de Jesús, yo te pido que tú establezcas el orden ahí, Padre, con cada analítica, Padre amado, con cada procedimiento, gloria a Dios, con cada autorización que hay que hacer para esa cirugía, Dios Padre. Que tú estés ahí, Dios eterno. Que tú estés obrando, Dios amado. Ella, su esposo, su familia, todos lo presentamos, Dios. Padre, en el nombre de Jesús, nuestra hermana Luisiana está en tus manos, Dios. Obra conforme a tu voluntad en gloria, en el nombre de Jesús. Amén y amén. Gloria a Dios. Aleluya. Tú sabes que oramos por cuando tu mamá lo llamó. Ella pidió oración por sus hijos, por Junior y por Chito. Gloria a Dios. Oramos por ellos ya en el nombre de Jesús. También oramos por la vecina que se van a operar, gloria a Dios, y oramos también por el vecino que está operado, gloria a Dios. Aleluya, aleluya, aleluya. Yo quiero que tú levantes un clamor, hermano, por una hermana que se llama Marta, que ella llamó, pidió por su salud y por su familia, que tú ores por la salud de Marta.
2: Padre, aleluya. Nosotros te venimos presentando.
1: Dame un momento, recíbete allá, hermano. Recíbete allá, Marta, allá. Hello. Amén.
3: Rafael el Ciego no vidente aquí sintonía escuchando.
1: Dios programa. Te bendiga, Rafael, ¿cómo está?
2: Bendiga, ministro.
3: Estamos bien, echando para adelante aunque sea.
2: Amén, es así.
3: Voy a pedir la oración para que el Señor me ayude a echar hacia adelante también.
2: Hermano, pero quédese ahí con nosotros, vamos a orar. Levante un clamor usted desde ahí, así nosotros es, seguimos. Levante su mano. Una mano, levántela.
3: Así es, que el Señor nos ayude, nos bendiga, Padre eterno, Dios.
2: Oh, Dios todopoderoso, Él está en tus manos, Padre.
3: Eres el único Dios que todo
2: lo
3: puede.
2: Oh, Señor, tú lo conoces, Padre. Cúbrelo, Jehová. Guárdalo, Señor. Protégelo, Dios del cielo. Oh, Espíritu Santo de Dios. Sí, Señor.
3: Ayudando, Dios, te lo pedimos.
2: Sí, Jehová. Todo lo que Él te ha pedido, Señor. Ayúdalo, Señor. Guárdalo, Padre. Él esté en tus manos.

0: Gloria a Dios, sí, Señor amado, en el nombre de Jesús, Dios. Fortalece la vida de nuestro hermano Rafael, el no vidente, Padre. Fortalécelo, Dios, para que él pueda seguir hacia adelante, Padre amado, representando ese reino, que tu reino, Jehová Dios, en el nombre poderoso de Jesús. Amén. Dios me le bendiga, Rafael.
1: Dios te bendiga, amén, hermano.
0: Gloria a Dios. Aleluya, aleluya, aleluya.
1: Seguimos orando por Marta.
0: Amén, Marta. Oh. Por su salud y por la familia de Marta.
1: Oh, santo Dios. Padre, venimos delante de tu presencia, Jehová, presentándote a Marta, Dios mío. Tú la conoces más que nosotros, Jehová, y ella ha pedido por salud, Jehová. Oh, Espíritu Santo de Dios, yo te pido en esta hora, Jehová, Dios Todopoderoso, que tú pases tu mano sanadora sobre ese cuerpo, Dios. Y yo sé que tú lo haces, Padre. Nosotros tenemos fe, Dios mío, de que tú lo haces, Padre. Oh, Jehová, yo te la vengo presentando, Dios mío, su familia, Jehová, su salud, su economía, Padre. Cúbrala y protégela, Señor. Son favores que yo te pido en el nombre de Jesús. Amén y amén.
0: Gloria a Dios. Nuestro hermano Fidel desde Igueral nos llamó, gloria a Dios, pidiendo que oráramos por sus hermanos de la iglesia. Gloria a Dios, por un hermano de la iglesia que tiene situaciones de salud. Y también que oráramos por él y por su familia. Gloria a Dios, por su casa. Padre eterno, que moras en las alturas de los cielos, Dios, seguimos aquí en tu presencia, Dios. Seguimos aquí, Padre amado, adorándote, glorificándote, bendiciéndote, Padre amado, dándote gloria, honra, alabanza, adoración, porque solo tú eres digno, Padre, de alabanza, porque solo tú eres digno de adoración, Dios eterno. Padre, ahora en el nombre poderoso de Jesús, Dios, te presento a mi hermano Fidel allí desde Higuerar, Dios. Padre, te presento su casa, su familia, sus hijos, Padre. Su hogar está en tus manos, Espíritu Santo de Dios. Padre, gracias, Jehová Dios, por él, Dios. Padre, él pide la oración por un hermano de la iglesia que tiene situaciones de salud, Dios. Padre, yo te pido que tú establezcas el orden eterno, Dios. Padre, y ese hermano de la iglesia pueda recibir sanidad, Padre, en el nombre poderoso de tu Hijo amado Jesús. Aleluya. Hermano, llamó una hermana que su nombre es Argentina, pidió que oráramos por sus hijos, por salud y por salvación de su familia. Así que levántese, clamó mi hermano.
1: Padre, nosotros te venimos presentando de una manera especial a nuestra hermana Argentina, Dios mío. Tú conoces su salud, Jehová. Cúbrela y protégela, Jehová. Mira a sus hijos, Jehová. Cada uno de ella, oh Dios mío, de que ella, Dios mío, pueda ver, Jehová, que tú pase su mano sobre cada uno de sus hijos, Jehová. Su ministerio, Señor. Su familia, Jehová. Oh, Espíritu Santo de Dios. Cúbrela y protégela, Señor. En el nombre de Jesús. Amén y amén.
0: Gloria a Dios. Este dice por aquí, gloria a Dios. Un contacto de WhatsApp dice: Dios le bendiga, pide la oración por aquellos hechiceros que le hacen envidia y enviaciones a la iglesia, para que ellos vengan arrepentidos y tengan un encuentro con Dios, y por los pastores, para que el Señor cubra de esos, a los cubra de esos ataques. Gloria a Dios. No es mentira que hay veces que hay gente que van a la iglesia con esa malicia, ¿me entiendes? Y ahí envía.
1: Y ahora te encuentro y están sentados en los bancos.
0: Exactamente, gloria a Dios. Padre, en el nombre poderoso de tu Hijo amado Jesús, Dios, seguimos aquí en este altar radial, Padre, clamando, intercediendo, orando, Dios amado. Ahora te presentamos a aquellos sinceros, Padre amado, que envían, gloria a Dios, enviaciones a la iglesia, Padre, en el nombre poderoso de Jesús. Te pido que tú trates con ellos, Dios, Padre, que tú le des arrepentimiento, Padre amado, que ellos puedan reconocer que tú eres el Dios creador de los cielos y de la tierra, Padre, en el nombre poderoso de Jesús. Ten misericordia de este joven, Dios amado. Ten misericordia de él, Padre, en el nombre de Jesús. Amén y amén. Gloria a Dios. Aleluya. Gracias, Señor. Gracias, Espíritu Santo de Dios. Gracias, Redentor amado, por tu muerte en cruz, Señor. Padre, gracias porque viniste a morir por nosotros en la cruz del Calvario, Dios. No siendo nosotros merecedores, Dios. No siendo merecedores, Cristo. Tú tuviste misericordia de nosotros, Señor. Gracias, Señor. Gracias, Espíritu Santo de Dios. Aleluya, aleluya, aleluya, aleluya. Honor, gloria, alabanza, adoración, Padre. Solo tú te la mereces, Dios. Solo tú te la mereces, Dios. Gracias, Señor. Gracias, Rey. Por aquí dice, Dios le bendiga. Pido una oración por mi relación de pareja, gloria a Dios. Yo quiero, hermano, que usted ore por esa persona que pidió, que oraba por su relación sentimental con su pareja. Y ahí usted presente todos los matrimonios y todas las relaciones en el nombre de Jesús.
1: Jehová. Padre, venimos delante de tu presencia, Jehová, presentándote esta pareja, Dios mío, que pide por su matrimonio, Jehová. Tú lo conoces, Señor. Trata con ellos, Jehová. Organiza lo que tú tengas que organizar, Padre. Únelo, Jehová. Si se acabó el amor, que encienda esas chispas del amor, Jehová. Ellos están en tus manos, Señor. Son favores que yo te pido en el nombre de Jesús. Amén. Y amén.
0: Dios le bendiga.
2: Dios le bendiga, varón.
0: Amén. Amén.
2: Quiero una oración anónima.
0: Sí.
2: Tengo una vecina que me ha hecho una guerra por mi rancho. Por la casa.
1: Oh, gloria a Dios.
2: Nada.
0: Okay, ok.
2: Quiero que ustedes oren por nosotros.
0: Pues levante su mano ahí, Padre, en el nombre de Jesús, Dios. Mire este hombre, Padre, que ha llamado ahora porque hay guerra, porque hay batalla, Padre, con su residencia donde él vive, Dios amado. Yo te pido, Espíritu Santo, que tú establezcas el orden allí en aquel lugar, Señor amado, y ellos puedan estar tranquilos, puedan conciliar, Dios. Padre, mira quien se ha levantado en contra de ellos, Padre, en el nombre de Jesús. Atamos al enemigo, atamos a Satanás, Padre amado. Padre, en el nombre de Jesús, Dios. Te pido, Señor, que sí, tú establezcas el orden, gloria a Dios, y que puedan ir al diálogo, Padre amado, y puedan comprenderse y entenderse, Padre. No queremos derramamiento de sangre, Dios. No queremos dificultad, Padre. Queremos tranquilidad, Dios amado. Sabemos que tú vas a obrar, Dios, en el nombre de Jesús. Amén, amén, gloria a Dios. Santo eres Dios. Dice por aquí, varón, ore por mi familia, que hay un demonio que se quiere hacer la guerra. Uf, ese demonio anda buscando a todo el mundo para devorarlo. A morar en el nombre de Jesús, Padre.
1: Gloria a Dios.
0: Mira, Jehová, Dios, estas personas que hay que no ha escrito Dios. Que dice que oremos por su familia, Padre, porque hay un demonio que quiere hacerle la guerra a Dios. Padre, en el nombre de Jesús, a los cristianos, fortalécelo, Dios. Padre, los que no te conocen, Padre, al entender que todo tiene su tiempo debajo de la tierra, Dios. Padre, en el nombre de Jesús, en el nombre poderoso de Cristo Jesús, gracias. Te amo, Dios. Te amo, Dios. Gracias, Señor. Aleluya, aleluya, aleluya, aleluya, aleluya. Oh, gloria a Dios, recibes allá, hermano.
1: Bendiciones, buenas.
3: Buenas, Dios le bendiga.
1: Amén.
3: Estoy llamando para que me hagan una oración por un dolor de estómago que tengo y por mi familia.
1: Oh, gloria a Dios. Un dolor de estómago, sierva.
3: Ajá, y por mi familia. Sí, un dolor de estómago y por mi familia.
1: Oh, santo Dios.
0: Gloria a Dios.
1: Sierva.
3: Ajá.
1: ¿Usted se atreve a ponerse la mano ahí?
3: Sí, cómo no.
1: Y va a morar por fe.
3: Amén.
1: Porque la fe es la certeza de lo que se espera y la convicción de lo que nos...
3: Amén.
1: Padre, nosotros venimos delante de tu presencia, Dios. Presentándotela de una manera especial, Padre. Tú conoces a tu sierva, Dios Todopoderoso. Oh, Espíritu Santo de Dios, pasa tu mano sanadora, Jehová. Háblale a los que se quiera manifestar en ese cuerpo. Dale una orden, oh Espíritu Santo de Dios. Son favores que yo te pido, Señor, en el nombre de Jesús. Amén y amén.
3: Amén.
1: Hecho está, sierva, créalo.
3: Amén.
1: Porque esto es por fe.
3: Amén. Yo lo
1: creo. Y yo lo creo en el nombre de Jesús.
3: Amén.
1: Gracias, Padre, por ello. Gracias, Señor.
0: Aleluya, aleluya, aleluya, gloria a Dios. Seguimos aquí, gloria a Dios, clamando, intercediendo por cada una de esas peticiones que ustedes nos han escrito, gloria a Dios, en esta madrugada. Gracias, Padre. Esta dice ahí, lea ese hermano ahí, por favor.
4: Soy un amigo y pido la oración.
0: No, esa no.
4: Buenos días, bendición, pido la oración. Abajo,
0: ¿eh? Sí. Vamos a recibir esta bendición buena, Dios le bendiga.
3: Amén, igual.
0: Sí.
3: Hermano, le llamo para que haga una oración por mi mamá, por Sila Amparo, que le duele mucho una pierna.
0: ¿Cómo se llama su mamá?
3: Sila Amparo.
0: Gloria a Dios. Padre, en el nombre de Jesús, levante su mano ahí en el nombre de Jesús. Mira, esta señora, Padre, que tiene situaciones con su pierna, Dios, Padre, que le duele. Ahora, Padre amado, clamamos a ti, médico de los médicos, gloria a Dios, aleluya. Tu palabra dice que ciertamente tú llevaste nuestras enfermedades a la cruz del Calvario y que por tu llaga hemos sido curados, Dios. Padre, tú eres el médico de los médicos, te pido que tú obres en la pierna de esta señora, Padre, que tú la sane, que tú la restaure, Padre eterno, y que ella pueda recibir la atención que necesita, Padre. Oh, Espíritu Santo de Dios, Espíritu Santo de Dios, esta mujer está en tus manos, obra, Dios, conforme a tu voluntad en gloria, en el nombre poderoso de Jesús. Amén, amén. Que Dios me le bendiga y confíe en el Señor, en el nombre de Jesús.
3: Igual, mi hermano, muchas gracias.
0: Amén, gloria a
1: Dios. Francis, perdón, estaremos levantando un clamor porque dice que quiere la oración por Sandra y Miguel Ángel. Ellos se aceptaron al Señor, pero no han ido a la iglesia. Vamos a levantar ese clamor por esas dos personas. Oh, amén. Dios Todopoderoso, Padre, nosotros.
0: Sí, Señor, seguimos aquí en tu presencia, Dios.
1: Esta noche,
0: seguimos Dios, aquí adorándote, Dios, glorificándote, Dios, bendiciéndote, Señor amado.
1: Y a Miguel Ángel, Dios mío. Ya que ellos te reconocieron, Dios Todopoderoso, Padre, pero ellos no han podido asistir a la iglesia, Dios mío. Síguelo tocando, Padre. Sigue que esa llama, Jehová, de buscarte siga encendida, Padre. Tócalo, Jehová. Dirígelo, Señor. Oh, Espíritu Santo de Dios, son favores que yo te pido en el nombre de tu Hijo Jesús. Amén. Y amén. Oh Santo Dios, oh gloria a Dios, te adoramos, Padre, te exaltamos, te damos toda gloria, te damos toda honra, porque tú te la mereces, Dios mío, Dios Todopoderoso, Espíritu Santo de Dios, oh Jesús de Nazaret, Dios Todopoderoso. Recibe toda la gloria, Padre. La gloria es tuya, Jehová. Oh, Santo Dios. Oh, Espíritu Santo de Dios. Gracias, Padre. Gracias por lo que tú estás haciendo, Dios del cielo. Gracias por las almas que tú estás tocando en esta hora. Gracias, Padre, por la persona que están escuchando, Dios. Oh, Jehová, gracias. Oh, Espíritu Santo de Dios, gracias, gracias. Gracias por tu amor. Gracias por tu fidelidad, Dios gracias, Todopoderoso. Señor. Oh, Jesús de Nazaret. Gracias.

0: Santo eres Dios Todopoderoso.
1: Aleluya, gloria a Dios. Gloria a Dios, gloria a Dios.
0: Espíritu Santo de Dios.
1: Gracias,
0: oh Jehová. Oh Espíritu Santo de Dios. Oh Dios del cielo, Dios de Abraham, Dios de Isaac, Dios de Elías, Dios de Jacob. Ese es el Dios que llamamos esta hora. Ese es el Dios. A Él sea toda gloria, a Él sea toda honra. Él es quien se la merece. Oh Espíritu Santo de Dios. Jesús de Nazaret. Oh Espíritu Santo de Dios. Gracias, Padre. Gracias por lo que tú estás haciendo, Padre. Gracias por las almas que tú estás tocando en esta hora, Jehová. Oh Espíritu Santo de Dios. Oh Santo Dios, Santo, Santo. Santo eres Dios Todopoderoso. Recibe toda gloria, Padre. Oh Jesús de Nazaret. Bendiciones buenas. Bendiciones buenas.
2: Dios le bendiga, mi hermano.
0: Amén. Dios te bendiga más.
2: Oramos en esta hora. Quiero orar por mi sector.
0: Oh, gloria a Dios.
2: Porque para este tiempo Dios me ha puesto.
0: Amén. Es así, sierva.
2: En el nombre de Jesús.
0: Oh, gloria a Dios. Te adoramos, Padre.
2: Padre, gracias.
0: Te saltamos, Dios
2: gracias
0: todopoderoso.
2: Gracias por esta mañana, Señor. Porque me acosté y dormí.
0: Sí, Jehová.
2: Y usted me guardó.
0: Oh, gloria
2: Señor,
0: a Dios.
2: Señor, gracias porque usted me permite estar
0: sí,
2: de pie.
0: Sí, Señor, sí.
2: Señor, te presento en este sector, Jehová. Cristo Rey, como lleva su nombre.
0: Sí,
2: Cristo
0: Señor.
2: Rey.
0: Oh, gloria a
2: tú
0: Dios.
2: Tú serás el Rey de este sector.
0: Oh, yo lo creo, en Señor, en el nombre de Jesús.
2: En el nombre de Jesús.
0: Oh, gloria a Dios.
2: Nombre que sobre todo nombre. Declaro liberación para cada uno
0: santo,
2: de la juventud.
0: Santo,
2: dama, caballero.
0: Santo
2: de este
0: eres, Jehová.
2: Derribamos fortaleza.
0: Oh, Espíritu Santo, paséate en ese
2: Jesús.
0: Lugar.
2: En el nombre de
0: Jesús. En el nombre de Jesús.
2: Mira. Mira ese espíritu
0: oh, gloria a Dios.
2: Que se ha levantado en este sector. ¿Cuánta
0: sí,
2: juventud,
0: Señor,
2: cuántos
0: sí.
2: jóvenes perdiendo?
0: Tócalo, tócalo, tócalo, tócalo,
2: Señor,
0: tócalo, Espíritu Santo.
2: Espíritu Santo, ese demonio
0: oh, gloria
2: de
0: a Dios.
2: Dios mío, por eso.
0: Entra,
2: espíritu,
0: entra en esa casa.
2: Cambia
0: esa historia,
2: sistema,
0: Padre.
2: Que daña su sistema
0: oh, gloria
2: cerebral,
0: a Dios.
2: Que daña su neurona, Padre.
0: Oh,
2: amado.
0: Señor, sí.
2: Dios mío, calma.
0: Sí, Jehová. Ten misericordia, Padre.
2: Perdiendo, Padre Santo.
0: Oh, Santo
2: saca
0: Dios.
2: Saca la iglesia a la calle, Padre. Saca
0: sí,
2: la iglesia
0: sí.
2: a la calle. Que la iglesia salga.
0: Oh, gloria a Dios.
2: Aleluya.
0: Sopla
2: oh,
0: en ese lugar, Padre.
2: Padre, amado.
0: Oh, Señor.
2: Tenga misericordria. Yo también
0: ten misericordia, Padre.
2: Sálvelo, Señor, que usted se
0: sí,
2: le
0: Jehová.
2: Aleluya.
0: Oh, gloria
2: sea,
0: a Dios.
2: Que tu Espíritu Santo
0: oh,
2: se le
0: Santo Dios.
2: Y te haga entender que
0: Santo
2: que
0: Dios.
2: Mal.
0: Oh, gloria
2: Padre,
0: a Dios.
2: Misericordia.
0: Santo Dios.
2: Dominación, te presento.
0: Santo Dios.
2: Padre, mire cuánta muerte.
0: Oh, Jehová.
2: Lo ha batido.
0: Sí.
2: Dios Jehová. Mío, porque tu palabra dice que
0: oh,
2: no es
0: gloria
2: padre,
0: a Dios.
2: La espada. Que la espada es para el que hace lo malo.
0: Oh, Santo
2: Aleluya.
0: Dios.
2: Ay, papá, pero
0: oh, santo,
2: tu palabra también dice que donde abunda el pecado, sobreabunda la gracia.
0: Oh, gloria a Dios, sí, yo lo creo
2: Padre,
0: en el nombre de Jesús.
2: Padre, mira cuánta familia enlutada.
0: Oh, gloria a Dios.
2: Dios mío, tenga misericordia
0: santo
2: de nuestra nación.
0: Dios.
2: Intercedemos en
0: oh,
2: esta
0: gloria
2: hora,
0: a Dios.
2: Clamo en esta hora por esta
0: santo
2: nación.
0: Dios.
2: Padre, tenga misericordia
0: sí, Jehová.
2: De
0: Jesús. Oh, gloria
2: Dios
0: a Dios.
2: Dios mío, tenga misericordia.
0: Sí,
2: Padre,
0: Señor,
2: amado.
0: Sí, ten misericordia, Padre.
2: Entrónese en la familia.
0: Oh, Jehová,
2: que la familia
0: sí,
2: te entrone,
0: sí.
2: Que usted sea
0: ellos
2: el
0: te
2: necesitan, no,
0: Padre. Sal a su
2: que
0: encuentro, Jehová.
2: Padres y madres que hablen
0: sí,
2: su
0: Jehová.
2: Palabra. Que usted sea
0: oh,
2: el
0: Santo
2: de
0: Dios.
2: Su casa, papá. Tenga
0: oh, gloria a Dios. Santo
2: guarde
0: Dios.
2: La familia, guarde nuestro
0: Santo
2: hijo.
0: Dios. Oh, gloria
2: Padre,
0: a Dios.
2: Tenga misericordia.
0: Oh, Señor, sí.
2: Tenga misericordia
0: sí, Señor,
2: y todo lo
0: sí.
2: que ha venido para estorbar la paz de nuestra nación, Señor.
0: Sí, Señor, sí.
2: Clamo en esta hora.
0: Sí, Jehová.
2: Padre amado.
0: Oh, gloria a Dios.
2: Oh, Señor, ten misericordia.
0: Sí, Padre, está un...
2: Cubre nuestra juventud. Cubre nuestros nietos, hijos.
0: Oh, Jehová, sí, sí.
2: Cubro mi generación, sí, en esta hora. En el nombre de Jesús.
0: En el nombre de Jesús.
2: Padre, Santo, tenga misericordia.
0: Oh, gloria.
2: Clamo en esta hora por aquellos que se levantan, oh, como dijo el hermano ahorita, en contra de la iglesia.
0: Sí, Señor.
2: Que
0: sí.
2: Envían hechicería,
0: oh,
2: que envían
0: Santo Dios.
2: Demonios a la iglesia,
0: oh,
2: de división.
0: Dios.
2: Padre, tenga misericordia. Sí. Dele arrepentimiento. Compénsalo de pecado. Oh, en el nombre de Jesús. Padre, en el nombre que sobre todo nombre, cura a sus hijos que están ahí haciendo,
0: sí,
2: su
0: Jehová.
2: Trabajo.
0: Sí, Señor.
2: Que cuando usted llegue, usted lo encuentre.
0: Oh, gloria a Dios. Sí, Jehová.
2: Haga memoria de sus oraciones,
0: sí,
2: Padre.
0: Sí, Señor.
2: Haga memoria de sus oraciones.
0: Sí, Jehová.
2: Y concédale, Señor, las peticiones de su corazón.
0: Oh, gloria a Dios. Sí, Jehová.
2: En el nombre de Jesús.
0: Amén.
2: Su palabra dice que nuestro trabajo en usted no es en vano.
0: Sí, Señor. Sí,
2: gracias,
0: sí.
2: Espíritu Santo,
0: oh,
2: por esta madrugada.
0: Dios.
2: Tomamos la calle, las carreteras,
0: sí,
2: las,
0: sí,
2: autovías.
0: Oh, gloria.
2: Aleluya.
0: Dios. Así.
2: Esos transportes hoteleros,
0: oh,
2: Padre,
0: sí,
2: amado, la otra banda, Higüey,
0: sí,
2: Bávaro, Punta Cana,
0: oh,
2: Beón, Aleluya, Miche,
0: sí,
2: esos transportes turísticos,
0: oh,
2: Padre,
0: Jehová,
2: amado,
0: sí,
2: tenga misericordia.
0: Sí, sí, sí, Jehová.
2: Oh, Espíritu Santo.
0: Sí, Dios. Señor, sí, Jehová.
2: Amado de mi alma.
0: En nombre de Jesús.
2: Cristo, tenga misericordia.
0: Oh, Padre.
2: Tenga misericordia.
0: Sí, Señor, sí, Jehová.
2: En nombre de Jesús.
0: En nombre de Jesús.
2: Oh,
0: oh, gloria,
2: amado,
0: a Dios.
2: Dios me le bendiga.
0: Igual,
2: mi
0: Dios le bendiga, mamá.
2: Amén.
0: Amén y amén. Oh, gloria,
2: gloria
0: a Dios.
2: Dios.
0: Santo Dios. Tenemos una ahí en WhatsApp. Dele, hermano Francis.
3: Santo.
0: Oh, gloria a Dios.
3: Santo eres Dios. Gloria, gracias, Señor. Gracias, Espíritu Santo.
0: Oh, gloria a Dios.
1: Gracias, Señor.
0: Tenemos una llamadita en WhatsApp. Dele, Francia. Bendiciones, buenas.
4: Desde el kilómetro 6.
0: Oh, gloria.
4: Nos unimos también a interceder. Porque así fue que Dios nos dejó, ¿verdad? Quisiera no vayar, que oraran. En nombre del Señor. Eterno Dios y Padre bueno. Nos unimos a estos hombres y mujeres.
0: Hable mucho más fuerte, sierva.
4: Alabado,
0: no
4: lo
0: escuché bien, repítame, excusa.
4: Jehová, nos unimos en esta mañana.
0: Hello.
4: Gloria al
1: Señor. ¿Tú no escuchas?
4: Señor. Aleluya.
0: Bendiciones.
1: Sí, sí. Ella dijo que llamando desde el kilómetro 6 para que unamos en oración.
0: Oh, gloria a Dios.
4: No, güey, yo voy a orar.
1: Santo,
4: también.
1: Ella va a orar junto por el kilómetro 6. El barrio Juan Pablo Duarte, hermana, por allá.
4: Ajá.
1: Gloria a Dios.
4: El barrio menospreciado, pero aquí estamos. Gloria al nombre del Señor.
1: Gloria a Dios.
4: Eterno Dios y Padre bueno, te adoramos. Te bendecimos, Señor. Te damos gracias. Jehová, gracias por estos hombres que de muy temprano están motivando al pueblo para que clamaran a Dios del cielo. Yo te pido por ello en especial que tú lo cubras de cabeza a pie, que todo espíritu de venganza lo enviamos al infierno. Jehová, y te presentamos nuestra República Dominicana, que no nos cansaremos de interceder y decirte que siga teniendo misericordia de nuestro país, Dios del cielo. En esta mañana, Dios del cielo, te adoramos, te adoramos, te adoramos. Exaltamos al Dios poderoso, al Dios que dijo en su palabra: yo me voy, pero enviaré un consolador, que el Espíritu Santo, aleluya, que es lo que Él nos consuela. Que Él dice: no te desesperes.
1: Gloria a Dios, aleluya.
4: Esta mañana,
1: Espíritu Santo, lo dio gracias, Señor.
4: ¿Cómo no exaltarte? ¿Cómo no gritar a los vientos que hay un solo Dios grande, un Dios poderoso? Aleluya. Padre, nuestro país está en tus manos. Jehová, Mira la República Dominicana, Dios del cielo. Padre, tú estás mirando, Dios mío. Oh, alabanza, alabanza. Y hay un remanente que clamamos, Dios mío, porque entendemos que la oración eficaz puede mucho. Padre, mira la marcha de la Biblia, que le estamos esperando con ansia, alabanza, para seguir proclamando en medio de un sol, si es que tú lo permites. Jehová decir que el Dios del cielo es el Dios de República Dominicana. Hoy que esa sangre que derramaste en un madero, hay un remanente que proclamamos tu sangre, Dios del cielo. La República Dominicana te necesita, Dios mío. Padre, y seguimos clamando, Dios mío, por los tantos puntos de droga, Dios del cielo. Cuántos jóvenes desperdiciando su vida, pero hay una iglesia que sigue viviendo, Jehová. Jehová, cuántas vidas, Dios del cielo, perdiendo el conocimiento, Jehová. Oh, Espíritu Santo, háblale a las autoridades. Oh, Nazareno de gloria, habla con Abinader en esta mañana. Oh, Dios del cielo, revélatele, amado de mi alma. Oh, Espíritu Santo, tú fuiste que lo pusiste ahí. Clamamos, Dios del cielo, por tanta cosa que en nuestro país estamos viendo, Jehová. Señor, guarda a la niñez en las escuelas. Mira a la maestra, Dios del cielo. No permita que el enemigo haga travesura en las escuelas. Padre, hacemos vallado en las escuelas, en los colegios. Hacemos vallado, desbaratando todo plan. Yo no sé la nota que el enemigo tiene este fin de este año, pero se la desbaratamos en el nombre de Jesús. Padre de la gloria,
1: Dios, amén.
4: Padre de la gloria, clamamos, Dios mío, por las escuelas, Dios del cielo, por cada negociante, Dios mío. Padre, clamamos en esta mañana por el poder de la palabra. Señor, gracias, gracias por esta gente, por estos hermanos que están ahí. Dios mío, bendícelo con bendiciones grandes. Contéstale su petición, Padre Celestial, y síguele dando alabanza, síguele dando fuerza, porque Dios quiere hombres y mujeres así que estemos dispuestos a clamar, a interceder, Dios del cielo. Padre, te damos gracias en el nombre de Jesús. Lo voy a dejar porque si no me voy a coger la mañana.
0: No importa, sierva, estamos para eso.
4: Dios
0: me le bendiga mucho también. Amén. A usted también.
4: Aquí en este sector.
1: Amén. Gloria a Dios, gloria a Dios. Continuamos aquí, mi hermano. Mi hermano Melvin, gloria a Dios, orando, intercediendo, presentándole al Señor cada una de esas peticiones. Dice, está por aquí. Léala ya, hermano, es ahí.

0: esa persona tiene una petición por deuda.
1: Vamos a estar orando por ella, vamos a levantar un clamor.
2: Gloria a Dios.
1: Santo Dios.
2: Sí, gloria a Dios. Padre eterno que moras en las alturas de los cielos, Dios. Ahora en este momento, Padre amado, a esta persona que ha llamado, que ha pedido, Padre amado, que oremos, gloria a Dios, aleluya, que intercedamos, Padre eterno, gloria a Dios, aleluya, por esa salida de ese problema de deuda, Dios amado. Te pedimos, Padre, que tú obres, Dios, que tú obres, Espíritu Santo de Dios, que tú obres, Señor amado, en la vida, gloria a Dios, de esta persona, y tú puedas ayudarle, Padre, a salir de esas deudas, de esos problemas, Dios amado, que aunque no entienda, gloria a Dios, a veces, Dios mío, que tú le dé la bonanza, la tranquilidad, Padre amado. Oh, Jehová Dios, en el nombre poderoso de Jesús, obra, Padre amado, en estas deudas, en estos problemas, en las situaciones, en esta persona, en el nombre poderoso de Jesús. Amén y amén, gloria a Dios. Dice por aquí, pido la oración por Alejandra, que es una nueva creyente, y por los vecinos que le hacen la guerra, para que, gloria a Dios, para que ella no se desenfoque, y por un empleo para ella, gloria a Dios. Padre, en el nombre poderoso de Jesucristo, Dios, aleluya, esta hora, Padre amado, estamos aquí clamando, intercediendo, Padre amado. Te estamos pidiendo, Padre amado, que tú obres la vida de Alejandra, Dios. Padre, Alejandra es una nueva creyente, una muchacha que ha creído en ti, Padre amado. Dice, Padre, que los vecinos, que algunas personas le hacen la guerra, Dios. Padre, pon sabiduría, conocimiento en ella, Dios, Padre, para que ella se enfoque en buscar solamente de ti, Padre amado. Que solamente tú seas su guía, Dios. Padre, ya está desempleada, Dios. Necesita un trabajo, Dios. Padre, en el nombre de Jesús, suple un empleo para Alejandra, Dios, que ella pueda seguir en tus caminos, en el nombre poderoso de Jesús. Amén y amén, gloria a Dios. Dice por aquí, soy un amigo, pido la oración para que Dios me ayude a sacar un espíritu de maestresa de mi vida, gloria a Dios, de su vida. Padre, en el nombre poderoso de Jesús, ven este amigo que está, Padre, pidiendo, Dios amado, que tú le ayudes. Jehová Dios, en el nombre poderoso de Jesús, obra en su vida, en su mente y en su corazón, Padre. Lo primero que necesita él, Padre amado, es reconocerte a ti como tu Salvador personal, Dios. Reconocer que en ti hay vida, que en ti hay cambio, Dios amado. Padre, en el nombre de Jesús, este amigo, Padre, que no ha escrito, yo te lo presento, Dios, Padre. Dale arrepentimiento, que él pueda arrepentirse, Padre amado, y que tú obres de una manera muy especial en su vida, en su mente y en su corazón, Padre amado, en el nombre de Jesús. Amén y amén. Lea ya, hermano, por favor.

0: Bueno, están pidiendo la oración por la pastora Luz María Franco y por una petición.
1: Ore ahí, hermano, en el nombre de Jesús.
2: Padre, nosotros venimos delante de tu presencia presentándote a Luz María Franco, Dios mío. Tú la conoces más que nosotros, Dios Todopoderoso. Ella está en tus manos, Padre. Dios Todopoderoso, Padre. Oh, Señor, tú conoces cada una de sus necesidades, Padre. Cúbrela, protégela, Jehová. Su finanza, Dios mío, dale prosperidad, Padre. Dios mío, así te presento también la persona que tiene le has pedido, Dios mío, tiene una petición delante de tu presencia, Jehová. Tú la conoces, Dios Todopoderoso, Jehová. Tú sabes cuál es, qué es lo que esa persona te ha pedido, Dios mío. Y en esta hora nosotros venimos delante de tu presencia, Dios mío, pidiéndote, suplicándote, Dios del cielo, que tú lo cubras y lo protejas, Señor, y que sobre todo, Dios mío, que le bendiga en lo que él te ha pedido, Señor. Son favores que yo te pido en el nombre de Jesús. Amén y amén.
1: Amén, gloria a Dios, amén, gloria a Dios. Dice por aquí, Dios le bendiga, bendiciones mil, Indira por aquí, en sintonía. Pido la oración por una situación, el Señor sabe, gloria a Dios. Padre, mira Indira, gloria a Dios, que siempre está con nosotros, conectada, gloria a Dios, que siempre está en sintonía, Dios. Yo te la presento, Espíritu Santo de Dios. Padre, que tú obre conforme a tu voluntad en gloria, Padre, la situación que tiene mi hermana, Dios. Trabaje en su mente, en su corazón, Padre. Ministrale, Dios amado, aleluya. En el nombre poderoso de Jesús, Padre. Indírate en tus manos, Padre. Guárdala, cuídala, protégela, Dios. En el nombre poderoso de Jesús. Amén y amén, gloria a Dios. Dice, pido por mis hijos. Gloria a Dios. Ya pide, esta persona pide por sus hijos, gloria a Dios, aleluya. Que todo esté en la mano de Dios y también pide por su salud, para que Dios le dé salud, gloria a Dios. Padre, mire esta persona que no ha escrito, Padre, pidiendo por sus hijos, Dios. Sabemos, Padre amado, que los hijos son alguien, son familia importante, son personas importantes para nosotros, Dios. Te presento los hijos de esta persona que no ha escrito esta hora, Dios. Te pedimos que tú obres, Padre, en cada uno de sus hijos, Dios. Padre, en el nombre de Jesús, Dios amado, establece tu mano sobre ella, Dios, y dale su salud, Padre amado. Ella pide salud, eterno Dios. Padre, en el nombre poderoso de Jesús, te pedimos por salud para esta persona, Dios. Obra, obra, Espíritu Santo de Dios. Obra, Señor amado. En el nombre del Padre, del Hijo y del Espíritu Santo. Amén y amén. Gloria a Dios. Aleluya. Gloria a Dios.

0: estamos aquí, continuamos aquí en este Trasnochando, este miércoles 23 de septiembre 2026, siendo ya las 4 de la madrugada con 51 minutos, estamos casi llegando a nuestra parte final de este Trasnochando. Hermano, cuéntame, ¿cómo está? ¿Está activo?
1: Oye, activo, activo.
0: Recuérdale a las personas nuestra vía de comunicación, que es el 809-550-8266. Nos puede llamar, puede escribirnos, gloria a Dios. Aún estamos aquí para ustedes, para adorar junto con ustedes, para presentarle su petición, gloria a Dios, al Señor. Ha sido una madrugada muy cargada, gloria a Dios, aleluya. Pero estamos bendecidos en el Señor, estamos bendecidos en Dios, porque Él nos da la oportunidad de estar todavía aquí. Gloria a Dios, aleluya. Santo, Dios. Santo eres Dios. Vamos a recibir esta llamadita por acá.
1: Bendiciones, Dios. Buenas.
2: Buenos días, Dios le bendiga.
0: Amén. Mi hermana, Dios me le bendiga. Mari, ¿cómo está usted?
2: No, es Juana Ramos.
0: Juana Ramos, perdón, wow.
2: No, eso no importa.
0: Sí.
2: Aquí, escuchando y dándole gracias al Señor por esos guerreros que...
0: Gloria a Dios.
2: Día viven orando y luchando. Gloria a Jesús, aleluya.
0: Gloria a Dios.
2: Oh, Padre amado, Señor.
0: Gracias, Señor amado, gracias, gloria, Jesús.
2: Te damos la honra, Dios.
0: Aleluya, Dios, gracias, Señor.
2: Padre, mira cada uno de estos guerreros, Padre.
0: Sí, Señor.
2: Que lo acompañan de estrada.
0: Padre, gracias, Señor.
2: Lo que lo acompañan en sus
0: casas. Aleluya, casa, aleluya, gracias,
2: Padre,
0: Señor.
2: Amado, Señor. Padre, pon una coraza, Dios mío, aleluya.
0: Gloria,
2: Padre,
0: a Dios.
2: Para que lo cubra.
0: Ey, Espíritu Santo, gracias,
2: salida,
0: Señor.
2: Dios mío.
0: Sí, Jehová,
2: Dios. Oh, te amamos, Señor. Dios le bendiga y pa'lante en el nombre de Jesús.
0: Dios me le bendiga, mi estimada hermana. Gracias por estar ahí con nosotros y Dios fortalezca su vida grandemente. Gloria a Dios, aleluya, gloria a Dios. Seguimos clamando. Hermano, yo creo que levantemos un clamor ahora mismo por aquellas personas que van a salir a su trabajo. Hay personas que ahora están preparando los alimentos porque tienen que trabajar, gloria a Dios, para que el Señor lo guarde, lo cuide y lo proteja, gloria a Dios. Y ellos puedan ir a su trabajo y el Señor le cuide de cualquier malicia del enemigo. Porque si bien es cierto, el enemigo se ha levantado fuertemente. ¿Cuántos casos, hermano? ¿Cuántas situaciones? Pero tenemos un Dios que nos cuida. Quiero que tú levantes un clamor por esas personas que se levantan esta hora para ir a trabajar, para que Dios lo guarde, lo cuide y lo proteja.
1: Así. Padre, venimos delante de tu presencia, Dios del cielo, pidiéndote, Señor, por cada una de estas personas, Dios mío, que a esta hora, Dios del cielo, están preparándose para ir a su trabajo, Dios mío. Cúbrelo, Jehová, cada uno de ellos, Jehová. Ellos están en tus manos, Dios Todopoderoso, Jehová. Envía ángeles, Dios del cielo, que se muevan con ellos a cada lugar que ellos vayan, Dios mío. Oh, Espíritu Santo de Dios, cúbrelo y protégelo, Señor. Son favores que yo te pido en el nombre poderoso de tu Hijo Jesús. Amén y amén.
0: Gloria a Dios, gloria a Dios. Dios es bueno, Dios es maravilloso, gloria a Dios. Y sé que Dios va a cubrir, gloria a Dios, a cada una de las personas que salen a trabajar a esta hora. Ahora yo quiero levantar un clamor por los transportistas de esta hora. ¿Sabes qué, hermano Melvin? Hay muchas personas, muchos transportistas que a esta hora están en los hoteles recogiendo, entrando a los hoteles, personas sacando, tú sabes, para que el Señor, sí, para que el Señor tenga misericordia. Y a esas personas que van a tomar un vehículo ahora mismo para ir a Santo Domingo, un transporte público, porque tienen que estar ahí para cualquier consulta, gloria a Dios. Vamos a orar para que el Señor tenga misericordia. Padre eterno, que moras en las alturas de los cielos, Dios, seguimos aquí en tu presencia, Dios. Padre, te pedimos, Señor, que todo medio de transporte, toda persona que está transportando, que está trabajando ahora mismo, Padre amado, que tú lo guardes, que tú lo cuides, que tú lo protejas, Jehová Dios, aleluya. Cada chofer, Padre amado, que tú, Padre, permitas, Jehová Dios, que aquellas luces, Padre amado, bajitas, luces altas, Padre amado, que ellos puedan ver los reflejos correctos, Dios amado. Padre, toda persona que ahora mismo va a viajar a Santo Domingo, Padre, a cualquier situación de salud, Padre amado, personas que van al consulado, personas que van a diferentes lugares del país, Dios. Ahora mismo todo el transporte terrestre, Padre, yo te lo presento, Dios. Todo tráfico, Jehová Dios, que tú tengas misericordia, Espíritu Santo de Dios, Padre, todo espíritu de accidente, todo accidente, Padre amado, lo hacemos inoperante en tu nombre, Jehová Dios, Padre, todas cosas que se quieran levantar para hacer guerra, Padre amado, ahora en el nombre de Jesús, es inoperante, Dios. Padre, mira a Melvin, gloria a Dios. Mira a Bélida, gloria a Dios, aleluya, que van a ir a sus casas ahora después que cerremos, gloria a Dios. Yo te pido que tú lo guardes, que tú lo cuides, Padre, que tú nos protejas en el camino, Dios. Toda piedra de tropiezo la quitamos, Dios amado, aleluya. Padre, mi esposa, mis hijas, mi casa, Dios, está en tu nombre, Dios amado. Ay, en tu nombre, Padre amado. Oh, atamos y reprendemos toda malicia que se quiera levantar, Dios. Padre, en el nombre de Jesús. Padre, en el nombre de Jesús, nos cubrimos con tu sangre, Señor amado. Nos cubrimos, Padre amado. Padre, cada persona que no pudo llamar por alguna situación, yo te la presento, Dios. Padre, mira esta persona que nos dice, Dios le bendiga siempre. Mi petición por mi familia. Aleluya, gloria a Dios, aleluya. Aleluya, gloria a Dios, aleluya. Aleluya, santo eres Dios. Ah, esa persona de Villacaoba que nos escribe, Dios. Padre, que termine la casa, Padre amado. Que termine todas las cosas que tenga que terminar, Padre. Súplele, provéele, Jehová Dios. Para que esa persona pueda seguir hacia adelante, Dios. Padre, en el nombre de Jesús, Dios. Cada persona que no nos pudo llamar porque no tiene minuto, porque no tiene internet, pero nos escuchó a través de su radio receptor, Dios, te lo presento, Dios. Sana a los enfermos, liberta al cautivo, Padre amado, en el nombre poderoso de Jesús. Padre, gracias. Espíritu Santo, gracias, Señor, por tu amor, por tu bondad, por tu misericordia, Dios. Gracias por esta oportunidad que nos diste, Dios, de estar aquí en esta madrugada, Padre amado, para adorarte, para glorificarte y para presentarte cada una de las peticiones. Gracias, Padre, en el nombre poderoso de Jesús. Amén, amén. Para mí, para Francis Sedano, ha sido más que un placer.
1: Para Eugenio Castillo, también más que un placer.
0: Así que será hasta una próxima que estemos con ustedes. Les deseamos un excelente inicio de día. Gloria a Dios, aleluya, en el nombre de Jesús. Que Dios me le bendiga.

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0: Muy buenos días. Muy buenos días, tengan todos amables oyentes. Agradecido de nuestro Padre Celestial que nos brinda la maravillosa oportunidad de poder compartir con ustedes este espacio en sintonía con Dios. Esperamos, como siempre, que hayan podido descansar, que hayan podido despertar con nuevas energías, con nuevos ánimos, con nueva fortaleza para seguir adelante con la jornada de este nuevo día. Cada día trae su propio afán, como dice la palabra del Señor. Así que avancemos creyéndole al Señor. Si una puerta se cerró, toca otra. Si te caíste, no te quedes postrado. En el nombre del Señor, levántate y continúa el camino. Gloria al nombre del Señor. Si algo no funcionó, no pierdas tu tiempo lamentándote. Ay, no. Con lamentos tú no resuelves nada. La palabra de Dios dice en Mateo 5 que nadie con lamentarse podrá añadir a su estatura un codo. Así es que recuérdalo bien. Si caíste, en el nombre del Señor, levántate. Si algo no funcionó, inténtalo de nuevo en el nombre del Señor. Si una puerta se cerró, toca otra, pero no te quedes postrado. Y decía un predicador: si te caíste y alguien se ríe, no se está riendo de ti, se está riendo porque en un momento él también se cayó. Se cayó. Así de simple. No se está riendo de ti, se está riendo porque en un momento él también se cayó. Y recuerdo una anécdota que no puedo dejar de mencionarla. Le estoy haciendo a mi hermana Belki, la pastora radial, la historia de un hermano, un hermano mío, que mientras iba a un lugar le dijeron: amigo, mire, a usted se le perdió un cristal del lente, pero él no se daba cuenta. Y cuando él entró el dedo, ¡pam!, el dedo le llegó hasta el ojo. Digo, ¡oh! ¡Es verdad! Cuando yo le hice la historia a Belki, yo vi que se reía. Y digo, Belki, ¿qué pasó? Es que a mí me pasó lo mismo también. Se me perdió un cristal y yo no me daba cuenta. Ah, pero miren, señores, a Francis también.
1: Yo lo hallé en el piso del carro.
0: Se le perdió un cristal y lo encontró en el piso del carro. No se dio cuenta que estaba viendo menos de un ojo que de otro. Porque yo me imagino que el que tiene el lente recetado, y si se le pierde un cristal, tiene que notar que está viendo menos de un ojo que de otro. Pero el afán diario, la rutina diaria, a veces uno pues pierde hasta la visión. Padre, en el nombre de Jesús, gracias. Gracias te damos por esta bendición. Gracias por este tiempo. Gracias por este momento. Gracias por la salud que tú nos das, Señor, para estar cada mañana en este altar radial. Y aquí estaremos hasta que tú decidas promovernos, Dios mío, a otro lugar. Estamos en tu mano, Dios. Dependemos de ti, Señor. Y a donde tú nos guíes, allí iremos. Donde tú nos guíes, allí caminaremos. En el nombre de Jesús, somos tus hijos, somos tus siervos, Dios. Gracias. Gracias por mi hermana Felicia, gracias por mi hermano Francis, gracias por mi hermana Belki y todo el equipo, Señor. Ayúdanos a seguir siendo de bendición a tanta gente que nos escucha dentro o fuera del país, los que nos escuchan a través de las redes, los que luego ven los videos colgados en internet. Gracias por ello, Señor, en el nombre de Jesús. Mira, mi hermano Francis, que habrá de traer la reflexión y la lectura de tu palabra en este día. Te pido bendición abundante para él, bendición abundante para su esposa y su familia. En el nombre de Jesús, amén y amén. De inmediato, mi hermano Francis, con la lectura de la palabra del Señor y la reflexión en el día de hoy. Mi hermano Francis.
2: Gloria a Dios. Aleluya. Bendecimos el nombre del Señor. Le damos gracias que nos permite una vez más poder estar aquí para bendecir, santificar su santo y hermoso nombre, estar orando e intercediendo por todos y cada uno de ustedes. Gracias. Gracias a cada uno de los que nos dicen cada día. Estamos ahí cada mañana. Bendiciones para cada uno de ustedes, mi compañero de Dino Tassi, de Pío Tassi, cada uno de los compañeros que nos escuchan ahí. Bendiciones para ustedes y para su familia. En el día de hoy vamos a tener una lectura. La lectura va a estar en el Salmo 139. Salmo 139, hoy es miércoles 23 de septiembre. Se está acercando la hora del cochinito. Gloria a Dios. Y dice, el tema de hoy es: pídaselo a Dios. Pídaselo a Dios. Es el tema que nos presenta Aposento Alto el día de hoy. Aún allí, tu mano me guiará, me sostendrá de tu mano derecha. Gloria a Dios. El pensamiento para el día dice así: ¿qué cosas me recuerdan la presencia de Dios día a día? Gloria a Dios. La señora Henry Howley de Carolina del Norte nos trae esta historia para el día de hoy. Y la palabra de Dios dice así: en el nombre del Padre, del Hijo y del Espíritu Santo. Oh Jehová, tú me has examinado y conocido. Tú has conocido mi sentarme y mi levantarme. Has entendido desde lejos mis pensamientos. Ha escudriñado mi andar y mi reposo, y todos mis caminos te son conocidos. Pues aún no está la palabra en mi lengua, y he aquí, oh Jehová, tú sabes, la sabes toda. Detrás y delante me rodeaste, y sobre mí pusiste tu mano. Tal conocimiento es demasiado maravilloso para mí. Alto es, no lo puedo comprender. ¿A dónde me iré de tu espíritu? ¿Y a dónde huiré de tu presencia? Si subiese a los cielos, allí estás tú. Y si en el Seol hiciere mi estado, he aquí que allí tú estás. Si tomara las alas del alba y habitar en el extremo del mar, aún allí me guiará tu mano y me asirá tu diestra. Gracias a nuestro Dios que nos ha dado esta palabra en esta mañana. Sus palabras son más que benditas. Esperamos que se quede grabada en cada mente, en cada corazón, para que podamos dar testimonio de ella. Gracias a Dios. En el nombre de Jesús. Amén y amén. Gracias. Gloria a Jesús. Y dice así la reflexión de nuestra hermana Jenny. Como profesional de la salud, tuve muchas responsabilidades en el cuidado de pacientes en el hospital. Una vez me pidieron que reemplazara a una colega que estaba de vacaciones. Su tarea difería un poco de la mía e implicaba ciertas labores y decisiones con las que no me sentía cómoda ni segura. Al principio me sentía ansiosa y abrumada. Dudé de mi capacidad para ocuparme de estas nuevas responsabilidades, pero recordé el Salmo 139:10. Aún allí, tu mano me guiará, me sostendrá tu mano derecha. Gloria a Dios. Por eso el tema, pídaselo a Dios. Si usted cree que no tiene la capacidad, si usted cree que no tiene la fuerza, pídaselo a Dios. Decidí escribir este versículo en una tarjeta junto con este mensaje. No estás sola. El Señor está contigo y te ayudará. Simplemente pídeselo a Dios. La colocaba en el bolsillo de mi bata de trabajo cada día antes de comenzar a laborar. Si me sentía angustiada, llevaba la mano al bolsillo para recordar esta verdad tan importante. Este recordatorio de la presencia de Dios me trajo una maravillosa sensación de paz. Sentí confianza en que el Señor me daría el conocimiento y los recursos necesarios para cumplir con las tareas de este nuevo rol. Gloria a Dios. Aleluya. Qué confianza de nuestra hermana Jenny. Ella confió en su Dios que podía darle, que podía enseñarle cómo desempeñar la nueva función que ella aún no conocía. Se apoyó en su Dios. Aún allí tu mano me guiará, me sostendrá de tu mano derecha. Con la guía, la fortaleza y el sostén de Dios, pude cumplir con la labor de manera amorosa y confiada. Este tiempo de estrés me recordó que el Señor me guiará y me equipará con lo que necesite si se lo pido y confío en Dios. Así es. Mientras tenga una necesidad, mientras tenga, le haga falta algo, pídaselo a Dios. Es el tema de hoy. Y recuerde el pensamiento. ¿Qué cosa nos recuerda la presencia de Dios día a día? El que nosotros podamos pedirle algo, el que podamos creer que Él está ahí. Bendito sea el nombre del Señor para ayudarnos en los momentos difíciles. Nuestra hermana nos pide que oremos por quienes llevan a cabo tareas de gran estrés. Gloria a Dios. Padre, mira estas personas que llevan estas tareas de gran estrés, como dice nuestra hermana Jenny. Gloria a Dios, los médicos y cada una de las personas que tienen situaciones de estrés en su trabajo. Te pedimos por ello que tú le ayudes, Padre, que tú puedas, Padre, ayudar cada uno de ellos. Mira esta situación en estos momentos. Te pedimos y te damos gracias porque nos recuerda que siempre estás con nosotros. Te agradecemos tu guía y tu ayuda, especialmente en tiempo de estrés. Amén. Gloria a Dios. Especialmente en tiempo de estrés, agradecemos tu ayuda, Señor. Gracias. Gracias en el nombre de Jesús. Por eso se nos manda a nosotros que tengamos paz. Porque Dios está ahí. Solamente pídaselo a Dios, como dice el tema de hoy. Pídaselo a Dios. Dios le bendiga. A nuestro hermano Fran puede continuar.
0: Aleluya. Dios bendiga a mi hermano Francis. Esta reflexión, gloria al Señor, que ha podido traer en el día de hoy. Quiero bendecir la vida de todo lo que ya tempranito nos han escrito. Por acá veo en primera fila a Luisa Marte, Águedo Rijos, Severino, el viejo Magallanes. Gloria al nombre del señor Humberto de Centro Fotográfico JR. Gloria al nombre del Señor. Por acá también veo a Susana Lucía Pérez. Por acá también Ramón Concepción, todos mis hermanos de allá de Asamblea de Dios, La Rosa, que el Señor les bendiga. A Humberto también, reitero, de Centro Fotográfico JR. Mi hermano Buché Santana, siempre activo. También mi hermano Charles Fragancia, Elena Klopp, Romena Gabriel, que el Señor pues le bendiga de manera abundante. Las Miledis, que siempre están por ahí, bendiciones abundantes para ellas también. Que la gracia del Todopoderoso se siga derramando sobre sus vidas de una

de Dios te persigue, deja que te alcance. Déjate alcanzar por la fidelidad de Dios. Déjate alcanzar. En mi vida ha sido bueno. Aleluya. Espero que en la tuya también. En todas las temporadas, Dios ha sido bueno. Dios ha sido fiel. Dios ha sido justo. Dios ha estado ahí para proveer. Dios ha estado ahí para sustentar. Gloria al nombre del Señor. Oh, gloria al nombre del Señor. En mi vida, en mi vida, en mi vida, en mi vida ha sido bueno. En mi vida ha sido bueno, ha sido bueno, ha sido bueno. Dios ha sido bueno. Dios ha sido bueno. Dios ha sido bueno. Dios ha sido bueno. Santo Dios, santo. Aleluya.

0: Bendición, buenos días.
1: Gracias,
0: buenos días.
1: Gracias, gracias.
0: Aleluya.
1: Gracias, Señor. Gracias, Señor.
0: Santo Dios.
1: Papá Dios, santo eres, papá. Santo,
0: gracias.
1: Santo, santo. Te
0: aleluya, gracias, Dios, gloria a Dios.
1: Señor. Mira, Fran, Señor. Mira, Fran, está en tu mano. Mira,
0: santo Felicia, Dios.
1: Mira que está en tu mano, papá Dios.
0: Aleluya.
1: Todo Radio Bendición, todo el que trabaja en Radio Bendición, el que entra, el que llama, Señor. Gracias, Señor. Todo el que hace oraciones por nosotros y nosotros por ellos. Gracias, Señor. Gracias. Gracias, papá Dios,
0: oh,
1: Señor.
0: Gloria,
1: gracias,
0: Dios.
1: Gracias, papá Dios. Los tranochadores, gracias, papá Dios, por ellos, Señor.
0: Santo
1: papá Dios,
0: Dios,
1: que amanecen tranochando, Señor. Gracias, papá Dios,
0: oh,
1: que Dios le dé esa fuerza,
0: nombre,
1: papá
0: Jesús.
1: Dios. Mira, Señor, papá Dios, la familia Molda y Emilio, se dejen, están en tus manos, papá Dios. Mira, Fred, Santo, Lucilo, Ramona, Marta, Silín, hasta gracias,
0: hola,
1: yo. Ramona, Jessica, están en tus manos.
0: Santo
1: Señor,
0: Dios.
1: Están en tus manos, Señor. Mira, los pastores, la pastora. Mira, si yo ven, Señor, a Tomiro, Señor, están en tus manos esos choferes, Señor, dale visión a esos choferes que llevan
0: santo
1: tanta
0: Dios.
1: Gente para allá y para acá y de aquí para allá, papá Dios. Mira los campos de Higüey, los cerritos de Higüey, Puerto Condío, Guarapito, a su hermana, el cruce Pavón, el cruce Jovina, Lenea, donde está la familia de Bélico Cordero, están en tus manos, papá Dios. El 10 de Fumayazo está en tu mano. Usted y ella y yo aquí en el 10 de Fumayazo.
0: Aleluya. Dios bendiga a mi hermano Ramón Morla. Quiero también reiterar las bendiciones para mi hermano Ricardo Jiménez, que estuvo de cumpleaños recientemente. Hermano y amigo Ricardo Jiménez. Sé que muchas bendiciones para mi hermano Ricardo. Gloria al Señor. Y también hacer extensiva las bendiciones para mi hermana Mari de Ricardo. Que el Señor pues le bendiga de una manera especial y que le ayude a seguir adelante, que le dé mucha salud. Mucha salud para seguir avanzando, gloria al nombre del Señor.
2: A veces yo oigo que dicen que el que es Jiménez Ricardo, ¿cómo que
0: es? Bueno,
2: ¿cuál es que del otro?
0: Bueno, ellos son de los dos, cada uno.
2: Ricardo cada uno es del otro.
0: Ricardo es de Mari y Mari es de Ricardo. Sí, ellos son de los dos. Así que muchas bendiciones, larga vida con mucha salud, tanto para Ricardo como para Mari, gloria al nombre del Señor, y que puedan seguir disfrutando de las bendiciones y las provisiones del Padre Celestial, gloria al nombre del Señor. A veces creemos que Dios es bueno solamente cuando la despensa está llena, cuando el vehículo es del año, gloria al nombre del Señor, pero Dios es bueno siempre, con la despensa llena, la despensa vacía, Dios es bueno. Con el carro del año y con el carro del año uno, Dios es bueno, no importa, gloria al nombre del Señor. Si lo que tiene una bicicleta, Dios no deja de ser bueno. Disfrute lo que tiene, gloria al nombre del Señor. No pierde el tiempo lamentándose y diciendo, oye, Francis tiene un carro nuevo y un tieto, no olvide. Disfrute lo que Dios le ha provisto, gloria al nombre del Señor. Cuando somos agradecidos, estamos preparados para recibir la siguiente bendición. Pero si tú pierdes el tiempo en lamentación y lamento, y que no me funcionó, y que no me va bien, y que no consigo trabajo, no hay trabajo, invéntate lo que sea. Bueno, fabrico un pan de maíz, yo no olvido, yo estaba en la escuela vocacional y no conseguía el dinero para el pasaje. ¿Qué yo hacía? Cuando yo venía los fines de semana, me fajaba y compraba 2 libres batata o 3 libres batata, y a veces 2 o 3 fundas de harina de maíz. Hacía un pan de batata, un pan de maíz. Lo vendía a la mitad. Con esa mitad tenía el pasaje y lo desfabriqué el nuevo pan de batata o pan de maíz. Así. Y con la otra mitad me la llevaba para la escuela vocacional y durante la semana yo me la pasaba comiendo pan de maíz
2: también,
0: o pan de batata o arepa.
2: Vendía y comía.
0: Oh, pero ven acá, ¿por qué hay que estar aquí encerrado? Y que no, que yo me hice médico y que no aparece un hospital y que no me nombran y que ahora yo me voy a morir aquí. No, olvídese de eso. Dios le ha dado a usted capacidad. Dios le ha dado capacidad para usted moverse, movilizarse. Porque usted va a caer en depresión, diga, porque si su ingeniero,
2: yo
0: si su arquitecto no aparece.
2: Que tiene un colmado exitoso.
0: Y una señora que hizo psicóloga y no aparecía psicología y agarró un anafe y una mesa y adelante de su casa comenzó a vender ahí empanadillas y yaniqueque.
2: Claro.
0: Y muchos se burlaban. Mira esta, fue a la universidad a estudiar psicología para vender empanadillas y yaniqueque. A los pocos días vino el nombramiento. Hoy ella da el testimonio de cómo Dios la ha bendecido.
3: Amén.
0: No se estanque. Oiga, no se estanque.
2: Tire para adelante.
0: Tire para adelante. Si cayó, levántese, límpiese el polvo y siga para adelante. Sí, sí. Si una puerta se cerró, toque otra. Pero venga
2: la historia, como dices tú, que se ría.
0: Bendición, buenos días.
1: Así es, Frank. Mi mamá tuvo una vez interna, nosotros allá en el campo. Y yo era el que atendía a los otros muchachos y mi papá nos cocinaba a nosotros. Pues entonces yo, mi mamá estaba interna, yo no tenía cuarto. Yo inventé un pan de batata. Yo voy a hacer este pan de batata para hacer un cielito para ir a ver a mi mamá.
2: Así mismo.
1: Entonces, ¿sabes lo que hice? Que yo iba a un cabaret y allá vendía, le vendía a esa mujer el pan de batata. Eso sí que con un pedazo que yo vendía por 5 cheles, comí una familia.
2: Eso es verdad.
1: Pero lo hice, claro que sí.
0: Claro,
2: claro, no, el hombre no se estanca.
0: Oiga, usted no se puede estancar, no puede perder su tiempo lamentándose. Veo tanta gente lamentándose. Así y veo tanta gente que esto está malo y que esto está malo y que esto está malo. ¿Eso te agrega algún dinero a tu casa?
2: No.
0: Esto está malo. Con eso te van a llevar un saco de arroz de 10 o de 5 o 20 libras a tu casa. No.
2: Así es.
0: Suelta los lamentos y comienza a depender de Dios y avanzar con lo que tú tienes.
2: Yo siempre digo que no quisiera que llegue el cáncer a una casa como llegó a la mía, que sí, pero nosotros nunca nos afligimos, mi mujer y yo siempre tiramos para adelante. Y ya nosotros, la casa que pudo haberse perdido, tenemos nuestra casa y tenemos. Estamos bien.
0: Dios ha sido bueno.
2: ¿Verdad que sí?
0: Dios ha provisto.
2: Pero nunca, como dices tú, no afligimos. Dije, no, que esto, no. Tirá para adelante.
0: Oye, mira.
2: Como cuando dices tú, si hay que hacer pan de batata,
0: lo lamento.
2: De yuca, de lo que sea.
0: Las lamentaciones te nublan la mente. Cuando tú vives lamentándote, te nubla la mente. Tú no encuentras una idea, tú no encuentras una salida, tú no encuentras una solución. Porque las lamentaciones te nublan la mente, te roban las herramientas de tu poder crecer, claro, de tu poder avanzar.
2: Eso es así.
0: Y es que nadie con lamentarse, lo dice Mateo 5, nadie con lamentarse podrá añadir a su estatura un codo. No hay forma. Las lamentaciones no aportan nada, nada a nuestra vida. Bendición, buenos días.
2: Bendición.
4: Bendición, buenos días.
0: Amén.
2: Escuchamos.
0: Sí, le escuchamos.
4: ¿Qué?
0: ¿Le escucha? Sí, le escuchamos.
4: Le pido la oración por Andrés Mejía.
0: Ok.
4: Está un poco quebrantado de salud con la familia de Mejía Linares.
0: Ok.
4: Y quiero que oren por la jovencita Katia Lizel Rosario, que está de cumpleaños en este día.
0: Felicidades para Katia.
4: Sí.
0: Amén. Mi hermano Francis clama por ella.
2: Gloria a Dios. Padre, mira la petición de nuestra hermana, de esta persona que está enferma. Te pedimos que tú le sanes. La declaramos sana en este momento. Mira a Katia, que está de cumpleaños también. Te la presentamos en esta mañana, Señor. Que tú le bendiga de una manera especial en este día y en los demás que están por ahí también. Bendiciones para nuestra hermana. Gracias, hermana, por estar ahí cada mañana. Bendiciones para todos y cada uno de nuestros hermanos que están en sintonía con Dios. Quiero recordarle nuestro congreso mañana a las 4 de la tarde, Iglesia Salvación Inagotable, la formación bíblica como eje estratégico del discipulado integral. Recuerde, $500, si quiere el poloche cuesta $450. Escuela Bíblica Dominical presenta este congreso mañana jueves a las 24 de septiembre a las 4 de la tarde, Iglesia Salvación Inagotable, donde Marcos King. Haga sus arreglos y lo esperamos por allá. Dios le bendiga.
0: Bendición, buenos días.
4: Dios le bendiga, mi hermano Frank.
0: Amén, amén.
2: Amén, hermana querida. Dios te bendiga.
4: Todavía estoy riendo que lo mío fue peor, que yo me recuerdo que voy para Santo Domingo a comprar una tela. Y tengo mi lente puesto cuando me doy cuenta que un ojo veía menos. Y digo, ¿qué está pasando? Cuando me di cuenta que nada más tenía un solo cristal.
0: ¡Anda! Ay, ay, ay,
4: amén.
0: Otra más que no se dio cuenta que estaba viendo menos de un ojo. Aleluya. Bendición, buenos días.
2: Buenos días.
3: Buen día, buenos días.
0: ¡Hey, Jensen! Dios te bendiga, Jensen.
3: Dios bendiga más a todos, le arriba bendición, me lo cuido y me lo guardo.
0: Amén.
3: Un saludito a mi mamá María, a mi hermana Vere, a mi pastor Israel Toretela, a Jen Benedito, a Celeste Río, a mi hermana Ketia, a la hija mamita, a mamita, la hija de Doña Pura, a toda mi gente aquí en Romana, en Benedito, el mundo entero, que Dios me lo cuide.
0: Amén. Dios bendiga a mi hermano Jensi, siempre activo. Gloria al nombre del Señor. Aleluya. Bendición, buenos días.
5: Buen día, amén. Hermano, yo quiero que ustedes oren por mi hija, que el papá no quiere darle nada llevándose de una esposa. Okay. No quiere ayudar a pagar nada de lo que okay. ella necesita, y por mi salud.
0: Ok, estaremos orando. Padre, mira esta situación que tiene esta familia, esta madre y esta hija. Te pedimos, Dios, que tú estés obrando de manera poderosa y que ella pueda llamarnos para dar el testimonio. Señor, gracias, gracias, gracias, gracias, Dios. Te presento a esta hora a los países que están bajo guerra, bajo amenaza de guerra, que están librando situaciones difíciles. Mira el vecino país de Haití, Señor, te pedimos, Dios, que tú estés obrando en esta situación que se está dando en tantos países, donde tantas familias están quedando desintegradas, donde muchas familias están perdiendo el padre, otros están perdiendo la madre, otros están perdiendo los hijos, fruto de las guerras. Señor, te pedimos que tenga misericordia. Ten misericordia, Señor. Mira en el Medio Oriente, Padre amado, cuántas familias, Señor, aleluya, con situaciones, librando batalla, fruto de esas guerras interminables, de esos ataques interminables, Dios del cielo. Ten misericordia, Señor, en el nombre de Jesús. Amén y amén.
2: Bendición, buenos días.
6: Buena mañana, amigo, ¿cómo está?
0: Bien, gracias a Dios.
6: Yo quiero que usted me ore por mi primo, que se cayó y se partió la boca.
0: Ay, vamos a estar orando por él.
6: En la escuela.
0: Ok. Oh, Dios. Vamos a estar orando por tu primo.
6: Yo soy Sonairi.
0: Sonairi, ¿por qué hacía tanto tiempo que tú no nos llamabas?
6: Porque estaba tarde.
0: Ok.
6: Me levantaba tarde.
0: Ah, no, tienes que levantarte con tiempo para que llegue a tiempo a la escuela y pueda llamarnos. Bendiciones.
6: Estaba de vacaciones.
0: Ok. Okay. Dios bendiciones bendiga, para ti, para tu abuela. Amén, Sonairi. Dios te bendiga más. Quiero bendecir la vida de Sonairi. Ella nos llama desde Higüey. Siempre ella está atenta a su compañero de escuela. Que el Señor bendiga a esta niñita y que pueda seguir siendo de bendición y seguir creciendo en el Señor. Padre, te presento a Sonairi, te presento a su abuela, a su madre, su familia por entero, que tú, oh Dios, esté obrando. Mira este amiguito de ella, Señor, oh Dios, que tuvo este pequeño accidente, que tú le cubra, que tú le guardes, y que pronto él esté completamente restablecido y que ella pueda, Dios, dar el testimonio. Te presento en esta hora a mi madre, Doña Gloria, a mi abuela, Máxima Martínez, cariñosa Vica. Te presento también, Señor, a mi hermano Remo Nicolás, a Ramón Herrera. Te presento, Señor, cada uno de los hombres de honor que, oh Dios, integramos este presbiterio de la Romana, de Villahermosa, a nivel nacional. Que tú, oh Dios, esté bendiciendo cada caballero de una manera poderosa. Mira lo directivo, mi hermano Cecilio, mi hermano Duarte y todos los que integran esta directiva, bendícelos. Bendícelos, Dios, de una manera especial. Que tu gracia, tu misericordia siga fluyendo a favor de ellos. Te presento, Señor, el desfile de la Biblia. Que sea de gran bendición, que sea de gran impacto, Señor. Que las vidas sean impactadas y confrontadas por tu palabra, Dios. En el nombre de Cristo Jesús. Amén y amén.
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0: Aleluya. Ya estamos para dar lectura a las peticiones que nos han llegado vía WhatsApp. Vamos a dar lectura, gloria al nombre del Señor, a cada una de estas peticiones. Tomamos esta llamadita. Bendición, buenos días.
8: Bendición, hermano Frank.
0: Sí.
8: Estoy llamando para que me felicite a mi hijo nieto, Wendy Pérez Bello.
0: Wendy Pérez Bello.
8: Sí, mi amor.
0: Pues muchas bendiciones para Wendy Pérez Bello, que su abuela le felicita en este día, que cumpla muchos años más. Aleluya. Bendición, buenos días.

0: También el 8859. Dios los bendiga a todos juntos en el nombre del Señor. Dios, bendiciones. Vamos a ver por acá. Bendición, buenos días.
1: Dios bendiga a mi hermano Frank.
0: Amén, Frank. Amén. Sí. Hace días que no le escuchaba. Que,
1: yo me reía también con la gente, pero no porque cuando tiene un señor que fumaba cachimbo y iba donde la mamá, vivía lejito de su mamá, piel buscando el cachimbo donde la mamá a su casa. Busca lo que busca en camino, en todos los sitios. Y cuando se acordó que el cachimbo, la gente dijeron, pero eso tiene la boca, el cachimbo. Con el cachimbo no, en la boca. Y dice, pero no, es mentira, ¿no?
2: Sí, así no, hermano.
1: Durante un rato él estuvo buscando el cachimbo en su casa de su mamá. Hasta que apareció alguien y le dijo, pero eso ese cachimbo todo tiene la boca. Y porque sabía que no tiene la boca. Y él pensaba, la gente.
0: Allá hubo uno que se le perdió una prótesis dental y la tenía puesta allá en La Rosa.
1: Ah, no, pero y un señor que tiene una pata de un pie de goma. Y una mujer llegó y le dio en el pie y el pie cayó por allá. Y ella, la mujer, dijo: ya, si me ya le partí ese pie a ese hombre. Y la mujer estaba bien loca. Hasta que la gente dijo: pero siéntese tranquila, que ese hombre tiene un pie de goma, ¿eh? Y ahí se sintió tranquila porque le partió el pie al hombre. Eso es pesado.
0: Ay, padre,
2: Dios te bendiga, hermana.
0: Por flexible que sea el pie, no se lo va a arrancar así con un golpecito.
2: Claro que no.
0: Pero el cuerpo es así. Muchas bendiciones para Kiki. Dios bendiga.
2: Bendiciones,
0: por acá también
2: Kiki.
0: Nos escribe el 367. Buenos días, Dios bendiga siempre. Pido la oración por mi salud, por mi casa y por mi familia. Por acá, activa siempre el Neri Cedeño. Oh, esa sí. Siempre,
2: esa
0: está,
2: siempre
0: activa.
2: Está activa. Neri.
0: Dios te bendiga y Dios bendiga a don Modesto y a la familia Cedeño por entero.
2: Así
0: 9347,
2: es.
0: Buenos días, gloria al nombre del Señor. Dios bendiga, estamos bien, gracias al Señor. Por acá también nos escribe Kenia Carrasco, buenos días, pido la oración por mi hogar, mi familia, por mi niña que va de camino a Santo Domingo a la universidad. Por acá también nos escribe el 8234. Buenos días, Dios le bendiga y le proteja en todos los días. Pido la oración por un fuerte dolor que tengo en una pierna, en la rodilla. Por Ana, para empleo y deuda. Por Isaac, salud y salvación. Por Lili y su embarazo, gloria al Señor. Por Jennifer y Willy. Por Guillermo y sus hijos, para que el Señor esté obrando. Finalmente tomamos esta del 3286. Jesús Adrián Pimentel Rodríguez, activo, como dice por ahí Denny de la Cruz, activo. Muchas bendiciones para todos y todas. Mi hermano Francis clama por estas peticiones, por cada una de estas peticiones. Mi hermano Francis.
2: Gloria a Dios, aleluya.
0: Santo
2: Padre,
0: Dios.
2: Padre, mira cada una de estas peticiones.
0: Oh,
2: que hemos
0: gloria
2: a través
0: tu nombre,
2: de WhatsApp,
0: Jesús.
2: Lo que necesiten, salud, que tú les sanes, lo que necesiten. Finanza, que le supla finanza a los que están de cumpleaños. Le felicitamos. Gracias por estar ahí. Bendiciones.
0: Gracias.
2: Para todos y cada uno de ustedes.
0: Gracias.
2: Por cada mañana estar ahí en sintonía.
0: Gracias.
2: Con Dios, escuchando. Bendito sea el nombre del Señor. Quiero presentar a mi hermano Rafael, que no le escuchamos, pero sabemos que él está ahí.
0: Nombre,
2: su familia, mi pastora, mi pastor, están en tus manos, Señor. Toma el control de esta familia. Te pedimos que tú le sigas dirigiendo de una manera especial y ayudando. Sus hijas, sus nietos están en tus manos. Pero quiero presentarte también, Señor, los que están ahí que no han podido comunicarse. Ellos tienen también peticiones debajo de la radio, al lado de la radio, donde quiera que usted tenga su petición en esta mañana, como nos decía la enseñanza antes, gloria a Dios, esta lectura de la palabra, de que nosotros lo pongamos en nuestra boca, ya Dios lo sabe. Así que tenga la esperanza, tenga la confianza. Nosotros estamos aquí orando, intercediendo, para que Dios pueda bendecirle a todos y cada uno de ustedes de una manera especial. En el nombre de Jesús, amén y amén. Dios le bendiga a todos, nuestro hermano Fran Peguero, con la parte final.
0: Padre Celestial, yo te presento a esta hora cada chofer que ha salido a la calle. Te presento cada comerciante que ha abierto la puerta de su negocio y lo que lo harán en lo adelante. Te presento cada motoconcho, Dios, que tú lo estés cubriendo, que lo estés guardando. Mira aquellos que han salido a ejercitarse, Señor, te pedimos por ellos, te lo presentamos. Que tú los cubra, que tú le guardes, que tú le protejas de una manera especial. Mira todo lo que ha intentado comunicarse en este día y por alguna razón no han podido, Dios. Te pedimos por ellos y para ellos bendiciones abundantes, que tu gracia, tu misericordia no le falte, Señor. Te presento a aquellos que tienen proyectos.

proyectos que no han podido desarrollar, aquellos que tienen ideas que no han podido desarrollar, aquellas personas que han hecho profesiones y no se han podido integrar al trabajo, y muchos de ellos están turbados, algunos de ellos están hasta depresivos porque entienden que han pasado tanto tiempo en preparación y no han podido integrarse. Te pedimos que tú trates con ellos de manera especial, Señor, y que ellos entiendan que tú le has dado capacidades, Señor, para ser buenos emprendedores, no simplemente para depender de un empleo X, sino para emprender su propio proyecto, su propio negocio. Trata con ellos, Señor, de una manera especial. Te presento a mi hermano Ricardo Jiménez y a Mari, Señor, que tú les sigas bendiciendo y les sigas dando mucha salud, Señor, y que ellos puedan seguir viendo tu mano poderosa obrando a su favor. Gracias, gracias, Señor, muchas gracias, en el nombre de Jesús, amén y amén. Mis amados, no hay tiempo para más. Hemos llegado a la parte final. Dios les bendiga a todos y a todas y que tengan un feliz y excelente resto del día. Dios les bendiga a todos y a

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0: Gracias a Dios Todopoderoso y Eterno por esta maravillosa oportunidad. A ustedes, quienes cada mañana están en sintonía de esta radioestación, este canal de televisión y este su programa, La Revista Informativa. Bendiciones a toda la ciudad de La Romana, el este del país, República Dominicana y el mundo. Gracias a Dios Todopoderoso por permitirnos llegar hasta ustedes. Recuerde que usted es alguien importante y que Dios le creó con un propósito especial. Usted no está en la tierra de Chepa ni por casualidad. Tampoco está aquí ocupando el lugar de ninguna otra persona. Por lo tanto, sea feliz. La vida es un regalo de parte de Dios para disfrutarlo. No es un problema para resolverlo, ¿ok? Ya usted despertó. Le dio gracias a Dios por este nuevo día. Leyó usted una porción de su santa palabra que está plasmada en la Biblia. Se tomó su primer vaso de agua del día de hoy. Salió usted a correr, a caminar, a trotar, a respirar el aire fresco de la mañana. Entonces usted tiene todas las posibilidades y una más de pasar un día maravilloso en la presencia del Señor. Eso yo se lo aseguro. El saludo a mis niños y niñas, sobrinitos, sobrinitas, que cada día escuchan el programa La Revista Informativa mientras van a la escuela, mientras se preparan para irse a recibir el pan de la enseñanza. Recuerden, mis niños y niñas, deben portarse bien y deben pedirle a Papá Dios que les ayude a ser los hombres y las mujeres que necesita esta sociedad para que así mañana tengamos un mundo mejor. ¿De acuerdo? Muy bien. Bueno, y un saludo especial a esos sobrinitos, los próximos jugadores de béisbol que practican con el amigo Griffin ahí en la calle 26 de enero. Se me había olvidado. Desde el sábado que vi a Griffin allá en el play de San Carlos, dije, el lunes lo saludo. Mira, hoy es miércoles, hoy es que me acuerdo, ofrézcome, Dios mío. Pero nada, que Dios nos ayude, ¿verdad, Griffin? Y que siga hacia adelante. Señor, ¿y dónde llegará este mundo? Oiga esto. Sandra Maribel Furcal Guzmán, abogada residente en Moca, detenida durante un operativo militar cuando presuntamente transportaba 3 ciudadanos haitianos en condición migratoria irregular en el baúl de una Honda CRV. La misma figura también como empleada del Ministerio de Educación. El reporte sobre la detención señala que los extranjeros fueron encontrados en la parte trasera del vehículo durante un chequeo militar. Ofrézcome, pero Dios mío, ¿y dónde? ¿Y dónde? ¿Y dónde vamos a llegar? Dios mío, amado, padre amado. Ay, no. Así no podemos seguir, Dios mío. Vamos a tener que fumigar esto pronto. 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Bueno, hoy mi tierra que me vio nacer está de pláceme porque está de cumpleaños la gobernadora de Sabana de Rodeo, la princesa de Sabana de Rodeo. Sí, mi sobrinita linda Aracelis está de cumpleaños y todos esos sectores, Caída de Piedra, Arroyo Naranjo, Jobo Dulce, La Cabirma, El Hoyo de Cecilia, La Zanja de Kenia, todos esos lugares por ahí, la parcela, están de pláceme porque Aracelis Santana está de cumpleaños. Así que muchas felicidades, sobrina linda, que la gracia y el amor de Dios le bendiga de manera poderosa, especial, que lo pase bien. Y su querido consorte, don César, me le regalo 10 novillas de esa que él tiene. 10 novillas, que sea el regalo de cumpleaños para usted de parte de su esposo. Y lo mío yo se lo llevo en diciembre, no se preocupe. ¡Felicidades, sobrina linda! ¡Ofrezco, mer santísimo! La sobrina, caramba, mire. Sí, señor. Mira, entonces aquí en medios comentando de Manuel de Paula Lizardo, Anadegas mantendrá pagos con tarjeta tras una reunión con Industria y Comercio. Bla, bla, bla, bla, bla, bla, bla, bla, bla. Saludos, felicitaciones para Jesús Alejandro y quien está de cumpleaños hoy de parte de su padre Mártires de la Cruz. Y bueno, Mártires de la Cruz estará de cumpleaños mañana. Uno cumple 15 hoy y el otro 40 years old tomorrow. Así que congratulations, felicitaciones para Mártires y su hijo Jesús Alejandro. Cada uno en su respectivo día. ¡Felicidades! ¿Qué más tengo? ¡Jesús! Saludos especiales para mi amigo, el profesor abogado de los tribunales de la República, gran potentado y hacendado, sobre todo en el ámbito de los caballos, mi amigo Gerson Candelario. Muchas bendiciones para él, que la gracia y el amor de Dios me le cuide. Venga con cuidado por ahí, hoy tiene labores educativas docentes en la UFEC Campus La Romana. Luego se retira a su finca, a su villa, a disfrutar de la vida como todo un tutumpote. Gerson Candelaria, uno de los grandes locutores, ¿verdad? Hizo historia con el Chapuzón, Gerson Candelaria y Osiris Guzmán, el primo. ¡Wow! Tenemos por acá, dice, buenos días, Braulio, el semáforo de la avenida Abreu con la antigua San Miguel dañado. Eso da mucha brega cruzar a los niños para la escuela. Entonces, en la San Miguel también ponen los vehículos en la acera. Tenemos que tirarnos a la calle con los niños. Atención, autoridades municipales, resuelvan eso de ese semáforo ahí, por favor, en esa intersección, para que mi gente pueda transitar sin problemas. Y que no haya peligro para ellos. No te cambio por nada. Muchas felicidades, dice por acá. Felicidades doble en Boca de Chabón a mi hermana, la cual hoy está de happy. También se casará Jacqueline Nolasco Pinales. Atentamente, la Bazuca. Bueno, para la hermana de la Bazuca, bueno, me escribió el nombre de ella, pero ahí está. Cumpleaños y también estará contrayendo nupcias. ¡Wow! ¡Qué bien! ¡Felicidades! ¿Qué me falta por aquí? como que el cuerpo siente que mañana hay que levantarse, puede uno levantar un poco más tarde, ¿verdad? Para hoy, 23 de septiembre, rutas y frecuencias de los camiones en Villahermosa corresponde a los bloques 5 y 6, el camión ficha 17, barrio Villacaobas, el camión ficha 6, barrio Villacaobas, el camión ficha 13, barrio El Tamarindo, el camión ficha 18, barrio La Clínica, el compactador ficha 13, barrio Villacaobas, el compactador ficha 15, barrio La Lechosa, el compactador ficha 14, barrio Villa Progreso, el compactador ficha 16, ruta Rafael Fernández Domínguez hasta la 14 de junio, el compactador ficha 12, calle Juan Pablo Duarte, luego entrará a la ruta de la clínica. Los camiones de Eco 5, uno en la calle Los Maestros y uno en Villa Progreso. Ahí está. Ah, bueno, sí, Jacqueline Olasco es quien estará de cumpleaños. Sí, sí, ok, wow, ok, sí, pero, ay, ¿qué fue lo que yo dije? Bueno, está bien, la bazuca, y dice atentamente la bazuca, Isabel Castillo, está bien. Dice acá, saludos para hoy, para una de las grandes figuras de la locución en la República Dominicana, y sobre todo aquí en la ciudad de La Romana, don Andrés Padua Naranjo, una de esas figuras que ennoblece, engrandece la locución y que por muchos años fue una de las figuras cimeras hablando frente a un micrófono desde una cabina y llegando a cientos y cientos de hogares. Don Andrés Padua Naranjo, Dios lo bendiga, muchas felicidades para usted de parte de su hijo, el Pocho Padua, y su hijo Braulio Mejía, en este caso, hijo postizo. Sí, señor. Bueno, entonces, ¿qué me falta por aquí? Ya creo que cumplí por acá. Déjenme ir a una breve pausa y luego estoy con ustedes. Chofer, con cuidado, chofer. Recuérdate que lleva niños ahí. Deja pasar a esos muchachos hacia la escuela, mijo. No sea tan acelerado. Oh, pero Dios mío, por eso que hablan de ustedes, los de la guaguita, príncipe. Maneja con cuidado. Buenos días, Braulio. Dios te siga bendiciendo. El camión de la basura pasó ayer y hablé con un supervisor y me dijo que ellos pasan en la mañana temprano. Muchas gracias. Feliz día. Gracias a usted también por traer esta o hacer llegar esta información. Así se hace y podemos avanzar todos juntos. Todavía hay chance, todavía hay un pequeño, unos cuantos minutos de recreo para esta humanidad. Solo tenemos que aprovecharlo, sí, porque el Señor está guapo con ustedes, los humanos, seres humanos ordinarios, desobedientes, ajenos a los buenos principios y muy cercanos a Luisito, el de los cachos, haciendo maldad. Busquen la forma de acercarse a Dios.
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0: 7:19 minutos, miércoles 23, septiembre 2026. Investigadores estudian las causas detrás de las cianobacterias y cianotoxinas en presas. El incremento de blooms o florecimientos de cianobacterias y de la mortandad de peces en distintas masas de agua dulce del país fue lo que motivó la participación de especialistas en un proyecto regional respaldado por el Organismo Internacional de Energía Atómica entre 2023 y 2026. Se entrega un joven que era buscado por asalto homicidio en la casa de Julián Oroduro. Kevin Dariel Germán Troncoso, le dicen Kevin, ayúdame señor. Y Oyandel se entregó a la policía. Cientos de motocicletas están retenidas por violación a la ley de tránsito. La obesidad no es tu culpa, es una enfermedad crónica vinculada a múltiples causas. No te sientas mal por ser obeso u obesa. Simple y llanamente, controla un poco tu alimentación. Dedícale un tiempito a los ejercicios también, ¿verdad? Y entre otras cosas, ¿y por qué no? Visita al médico. Adriano Hernández López, el doctor que no fue imputado en Senasa 2.0 porque murió. Ofrezco. El proselitismo a destiempo vuelve a desbordarse sin consecuencia. Todo el mundo hace lo que quiera. En el país de las maravillas, Dominican Republic, examinan garantías procesales y reformas normativas durante segunda jornada del Congreso del Tribunal Constitucional. Hoy se cumple 70 años, el 70 aniversario del debut del orégano en las Grandes Ligas, Osvaldo Virgil. ¿Qué más tenemos? El Senado aprueba proyecto de ley para prohibir importación de mercancías producidas con trabajo forzoso. Bueno, así está, señoras y señores, más o menos, menos o más, nuestro país, nuestra nación. 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Muchas bendiciones. 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

0: Ya son las 7:25. Agradeciéndole a Dios esta maravillosa oportunidad, agradeciéndole a ustedes por estar siempre en sintonía con esta radio estación. Reiterar el saludo para el amigo Griffin, los niños que están ahí practicando. Buenos días, Braulio. Tengo una sugerencia de importancia: ponerle unos reductores de velocidad aquí en la escuela La Reforma, Lilian Bayona. Tantos niños que cruzan ahí la calle, lo que vienen por aquí, tanto lo que los padres lo dejan al lado opuesto, la entrada del centro. Es de suma importancia que se haga con la alcaldía o cualquier autoridad, la gobernación, de poner unos reductores de velocidad. Tuve presenciar una eventualidad y un niño cruzando, de verdad, que dijo: es que aquí no hay reductor, ¿verdad? Reductor de velocidad. Es una avenida demasiado concurrida. Hace falta que también la gente maneje con un poco más de responsabilidad. 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Trump ofrece un infierno a Irán y recuerda su poder militar. Escudo de las Américas contra los criminales en la región. El presidente de Francia pide no ser derrotistas. Lula promete atacar a los enemigos de la democracia. Estados Unidos levantará 2 nuevas bases en Groenlandia. La popularidad de Flavio Bolsonaro avanza. Trump aseguró que ante Zelensky que Putin quiere reunirse y terminar la guerra. También informa que Estados Unidos llamará superinteligencia a la inteligencia artificial, porque el término artificial como que la pone a lucir mal, como que es algo ficticio. Y él dice: no, es la superinteligencia. Sigue avanzando el poderío de la bestia, poco a poco, paso a paso. Lo importante es que la palabra de Dios se cumple y ni una jota ni una tilde pasará sin cumplir. Oh, Daniel, tú que pudiste verlo miles y miles de años antes, pero date Dios ese chance, esa oportunidad. 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Dice Luisín Mejía: yo seré un humilde inmortal. ¡Buah! 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Los Dodgers anotan 5 con 2 outs ante King y se imponen 7-0 a los Sacerdotes de San Diego. Jordan Álvarez batea jonrón 41, empujó 3. Los Astros blanquearon a los Marineros de Seattle. División de honores, pero el partido importante lo ganó Tampa para ganar el título divisional de la Liga Americana en el Este. Yanquisito, hasta relaciones públicas le gana a los Yankees ya. Es más, hasta Contraloría se atreve a ganarle a los Yankees. Repetimos, se cumple este miércoles el 70 aniversario del debut del orégano en las Grandes Ligas. Osvaldo Virgil, Chani, Quesada y Herrero conducen al primer triunfo de Bameso. Los Metropolitanos de Nueva York contratan al manager interino Andy Green por 3 años. Y los Mets clasificaron. Eli de la Cruz se acerca al 30-30 y lidera el triunfo de los Rojos de Cincinnati. John Kensi Noel y Julio Rodríguez se reportan el primer día con las prácticas de los toros. Hasta aquí este resumen de noticias de la revista informativa en la voz de Braulio Mejía.
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0: Bueno, por acá nos llega una información. Se invita a un encuentro con la prensa viernes 25 a las 9 de la mañana. Los miembros, tanto locales como nacionales, allá en Altos de Jobodulce, en el CUEI, para dar detalles sobre la situación, ¿verdad?, de las carreteras del CUEI, la historia y la verdad con relación a esas carreteras allá en el CUEI. Así que todos los cueyanos que puedan asistir a ese encuentro con la prensa en Altos de Jobodulce a las 9 el próximo viernes, 9 de la mañana, están invitados. Poner las cosas claras, que el presidente Luis Abinader conozca cuál es la realidad por la cual está pasando el CUEI con relación a la situación que están sus carreteras. Ah, bueno, me dicen mañana. Debo aprovechar hoy entonces, porque mañana no estaré por acá. Mañana hay otra sobrina mía que estará de cumpleaños. Sí, esa es mucho más hermosa que Aracelis. Esa sí es una verdadera gobernadora. Esa sí es una verdadera estrella. Mi sobrina Leida Santana estará de cumpleaños mañana. Que Dios me la bendiga de manera poderosa y especial, y que le siga dando salud cada día más y más. Felicidades, sobrina Leida. Que Dios me la bendiga muchísimo. Pero mañana no tenemos espacio. Mañana es 24 de septiembre. Y ya ustedes saben lo que se... No sé si se celebra o conmemora. Yo no le pongo asunto a eso. Pero no tengo que trabajar obligado tampoco. Y ya determinaron que no se trabaja. Pues me quedo en la casa. Hay mucha música mañana, si Dios lo permite. Ahí tranquilo. No estará con nosotros en la mañana de hoy el doctor Juan José de la Cruz Kelly. Como decíamos ahorita, se entregó a la Policía Nacional pasada las 3 de la mañana del miércoles Kevin Dariel Germán Troncoso, mejor conocido como Yandel. Está señalado por la Policía Nacional como una de las personas que irrumpió en la casa del artista Gilberto Julián Zarante, quien se le conoce popularmente como Julián Orduro, y donde fue ultimada la esposa de Julián. El joven se entregó a través del comunicador Rubén Uceta en el destacamento policial del ensanche La Felicidad, Santo Domingo Este, a quien le ofreció una entrevista de cómo ocurrieron los hechos. Al momento de la entrega, Germán Troncoso negó las acusaciones realizadas la noche del martes por el vocero de la Policía Nacional, Diego Pesqueira, quien indicó que se trata de un reconocido delincuente. Que todo quede claro, como debe ser, los responsables del acto que salgan, y después la policía dice que yo aparezco en más casos, que se aclare todo, que yo no tengo que ver con más nada, primera vez que yo cojo esta vuelta. De acuerdo a la Policía Nacional, Germán Troncoso, de 23 años, fue uno de los dos asaltantes que ingresaron la tarde del domingo a la residencia del merenguero en Santo Domingo Este y presunto responsable del homicidio de su esposa Zeneida Socorro Castillo. Estos supuestos asaltantes además torturaron al intérprete con varios golpes en la cabeza, por los cuales aún permanece recluido en un centro hospitalario. Habrá que ver qué queda esto, ¿verdad? Hasta dónde llega esta situación y si la policía logra aclarar. Cientos de motocicletas retenidas por violación a la ley de tránsito y la trasladan, muchas se pierden. ¿Dónde irán todos esos chasis, todas esas motocicletas? Porque hay muchos usuarios o dueños, propietarios, de una forma u otra, que no recuperan, que no hacen las diligencias o que no logran recuperar estas motocicletas. ¿A manos de quién van a parar y quién es el beneficiado final de esta situación? Pastor Hilario Valio Díaz Chelo.
1: Muy buen día, Braulio Mejía Morales, la voz de Villahermosa.
0: Sí, señor.
1: Saludos para Denis de la Cruz, ausente en el día de hoy. algunos compromisos le impidieron poder estar aquí con nosotros, Denis de la Cruz. Saludo también a Carlos Javier Sánchez, el abuelo, es el mismo de Abuelo Autoimport, presidente de este ministerio, Carlos J. Sánchez. Y a todos ustedes, señoras y señores, buen día. Que Dios les bendiga a todos de una manera poderosa y abundante en esta mañana, en este día que el Señor nos regala. Hoy es jueves 23 de septiembre del año 2024. 26. Estaba pensando en el 24 mañana. 23 de septiembre del año 2026. Hoy es el 266º día del año. 266 días transcurren hoy y quedan 99 para que termine este año 2026. 99 días quedan aún. Hoy 23 de septiembre, Día Internacional contra la Explotación Sexual y el Tráfico de Personas. También Día Internacional de la Bisexualidad, lamentablemente, y Día Mundial de la Sonrisa. Ya estamos en otoño, se fue el verano, no se ha ido el calor, no se va a ir el calor, pero no hay mal que por bien no venga. Este fenómeno del niño, que se ha hablado, mucho calor, la sequía, bueno, pero en parte ayudó a esta tierra. Porque miren, hoy es 23 de septiembre. En el Atlántico, en la temporada ciclónica del Atlántico, no había llegado a un 23 de septiembre sin huracán desde el año 1914. Hace más de 100 años que en esta zona del Atlántico no veíamos un ciclón hasta el 23 de septiembre. No significa que no veamos alguno, aunque las probabilidades son remotas. Pero hace más de 112 años, que no llegaba hasta el 23 de septiembre sin huracanes. Es decir, que a pesar de la sequía, a pesar del calor, hay una parte positiva, y es que no hemos sufrido en todo el Atlántico, no hemos sufrido huracanes. Bueno, yo mismo, que una de las incertidumbres era de tomar, al tomar mi crucero en agosto, era bueno si esa zona del Golfo de México, porque era cruzando el Golfo de México. Si esa zona del Golfo de México, como es costumbre en agosto, en julio, agosto, septiembre, tener agitaciones del clima, huracanes, ojalá y que no nos toque. Bueno, no nos tocó. Aunque sí hay una perturbación que está formada ya en las costas de África, que podría convertirse en una depresión tropical de corta duración entre mañana y el viernes, pero no para nosotros, porque está saliendo apenas de la costa de África, está ahí en formación y tiene un 40% de la probabilidad de convertirse en ciclón, pero en una semana, no ni siquiera ahora, en una semana, y estaría ya en medio del Atlántico Sur específicamente. Ya que no crea que viene en estos días, no. Esa es una perturbación y tiene apenas un 40% de probabilidad de convertirse en huracán, pero en una semana. Pero ya los expertos han dicho que es de corta duración. Quiero saludar a los que celebran cumpleaños hoy. Saludos para mi hermano César Sedano, Edgar Sedano Payano, que Dios te bendiga y te guarde de manera poderosa y abundante en este día de tu cumpleaños. Saludo para ingeniero Manuel López también, locutor y miembro de este ministerio. Felicidades en tu cumpleaños hoy. Saludo para Carmelina Jean, también es su cumpleaños, Dios te bendiga. Evelyn de la Rosa, también Carlos Manuel Cordones, feliz cumpleaños. Marcelo Báez, saludo para Marcelo en su cumpleaños hoy 23 de septiembre, que Dios lo cuide y lo bendiga siempre. Recuerden, señores, miren, yo le había dicho que íbamos a regalar hoy t-shirt en el programa. Lamentablemente, cuando llegué aquí, yo cambié de vehículo, vine hoy en otro vehículo y se me quedó ese y otras en el vehículo que andaba ayer. Ahí estaban las fundas marcadas y cuando llegué aquí, que me acuerdo, ay, se me quedaron en el otro vehículo, el que andaba en el día de ayer. Así que mis disculpas, ya lo dejaré para el viernes. El viernes tenemos programación, no tenemos programa mañana. Así, nuestras disculpas, porque le habíamos prometido dar. Hay algunas personas, y me disculpan, que inmediatamente que lo anuncié, me escribieron aparte que le guardara uno. O sea, si me lo dieron para darlo en el programa, yo no puedo, a través del tráfico de influencia, estar guardando, porque al final de cuentas, oiga, pero tenía que repartir 10 y solamente dio 5. Entonces, no usemos tanto el tráfico de influencia, independientemente de su condición, de que siempre yo el programa, pero que ese momento no va a tener que llamar. A mí no me gusta el tráfico de influencias.
0: Acuérdense que los corruptos nada más somos los políticos, los evangélicos.
1: No, pero es verdad, porque si yo soy recto con eso, si es para el programa, es para el programa.
0: Es lo mismo que critican a los políticos y a algunos pastores con el diezmo. Sí. Pero ellos hacen lo mismo, pero a su manera.
1: A su manera, el tráfico. Guárdame uno. Me disculpa si alguien se siente aludido. Se sentirán aludidos porque algunos me escribieron, pero es que no puedo hacerlo de esa manera. Ahora, si tuviera yo, aparte de así, ¿cómo no? Bueno, pero no tengo dominio de eso. ¿Verdad? Llegaron. Esto es para el programa. Ok, este es para usted, para la iglesia. Ah, en la iglesia yo no voy a comenzar a repartir por carita. Tenemos un retiro mañana y a los que vayan a retiro, que vayan a ir a la marcha, dentro del retiro al final, bueno, aquí está, aquí hay tanto t-shirt. Para los que vinieron hoy, aquí están los que van para la marcha, se los sorteamos entre ellos. Así es. Ay, Daisy, sí, yo que mandaron también para la emisora a Keila, pero tengo el inconveniente que de aquí salimos para Santo Domingo porque tenemos un media tour allá para anunciar la marcha en varios programas, incluyendo el show del mediodía. Por eso será difícil traerlo hoy.
2: Transición, tenemos una gente de la Romana. Pastor Hilario, ¿qué van a hacer en la marcha de la... espérate, sí. Aridio, espérate, déjamelo hablar.
1: Gallinero. Bien, señores, bueno, antes de entrar con los hechos, quiero comentar, bueno, reiterarles que la marcha de la Biblia es este sábado, partiendo los de la Romana. Salen a las 2 de la tarde de aquí desde el Boulevard. Los de Villahermosa parten desde el parque, la Plaza Duarte. No han dicho, está a cargo de la Asociación de Pastores Elohim, en conjunto con Chalón, con Copa Ibí, entre otros. Pero no han dicho la ruta de Villahermosa. No sé si ya Keila, que estaba ayer contactando al presidente de Elohim para saber, el pastor Ramón Jiménez, si él está en sintonía o si usted lo conoce, dígale que llame a la emisora para describir. Llame ahora a la emisora al 809-550-8266 para describir la ruta que llevará Villahermosa para la marcha de la Biblia a las 4 de la tarde. estaremos allí comenzando el culto. Una concentración importante donde estará participando Arcedeño y el mensaje con el pastor Abraham Berroa. Abraham Berroa estará dando un poderoso mensaje allí en esta actividad, en una predicación muy buena también en el congreso que se hiciera allí en Caleta en agosto pasado, y ahora va a dispensarnos también.

podio para dar un discurso ante todo el mundo, ante todas las naciones. Creo que hoy le toca al presidente Luis Abinader. Ayer abrió Luis Ignacio Lula da Silva en su discurso. Lo más notable, no era lo más importante, pero lo más notable fue los chinazos que le tiró a Donald Trump. Dijo que Brasil no cabe en el patio trasero de nadie, no vaya a creer que él es el dueño del mundo. Ya logró lo que parte lo que quería con Groenlandia, no sé si lo va a lograr con Canadá. Logró cambiar el Golfo de México, ahora va a cambiar el estado de Nuevo México, quiere cambiar el nombre, Nueva América, no es Nuevo México, Nueva América. Entre le cambió el nombre de superinteligencia de la IA. Entonces dice, no, Brasil no cabe en el patio trasero de ninguna nación del mundo, nadie. También habló defendiendo a Perú, a Cuba. Escuché ahí decir que lamentablemente Cuba está pasando por un mal momento y le atribuyó el problema de Cuba a la presión que tienen los Estados Unidos de Norteamérica y algunos aliados. No deja de ser verdad. No es defendiendo el régimen, pero parte de los problemas de Cuba es porque no lo dejan ser Cuba. Esa es la verdad. Y usted diría, no, porque hay un régimen, que hay un dictador. Sí, es verdad, es un dictador y eso es malo. Y que caiga pronto. Pero del otro lado también no lo dejan ser socialistas. Y le impusieron un embargo económico desde 1960. Un embargo económico. Llegó Clinton, se quiso suavizar. Con Barack Obama se quiso suavizar un poco, pero vuelve otra vez. Y ahora está mucho más fuerte y los problemas energéticos que tiene también se debe a esa presión. En Cuba no hay energía eléctrica, ¿qué problema? Parte de eso, Lula tiene da Silva. Tiene razón. Lula da Silva tiene razón. Entonces, luego le tocó a Donald Trump, ya ustedes saben, su discurso desafiante, sin pelos en la lengua, anunció el cambio de nombre de inteligencia artificial a superinteligencia. Eso fue una de las cosas que anunció Trump ayer. Incluso el secretario general de la ONU, que ya se está despidiendo su último discurso en esta asamblea, porque le quedan 3 meses todavía en el cargo, pidió que se hagan regulaciones mundiales para la inteligencia artificial, algo que no quiere escuchar Donald Trump. Dice que no hay que regular nada, que eso no es cierto. Le pidió y le llamó inteligencia artificial, no le llamó superinteligencia. Bueno, pero él puede hacerlo. Trump amenazó con su poderío militar a toda Latinoamérica. O sea, le mandó una amenaza a toda Latinoamérica. Que nadie se pase de la raya, en otras palabras. Que todo aquel país latinoamericano en donde haya operaciones o negociaciones que vayan en contra de los intereses de Estados Unidos, que podría usar su poderío militar, e incluso puso como ejemplo lo que hizo en Venezuela en la captura de Maduro, que si hay que hacerlo en cualquier país, si hay que quitar un gobierno, lo hace. Eso, y dijo él como era antes. Recuerde que su eslogan es volver a llevar a Estados Unidos a su gloria, hacerlo grande otra vez. También anunció que Cuba va a caer. Habló que ese régimen está bajo la mayor presión de la historia. Eso provocó que la delegación de Cuba se parara y se fuera. Con eso, yo creo que fue, es una protesta internacional, pero creo que quizás no fue la mejor medida, porque llamó mucho más la atención de los medios su salida que haberse quedado ahí. Llamó más la atención la salida de la delegación de Cuba de la asamblea ante lo que dijo que si se hubiera quedado ahí, en mi parecer.

0: Él le dijo a Irán, bueno, ustedes tienen chance de negociar, o si no, lo voy a aniquilar. Que va a aniquilarla a la República Islámica y va a llevarla a un futuro sin esperanza por generaciones. Pero él dijo que antes de que después de las elecciones él espera que ellos se sienten a negociar. Ay, Trump, ellos no están por negociar lo que tú quieras. Ellos tienen sus puntos también. Además, habló de la construcción de bases militares en Groenlandia. Esto confirma el acuerdo que llegó con, al cual llegó con Dinamarca sobre con Groenlandia. Todavía no es el dueño de Estados Unidos de Groenlandia, pero sí hay un acuerdo que le permite instalar dos bases militares nuevas allí, porque él considera, y hay algo estratégico, él no está loco, hay algo estratégico para la seguridad nacional y para esta lucha de intereses que mantiene con China y con Rusia. Vamos con los hechos.
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0: En una fecha como hoy, 23 de septiembre, en el año 63 antes de Cristo, nace César Augusto, emperador romano. Por eso le pusieron a Edgar César, porque nació en una fecha como hoy. En 1834, ya nuestra era, una fuerte tormenta azota la ciudad de Santo Domingo. En 1868, el general José María Cabral gana ampliamente las elecciones. Más adelante, en 1956, debuta como jugador de Grandes Ligas el pelotero Osvaldo Virgil. En 1957 es agredido a balazos en la Ciudad de México el exiliado dominicano doctor Tancredo Martínez García, una acción atribuida a Johnny Aves García y al cubano Policarpo Soler, que estaban al servicio de Trujillo. Para el año 1960, el Partido Dominicano celebra una concentración en el Estadio Trujillo para reafirmar su participación en las elecciones que el régimen dispuso que se realicen en 1961. Para el año 2008 es el lanzamiento inicial del sistema operativo Android para teléfonos inteligentes. Y finalmente, en el año 2013, hace 13 años, en una fecha como hoy, el Tribunal Constitucional de la República Dominicana falla que la dama Juliana de Guis Pierre, de padres ilegales haitianos, pero nacida en República Dominicana, no tiene derecho a la nacionalidad dominicana, puesto que nació de padres cuya condición de extranjeros en tránsito, es decir, sin residencia legal, la excluye de optar por ese derecho. Esa es la sentencia 168-13. Hasta aquí las efemérides. Recuérdenlo bien. Cristo regresará pronto. Continúen con la revista informativa.
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1: Loco, lo continuamos, señoras y señores, su espacio favorito de noticias y comentarios de cada día. Ah, pero entonces hoy no hay clases en muchas escuelas debido a una capacitación que tienen los maestros, mañana feriado, y yo pregunto, ¿y el viernes? ¿Irán los estudiantes? 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
2: Gracias, Braulio Mejía Morales, la voz auténtica, la voz original, la voz sin copias de Villahermosa, Braulio Mejía Morales. Buen día para el pastor. Él es el licenciado Hilario Valio Díaz. Como todos los días. Así es, él está en la calle 17 del populoso sector del Pica Piedra. Ahí él está, al junto de su esposa y todo el equipo de la congregación que siguen trabajando en pro y en favor de esa comunidad del Pica Piedra. Sí, saludos, bendiciones para el doctor Juan José de la Cruz Kelly, máster en Derecho Laboral, Seguridad Social y otras especialidades como escritor y demás. Con él, J.L. Marte, cronista deportivo, al pastor David Antonio, a los compañeros que están en las calles como son ellos, José Báez Rodríguez, Adonis Quevedo Santana, Manuel Peralta y el terror de las noticias, Guillermo Santana. A todos nuestros amigos, a todos nuestros hermanos. Que la gracia de Papá Dios nos bendiga, nos cuide y nos proteja en este hermoso día que Él nos ha regalado. Sí, hoy miércoles 23 de septiembre del año 2026, acá estamos, continuamos con el Tituá de la mañana y la revista informativa. Gracias de corazón a cada uno de los hombres, las mujeres, los niños que siempre nos escuchan, nos ven, nos siguen, porque ustedes son la parte más importante de este programa. Ustedes son la materia prima, porque sin ustedes este programa no tiene sabor. Gracias mil. 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Saludo para Almina Joseph, gracias. Xiomara Mota, gracias por estar siempre con el Tituá de la Mañana, la revista informativa. Son ustedes esa esencia para nosotros llegar a través de esos choferes multiplicadores que siempre tienen el radio encendido a través de los 95.1 FM, algunos que están a través de la www.ministeriobendición.com, otros que están a través del fanpage Revista Informativa, y aquellos que nos siguen, gracias, porque ustedes siempre están ahí, pendiente de todo lo que acontece. 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Gracias, Zeneida. François Noel, gracias. Wendy Robles, gracias por estar con nosotros. Señores, como siempre, la gran familia, el Ministerio Bendición Incorporado, siempre que alguien viene, siempre que alguien nos envía, siempre que alguien en las calles nos ve, nos entrega algún documento. Alguien ayer en la tarde me dijo, me encontré esa cartera, entendía que no debía dejarla tirada y por eso te la envié con alguien para que tú la anunciara. Pues acá estamos, Francis Manuel Contreras del Rosario, repito, Francis Manuel Contreras del Rosario. Si usted le conoce, dígale que aquí está su cartera con la cédula de identidad y electoral, también carnet de seguro y tarjetas de bancos. Puede venir a las oficinas del Ministerio Bendición y retirarla. Al igual que otras, si usted se le ha extraviado o fue atracado, como suele suceder a veces, que lo atracan, ven que no tiene nada, o si tienen algo se lo llevan y luego la sueltan por ahí. Hay muchas personas que la traen, nosotros lo anunciamos y de manera muy continua vienen otros. Miren, mi cartera se perdió, deme su nombre. Oh, sí, mírela acá. En una ocasión teníamos bastante de personas que nunca vinieron y la entregamos al departamento del DICRIN de la Policía Nacional, que son los que trabajan con esos documentos, y eso lo hicimos con el propósito de no tener acá esas cédulas y demás de esas personas. Iniciando en detalles de lo que ha estado aconteciendo en esta ciudad de La Romana, el este del país y el mundo, lo acontecido de manera muy triste en Mao, donde una familia completa, compuesta por 5 personas, perdieron la vida. Una situación delicada, todos, sí, los 5. Un incendio, eso sigue produciendo situaciones. Hay personas que viven en lugares donde de manera temeraria pusieron 2 alambritos ahí, cuánto para resolver, pero entonces le cargan a eso que una nevera, a veces hay estufa eléctrica, que le coloca un abanico, le ponen esto, le ponen un aire y entonces no resiste y ahí se producen situaciones. Parece que ellos o se descuidaron, no sabemos qué fue lo que aconteció. Desde la gobernación, la Policía Nacional, los bomberos, la Defensa Civil han estado haciendo un levantamiento para descubrir qué fue lo que pasó en ese hecho y si hubieron manos criminales. Mire qué hermosa familia, pastor. Y todos perdieron la vida, lamentablemente, para aquellos que están a través de las redes, pueden ver ahí esa familia que lamentablemente perdió la vida en el caso de Yuderca del Carmen Goris, Esteve, de 32 años, Juan Félix Ventura, de 34 años, Yudelkis Durán, de 9 años, Samantha Ventura de 5 años y Yadelin Ventura de 8 meses. Una situación muy complicada, muy consternada cuando estaban sacando los cuerpos para llevarlo a la funeraria donde lo iban allí a presentar, un gran dolor y una tristeza que embarga a toda esa familia. ¿Qué recomendamos? A veces, no, pon eso de alambre, ya eso está bien en lugares vulnerables. De hecho, se recomienda que si usted tiene una propiedad que tiene ya 15, 20, 30, 40 años, que usted revise esa cablería, sobre todo porque antes, de manera muy escasa, alguien poseía un aire acondicionado, pero ya no es así. Ya usted va a una casita sencilla, a veces de zinc completa, y le pone un airecito de ventana, pero tiene alambres que no aguantan la capacidad porque los alambres vienen con un calibraje exclusivo para algunas cosas. A un bombillo, usted puso alambre 14 y no tiene ningún inconveniente para un bombillito, un asunto. Pero cuando ya usted va a conectar una nevera, deben de ser alambre 10. Un aire acondicionado, a depender la capacidad, debe ser alambre 10 o alambre 8 para que pueda hacerlo. Un toma corriente donde usted va a poner la plancha, que es un circuito cerrado, o la tostadora, o cualquier asunto, debe ser un alambre fuerte que pueda aguantar. Entonces, a veces por cositas simples puede provocarse una situación. En este caso, no solo la propiedad, sino también la parte que no se devuelve, que es la vida humana. Lamentablemente perdieron la vida ellos. Nuestra condolencia. Margaret Joseph, Daniel de la Cruz Aquino, gracias por estar ahí. Alberto Ruiz, el pastor del sur, muchas bendiciones, gracias hermano por siempre compartir con nosotros. Señor, en otra información, el comunicador Ángel Martínez, que se encontraba en una condición ya muy complicadita con la ministra de Interior y Policía, Farideh Raful, pues era un pleito de no acabar. Ella decía que no iba a echar para atrás y él entonces mantenía de manera alegre. Hay varios comunicadores que se emocionan, que toman un micrófono, que trabajan en un programa. Hay personas que no le hacen caso, pero hay otros que no es así. En el caso de ella, se mantuvo firme, pues él tuvo que admitir lo que había hecho. Allí pues le impusieron darle un castigo a él de una multa de 2 millones de pesos, pero también una pena de 1 año a este caballero llamado Ángel Martínez. Él tuvo que admitir y reconocer lo que había acontecido. Ella, junto a su abogado, manifiesta que se siente contenta, satisfecha, porque tenía que demostrar que no era cierto lo que Ángel Martínez había estado diciendo, al junto de otros tantos casos que tiene abierto en la justicia el comunicador Ángel Martínez. Creo que esto debe de ponerle un stop, no solo a él, sino también a otros que están haciendo cuantas cosas sin tomar en cuenta consecuencias que pudieran ser funestas en un momento determinado, y que más que un bien le pudiera producir un mal, porque hay personas que quieren opinar, quieren hablar sin saber. Ah, no, yo lo que quiero es lograr que las redes me sigan, que se viralice el tema, pero eso puede tener consecuencias. La nueva ley 74-25, el Código Penal, ya aprobado en la República Dominicana, viene con situaciones que todavía muchas personas no la manejan y que pudiera ser mucho más complicado de lo que algunos de ellos puedan imaginarse. 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Señor, en otra información, la velocista dominicana, la gacela Marilady Paulino, fue reconocida por el Banco Popular. Ese trayecto de victoria, la joven que no se detiene, que ha seguido brillando en aguas extranjeras y que el banco, según lo manifiesta, se siente sumamente contento por ser representada por ellos, esa joven dominicana que ha demostrado que la persistencia puede ser el éxito, no importando en el lugar que usted se encuentre, siempre que tenga disciplina, siempre que se dedique y siempre que pueda dar el todo por el todo, usted logrará lo que anda buscando y lo que desea alcanzar. 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Señores, continúa el tema del caso del merenguero de calle, como le llaman, Oro Duro, Julián, que ha consternado al pueblo dominicano y que las investigaciones han estado arrojando luz porque muchas de las cámaras que han estado ellos investigando han dado al traste. Ayer la Policía Nacional, ya a la entrada de la noche, una rueda de prensa para dar a conocer que uno de los que participó fue el caso de Kelvin Daniel Germán Troncoso, este joven que para muchos lo habían puesto en 29, eso es que le dieran hacia abajo, pues de eso de las 3 de la mañana y unos minutos decidió entregarse, decidió ponerse a disposición de la justicia y en Lomina dijo, no, yo me voy a entregar. De hecho, manifestó algunas de las consideraciones de lo que lo han estado acusando y de que él tiene que ver con la responsabilidad del caso. Hay otros que han estado opinando, todavía una situación difícil que se encuentra en el caso de Julián Oro Duro, como le llaman, hospitalizado porque tuvieron que intervenirlo, le rompieron el hueso encima, debajo del ojo y todo esto, y varias personas hablando, opinando, en el caso del periodista Delvin Durán, decía que había que investigarlo a él porque algo él debía saber para que le quitaran la muerte a su esposa. Sí, pero que buscando sonidos pudiera ser que usted se encuentre un problema, porque pudiera ser demandado cuando usted aparentemente queriendo hacer casi una acusación directa, una persona que se encuentra reservada por asunto de la salud misma que se encuentra, como que no era tan fácil ni tan alegre, mátenla a ella y denme tal golpe a mí que yo sé que me voy a parar, que yo voy a vivir. Pero bueno, la Policía Nacional, los departamentos correspondientes han estado haciendo todas las investigaciones. Hemos hablado tanto de los temas que están pasando en el país, de estos muchachos que no les interesa trabajar, que no le interesa hacer nada, solamente ver cómo ellos de que coronan, es el término que utilizan. Hay que dar una vuelta para coronar, no importa, si mueren en el intento, eso no importa. Ese es el lema de muchos de ellos queriendo lograr cosas sin ningún sacrificio. Es un proceso muy delicado. Vamos a esperar que la Policía Nacional sigue investigando si solamente son ellos dos, el que andaba con él, si directamente ya y oficialmente, como han determinado según las cámaras, que él es parte de la responsabilidad, y qué dirá él con respecto a todo lo que ha estado aconteciendo con este caso que conterna el país y por qué no el mundo, cuando se hacen hechos como este, tan difícil de interpretar. 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Señores, en otra información, el presidente de todos nosotros los dominicanos se encuentra en la ciudad de Nueva York, estará participando, ha estado caminando por algunas calles de Nueva York, hablará otra vez allí en las Naciones Unidas, en Manhattan, pero uno de los temas fundamentales es que vayan en auxilio del problema que hay en Haití, porque es un problema que de manera indirecto pues afecta a la nación dominicana.
3: No se debe cansar.
2: Por eso la persistencia, pastor.
3: Así es. No se debe cansar. El presidente de la República debe seguir insistiendo, aunque sea un tema recurrente ante la ONU, sí, ante la OEA, pero debe seguir insistiendo para que la comunidad internacional ponga más esfuerzo en traer soluciones políticas y sociales para Haití.
2: Claro que sí, sobre todo que, como ha sucedido, y eso Estados Unidos lo sabe porque hace frontera con México, que han tenido que hacer cosas muy contundentes para delinear algunos problemas migratorios, entre otros problemas, pero en el caso de Haití, que en ocasiones se ofrecía, por ejemplo, la misma OEA, la ONU, de dar un apoyo directo, buscar la forma de que fuese un Estado que funcionara con un gobierno, con legisladores, pero la situación es mucho más profunda, porque supuestamente poderes oscuros son los que desarrollan esas bandas, son los que trabajan para que el desorden pueda permanecer, porque supuestamente le sacan beneficio a ese desajuste del hermano país de Haití. Al final, ¿quiénes sufren? Los haitianos. ¿Quiénes están envueltos en todo ese proceso? Ellos mismos, porque la situación es extrema. Yo estaba observando unos videos de la realidad que se está viviendo en Haití. Es alarmante. Desde lo que ha acontecido en el campo, está totalmente destruido. Personas viviendo con una lona en las calles. No uno ni dos, miles de haitianos viviendo a veces con hojas y cositas que preparan para ellos poder aguarecerse. Es una situación extrema. Esas bandas que no permiten los pasos, si usted desea pasar de un pueblo a otro, tiene que pagar peaje. Situaciones muy complicadas se viven en Haití, y sería interesante que se escuchara la voz del presidente de la República en esa intervención, a los fines que puedan ir otra vez, y no como aconteció la vez pasada, que decidieron ir unos cuantos soldados de África allí, pero nunca llegaron la parte restante, que se sumarían a un gran equipo para poder resolver el problema. Tuvieron después al final que salir de allí porque no tenían la fuerza ni los equipos de cómo trabajar para organizar el problema de Haití. Es una situación sumamente difícil. 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Continuamos con más del Tito A de la mañana y su revista informativa.
1: 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José Báez Rodríguez.
4: Así es, muy buenos días a mi profesor Braulio Mejía Morales, la voz auténtica de Villahermosa. Saludo al equipo completo del Tituá de la mañana. Justamente frente a la avenida Profesor Juan Bosch de este municipio, la avenida esta que amerita con carácter de urgencia que se le coloquen los reductores de velocidad debido a la gran cantidad de vehículos que circulan en esta misma avenida y que, por lo tanto, varios centros educativos convergen en este tramo que conduce hacia la entrada de Villahermosa. Niños, estudiantes de diferentes edades y del mismo campo universitario exponen su vida al peligro al momento de cruzar esta peligrosa avenida. Y por último, las iglesias se preparan para este fin de semana llevar a cabo la gran marcha de la Biblia, que ya es una tradición de las iglesias sumarse a esta importante actividad con carroza desfilando por las diferentes calles y avenidas de mi provincia. A nombre de Mariano Jazmín, ese gran líder del municipio de Villahermosa, hasta aquí el reporte en la voz del Hombre Noticias, José Báez.
1: Bueno, tengo felicitaciones de cumpleaños para Águedo Irlandi Rijo Herrera, quien está de cumpleaños hoy, valga la redundancia, de parte de su padre Aguedito Rijo. Águedo Irlandi Rijo Herrera, felicidades.
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1: 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Tenemos, vamos a ver si podemos hacer contacto con el pastor de Villahermosa, Pastor Julián. Buenos días.
9: Buen día, Dios me le bendiga mucho.
1: Amén, ¿cómo está usted?
9: Excelente, excelente, gracias, Señor.
1: Qué bueno. Quisiéramos que nos hable si ya cómo están los preparativos para la marcha con motivo del Día de la Biblia, que saldrá desde el municipio de Villahermosa. Punto de reunión y la ruta a recorrer, por favor.
9: Sí, bueno, en primer lugar le habla el pastor Ramón Jiménez, el presidente de la Asociación de Pastor Elohim. Nosotros queremos que esta marcha marque un antes y un después. Queremos identificarnos más con la gente, no solamente ser una marcha que haga un recorrido, sino también que impacte en la población. Y nosotros, como de costumbre, vamos a partir de la Plaza Juan Pablo Duarte. Ahí llegaremos a la Matías Ramón Mella, la partecita que, la callecita que completa hasta llegar a la ruta, la Rafael Tomás Fernández Domínguez. Luego llegaremos a la Juan Pablo Duarte, de ahí bajaremos a la Manolo Aurelio Tavares Justo, que es de la calle de la policía allá arriba por la cueva.
1: Ajá.
9: Y ahí volveremos entonces a la Matías Ramón Mella, que es de donde originalmente partimos, hasta la Benigno Filomeno Rojas. De ahí llegaremos a la José Francisco Peña Gómez, y nos internaremos en la calle cuarta de Pica Piedra, que es la ruta, ¿verdad?, de Piedra Linda. Llegaremos a la 14 de junio y entonces ahí nos internaremos en la calle principal del barrio York, que es la ruta, y entonces llegaremos a la explanada del estadio. Nosotros, todo depende, ya nos marcaron una pauta, nosotros debemos estar a cierta hora. El año pasado nosotros fuimos los primeros en llegar, pero este año queremos marcar la diferencia. Queremos que Piedra Linda, que Los Mulos, que Villahermosa sienta esa marcha. Queremos hacer, impactar. Entonces, por ende, vamos a tratar, si salimos a las 2 en punto, como lo tenemos programado, pues entonces podemos llegar allá a la explanada a las 4:30, que es la hora que formalmente se nos estableció para estar allí. Pero queremos que Villahermosa sienta su marcha. Nosotros nos identifiquemos, los pastores, los hermanos que vayan contratados, que vayan hablándole a la gente, porque ese es el impacto, es la marcha de la Biblia. Nosotros queremos que la palabra de Dios impacte en los corazones de la gente que no conoce a Cristo. Así que esa es la ruta que tenemos. Y es el trabajo que estamos proyectados hacer el próximo sábado.
1: El apoyo con relación a las congregaciones y todo eso, ¿se puede decir que estamos en qué porcentaje, pastor? ¿Un 100%, un 80%?
9: No, creo que estamos en un 100% porque, vamos a ser un poquito reservados. Porque tú sabes que hay mucha gente que a esa hora no va a salir, la doble, a punto sol. Pero creo que hay un entusiasmo en todas las iglesias. Sí, creo que hay un entusiasmo bueno y creo que vamos a impactar, que es lo que queremos, que la palabra de Dios impacte en la vida de las personas, ¿verdad?, por donde nosotros hagamos ese recorrido.
1: Pues muchísimas gracias por estas informaciones, pastor, y esperamos que todo salga bien.
9: Amén, hijo mío, amén. Dios te bendiga mucho.
1: Igual a usted, pastor Hilario.
3: Señores, gracias. Así están las informaciones de la marcha que sale desde la Plaza Duarte, allá para la gente de Villahermosa, la marcha de la Biblia,
10: las asociaciones de pastores de la Romana se unen en coordinación con la Federación Evangélica de la Romana, FELARO. Son 10 asociaciones de pastores que conforman la comunidad evangélica de la Romana. Que a propósito quiero comentar acerca del pastor capellán que está siendo sometido a la justicia, del cuidado, centro de cuidado de menores que tenía ya o que tiene en la pared de Aina. La comunidad evangélica ha estado apoyando a ese pastor en esa tarea. En principio, como que no se sentía el apoyo de una entidad evangélica, pero es que él trabajaba solo, él no estaba asociado, él es de una línea fundamentalista, de esa línea que hay en San Cristóbal. Mira, los más fundamentalistas del Evangelio están en San Cristóbal y están en esta zona de Yamasá, por ahí. Son muy fundamentalistas, lo que la gente le llaman rabacuco. Bueno, pero él era una persona, o es así, no se asocia con nadie, es independiente, no está bajo la cobertura de nadie. Entonces, en el momento que tuvo el inconveniente, quizás no hubo una entidad que saliera al frente de él. ¿Por qué? Porque, bueno, cada quien espera que la entidad que lo agrupa salga a representarlo. Al no salir nadie, entonces la comunidad evangélica ha reaccionado apoyándolo, a pesar de que es de esa persona que dicen que nadie lo dirige. Sí, las opiniones de la gente de allá, de la pared de Jaina, él está, la pared se llama todo el sector, pero el sector específico donde él está ubicado se llama la Feliciana. En la Feliciana, que es un mini sector del sector de la pared de Jaina, en ese lugar todos hablan bien de él. Incluso en la Feliciana hay varias familias que se sustentaban y se sustentan de ahí, que comen ahí. Hay hombres ya que tuvieron un hogar ahí, que ya son independientes, que crecieron. Hay gente que han sido llevados por pastores para ser restaurados allí. Y él realmente hizo un trabajo. Lo que sucedió con esto es que él no tenía el conocimiento, el rigor de cómo manejar eso. Las reglas no las siguió, quizás, como lo decía, pero también él es víctima del sistema, porque organizaciones gubernamentales y no gubernamentales también le llevaban operativos y todo. Y porque, viendo la condición en que estaba, no pudieron ayudarlo. Además, también algo que me comparte un pastor muy amigo, que es de allá, de la pared, que, bueno, también posiblemente en algún momento le zafó un par de fuetazos, porque no es con ángeles que brega, es con niños de la calle, pero que ninguno se habían quejado de él. Ese muchachito salió y le puso esa denuncia y se ha armado un show. Él ha sido cagado de buenas intenciones y quizás no ha observado las normativas, el protocolo de cómo llevar.

0: Ferrari que lo está apoyando ahora. En principio no se veía una comunidad o una institución porque el hombre estaba solo. O sea, el hombre no quería a nadie. Y nosotros tenemos que estar asociados. El ser humano se creó para vivir en sociedad. No un lobo solitario. Tenemos que estar asociados a alguien. De que hay muchos malos, de que hay muchas instituciones que cometen errores, que son así, que son asados. Eso será así toda la vida. Todo el mundo comete errores. Todo el mundo tiene sus faltas. Pensando que también, añadiendo que a veces esas faltas son subjetivas, porque a veces yo creo que a él le está faltando y no está faltando nada. Es una creencia o una imagen. O no entendí por qué actuó de tal manera, por qué tomó tal medida. Ah, no, tomó esa medida, sí. Pero espérate, mira a ver por qué. ¿Qué pasó? ¿Por qué tomó esa medida? O sea, la subjetividad engaña muchas veces y trae disensiones. De manera que ese pastor, cargado de buenas intenciones, las buenas intenciones no son suficientes. Hay que también observar algunas normativas. Hay que observar límites, ¿verdad? Y con esto lo estoy defendiendo realmente. No ha habido aparentemente nada doloso en su contra por el cual esté preso. Pero es un llamado también a otros. No digo como dijera uno, que no piensen ayudar a nadie. Usted le sirve un plato de comida, déselo, pero no piense en niños de la calle. No, hay que seguir haciendo el trabajo. Hay que seguir ayudando. Lo que pasa es que hay que tener cuidado. Hay que tener cuidado de la manera como ayudamos. Porque no basta con solo ayudar. Hoy en día cuenta la manera en que lo haces. Continuamos con la revista informativa.
1: 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Presentamos el resumen de noticias y servicios que ofrece el Chico Ángel a la revista informativa. 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

0: 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El senador de la Romana, Eduardo Espíritu Santo, presentó su informe oficial de rendición de cuentas 2025-2026, reafirmando su compromiso con la transparencia y el desarrollo. Denuncian ola de apagones e intermitencia eléctrica, asfixian al comercio y hogares de esta provincia, la Romana. Al momento de su entrega en la policía, Kevin Daniel o Dariel Germán, alias Yandel, presunto responsable del ataque contra Julián Oroduro, y su esposa aseguró que es la primera vez que comete esa vuelta. Resumen de noticias y servicios que ofrece el Chico Ángel a la revista informativa a nombre de Electro Capellán en La Voz. ¡No! ¡Cuidado! ¡Esta es la primera vez! De Braulio Mejía.
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5: Como cada miércoles, en esta ocasión tenemos a Sarita. Buenos días, Sarita.
6: Buen día a todos. Que el Señor les bendiga grandemente. Gracias al Señor nos permite estar una vez más aquí en la revista informativa, la número uno, la revista informativa de todas las mañanas, donde usted se informa y se actualiza de todo. Ahorita estaba escuchando lo de la marcha de la Biblia y me encantó que uno se actualiza en eso. A mí me gustan mucho las marchas de la Biblia, entiendo que no se deben dejar de hacer, que todos los años, eso es una tradición ya, y nosotros principalmente, bueno, digo nosotros, la Iglesia de Dios Salca de Cristo, estamos preparando ya nuestra patana para ir anunciando el evangelio, y yo no me voy a perder eso. Ustedes saben que una de las cosas que me gusta, o lo que no lo sabían, es adorar al Señor, y yo no puedo, una adoradora, sí. Yo no soy cantante, yo soy adoradora. Cuando quiera que me invitan, yo voy. Entonces, para la marcha de la Biblia, yo voy. Sí, yo voy, y gracias al Señor, espero que nosotros podamos también representar bien la iglesia y todo lo que tiene que ver con un pueblo que ama a Dios, y que no dejemos dejar de decir nuestro eslogan: Romana, ciudad de Dios. Señores, nosotros en odontología también estuvimos celebrando el lunes, un día difícil, pero hicimos el esfuerzo, la mayoría de los doctores fuimos allá al letrero de aquí de La Romana, donde se estuvo haciendo, bueno, La Romana recibió la antorcha centenario. Nosotros cumplimos 100 años en nuestro país formalizados como odontólogos, y como esto nos va a volver a ver 100 años más, nosotros nos reunimos y recibimos la antorcha con orgullo y emoción. El Colegio Dominicano de Odontología, filial La Romana, recibió la antorcha que recorre todo el país como parte de la celebración de los 100 años del Colegio Dominicano de Odontólogos. Y estuvimos allá, vino la presidenta nacional, que se llama la doctora Virginia Laureano, hizo la entrega a la directiva, la entrega simbólica, o vamos a decir la antorcha, a la directiva de aquí de la Romana, presidida por la doctora Francis Silvestre, quien nos acompañaron las autoridades civiles, como legisladores, el alcalde de la Romana, el señor Eduardo Kelly Metiviel, nuestro alcalde, y el alcalde también de Villahermosa estuvo allá, Quiquilo, y representantes de nuestras de las demás autoridades. Nosotros nos sentimos muy bien. Ustedes pueden ver las fotos en mis redes. Yo subí las fotos que yo pude captar. Nosotros nos sentimos regocijados de cumplir 100 años de poder trabajar y transformar sonrisas en nuestro país. Y por ahí viene también el CONAO, que es el congreso de nosotros los odontólogos, que se va a dar en el Hotel Dominican Fiesta, final de este mes, comienza creo que el 26, pero en realidad el congreso va a ser 1, 2 y 3 de octubre, o sea, donde vamos a ir más doctor y eso, porque es difícil dejar del consultorio una semana para ir a todos esos cursos, esas charlas y esas cosas, pero uno se actualiza por lo menos los tres últimos días. Allá estaremos nosotros también. Es una forma de nosotros de actualizarnos, nunca dejamos de actualizarnos, pues el que trabaja la salud, sea la salud emocional, la salud física, tiene que estar actualizándose, porque todos los días sale algo nuevo, y así mismo es en odontología. Nosotros tenemos que estar siempre actualizándonos. Esto no para, uno no para de estudiar, porque como dicen, ah, no, que la medicina no termina. Bueno, la odontología, que es una rama de la medicina, tampoco termina. Hay cosas siempre nuevas, siempre uno aprende algo nuevo, siempre hay algo que nos demuestran que la ciencia va avanzando. Y luego de que vayamos, lo vamos a hacer como el año antepasado, porque se hace cada 2 años, vamos a estar actualizándole acerca de esto. 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Como les digo, me lo explico, que si usted tiene una prótesis, unos dientes que se ven feos, que ya están viejos, que no le gustan, unas carillas, una corona, un diente que está manchado, que usted se hizo una reparación y se ve feo, nosotros vamos a estar cambiándole ese trabajo por uno nuevo. y vamos a estar haciéndole un descuento que luego voy a anunciar porque todavía no me he puesto de 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Así que aproveche, porque las prótesis están costosas y van a seguir subiendo lamentablemente, porque no es por nosotros, es también que nosotros trabajamos por vía de un laboratorio dental y por eso usted dice, ay, pero el seguro no me cubre el laboratorio. No, no te va a cubrir el laboratorio. Ningún seguro te va a cubrir el laboratorio. Otra cosa, es lamentable ver jóvenes. Hace un tiempo tuve el paciente que joven que tenía todos los dientes ya con mucha pérdida de hueso, muy flojos, y me decía, no me lo pueden salvar, no se pudo salvar porque que te descuidaste demasiado. Entonces, si tú sientes que tú tienes un diente, dos dientes que se te están aflojando, busca la ayuda profesional, porque eso no es normal. Tú no puedes estar mudando ya adulto. Entonces vamos a tratar de cuidar nuestros dientes. Son una parte muy importante de nuestro cuerpo, porque una persona sin cabello se ve bien, pero sin diente no. Así que no se descuide. 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Recuerde que una buena salud oral mejora su aspecto físico y mental, resaltando su estética facial. Mucho más información me pueden escribir DRA Sara King por Instagram. No me escriban por Facebook, porque por Facebook ya yo no puedo responder. Lamentablemente, pues demasiada cosa, como que muchos grupos, muchas cosas, y te llegan muchas cosas. Yo, de verdad, honestamente, si usted me escribe por Instagram, yo en cuanto pueda le respondo. Si no, usted me llama dentro un ratito, que yo voy ahora mismo para el consultorio al 809-550-8324 y ahorita Braulio se va a repetir. 809-550-8324.
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5: Reiterar la información de ayer. El Guinness World Records certifica a la República Dominicana con el maratón de lectura en voz alta más largo del mundo, el mismo que contó con una duración de 500 horas 13 minutos de manera ininterrumpida. Ese desafío inició el pasado 31 de agosto, fue declarado como ganador por la organización tras una detallada verificación en la cual el país superó la marca de 431 horas 31 minutos 25 segundos que tenía Nigeria. Como meta, los jóvenes tenían establecido un tiempo de 480 horas. Sin embargo, decidieron voluntariamente continuar leyendo para así llevar más lejos el nombre del país. Llegamos a las 480 horas, pero nuestros jóvenes decidieron seguir. Superar las 500 horas significa llevar este esfuerzo todavía más lejos, demostrar que cuando existe la voluntad, disciplina y entusiasmo, siempre podemos superar nuestras propias metas, expresó el ministro de la Juventud, Carlos Valdés. Así que bienvenidos a la República Dominicana, a nuestra nueva enorme familia de Guinness World Records. Hoy podemos decir que hay un país en el mundo que ha batido un título a nivel mundial. Felicidades. Fueron estas las palabras que se pueden apreciar por parte de una de las representantes de la entidad en un video publicado por el Ministerio de la Juventud. Asimismo, el ministerio extendió sus felicitaciones a los 5 participantes que colocaron al país dentro de este logro, destacando a Abril del Rosario, Ismael Durán, Michael Arias, Mayuri Vélez y Francesca Minier. Dicho sea de paso, esta joven Mayuri es de esta provincia. Ayer el Distrito Educativo 0511 le estaba dando recibimiento allá en Villa Hermosa, Mayuri Vélez. Pero muchas bendiciones para todos y qué bueno que todavía, como digo en reiteradas ocasiones, sí tenemos oportunidad, sí hay esperanza con nuestros jóvenes adolescentes. Lo que pasa es que debemos seguir luchando, encaminándolos por el buen camino y despertando en ellos la intención de hacer las cosas correctas. Así que muchas bendiciones para ellos. Y que esto sirva de ejemplo en otras áreas para todo aquel que quiera seguir hacia adelante de manera positiva. Lo negativo, lamentablemente, nos hace creer que es mejor, que se llega más rápido, pero con lo positivo, sí, realmente no solamente podemos llegar, sino establecernos y permanecer, que es más importante que llegar. 9:12 minutos, casi ya. Es el momento para que JL Marte se encargue de hablar de deportes. Agradecidos de Dios, de ustedes por su valioso tiempo que dedican a nuestro espacio cada día, a escucharnos, a estar en sintonía con nosotros. Mañana tendremos una nueva... Mañana es feriado. Sí, mañana es 24 de septiembre. No estaremos por aquí. No. Entonces, el viernes, si Dios lo permite, volveremos a reunirnos con ustedes. Gracias, Jacqueline. Que Dios me la bendiga mucho. Señor, siga prosperando su vida, su camino, su entrega. Le siga guiando siempre. Reiterar la solicitud de varios ciudadanos con relación al semáforo de la avenida Abreu, ahí con la intersección o la esquina de la que antes era la San Miguel. Ese semáforo está apagado en estos días. También el de la Castillo Márquez, también hemos recibido hoy varios par de mensajes de choferes, conductores con relación a ese semáforo. Ojalá y procedan a arreglar. 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

0: Hoy no puedo ir muy lejos. Tengo trabajo, mi chuchi. ¿Y cuál es el afán del amigo Mateo de saber quién fue el bateador, el catcher o el umpire? Tú sí sabes quién fue, Maracayo.
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Hola, qué tal, mi gente, hola, qué tal, bendiciones, bendiciones, mirror, para todos, para todas, que a esta hora están en sintonía con nosotros, con este su programa, la revista informativa JL Marte, quien conversa con ustedes. Yo estaré por acá durante unos minutitos para ponerlos a ustedes bien al tanto de todo, absolutamente todo lo que pasa en ese interesantísimo, divertido y fascinante mundo de los deportes. Señores, al doblar de la esquina ya el inicio de la temporada regular de nuestro béisbol dominicano, 16 de octubre, ya menos de un mes para dar inicio el pasatiempo de las doñitas, el pasatiempo de muchos dominicanos, el béisbol otoño invernal. 16 de octubre es cuando se estará cantando Play Ball. 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Esta antesala vía Facebook, que tiene una tremenda audiencia. 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Tengo varios años ahí junto a mi hermano Henry Heredia laborando en esa antesala. Y también probablemente estemos en la antesala Aquito Somos Toros. El año pasado estuvimos allá elaborando en esta antesala a través de Tiempo 100.7. Y este año estamos haciendo los arreglos para volver otra vez con esta antesala. Muy buena, por cierto, excelente. Aquito Somos Toros, y ahí usted se entera de todas las informaciones con relación a nuestro equipo, los Toros del Este. 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Es una ganga. 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Y yo, pensando en ti, pensando en tu negocio, he puesto esta propuesta, este paquetito, para que usted se anuncie en cada uno de esos programas junto conmigo, sea parte de darle seguimiento al béisbol otoño invernal dominicano por tan solo 5,000 pesitos. Así que aproveche esta ganga, aproveche esta oferta, y vamos a darle seguimiento, ¿verdad que sí, Hilario?, al béisbol dominicano. Señores, de República Dominicana en el fútbol, me gusta lo que estoy viendo. República Dominicana en el fútbol, por primera vez vamos a conformar un equipo de ese calibre, y yo le voy a estar dando seguimiento a mi selección nacional de fútbol, porque el equipo que estamos formando, o sea, nunca República Dominicana había tenido un equipo de ese nivel. República Dominicana tendrá su mejor plantel para la Liga de Naciones de la CONCACAF, su mejor plantel. Son jugadores de alto nivel que militan en Europa y que se preparan para el debut en la Liga A este jueves, Día de las Mercedes. Dominicana ha ensamblado el que, por la calidad y el momento de varias de sus principales figuras, podría ser el equipo de mayor nivel que jamás se ha presentado en una competencia, cuando este jueves debute ante Nicaragua en Santiago de los Caballeros. O sea que República Dominicana tendrá chance de ver a su equipo comenzando la Liga de Naciones. El partido será en Santiago de los Caballeros. Dominicana, que está Liga de Naciones de la CONCACAF, en la Liga A.
va a estar República Dominicana en su primera jornada de la Liga de Naciones de la CONCACAF en la Liga A. El propio seleccionador Marcelo Nebelev, que es el dirigente de la selección dominicana, lo definió como el mejor plantel que jamás ha presentado República Dominicana. Lo definió así a Diario Libre al hablar del plantel y asegurar que de las últimas convocatorias, esta es la mejor, la más completa. República Dominicana recibirá a los centroamericanos en el Estadio Cibao FC a las 8 de la noche para la primera fecha del Grupo A, en el que también están Costa Rica, Haití, Trinidad y Tobago y Curazao. La nómina junta por primera vez a varias de las figuras que Nebelev, el dirigente, había intentado aglutinar. Entre ellas sobresalen Mariano Díaz, que juega con el Alavés, Junior Firpo, que milita con el Real Madrid, Pablo Rosario, que juega con el Porto, Dorni Romero, máximo goleador de la selección con 26, y delantero del Bolívar en la Liga de Bolivia, Hans Mosher, que milita con el Vecila de Portugal, y Peter González, que juega con el Górnik Zabrze de la Liga de Polonia, entre otros jugadores. Así que Dominicana tendrá un tremendo equipo en esta Liga de Naciones de la CONCACAF. Más informaciones con relación al mundo de los deportes. República Dominicana consigue su primera victoria en el Norseca Final Six. Eso es voleibol femenino. Nuestras reinas del Caribe ponen su récord en 1-1 en la ronda preliminar, mientras que Canadá quedó con marca de 0-2. La República Dominicana consiguió anoche su primera victoria en la Norseca Final Six femenino 2026 al imponerse 3-0 ante Canadá. Los parciales terminaron 25-18, 25-22 y 25-16. Este miércoles, República Dominicana enfrentará a Estados Unidos, que permanece invicto. Ese partido será a las 6 de la tarde, mientras que Canadá se medirá ante Puerto Rico a la misma hora. Los cuatro mejores equipos, al concluir la ronda preliminar, avanzan a las semifinales. Las dominicanas, con esa victoria de ayer, ponen su récord en una victoria y una derrota, mientras que Canadá tiene récord de 0 victorias y 2 derrotas. Así que hoy, 6 de la tarde, República Dominicana, nuestras reinas del Caribe, se medirán ante Estados Unidos. Siguiendo con más informaciones en el ámbito de los deportes. Señores, hay que hablar de este muchacho, Christopher Melenciano. Quien establece récord mundial en los 100 metros para atletas sordos en Japón. El atleta dominicano Christopher Melenciano se coronó campeón de los 100 metros en el vigésimo tercer campeonato japonés de atletismo para sordos, celebrado en Ikone, Japón, donde registró un tiempo de 10.17 segundos y estableció un nuevo récord mundial para atletas sordos en esta prueba.

Eso es digno, digno de admirar lo que está realizando este muchacho Christopher Melenciano, que pese a este impedimento físico, no lo limita a realizar lo que él quiere y hacer que sus sueños se hagan realidad. Con este tiempo que registró de 10.17 segundos, con este registro, Melenciano superó la marca de 10.21 segundos que mantenía el estadounidense Wendell Gaskin Jr. desde el 1 de junio de 1996, poniendo fin a una vigencia de 30 años. El dominicano alcanzó así uno de sus primeros objetivos en Japón al conquistar el título de los 100 metros y dejar establecido un nuevo registro mundial en la disciplina. ¡Qué bien! ¡Excelente! El logro fue destacado bajo el lema Plátano Powers. Que es el lema del dominicano, Plátano Powers. Reconocimiento a la actuación de Melenciano, quien forma parte del Team Pérez, dirigido por Yacer Pérez. Y no se quedó atrás nuestro presidente Luis Abinader. De inmediato felicitó a nuestro atleta dominicano Christopher Melenciano por este logro que logró, por este logro que conquistó. Y no se podía quedar atrás nuestro presidente Luis Abinader, y de inmediato le mandó sus felicitaciones a Christopher Melenciano.

más informaciones con relación al mundo de los deportes, que ya yo tengo, Diego, de ya casi ir finalizando. Con relación al mundo de los deportes, Bameso ganó ayer su primer compromiso en el básquet superior del distrito. El refuerzo Armani Shaney y el nativo Giancarlos Quesada condujeron al primer triunfo del club Bameso tras derrotar al Mauricio Báez ayer 74-72 en el torneo número 50 del básquet superior del Distrito Nacional. Déjame ver. Shaney fue el máximo anotador de los bamesianos con 20 puntos y Quesada anotó dos lances libres decisivos que definieron la victoria con 32 segundos del final del partido, rompiendo un empate a 72 luego de atrapar un rebote ofensivo y recibir falta personal. Giancarlos terminó el partido con 9 puntos, pero con 17 rebotes. Bameso pone su récord en una victoria y dos derrotas, mientras que Mauricio Báez pone récord en dos victorias y una derrota y se mantiene en la primera posición del grupo A, al que ambos pertenecen. Para el día de hoy, déjame ver los juegos para el día de hoy. Este miércoles se estarán enfrentando los clubes Rafael Varias y el Huellas del Siglo, que es el equipo nuestro de esta provincia de La Romana, Huellas del Siglo, porque el dirigente es Carlos Medina Luigi, que es de esta provincia de La Romana, y su principal jugador es Jason Colomé, que es también de acá, de esta provincia de La Romana.

0: Con relación a las grandes ligas, no podemos dejar pasar por alto esta información y es que hoy se cumple 70 años del debut de Osvaldo Virgil en grandes ligas. El hoy extinto jugador abrió las puertas para los dominicanos tras su debut el 23 de septiembre de 1956. No hubo anuncio, más bien fue casi en silencio cuando comenzó la historia dominicana en grandes ligas, teniendo al hoy extinto Osvaldo Virgil como protagonista. Fue un caluroso domingo 23 de septiembre de 1956 en el Pollock Room de New York. Los Gigantes de New York jugaban el último partido de una serie contra los Phillies de Filadelfia y dirigente Bucky Harris colocó en la antesala al entonces joven Delgado de Montecristi, quien se fue de 4-0. Pero lo más trascendente de su debut lo representa lo que ha llegado a grandes ligas desde entonces, pues hasta anoche la cifra iba por 990 dominicanos que han debutado en las grandes ligas. Cuando Virgil debutó, Cuba llevaba 85 años con peloteros en grandes ligas, para que usted tenga una idea. Cuando debutó el primer dominicano, ya Cuba tenía 85 años con pelotero en grandes ligas, México 23 años, Puerto Rico 14, cuando para República Dominicana debutó su primer pelotero en grandes ligas. Entre las anécdotas interesantes de Osvaldo Virgil está ese partido que le quechó sin seña a Juan Marichal. Una de las anécdotas interesantes en la historia de Osvaldo Virgil está ese partido que le quechó sin señas, sin utilizar señas, a Juan Marichal. Ya para finalizar con este segmento de deportes, hay que hablar de Eli de la Cruz, que está bien cerquita de realizar el 30-30. De la Cruz se robó su base número 29 en el día de ayer y conectó su jonrón número 29 de la temporada al doblar de la esquina Eli de la Cruz de realizar el 30-30 en esta temporada. Le falta un cuadrangular, le falta una base robada y todavía quedan unos 5 partidos para finalizar la temporada regular. Eli de la Cruz, oriundo de Sabana Grande de Boyá, de donde yo soy también, de Sabana Grande de Boyá. Así que mi compatriota Eli de la Cruz, poniendo a la provincia de Monte Plata y a Sabana Grande de Boyá bien alto, bien en grande, que definitivamente este muchacho conocido como La Cocoa llegó para establecerse en el béisbol de las grandes ligas y se está hablando de un contrato, de un mega contrato, se está hablando incluso de 700 millones de dólares para Eli de la Cruz por 15 temporadas, de eso se está hablando, 700 millones de dólares por 15 temporadas para Eli de la Cruz, repito, La Cocoa, oriundo de Sabana Grande de Boyá. Señores, hasta aquí las deportivas y hasta aquí este programa, la revista informativa. Será mañana que estemos otra vez de vuelta por acá, por esta radio estación Bendición 95.1, la radio evangélica de todos y de todas, también a través de YouTube, Bendición FM 95.1 y a través de nuestra fanpage, la revista informativa. Mantenga la sintonía con la programación que les ofrece este Ministerio Bendición. Veo por acá nuestra querida Keila de la Cruz y ella va a estar clamando en bendición. Así que pasen todo feliz resto del día. Y como dice el pastor Hilario Valio, y también así lo certifican las Escrituras, y es que Cristo viene pronto, pronto, pero pronto.
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2: 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Y puedes esperar un milagro. 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

buenos días para cada uno de nuestros oyentes de esta radioestación Bendición 95.1 FM. Esto es su espacio Clamando en Bendición, órgano oficial de este ministerio. Su hermana y amiga de siempre, Keila de la Cruz, les acompaña en este miércoles, mitad de semana, donde contamos a 23 días del mes de septiembre, ya finalizando el mes 9 para darle paso al número 10. Ya estamos en la cuenta regresiva de este año 2026 y esperamos que cada uno de nuestros oyentes pues puedan aprovechar al máximo este tiempo que el Señor nos permite. Queremos orar en esta mañana presentando este programa como siempre. Soberano Dios y Padre que estás en las alturas de los cielos, te adoramos, te bendecimos, te damos gracias por tu amor y tu misericordia. Gracias porque nos permites estar en este lugar y a través de esta plataforma. Pedimos por cada hermano, por cada hermana, por cada amigo que nos escucha, para que tu gracia, tu favor y misericordia les siga rodeando desde ahora y para siempre. En el nombre poderoso de Jesús, amén y amén. Como cada miércoles, quiero compartir con cada uno de ustedes esta reflexión bajo el tema El regalo olvidado que nadie quiso abrir. El día de su cumpleaños número 35, Julián, un hombre trabajador, padre de familia, creyente de nombre pero no de convicción, recibió una caja de manos de su padre anciano. Al desenvolver el regalo, vio una Biblia encuadernada en cuero con su nombre grabado con letras doradas. Con una sonrisa forzada, agradeció el gesto, aunque por dentro pensó, ¿una Biblia? ¿Eso es todo? De manera casi automática, la llevó a su casa, la colocó en el estante y no volvió a mirarla jamás. Pasaron los días, meses, años. La vida no fue fácil para Julián. Las deudas aumentaron, el trabajo escaseó, la salud de su esposa decayó y sus hijos empezaron a alejarse de los caminos del Señor. Una tarde, mientras limpiaba su casa, cayó la Biblia al suelo. Al abrirse, un sobre amarillento sobresalía entre las páginas. Cuando lo abrió, su corazón casi se detuvo. Estaba lleno de billetes. Junto a ellos había una carta escrita por su padre que decía: Hijo, sabía que en los tiempos se podrían poner difíciles. Esta Biblia contiene la dirección que necesitas para tu alma, pero también un alivio temporal para tus necesidades terrenales. No olvides que todo lo que es verdadero y todo lo que necesitas está en su palabra. Ábrela, llévala en tu corazón y allí hallarás los tesoros eternos. Julián cayó de rodillas, no tanto por el dinero encontrado, sino por el tiempo perdido. Lloró no solo por la angustia de los años pasados en escasez, sino por no haber abierto antes el regalo más importante. Un símbolo de lo que muchos hacen hoy. Esta historia no es simplemente una parábola moderna, es un reflejo claro de la actitud de muchas personas, cristianos que hacen a la Biblia. En muchos hogares, la palabra de Dios está físicamente presente, pero de forma espiritual ausente. La Biblia decora estantes, ocupa rincones de mesas, se menciona en sermones y aparece en aplicaciones móviles, pero raramente se abre con reverencia, se estudia con hambre o se guarda con fe. ¿Cuántos Julianes hay hoy en día en el mundo? Personas que tienen acceso a la palabra de Dios, pero no la valoran. Que piden a Dios dirección, sabiduría, provisión, consuelo, pero no abren el libro donde está todo el contenido. Jesús dijo: Escudriñad las Escrituras, porque a vosotros os parece que en ellas tenéis la vida eterna, y ellas son las que dan testimonio de mí, según Juan 5:39. No basta con tener una Biblia. El verdadero tesoro no está en la posesión, sino en la exploración. La palabra de Dios es como una mina, quien no cava no encuentra el oro. Cuando hablamos de tesoros, no nos referimos solo a promesas de prosperidad material. Hablamos de riquezas espirituales, sabiduría, consuelo, dirección, corrección, promesas eternas. Estas riquezas están allí, pero solo los que acercan a Dios con la fe puesta y con humildad pueden descubrirla.
Pablo escribió en Colosenses: en Cristo están escondidos todos los tesoros de la sabiduría y del conocimiento. En Colosenses 2:3, y sabemos que Cristo es el Verbo, la palabra encarnada, en Juan 1:1-14. Por tanto, los tesoros del conocimiento y la sabiduría están en la palabra. ¿Te falta paz? Lee Filipenses 4:6-7. ¿Te falta dirección? Lee Proverbios 3:5-6. ¿Sientes soledad? Lee Isaías 41:10. ¿Luchas contra la culpa? Lee Romanos 8:1. Así como Julián pasó años en necesidad por no abrir su regalo, muchos creyentes viven en derrotas constantes por no escudriñar la palabra. Un corazón que no se alimenta de la palabra se debilita, se enfría y termina vagamundo y sin rumbo. Negarse a leer la Biblia es como ir a una guerra sin arma, caminar en la oscuridad sin luz o intentar cosechar sin sembrar. No es solo una negligencia, es una receta para el desastre espiritual. Dios nos habla cada día, su voz no está lejana, no está oculta, está escrita, viva y accesible a su palabra. Cada página de la Biblia es un eco de su amor, una guía para el alma, un mapa hacia la verdad, pero hay una condición inquebrantable. Hay que estudiarla. No basta con tenerla, respetarla o exhibirla. La Biblia fue hecha para ser leída, meditada, atesorada y obedecida. Este pasaje no solo expresa la iniciativa amorosa de Dios de acercarse al corazón humano, sino también nuestra responsabilidad de responder. La Biblia es, en cierto modo, esa puerta que cuando la abrimos con reverencia y sinceridad, no solo accedemos al conocimiento divino, sino que damos entrada al mismo Cristo en nuestra vida diaria. Del mismo modo, la palabra está en nuestras manos, llamándonos. Si la abrimos, entra la luz para nuestros corazones, la sabiduría para nuestras decisiones, una vida para nuestro espíritu. Pero si la ignoramos y seguimos en tinieblas, perdidos en la confusión, privados del alimento espiritual que da fuerzas en medio del caos. La pregunta que debemos hacernos en esta mañana es: ¿qué estamos haciendo con la Biblia que Dios nos ha dado? ¿La hemos colocado en el estante del olvido como un adorno espiritual que solo lo usamos para ocasiones especiales? ¿O la abrimos de forma diaria, con hambre, fe y devoción, sabiendo que en ella está la voz de Dios hablándonos de forma personal? Abrir la Biblia no es un rito religioso más, es un acto de amor, obediencia y de necesidad, porque quien abre la Escritura abre su corazón al Dios que transforma, restaura y salva. Si has sido como Julián y reconoces que has descuidado la palabra, hoy hay esperanza. No importa cuánto tiempo haya pasado, el tesoro sigue allí esperando que lo descubras. En esta mañana, haz un compromiso diario. Aunque sea 10 minutos al día, comienza a leer tu Biblia con constancia. Pídele al Espíritu Santo que te ilumine. No se trata solo de leer, sino de entender. Ora antes de cada lectura. Aplica lo que aprendes. La bendición está en hacer, no solo en el escuchar. Anota lo que Dios te habla. Lleva un diario espiritual, ya que Dios quiere darte una dirección específica. Busca profundidad, no solo cantidad. No se trata de leer por leer, ni quien lea más capítulos o versículos. Escudriña, medita, compara y memoriza esos versículos. Imagina por un momento que tu Padre Celestial te escribió una carta personalizada, que en ella te reveló quién eres, qué propósito tiene para ti, cómo enfrentar las pruebas, cómo vencer tus miedos y cómo vivir en victoria para llegar al cielo. Esa carta existe y se llama la Biblia. Es la voz de Dios impresa, el aliento del Espíritu en páginas de papel. Un regalo eterno que muchos han olvidado, pero que todavía espera ser abierto. El regalo olvidado no es solo una historia triste, es una advertencia con esperanza. Hoy puedes tomar la decisión de abrir la palabra, de buscar los tesoros escondidos y de recibir no solo el sobre con ayuda temporal, sino los ríos de vida que fluyen de cada palabra.
No permitas que pasen los años sin abrir el regalo más valioso que Dios te ha dado. Que no sea demasiado tarde cuando descubras todo lo que perdiste por no buscar. La palabra está ahí, esperando, y como dice el salmista, los mandamientos de Jehová son rectos, que alegran el corazón. El precepto de Jehová es puro, que alumbra los ojos. Deseables son más que el oro y más que mucho oro afinado, y dulces más que la miel que destila del panal. La palabra de Dios tiene tesoros que solo descubren los que la abren. En esta mañana quiero preguntarte, ¿ya tomaste tu tiempo y abriste el regalo más preciado que Dios nos ha dado, su palabra? Dios te bendiga y Dios te guarde en esta mañana.

0: Gloria al Señor. Así es. El tesoro más hermoso que podemos tener los seres humanos es la Sagrada Palabra de Dios. Ahí encontramos todo lo que nuestro corazón desea, todo lo que estamos esperando, las respuestas que necesitas están en su palabra. Por eso, como esta reflexión de esta mañana que habla de Julián, se había olvidado por tantos años de ese regalo tan hermoso. Al pasar de los años, tuvo que reconocer que toda la respuesta estaba en un solo lugar. Buenos días, Dios le bendiga. Adelante, Dios le bendiga. Ok. Vuelva e inténtelo a través de nuestra línea 809-550-8266. Queremos orar por cada una de esas peticiones. Por acá hay alguien que nos escribe vía WhatsApp y dice, yo quiero que por favor hagan una oración para que Dios me ayude a conseguir una casa donde mudarme y un empleo. Se lo suplico, por favor. Creo que Dios se olvidó que existo. Wow. Qué palabras. Dios nunca se ha olvidado de nosotros, a esa persona.
1: Sí, bueno.
0: Dios le bendiga.
1: Buena.
0: Dios le bendiga, adelante.
1: Bien. Oiga, el problema de la basura aquí en La Romana es que el pueblo de La Romana no tiene educación de basura. No,
0: ok,
1: tiene
0: cultura. Amado, parece que usted está llamando a un programa, parece que no está escuchando la emisora. Estamos, gracias por su llamada, de igual forma, estamos en un programa de oración. Más tarde, si usted quiere dar alguna opinión, puede llamar, pero estamos ahora en el segmento de oración. Dios le bendiga, buenos días.
2: Dios bendiga, buenos días.
0: Adelante, Cumba, Dios te bendiga.
2: Le llamo para el Poloche.
0: Dios te bendiga, estamos ahora mismo, atención las personas, si están escuchando la emisora, estamos en el programa de oración, clamando en bendición. Más adelante, después de las 10 o a partir de las 10 de la mañana, usted tendrá la oportunidad de llamar para ello. Pero ahora estamos clamando por las peticiones. Por acá vamos a estar orando, pues, por esa persona que está pidiendo por esa necesidad y porque necesita un empleo. Y para ti, joven dama que me escuchas y que escribiste esto por WhatsApp, Dios no se ha olvidado de ti. Dios no se olvida. Hay procesos y hay situaciones.

0: situaciones que tenemos que pasarla, pero Dios nunca se olvida de ninguno de sus criaturas. Dios le bendiga.
1: Dios te bendiga mucho.
0: Amén, Rafael. Dios te bendiga.
1: Amén. Aquí en sintonía, escuchando el programa. Te voy a pedir la oración para que el Señor me ayude con una situación que estoy pasando, para que el Señor me ayude.
0: Amén, amén. Vamos.
1: Dios te bendiga y te sigo escuchando.
0: Amén. Dios te bendiga, Rafael. Recibimos la próxima. Dios le bendiga. Dios le bendiga.
2: Amén. Buenos días. Bendiciones.
0: Buenos días, amada. Dios le bendiga.
2: Amén. Le habla Justina de los cerritos de Higüey, paraje puesto con Dios. Soy un campo de Higüey. Yo estoy pidiendo la oración por mi hermana Melania, que la van a operar de la vista y le hallaron la azúcar alta, para que Dios establezca su orden y ese azúcar.
0: Amén, amén. Y si está en la voluntad del Señor que no haya que hacerle esa intervención visual, okay, pues que el Señor obre también, ¿verdad? Dios le bendiga, mi amada, gracias. Ahí tenemos la próxima, Dios le bendiga. Buenos días,
3: Dios
0: bendiga. Adelante.
3: Bendiciones. Estoy llamando para que me den la oración. Oren por la señora Juana, que está interna en el seguro, que la van a operar hoy. Y por favor, pido la oración para ella.
0: Amén, amén. Vamos a orar.
3: De parte de Bienva.
0: Amén. Vamos a orar en el nombre de Jesús. Recibimos la próxima llamada. Dios le bendiga.
4: Dios bendiga más corazón. Buenos días.
0: Amén. Igual a usted.
4: Yo me estoy llamando para pedir la oración por mi familia, por mi salud, por mucha deuda. Esta que anda en la calle, que no quiere entender, para que el Señor me ayude a que deje la calle.
0: Amén.
4: Usted,
0: amén.
4: Que Dios mueve, me va a ayudar.
0: Así será, mi amada. Así que tenga paz. El Señor va a glorificarse en su situación. En el nombre de Jesús. Hay Dios otra persona bendiga que está ahí en línea. Dios le bendiga.
5: Amén. Igual que ore por familia Castillo Santana. Uh-huh. Que está dedicada de salud. Tiene un pie ahí, ya tú sabes, de diabético. Y ya le contó unos cuantos dedos, y le siguen botando agua, aguantando los dedos y cosas, y ella está muy preocupada, y un dolor en esa pierna que no lo puede aguantar, así que orar por ella. Ella está aquí, ella vive en Jaina, pero igual las oraciones del justo.
0: Amén. Dios te bendiga, Zoraida. Vamos a estar orando en el nombre, amén, de Jesús. Amén. Hay alguien, amén, más que nos escribe por WhatsApp, que está por ahí, que está pidiendo la oración también. Buenos días, Dios le bendiga.
6: Amén, este también. Esta familia está llamando para pedir la oración por mi hija, que ella está enferma, y por liberación para mí.
0: Amén.
6: Marina y Marilyn.
0: Amén. Vamos a estar orando en el nombre de Jesús.
6: Gracias.
0: Gracias a usted por estar ahí en sintonía. Pido la oración por una respuesta que espero en mi salario y una solicitud que voy a hacer para mejorar condiciones de estadía de salud, y por mi sobrino diabético que está en cama. Amén. Vamos a orar. Vamos a orar en el nombre de Jesús. Buenos días. Bendiciones para usted.
7: Buenos días. Quiero decirle a esa joven que adore a Dios y lo alabe, que la fe y la adoración son las que abren puertas. Yo estuve aquí en una ocasión y comencé a adorar a Dios, y como a la media hora llegó lo que yo necesitaba.
0: Amén, amén.
7: Dios te bendiga.
0: Amén a usted también. Muchísimas gracias por su llamada. También hay otra persona que pide sabiduría. Qué buena oración, qué bonita oración, sabiduría. Recibimos la próxima. Bendiciones.
8: Dios te bendiga, Keila.
0: Amén.
8: Te bendiga.
0: A usted también.
8: Dios te siga bendiciendo, mía.
0: Amén.
8: Yo pido la oración por mis hijos, Giancarlo y Jairo, por una situación que hay. Así que salud para mí y mi familia, y fortaleza espiritual, que Dios te bendiga.
0: Amén, amén. Vamos a hacer una oración por cada una de esas necesidades. Únase a mí en fe en esta hermosa mañana y crea que Dios trae respuesta a cada una de sus necesidades en el nombre de Jesús. Dios le bendiga.
9: Amén. Dios le bendiga, mamá, amada.
0: Amén a usted también.
9: Amada, pido la oración por mi hijo,
10: que ha recaído, se ha entrado en un centro de rehabilitación y ahora salió. Y lo tengo en un lugar, lo alquilé en un lugar y no quiere trabajar y tengo que pagar ese lugar. Y yo lo que vendo es café y té, amada. Yo le he hablado con amor, a veces me enojo, pero no sé cómo hablarle.
0: Tenga ayúdame paz, a orar, mi amada. Por favor. Vamos a orar. Porque usted está pidiendo al que tiene la respuesta para esa situación. Señor amado, seguimos delante de tu presencia. Seguimos adorando y bendiciendo tu nombre. Presentamos cada una de las personas que han pedido la oración por diferentes necesidades. Dentro de ellas está sobre todo la salud. ¿Cuántas personas aquejadas, afectadas, Señor, de salud? Pedimos, oh Dios del cielo, que tu mano poderosa se pose sobre cada uno de sus cuerpos y que extirpe, que Dios mío, saque de raíz toda dolencia, toda enfermedad, todo lo que se pueda encontrar alojado en sus cuerpos, aquellas piernas que han perdido la movilidad, que en esta mañana, Señor, el poder tuyo, Señor amado, Jehová de los ejércitos, se haga manifiesto en la vida de todas esas personas que están creyendo, que están clamando en el nombre de Jesús, aquellos hijos que están rebeldes, que están, Dios mío, inmersos en los vicios. Mira esta madre que está llamando angustiada, pidiendo por su hijo. Señor amado, tú eres el único que puedes rescatarlo. Que él pueda tener un encuentro especial contigo, Señor amado, Jesús de Nazaret. Glorifícate, Dios del cielo. Y que esta mujer pueda testificar de que ha habido un cambio en la vida de este joven. Libéralo. Ligamos su mente y su corazón a ti, Señor. Esa mente perturbada, esa mente confundida, trastornada por el enemigo. En el nombre de Jesús, declaramos su liberación sobre él. Declaramos liberación y cambio. Que ya no haya más dolores de cabeza para esa madre. Y no solo para ella, sino para cualquier madre que ahora mismo esté pasando por esa situación. Glorifícate en esos hijos rebeldes, en esos hijos desobedientes, en esos hijos, Dios mío. Manifiéstate, Señor amado, y que tú puedas darle arrepentimiento. Pido por Rafael y esa situación que tiene, glorifícate. Pido por esta persona que necesita finanzas, glorifícate, que está esperando una respuesta en sus finanzas, Señor. Todo aquel que tenga deudas, que tenga necesidades financieras, Señor, que puedan ser resueltas, que tú proveas, que tú traigas del norte, del sur, del este, de donde tú, Dios amado, lo determines, traiga las provisiones para cada una de esas vidas. Aquellos que tienen a sus esposos descarriados también, amado, aquellas mujeres que están sufriendo y aquellos hombres también con esas mujeres que están, Dios mío, descarriadas, vuélvelos a ti. Transfórmalo, Señor, aquellos que viven sumergidos en los vicios, en las drogas, en el alcohol, Dios mío, esos hombres borrachones que le dan tantos dolores de cabeza a esas mujeres, a esas hijas tuyas. Transfórmalo, Dios. Solo tú puedes hacerlo. Glorifícate en esta mañana. Creemos en el nombre de Jesús. Creemos en el poder de la sangre de Cristo. Creemos que hay sanidad. Hay sanidad y hay liberación en esta mañana por el poder de la palabra. Gracias, Señor, porque sabemos que hay respuesta para cada uno de ellos. Seguimos presentando este ministerio. Seguimos presentando cada persona que conforma este ministerio para que tú le bendigas, tú le guardes, Señor. Tú prosperes su camino, que todo lo que emprendan pueda ser fructífero, Señor, que tú bendiga las obras de sus manos, Señor, que esos planes, esos proyectos que ellos, Señor, han iniciado puedan florecer. Puedan florecer. Declaramos puertas abiertas para cada uno de ellos en el nombre de Jesús. Esas personas que necesitan finanzas para esos emprendimientos, Señor, declaramos también tu provisión. Declaramos, Señor, que las puertas ya están abiertas y que cuando tú abres una puerta, nada ni nadie puede cerrarla. Declaramos en el nombre de Jesús respuesta Y creemos firmemente en esta oración de esta mañana. Y sé que habrán testimonios, Señor Jesús, por el poder de la palabra. Gracias, Señor, porque tú extirpas toda infección de los cuerpos. Toda infección se va en el nombre de Jesús. Padre amado, todo cáncer, toda diabetes, en el nombre de Jesús, que tengan que salir, desalojar esos cuerpos que no le pertenecen, en el nombre de Jesús. Todo espíritu que ha sido lanzado en los últimos tiempos en manera de quebranto, en el nombre de Jesús, sea neutralizado y consumido. Mira, tantos virus, tantas pestes, Señor. Sabemos que hay cosas que tienen que cumplirse, pero también creemos, Dios, que son libres por el poder de la palabra. Declárate sano en esta mañana. Declárate sano en el nombre de Jesús. Proclama la sangre de Cristo sobre tu casa. Proclama la sangre de Cristo sobre los tuyos. Proclama la bondad de Dios sobre tu vida en el nombre poderoso de Jesús. Muchas gracias, Señor. Amén y amén. Queremos agradecer a cada una de las personas que se han conectado durante este tiempo declamando en bendición. La cita será para que el próximo miércoles, Dios mediante, cuando estaremos en una nueva entrega de con esta su servidora, Keila de la Cruz. Muchas bendiciones para todos y todas. Y mantenga la sintonía, en breve el espacio Bendiciendo la Mañana con Música con JL Marte. Hasta la próxima.

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0: Hola, ¿qué tal? Hola, ¿qué tal, mi gente? Hola, ¿qué tal? Bendiciones, bendiciones mil. Ya ustedes saben que cuando ustedes escuchan este tema,
1: 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Yo tengo
0: el... Ese es mi fondo musical. Y ese es el tema ya que caracteriza Bendiciendo la Mañana con Música. Yo tengo dos temas, que es Mi Dios Existe y Bajo Control. Esos son los temas que yo uso de fondo. Así que cuando ustedes escuchen esos temas, eso es que JL está en el aire.
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0: JL está en el área.
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0: Y que ya va a dar inicio Bendiciendo la Mañana con Música. Así que bienvenidos sean todos y todas. God bless you para todos. Que papá Dios me los bendiga a todos. Dios me le bendiga a cada uno de ustedes. Que siempre a esta hora están en sintonía con nosotros. Con este programa Bendiciendo la Mañana con Música. JL Marte, yo estaré por acá desde ahora y hasta las 12 del mediodía. Con un solo fin y objetivo, que es el que me caracteriza cada mañana, colocarles buena música. Que ustedes brinquen, salten, que la pasen bien, que disfruten, que se gocen, que se rían. Ese es el objetivo mío, ponerlos a gozar, a disfrutar, que escuchen buena música, que recuerden que Dios existe y que Él está bajo control. Así que tranquilo, tranquila. Sé que hay situaciones, todos tenemos situaciones, pero nunca se nos debe olvidar de que Dios existe y que Él está bajo control. Nunca olvide esas dos palabras. Dios existe y Él está bajo control. Nuestra línea de comunicación es el 809-550-8266. 809-550-8266. Mi WhatsApp, 829-468-1961. Solo escríbeme ahí. A mi WhatsApp, solo escríbeme. Al WhatsApp de esta radioestación, 809-550-8266. Tú puedes llamar y puedes también mandar nota de voz. Es cómodo. Tú mandas una nota de voz y se te hace más fácil. ¿Verdad que sí? Y te escucha todo el mundo. Saludos para Milke, que siempre está en sintonía con este programa. Así que saluditos para mi querida Milke. Fiero oyente de Bendiciendo la Mañana con Música. Así que muchas bendiciones para ti, mi querida Milke. Mi querida pastora, o me puede mandar una nota de voz. Si se lee más fácil, mi querida pastora Cristina, me puede mandar una nota de voz. Que también así yo la escucho. Y llevamos el mensaje mucho más fácil. Incluso puede mandar una nota de voz y hacérmelo llegar, lo podemos pasar al WhatsApp de la emisora y ahí usted dando la información también. Y así también podemos llevar las cosas más easy, más relax, más tranquila y dar la información mejor todavía. Saludos para mi querido hermano Fernando Herrera. Me tiene botado, Fernando. Bendiciones para ti, doquier esté. Mi hermano Fernando Herrera, que si me está escuchando, mi hermano Fernando, me lo haga llegar, me haga llegar un mensaje por acá, que me cuente cómo está todo. Muchas bendiciones para este tremendo adorador nuestro, de acá de La Romana, Fernando Herrera. Bendiciones, buenas. No prosperó esta llamadita. 809-550-8266. Día soleado, temperatura bien calurosa. En la provincia más bella, más linda que tiene todo el este del país. Usted lo duda, yo no. La Romana, flor del este, la ciudad de Dios, la ciudad del eterno.
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0: Ese es mi otro tema, Bajo Control.
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0: Déjame ver quién me llama por acá vía WhatsApp. Buenas, adelante.
4: Dios bendiga, JL.
0: Amén, amén.
4: Estoy llamando para un poloché de la marcha de la Biblia, por favor.
0: Poloché, marcha de la Biblia. Ustedes van a tener que esperar, porque todavía esos polochés me entregan 5. JL, hay 5 para que tú lo regales vía sorteo, vía llamada, como tú entiendas. Por ende, tengo que hacerlo de la forma que me dicen, o vía llamada cuando yo diga, o un sorteo para que ustedes se ganen uno, porque es que me lo entregan a mí para que yo se lo haga llegar a ustedes. Nidia Esther Báez me dice que ella está en sintonía. Hola, buen día, Jota. Dios te bendiga. ¿Cómo amaneciste? Para que me complazca. Ajá, con la canción El Equipaje quiere ella. El Equipaje de Lily Goodman. Oh, sí. Vamos a colocarla. Vamos adelante, más adelante. El Equipaje de Lily Goodman. Ok, Nidia Esther va en sintonía. Bendiciones para ti, Nidia Esther Báez. Y gracias por estar ahí siempre en sintonía. Todavía, señores, no me llamen para Polocher todavía. No me llamen para Polocher. Buenas.
5: Buenos días, Dios te bendiga, Jota.
0: Amén.
5: Para decirte que tengo una silla de rueda para darse a una persona que en realidad la necesite.
0: Ah, pero deme su número telefónico.
5: 829-527-1327-13-8.
0: Entonces yo
5: Vanessa.
0: Le voy a... Vanessa, yo le voy a dar el número. La voy a poner en contacto acá con la estación para que se pongan en contacto con usted. Porque acá siempre están llamando personas que necesitan silla de rueda para entonces dársela a una persona que verdaderamente la necesite.
5: Sí, que la necesite en realidad, porque exacto, hay personas que a veces la cogen y no la necesitan. Sino para venderla.
0: Ajá. Vamos a buscar la manera de hacerla llegar a este ministerio para que así se la den a una persona que verdaderamente la necesite.
5: Exacto, te lo voy a agradecer.
0: Gracias a usted por llamar. Y personas que tengan silla de rueda, muleta y cosas así, las personas siempre están necesitando. Si usted tiene y no la está usando, usted puede llamarnos y nosotros vemos y hacemos la manera de que esa silla de rueda, de que esa muleta puedan llegar a personas que verdaderamente la necesiten. Siempre hay personas que necesitan silla de rueda, que necesitan una muleta.
6: Y tú estás claro de que...
0: Hagan así como hizo Vanessa. Ustedes llaman acá.
6: Todo con Cristo para el cielo casi.
0: Y nosotros hacemos llegar a esas... Nosotros le hacemos llegar esa silla de ruedas o esas muletas a personas que verdaderamente la necesiten. Dice por acá, buenos días, JR. Dios te bendiga. Espero que esté bien. Dice, favor felicitar y agregar a la lista de los cumpleañeros del día de hoy a Gray. Ok, nieto de Martina, que está de cumpleaños desde Bayahibe. Así que dice por acá, agregar a Gray, nieto de Martina, desde Bayahibe, a la lista.

0: a nivel de las grandes ligas, y se trata del fenecido ya Osvaldo Virgil, quien debutó un día como hoy hace 70 años a nivel de grandes ligas. 23 de septiembre de 1956 fue la primera ocasión en que un dominicano debutó en las grandes ligas, y se trata del fenecido Osvaldo Virgil, quien pisó un estadio de grandes ligas un 23 de septiembre de 1956. Y desde entonces, 990 dominicanos han llegado al béisbol de grandes ligas. Pero el primero es primero, manito, eso no se olvida. Pueden venir lo que vengan, y el primero siempre será recordado. Le abrió las puertas a los demás dominicanos que hoy, gracias al debut de Osvaldo Virgil, pueden disfrutar de un tremendo futuro, gozar de riqueza, poner bien a su familia, gracias a que un 23 de septiembre de 1956, Osvaldo Virgil, conocido como el orégano, le abrió las puertas para que los dominicanos pudieran pasear su talento en el béisbol de grandes ligas. Este miércoles se cumplen 70 años de esa hazaña dorada del béisbol dominicano, que celebra la ocasión con 963 peloteros nacidos en el país, según Baseball Reference, y que se eleva a 990 jugadores, según Winter Ball Data, si se incluyen, como es debido, los nacidos en el extranjero. Fallecido el 29 de septiembre de 2024, 29 de septiembre del 2024, a los 68 años y 6 días desde su debut, el orégano, como le apodaban, tuvo la oportunidad de ver las grandes ligas, de ver las grandes figuras que, tras abrir la puerta en ese virtuoso año, han transitado por el mejor béisbol del mundo. Te mataré sin mí, yo sé que esto te afecta. Toma ya. República Dominicana es un país que en 70 años de historia ha producido 6 jugadores más valiosos: George Bell, Miguel Tejada, Vladimir Guerrero, Sammy Sosa, Alex Rodríguez y Albert Pujols. Los últimos 2-3 veces cada uno. En el caso de Alex Rodríguez y de Albert Pujols. 5 ganadores de premios Cy Young: Pedro Martínez en 3 ocasiones, Bartolo Colón y Sandy Alcántara, 1 cada uno. Novato del año 9: Alfredo Griffin, Raúl Mondesi, Rafael Furcar, Albert Pujols, Ángel Berroa, Hanley Ramírez, Neftalí Félix, Julio Rodríguez y Luis Gil. Esto es sin incluir los premiados en serie de campeonatos y serie mundiales, que también encuentran luminarias dominicanas. Una de las grandes anécdotas de Osvaldo Virgil está ese partido que le quechó sin seña a Juan Marichal. Señores, es difícil quechar un partido sin seña. Usted no sabe cuándo viene una recta, cuándo viene una curva, y eso puede traer inconvenientes, puede traer problemas, porque te puede cruzar un picheo y causarte una lesión. Y Osvaldo Virgil y Juan Marichal se las ingeniaron, sobre todo Osvaldo Virgil, en quecharle ese partido sin seña a Juan Marichal. Así que hoy es un día histórico para la República Dominicana, no solo para el béisbol, para la República Dominicana en sentido general. Hoy es un día histórico, ya que hace 70 años, vimos debutar el primer dominicano en grandes ligas. 10:55 minutos. Así que llámeme 809-550-8266. Buenas.
1: Buenos días, Jota. Dios te bendiga.

0: Amén, amén.
1: Yo estoy llamando para mandarle un saludo a mi hermana Milady Ramírez.
0: Ajá.
1: Que hace días que yo no la oigo llamando. Uh-huh. Y que si está en sintonía, que me mande su número de teléfono.
0: Atención, Milady.
1: Jota, también quiero que me complata con una canción de Belial que dice: No me persigue.
0: Oh, Gleida Belial, ¿por qué me persigue?
1: Ajá, ¿por qué me persigue? Okay. Dios te bendiga mucho.
0: ¿El nombre es suyo?
1: Marta de la Rosa.
0: Ok, Marta. Ok, bendiciones para ti, Marta. Alright.
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0: Hizo por acá Maritza Montero desde Bancola. Señora, escríbame ahí, póngame su nombre. Escríbame y póngame su nombre. Déjame ver, escríbame y póngame su nombre para ver si yo regalo de los 5, a ver si le regalo 2. Vía un sorteo que le voy a hacer y los otros 3 vía llamar. Así que escríbame, déjeme su nombre ahí. Usted me va a escribir y me va a poner su nombre. Escríbame, póngame su nombre. Que le vamos a sortear ahí 2 t-shirts.

0: y vía llamada, yo voy a tres vías llamadas. Usted va, no es ahora, es más adelante. Vía llamada, yo voy a regalar tres. Y vía escritura, lo que me están escribiendo vía WhatsApp, le voy a sortear dos t-shirts alusivos a la marcha de la Biblia. Eso es más adelante.
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0: Pero usted puede mandarme su nota de voz, usted puede saludar. Así que ya lo saben. Déjame ver que tengo por aquí una nota de voz. Déjame ver de mi querida Cristina Mercedes, que hay una campaña. Tendremos una campaña que arranca en el día de hoy, una poderosa campaña, donde el viernes tendremos en la parte de la adoración a mi hermano Fernando Herrera, que va a estar por allá.

0: Let's go, check it out. Déjame sacar esta llamadita buena. Adelante.
1: Dios te bendiga.
0: Amén, mi lady. Dios te bendiga mucho.
1: Mira, ponme la canción de Yo Quiero Más de Ti.
0: Quiero más de ti, ok.
1: No debe ponerla.
0: Ajá, quiero más de ti.
1: Y si Marta me está oyendo, dile que esté pendiente, que le voy a mandar el número del celular.
0: Ok, atención, Marta, mi lady te va a mandar el número. Pero dame el número, mi lady, porque cualquier cosa, si yo se lo hago llegar a Marta también.
1: Como yo lo voy a buscar para dártelo a ti, espérate.
0: Exacto, ok, mi lady. Claro, así para cualquier cosa. Yo se lo hago llegar también a Marta. Déjame ver, que tengo un audio por acá de una campaña que arranca en el día de hoy. Déjame sacar este audio que tengo por acá.
2: Te guarde, ministro JL, en esta mañana hermosa, una mañana más para darle la gracia al Señor. Hoy empezamos los 3 días de campaña bajo el tema En Busca del Espíritu Santo.

0: Allí tendremos al evangelista Mariano Javier. Día y el último día tendremos al salmista Fernando Herrera. Allí nos estaremos gozando junto a los amigos y a la congregación. Que Dios te me bendiga y Dios te me guarde. Todos están invitados en la calle Pedro Lluvere, al lado de la panificadora oriental número 147. Allí está la iglesia pentecostal de Dios es el poder. Dios me le bendiga y Dios me le guarde.
1: Gracias a mi querida pastora Cristina Mercedes. Iglesia pentecostal de Dios es el poder. Estaremos de campaña desde hoy y hasta el viernes. Predicador Marino Javier. Y en la parte de la adoración, el viernes, estará con nosotros Fernando Herrera. Así que los esperamos a todos y a todos, a todos y a todas por allá, desde hoy y hasta el viernes, esta poderosa campaña, Iglesia Pentecostal de Dios es el poder. Mi querida pastora Cristina Mercedes, repito, arrancamos desde hoy en la exposición de la palabra, el evangelista Marino Javier, y en la parte del cántico el viernes estará con nosotros Fernando Herrera. Así que los esperamos a todos por allá. Iglesia Pentecostal de Dios es el poder. De más nadie, de Dios es el poder. Bendiciones, buenas.
2: Buen día, Dios te bendiga, Jota.
1: Amén, amén.
2: Oye, Jota, para preguntarte cuándo paso a buscar el tichero, yo me apunté ayer.
1: Pase desde hoy a buscarlo.
2: Ah, ¿hoy puedo ir?
1: Sí.
2: Ok. Gracias.
1: ¡Alright! Déjame ver, espérate. Déjame ver qué me dicen por acá. Que me voy a la pausa y después de la pausa sigo con más música.
3: Dios te bendiga, JL. Dios te bendiga mucho. Te habla María Cristina Tolentino. Para decirte que hoy tenemos 3 días de campaña. Comenzamos hoy de jóvenes. Eso es en Villahermosa, la iglesia está ubicada por ahí por donde Fabio, mi pastora Francisca Pero, y te he invitado.
1: Ok.
3: Puede ir, todo el que quiera ir, excelente, puede ir en el nombre del Señor, porque nos vamos a gozar con el Señor. Excelente. Una campaña de jóvenes.
1: Qué bien.
3: Con el tema comprometido con Dios.
1: Qué bien. Excelente.
4: Dios te bendiga, JL, Dios te guarde. Que me dé mucha vida y mucha salud. Te habla Cristina Castro Valio, la tía de Chelo y de Raquelita. Yo quiero un tichel. Ya tú sabes. Ayer llamé, yo te escucho, ese radio no se apaga aquí. Nada más cuando me voy a acostar. Cuídateme mucho.
1: Bien, déjame ver por acá este audio que
2: Jota, Dios acá. Te bendiga, Dios te bendiga, Jota. Necesito mi poloche para la marcha.
1: Bueno, déjame ver, Jensi por ahí. Saludos para Jensi, que lo veo que está ahí en sintonía, disfrutando de este programa. Recibo esta llamadita y me voy a la pausa y después seguimos. Buenas.
5: Dios te bendiga, Jota. A ti te lo creo.
1: Amén, amén.
5: Una vez tenía el fondo del sapito, del capo, me acuerdo yo. Joda, yo quiero que tú me pongas hoy una. No es que no es porque. Bueno, de ayer la canción, pero no es por eso, ni por eso. Nunca quiero escuchar de Gregorio Javier cuando ya se pase lista.
1: Gregorio Javier cuando ya se pase lista. Sí. Está bien, Gregorio.
5: Dios te bendiga, Joda. Que
1: amén, pase amén. Gregorio Javier cuando allá se pase lista. Cuando allá se pase lista, yo quiero estar que mi nombre se encuentre. Yo quiero que mi nombre se encuentre registrado. Cuando allá se pase lista, no quiero cuento. Quiero que mi nombre se encuentre registrado en el libro de la vida cuando allá se pase lista. Buenas.
2: Buenas, JL, Dios te bendiga.
1: Amén, amén.
6: Oye, yo ayer cuando la hermana Juana Ramos me dio el número, no pude escribirlo porque tenía el bebé en la mano. Entonces, tenía el bebé cargado. Entonces, yo quiero por favor que me lo pueda dar de nuevo, que voy a estar pendiente para apuntarlo, porque solamente apunté el 829.
1: Está bien, atención Juana Ramos, Jacqueline García, que le mande el número, ¿verdad?
6: Jacqueline García.
1: Ok, ahí está Juana Ramos, mándale el número a Jacqueline García. Llama, da tu número para que Jacqueline lo anote. Déjame ver qué me dicen por acá, esta foto, que me voy a la pausa. Me voy a la pausa, tengo por acá.
7: De que lo hacemos bien.
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0: Iglesia Asamblea de Dios Casa sobre la Roca. 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Así que están todos invitados a esta poderosa campaña. La iglesia está en la Castillo Márquez, próximo a Papito Préstamo. Con él me siento bien. Recibo esta llamadita. Buenas. Adelante.
1: Dios te bendiga, mijo. Dios te guarde.
0: Amén, amén.
1: Oye, te habla el pastor Ramón Jiménez.
0: Adelante, pastor.
1: Si estoy llamando porque me pidieron que diera la ruta.
0: Exacto.
1: De la marcha de aquí, de Villahermosa.
0: Ajá.
1: Que se la di a Hilario esta mañana, pero quedé en pasársela a usted. Y hace rato lo estoy llamando. No sé si puede recibirla.
0: Sí, dele para allá. Denos la ruta de la marcha de la Biblia allá en Villahermosa.
1: Sí, mira, nosotros, como es nuestra costumbre, vamos a partir de la Plaza Juan Pablo Duarte.
0: Ajá.
1: De ahí vamos a terminar, porque ahí mismo nos queda la Matías Ramón Mella. Vamos a llegar ahí a la ruta, que es la Rafael Tomás Fernández Domínguez. Vamos a hacer esa ruta hasta la Juan Pablo Duarte, que es la otra ruta allá de Los Mulos.
0: Ajá.
1: Y de ahí entonces llegaremos a la Manolo Tavares Justo, que esa es la que va a salir a la calle de la Cueva. De ahí volvemos entonces a la Matías Ramón Mella y pasaremos hasta la Benigno Filomeno Roja. De la Benigno Filomeno Roja vamos a llegar a la Francisco Peña Gómez. Y de ahí entonces a la calle Cuarta de Pica Piedra, que es la 14 de junio.
0: Okay.
1: Entonces, si de ahí pasaremos a la calle principal del barrio Yol, que es ruta también, y entonces luego estaremos llegando a la explanada del estadio donde vamos a efectuar la actividad. Una de las cosas que nosotros nos estamos preocupando es para que la gente de Villahermosa sienta el calor de su marcha.
0: Ajá.
1: O sea, que nosotros no solamente seamos una marcha que vaya, hace un recorrido y no, que la no, identificarnos con la gente, si es posible darle tratado, hablarle de Cristo, que esa es la base fundamental.
0: Exactamente.
1: Entonces, en eso es que nosotros estamos. Así que vamos a procurar que esta sea una marcha que marque un antes y un después. O sea, que la gente se sienta que Jesucristo es el camino, la verdad y la vida. Así es que esa es la misión nuestra y ahí estaremos. Ojalá y podamos salir a las 2, como se nos trazó una línea que debemos de estar aquí en el estadio a las 4:30. Si podemos salir a las 2 en punto, a veces uno tiene retraso. Pues yo creo que nosotros podemos lograr lo que nos hemos propuesto. Así que ya usted sabe, mi hermano.
0: Reitéreme el punto de partida.
1: El punto de partida se da a la Plaza Juan Pablo Duarte.
0: Plaza Juan Pablo Duarte.
1: Sí, ese es el parque de Villahermosa, que ahí sí nos hicieron una plaza bien bonita. El síndico nos hizo una plaza bien, bien hermosa ahí, y entonces a partir de ahí es que nosotros vamos a, ese es el punto de partida, ahí nos reuniremos las confraternidades y de ahí entonces partiremos en nuestra marcha.
0: Atención, las personas de Villahermosa, hagan sus aprestos, hagan todo lo que vayan a hacer temprano para que a las 2 de la tarde ya estén todos reunidos allá en la plaza para que den punto de partida y puedan entonces dar un tremendo recorrido que sea de gran impacto y a las 4:30 ya estén acá en el estadio, en la explanada del estadio, para entonces ya dar inicio a lo que será la gran el cierre de esta gran día de la marcha de nosotros los cristianos.
1: Amén, así mismo, así es.
0: Oh, ray, bendiciones para usted, pastor. Así que vamos a ser puntual, señores. Vamos a ser puntual, puntual. Eso es muy importante. Si es a las 2 de la tarde que van a estar partiendo, haga todo lo que usted vaya a hacer temprano. Temprano. Que ya a las 2 usted esté allá en el lugar. Puedan entonces arrancar el recorrido, dar un buen recorrido y concluir a las 4:30. Ya usted estando acá en la explanada del Francisco Micheli, donde estaremos concluyendo como cada año la marcha de la Biblia.
2: La salvación.
0: Déjame ver, espérate que se me adelantó la pausa. Déjame ver a quién tengo por acá. Buenas.
3: Ah, soy Gerald, que quiero un poloche de la marcha de la Biblia. Gerald Pavier.
0: Ok, más adelante. Me voy a la pausa. Y después de la pausa seguimos con más. Bendiciendo la mañana. Con música.
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2: Canción que la vamos a estar disfrutando durante toda la semana. Él es de acá, de nuestra provincia de La Romana. Tremendo adorador. Stanley Medina. Y ese tema, y este tema, Yo Me Voy Con Él. El estreno musical. Ustedes lo pueden buscar en YouTube, Stanley Medina, para que disfrute de ese tema y de cada una de las tremendas adoraciones de este adorador nuestro de acá de La Romana, Stanley Medina. Así que vamos a escuchar el estreno musical. Me Voy Con Él, Stanley Medina.
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1: Ese hermoso tema que estamos escuchando, el tema cumpleaños, ese tema dedicado para todas esas personas que están de cumpleaños en el día de hoy. Así que felicitamos en este día a cada una de esas personas que están de cumpleaños en el día de hoy. Y ese precioso tema que estamos escuchando, Ramón Bolaño, el tema se titula así mismo cumpleaños. Así que felicidades para todos los cumpleañeros en el día de hoy. Y de manera muy especial quiero felicitar que está de happy hoy, está de cumpleaños y la quiero felicitar en este día a María Domínguez Laguet, Lafleur, que ya está de cumpleaños en el día de hoy. Así que felicidades para ella, María Domínguez Laguet Lafleur. Felicidades para ti, de parte de María Mata Lafleur. Que papá Dios te me bendiga rica y abundantemente, que el Eterno derrame sobre ti sus más ricas y hermosas bendiciones, que veas la mano del Todopoderoso obrar en ti y en los tuyos de una manera extraordinaria, que papá Dios te provea, te supla de todo lo que tú necesites, tanto físico, material, así como espiritual. Así que felicidades para ti en este tu día, María Domínguez Laguet Lafleur. Las felicitaciones para ti de parte de una que te quiere, que te ama y tú lo sabes. Felicidades para ti de parte de tu amada María Mata Lafleur. Así que la pases súper bien en este tu día. Felicidades para ti de parte de este programa, Bendiciendo la Mañana con Música.

0: Así que reitero las felicitaciones para María Dominga Laguette Lafon, quien está de cumpleaños en el día de hoy. Así que felicidades, felicidades para ti, María. María Dominga Laguette Lafon. Ella está de cumple. Felicidades para ti, María. Que la pases súper bien en este tu día. Que veas la mano del Todopoderoso obrar en ti y en los tuyos de una manera extraordinaria. Que el Eterno te me supla de todo lo que tú necesites, tanto físico, espiritual, así como material. Felicidades para ti, de parte de una que te quiere, de una que te ama y tú lo sabes. Felicidades para ti, de parte de María Mata La Flair y de este programa, Bendiciendo la Mañana con Música. Seguimos, déjame ver a quién tengo por acá, déjame ver, buenas, adelante. Todavía, señores, más adelante, al final del programa, usted me va a llamar, me puede dar su nombre, que vamos a estar sorteando ahí estos polo shares para todos y para todas, 3 vía llamada y 2 vía un sorteo que voy a realizar. Déjame ver que tengo más cumpleañeros, tengo más personas que están de cumple en el día de hoy. Dice, buen día, Dios te bendiga, Jota. Estoy en sintonía, la hermana Brígida. Felicítame a mi hijo que está de cumpleaños en el día de hoy, Andrés Frías Pascual, de parte de su madre Brígida. Así que felicidades. Para Andrés Frías Pascual, que está de cumpleaños en el día de hoy. Felicidades para ti. ¿De parte de quién? De parte de tu madre Brígida. ¡Qué bien!
1: Yo a ti te digo la verdad.
0: Déjame ver quién tengo por aquí en línea. Buenas, adelante.
2: JL, yo estoy guapa contigo. Yo te llamo y tú no me coges
0: bien, la llamada. Bien va.
2: Estoy llamando para que me felicite desde hoy.
0: Ajá.
2: Que mañana Mercedes Báez, del Batey Cacata, está de cumpleaños. Ella no está aquí, ella está fuera del país.
0: Oh.
2: Pero está de fiesta mañana.
0: ¡Qué bien!
2: Dígale al hermano Kiko, que él sabe que ella es su hermana. Okay. Que somos primos. Al hermano Kiko, por favor.
0: Ok, excelente.
3: Yo puedo vencer. Come on.
0: Y mañana también estará de cumpleaños, señores, Melissa Berroa, de Yumel Repostería. Ella estará de cumple en el día de mañana. Así que felicidades por anticipado para nuestra querida Melissa Berroa, de Yumel Repostería, quien estará de happy, estará de cumple en el día de mañana, tomorrow. Así que felicidades anticipadas para ella. Así que felicidades para nuestra querida Melissa Berroa, de Yumel Repostería, que estará de cumple mañana, pero yo me adelanté y quise ya desde hoy felicitarla, desearle todo lo mejor para ella, para su familia, que vea la mano del Todopoderoso obrar en ella y en los de ella de una manera sobrenatural. Así que felicidades para ti, nuestra querida Melissa. Felicidades de parte de todo el Ministerio Bendición, sobre todo de JL y de este programa, Bendiciendo la Mañana con Música. Recibo esta, deja ver a quién tengo en línea. Buenas.
4: Ay, Jota, Dios te bendiga, Jacqueline, perdón.
0: Adelante, Jacqueline.
4: Yo quiero que tú apuntes mi número de teléfono.
0: Ajá.
4: De mi celular. Oye, 849.
0: Ajá.
4: 343.
0: Sí.
4: 5363.
0: Ajá.
4: Para que tú me se lo dé a Juana Ramos.
0: Okay.
4: Sí. Que yo voy a hacer todo lo posible de cuando ella llame y dé su número, entonces yo tengo la libreta ahí para apuntarlo.
0: Excelente.
4: Dios te bendiga, estoy aquí oyéndote, no te pido canción porque todas las que tú pones me gustan.
0: Amén,
4: Dios
0: amén.
4: Dios bendiga.
0: Amén, Jacqueline.
3: Yo puedo vencer.
0: Déjame ver, déjame ver, déjame ver. Ajá, okay, okay, okay. Buenos días, ajá, okay, bien, bien, bien, bien, bien. Déjame ver qué me dice por acá. Dice, buen día, JL, Dios te bendiga. Espero que estés bien, favor felicitar y agregar a la lista de los cumpleañeros del día de hoy a Gray, nieto de Marta, desde Valladolid, qué bien. De parte de la familia.

0: ver quién tengo por acá, déjame ver.
1: Buenos días,
0: J. Adelante, Milke, Milke.
1: Milke en sintonía.
0: Adelante, Milke.
1: Oye, JL, anoche trasnoché hasta la una de la mañana.
0: ¿Cómo?
1: Con mi hijo.
0: Oh, qué bien. Espérate, no me llamen ahora. Tengo una nota de voz, llámenme después. Adelante, continúa, Milke, continúa. Cero llamada vía WhatsApp por ahora.
1: Castillo, el pastor Eugenio Castillo. Y la esposa. Y mi primo Francisco Sedano.
0: ¿Cómo?
1: Ya tú sabes.
0: Qué bien.
1: Estoy casi votando. Me voy a integrar a ese grupo.
0: No relaje. Milke, no te atrevas.
1: Te pedí una canción, de una vez me complacieron.
0: Milke, no te, mira, no te atrevo.
1: Sueño.
0: No te atrevas, Milke.
1: Tienes que ponérmela hoy. Sueño. Creo que es Sueño que se llama. Ay, no me recuerdo bien, pero es de Nancy Amancio. Algo así. Y vámonos con los saludos para que te enfríen. Saludito para Margarita en el Muelle de las Cuevas, cariñosamente Margos, para Reina, su nueras, para Ruth, su hija, para Norma, Israel, Yesenia, Jessica, Doña Carmen, María, Nereida, Bergelín, Carmen, Emeralda, Epe y Camarista, Luz, Mari Rodríguez, Nana y Mercedes. Eso de parte de Milke en Río Salado. Y me complace con esa canción. Y mi hermana Berta en la Laguna Nisibón, en la familia Sedano, en Michi y a todo de mano. Ya tú sabes, JL, estoy de noche, trasnochando. Dios te bendiga.
0: Gracias, gracias a Milke por siempre estar ahí en sintonía, mandarme ese listín. Y no te atrevas, Milke, ¿viste? No te atrevas a cambiarte. No te atrevas a cambiarte, Milke, así que ya lo sabes. No te atrevas a cambiarte, no lo intentes.
2: Me siento como un niño.
0: Así que ya lo sabes. No te atrevas, sigue ahí en sintonía siempre con Bendiciendo la Mañana con música. Y trasnocha, claro que sí, es bien bueno. Bien bueno trasnochar, claro que sí. Pero no acostarse a dormir a las 3 de la mañana, no, no, no. No me se duerman a las 3 de la mañana. Por eso es la hora buena. Hay muchos que están trasnochando y a las 3. A las 3 entonces se duermen. Pero esa es la hora buena del trasnoche. Las 3 de la madrugada. Esa es la hora buena de trasnochar. Ahí es que se pelea la verdadera batalla. Es a las 3 de la mañana, señores. Los brujos fuertes. A esa hora están como el primer guandul. Tienen los ojos que parecen dos bombillos a las 3 de la mañana. Y nosotros a esa hora es que nos da sueño. Qué cosa, ¿eh? A esa hora es que nos da sueño. Cuando a esa hora es que debe de arreciar la batalla. No es a las 3 que te vas a dormir. Es a las 6 de la mañana. Y si tienes que ir a trabajar, vete así sin dormir. No importa. O duerme más temprano. ¿Verdad que sí, Keila? Que sí que hay que hacerlo. Déjame sacar esta llamadita. Bueno, adelante.
3: ¿JL?
0: Ajá, mi ladies.
3: Para Marta.
0: Ajá.
3: 829.
0: Sí. Atención, Marta, 829.
3: 462.
0: 462.
3: 0096.
0: 0096. Atención, el número de mi ladies, Marta. 829-462-0096.
3: Ok, gracias.
0: All right. Déjame ver que me dicen que hoy está de cumpleaños Manny López. Oh, pero mira qué bien. Wow, pero qué bien. Está de cumpleaños nuestro, 100%. Manny López, Manuel López, está de cumpleaños en el día de hoy. Así que felicidades para nuestro querido Manuel López, locutor de este Ministerio Bendición. Buenas.
3: Buen día.
0: Amén, amén.
3: Ah, el ticket del Poloche, pero estoy mirando a Caraballo que está hablando.
0: Los últimos 5 minutos yo lo voy a coger para el sorteo, claro. los últimos 5 minutos del programa, es que vamos a recibir 3 llamaditas para unos t-shirts y voy a sacar 2 días sorteo de las personas que han estado escribiendo para que todos tengan el chance de poder ganar. Mi querida Keila de la Cruz, bienvenida Keila a tu programa Bendiciendo la Mañana con Música.
4: Muy buenos días, JL Marte. Buenos días a todos los oyentes de este tan escuchado espacio musical, el Prime Time de las Mañanas Musicales, Bendiciendo la Mañana con Música. Mi intervención por acá es para hablarles referente a nuestra gran concentración de la Marcha Caravana Día Nacional de la Biblia y anunciar y reiterar los nombres de las personas agraciadas con los t-shirts en el día viernes. Esas personas que el viernes llamaron al espacio Bendiciendo la Mañana con Música, que estuve yo en sustitución de mi querido JL Marte, tienen que pasar a buscar esos t-shirts. Atención, no solo ellos, los demás que ganaron tanto el viernes, el domingo, ayer martes y el lunes,
0: y lunes y
4: martes, y que seguirán durante lo que queda de esta semana, pues deben venir a retirar sus t-shirts en horario de la tarde, ya que los t-shirts van a ser, van a llegar acá en horario de la tarde, no ahora en la mañana, en el horario de la tarde, después de las 2 de la tarde, de las 3 en adelante, usted puede pasar a retirar si es agraciado. No es que tenemos t-shirt aquí, señores. Exacto. Tenemos una gran cantidad de personas llamándonos para t-shirt. El Ministerio Bendición no es que está auspiciando esos t-shirts. Es la Federación Evangélica de la Romana Felaro. Y ellos, como organización, nos han dado una cantidad limitada de t-shirts para regalárselo a la gente, a los oyentes. No es que aquí tenemos t-shirt para regalar. No es el Ministerio Bendición, sino la Federación Evangélica de la Romana Felaro. Como ustedes han estado escuchando en estos días, la temática es la siguiente. Usted llama JL, que es el conductor de este espacio, pues le hará una pregunta o le tomará sus datos y ya con sus sites usted pasará en horario de la tarde. En el día de mañana no estaremos entregando t-shirt porque es día festivo y no estaremos elaborando en esta área. Pero el viernes, si no puede hoy en la tarde, el viernes en el horario de la mañana usted puede venir a partir de las 10 a retirarlo, no a las 8 de la mañana, a las 10. Ahora bien, voy a mencionar a continuación, escuche usted bien, los nombres de las personas ganadoras de los t-shirts para la marcha del Día Nacional de la Biblia, desde el día viernes hasta el día de ayer martes. Bien, a continuación los voy a mencionar. Joana Elisa Rodríguez, Zoraida Mercedes, Rafael Berroa. También está por acá Enriquillo Vázquez, Alexandra Valdés, Leticia Javier, Leonardo Félix, Juana Iris Dalmací. En el espacio Bendiciendo la Mañana con Música del día lunes fueron agraciadas con esos t-shirts Luisa Marte y Belkis Mercedes. En el día de ayer martes, en el mismo espacio Bendiciendo la Mañana con Música, Jensi Home, Elba Lidia Cedeño, Aguedito Rijo, ya pasó por acá, Gloria Contreras y María Torres. Esas personas que mencioné pueden retirar sus t-shirts en el día de hoy en la tarde o en su defecto el viernes, no mañana. Escúchame bien, mañana es día feriado. No laboraremos por acá en el área de oficina, claro está. En la emisora habrá programación, pero en las oficinas no habrá personal para entrega de t-shirts. Para que mañana usted no venga en la mañana a buscar un t-shirt, porque no va a haber personal. En esta tarde vamos a estar aquí, le entregaremos los t-shirts a las personas que vengan a retirar como ganadoras. No es que usted va a venir a buscar t-shirt, reitero la información. No estamos dando t-shirts. Estos t-shirts nos los han hecho llegar la Federación Evangélica de la Romana Felaro y la temática es por llamadas. Usted llama, usted dice su nombre, su site. Si JL le hace una pregunta y la acierta, la contesta de forma correcta, pues usted será agraciado. Pero hago énfasis en esta información. No tenemos t-shirt acá. El Ministerio de Bendición no tiene t-shirt. Es la Federación Evangélica de la Romana Felaro que nos ha hecho llegar como una forma de agradecimiento y también en apoyo a todas esas personas que también cada año respaldan esta marcha caravana, estos t-shirts. Ahora bien, voy a pasar, JL, la información sobre la ruta de la marcha en el área céntrica de esta ciudad de La Romana. Ya hace unos minutos, el encargado de la área de Villahermosa, el pastor, pues ya nos llamó, ya llamó al aire para dar esa información. Ahora bien, la ruta que voy a ofrecer a continuación es para la parte céntrica, o sea, para acá, para La Romana, de la Marcha Caravana Día Nacional de la Biblia. La salida, punto de reunión, Boulevard de La Romana, donde está el famoso toro que todos conocemos. 2:00 p.m, punto de reunión, 2:00 p.m. A partir de las 2:00 p.m. será el punto de reunión. No es que van a salir a las 2:00 p.m. Punto de reunión, 2:00 p.m. Se va a tomar la calle Independencia hasta la 24 de abril de los escalones de Villaverde. Se hará una izquierda en los escalones de Villaverde hasta la avenida Padre Abreu. Se doblará a la izquierda en la avenida Padre Abreu hasta la Héctor P. Quesada frente a P&P Comercial. En P&P Comercial se doblará a la derecha hasta la calle Doctor Hernández. Se seguirá hasta la calle 6 de Villa Pereira,

0: personas que residen o tienen negocios en esa área, en el nombre de Jesús. Es importante destacar que también en esta marcha estarán en algunos lugares, en algunos establecimientos, harán un acto de proclama también, no solo uh-huh. en el área del monumento de la Biblia, también en algunas áreas específicas de esta ciudad de La Romana se estará haciendo, tomándose unos minutos para proclamar al Señor en esa área, en esa zona. Así que ya usted sabe, esta es la información de la ruta de la marcha caravana Día Nacional de la Biblia, que es este próximo sábado 26. Todos los caminos, óigame bien, todos los caminos conducen para allá. Yo quiero felicitar, JL, a cada uno de esos pastores, de verdad que sí, que han pospuesto sus servicios para apoyar la marcha.
1: Como debe de ser.
0: Como debe de ser. Claro, porque yo entiendo, como comunicadora responsable que lo digo, entiendo que no debe hacerse ningún tipo de actividad paralela a una marcha nacional de la Biblia. No debe o no debería hacerse una actividad o actividades paralelas a esta celebración generalizada del pueblo cristiano y no cristiano también. Así que ya ustedes saben, vamos todos a apoyar. El Ministerio Bendición, como cada año, estará realizando una transmisión desde el lugar de los hechos. Por allá vamos a estar también entrevistando a algunas personalidades que se darán cita en esta marcha caravana del Día Nacional de la Biblia. Sin más que agregar, continúen ustedes con este espacio, bendiciendo la mañana con música.

0: ver, déjame ver qué me dice Mirke por acá, déjame ver qué me dice Mirke, déjame ver.
1: Elena, dame para decirte, oye, mi hijo y su esposa, ajá, entran a las 8 de la mañana a trabajar, uno en Orense Plaza y el otro en De Canela 1. Y están trasnochando hasta las 5 de la mañana. Yo digo, ay Dios mío, Dios, era que Dios da la fuerza. Y están hasta las 5 de la mañana, ya tú sabes. Que los que llegan a la casa y para qué que por allí son las 6. Si acaso se acuestan en 2 horas, si acaso, que lo dudo que se acuesten.
0: Así es que se trasnoche.
1: No, el querer es poder.
0: Así es que se trasnoche. No, eso es trasnochar. Eso es trasnochar. De 12 por lo menos a las 5 de la mañana. Claro que sí. Pero ¿cómo usted se va a acostar a las 3? No. No, no, no me llamen, espérate que tengo que sacar esta llamada primero. Déjame terminar con Mirke.
1: ¿Cómo voy a arriesgar más esa hora? Porque yo muchas veces estoy despierta a las 3. Sí, y ahora yo con esa emisora, yo dejo el radito prende, amanece prendido. Y me quedo dando vueltas en la cocina y escuchándole como que se me ve el sueño. Sí, anoche yo estuve hasta la 1, llamando y chelchando y orando. Y ya tú sabes,
0: pidiéndole a Dios. Eso está bien.
1: Que Dios te bendiga.
0: Eso está bien, excelente. Excelente por Mirke. Qué bien, qué bien. Déjame ver qué me dicen por acá. Me tiran un hola por acá. Dice, buenos días, yo necesito un polochero y una gorra para ir a la marcha. Priscila Antonio. Déjeme anotarla por acá como la número 16. Le voy a hacer un sorteito. Ya voy casi, dije, los últimos 5 minutos. Entonces, vámonos. Déjeme anotar a la número 16. Ok, Priscila. Me dice por acá Antonio. Ok. Señores, ahora sí. 3 llamadas. Sencillo, 3 llamadas, 3 t-shirts. 809-550-8266. 3 llamadas, 3 t-shirts. Así de sencillo. No hay que complicarse mucho y recibo la primera. Buenas.
2: Dios te bendiga, Jota.
0: Amén, amén.
2: Para el t-shirt.
0: Ah, deme su nombre.
2: Milagro Astacio.
0: Ok, Milagros.
2: K-M.
0: Ok, Milagro Astacio. Ajá. Milagro Astacio.

0: AM. Ok, Milagro, ya tiene su t-shirt. Déjame ver por acá, déjame ver. Adelante, buenas.
1: JL.
0: Ajá.
1: Le habla María Cristina Tolentino.
0: Sí.
1: Para un t-shirt.
0: Ok, María. S. María Tolentino.
1: S.
0: Ok, Sai. Ajá, ya tiene su t-shirt. Así de sencillo, no hay que complicarse. Y recibo la otra. Buena, adelante.
2: Willis Herrera.
0: Deme su, repítame.
2: Yulisa Herrera.
0: Yulisa Herrera. Ok. Yulisa Herrera Sai. Ok, bien. Ok, ahí está. Y ahora me voy con dos vía sorteo. Ya no hay llamada, ya. Se fueron esos tres. Así de sencillo. Y ahora tengo dos vía sorteo. Un sorteito que voy a hacer aquí ahora mismo. Déjame ver quiénes son las agraciadas de o el agraciado de estos dos t-shirts vía un sorteo. Le estoy dando vuelta a todo. Le estoy dando vuelta a la tómbola, señores. Vuelta a la tómbola. Estoy moviendo la tómbola para ver la, ajá, quiénes serán los agraciados de estos dos t-shirts. Y déjame ver por acá. Ay, ay, ay, expectativa, expectativa. Déjame ver una fanfarria para ver la ganadora o el ganador de este t-shirt. Déjame ver el número. Ay, ay, ay, ay, ay, ay, ay, ay, ay. El número, deja ver qué número es. Número, ven acá, ¿cuál es el número? Ajá, número. Pero Dios mío. Ajá, déjame ver. Número 12, déjame ver. Déjame ver, número 12. Deja ver quién está por acá con el número 12. Y es Yahani Esther Plasencio. Yahani Esther Plasencio. Ella estuvo ya escribiendo vía WhatsApp. Yahani Esther Plasencio. Y es la ganadora de un t-shirt. Si está en sintonía, que me escriba de una vez, Yahani. Yahani Esther Plasencio, si estás en sintonía, escríbeme ahí, escríbeme por ahí y dime, Jota, yo estoy por acá.
3: Que solo Cristo puede salvar.
0: Para ver que te enteraste de que te sacaste un t-shirt. Y ahora me voy con el otro t-shirt. Déjame ver el otro t-shirt. ¿Quién será la agraciada? Señores, mañana seguimos. Mañana seguimos. Yo voy a estar por acá mañana, no preocupense. Mañana seguimos. Y déjame ver la agraciada del otro t-shirt. Déjame ver quién es. Déjame ver la agraciada del otro t-shirt. Déjame ver. Deja ver quién es la agraciada del otro t-shirt. Señores, no llamen que ya no hay más. No llamen que ya no hay más t-shirt. Así que ya no llamen. Guarden para mañana porque ya hoy no hay más t-shirt. Pero número, por Dios, abre. Pero padre, Dios amado, este número no quiere abrir. Déjame ver. Wow, número 3. Déjame ver. Número 3. ¿A quién anoté? Elsa María González. Wow, pero Dios mío. Pero Elsa, tú sí eres dichosa. Oh, fresco. Me mira Elsa María González. La número 3 que anoté en el listado. Y es la ganadora también de un t-shirt. Así que Elsa María. Elsa María González, Arrocito Blanco, ganó un t-shirt, Elsa. Entonces, las ganadoras de t-shirts, Milagro Astacio, ajá, Milagro Astacio, María Tolentino, Yulisa Herrera, Yohani Esther Plasencio y Elsa María González son las ganadoras de los t-shirts, de los 5 t-shirts que hemos regalado en el día de hoy. Ah, mira, me dice Johanny, yo estoy aquí, Jota, yo estoy aquí presente, estoy aquí, Jota. Así que Johanny, te acabas de ganar un t-shirt para la marcha de la Biblia. María Tolentino también se ganó uno. Yulisa Herrera tiene uno. Milagro Astacio se lleva otro. Y Elsa María González complete el listado. Ahí están los ganadores de t-shirts concerniente al día de hoy. Y me voy con este tema se llama Perfecto Amor, de Rigoberto Maya. Me encanta este tema, Perfecto Amor. Y después de este tema, entonces venimos, regresamos, estaremos de vuelta para el final del programa.

0: complaciendo peticiones, me pidieron ese tema, el equipaje, Lily Goodman. Y ahora sí, con ese tema ya llegamos al final de este programa, bendiciendo la mañana con música concerniente a este día. Para JL Marte, más que un grato placer haber compartido con ustedes durante 2 horas, colocarles buena música, además de interactuar con ustedes a través de nuestra línea de comunicación 809-550-8266, también a través de mi WhatsApp 829-468-1961. Reiterando las felicitaciones para María Dominga Laguet Lafon, quien está de cumpleaños en este día. Las felicitaciones para ella de parte de María Mata Lafler. Que de hecho, déjame ver que tengo un audio por acá ya en el final del programa.
1: Jota, bendiciones. Bendiciones para ti y el mundo. Bendiciones, Jota. Necesito, por favor, que me felicite esta señorita María Dominga Lagué, de parte de María Mata Lafler. Bendiciones, Jota, bendiciones. No deje de felicitarla. Mándame el audio. Oíste. Dios bendiga.
0: Ahí está, las felicitaciones para ti, María Dominga Lagué Lafón, de parte de este programa, bendiciendo la mañana con música, y de parte de María Mata Lafler.
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0: María Mata Lafler, una fiel oyente de este programa, bendiciendo la mañana con música. Muchas bendiciones para ti, María. María Mata Lafler, que papá Dios te me bendiga rica y abundantemente. Que vea la mano del Todopoderoso obrar en ti y en los tuyos de una manera extraordinaria, y que papá Dios te me provea, te me supla de todo lo que necesites, tanto físico, material, así como espiritual.
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0: 12 minutos. De esta manera finalizamos este programa, bendiciendo la mañana con música, concerniente al día de hoy. Para JL Marte, más que un grato placer haber compartido con ustedes durante 2 horas, colocarles buena música, además de interactuar con ustedes a través de nuestra línea de comunicación 809-550-8266, también a través de nuestro WhatsApp 829-468-1961. Así que pasen todos feliz resto del día. Y recuerden que esto fue bendiciendo la mañana con música. Mañana nos vemos. Otra edición más de este programazo, su toque de queda de cada día. Recuerden que esto fue bendiciendo la mañana con música.

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hecho. 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

pasa y dile, yo solamente quiero estar cerca de ti. Yo solo quiero verte cerca de mí, aleluya. Yo solo quiero tributarte alabanzas a ti, porque tú eres el único que te mereces toda la gloria. Tú eres el único que te mereces toda la honra. Y no habrá nada, nada, nada que me pueda apartar de ese amor.

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Gloria al Señor, aleluya. Qué bueno es Dios que nos permite estar esta tarde aquí en este su programa, Transformando Vidas a través de la Palabra, órgano oficial de la Iglesia de Dios, La Hermosa, ubicada en la calle Eugenio Miches. Esa es la calle que le pasa a la parte delante al bulevar, ¿verdad? Ahí mismo, al lado de la parada del Ceibo. Y los cultos de la iglesia son los lunes, culto de oración y estudio bíblico. Los martes, culto dirigido por las damas y los caballeros. Miércoles, culto fuera. Jueves, estudios bíblicos. Viernes, libre. Sábado, culto de damas. No, sábado, el culto dirigido por los jóvenes. Y el domingo, pues usted sabe que es el día, ¿verdad?, en que toda la familia, todos, pues nos unimos a adorar al Señor. En la noche, los cultos de martes, jueves y sábado son a las 7 de la noche. Pero el domingo el culto es a las 8 de la mañana. Gracias por estar en sintonía. Una vez más, su hermana Katherine, la Tsunamita, conocida por el nombre de este ministerio. Que damos gracias a Dios, pues, que nos permite estar aquí. Dios ha sido bueno y para siempre son sus misericordias. Aleluya. Hoy, gloria al Señor, bendiciendo a cada persona que nos escucha, bendecimos, gloria al Señor, al Ministerio de Renovación Espiritual, el ministerio, gloria a Dios, que estuvo realizando este aniversario, 30 años. Yo sé que muchas personas que nos escuchan estuvieron ahí, 30 años de retiros, 30 años peleando, echando el pleito y viendo muchas victorias. Porque no solamente es pleito, también hay victoria. Porque después del pleito, después de la guerra, debe de venir esa victoria, gloria al Señor. Nuestra hermana Maribel Rijo, la presidenta, la hermana Pura Rijo, son muchas damas y caballeros que están ahí, gloria al Señor, unidos en este ministerio que, de hecho, como usted escuchó el bumper hace unos minutos, hoy es miércoles de retiro. Recuerde que desde las 2:30 de la tarde está la iglesia abierta para que usted vaya a gozarse. No importa de qué congregación usted sea, gloria a Dios. No importa si usted es amigo, nosotros le recibimos con los brazos abiertos. Así que anímese esta tarde, gloria al Señor, y vaya a gozarse con nosotros, gloria a Dios, a este poderoso retiro que ya lleva 30 años bendiciendo el nombre de Dios y restaurando muchas vidas. Yo puedo testificar, gloria al Señor, de esa restauración, de ese poder que se manifiesta en esos retiros. Porque de verdad que fue de mucha ayuda en mis principios. Hace 21 años, gloria a Dios, cuando le entregué mi vida al Señor. Cuando me sentía desmayada, depresiva, sin ánimo, con ansiedad. Y recordaba que era miércoles. Yo decía, no, me voy para la Hermosa. Me voy a gozarme. Yo me congregaba, gloria al Señor, en la iglesia del Arca de Cristo, en mi iglesia materna. Y viviendo en Villa Pereira, en la calle Quinta, me iba a piecito, caminandito, con ese sol, con lluvia, con agua, con sereno, como sea. Pero cuando uno tiene esa necesidad de ese abrazo, de esa palabra que te levante, de ese ambiente de adoración que tú te nutras, pues mire usted, si es posible, cruza el Mar Rojo. Y si esta tarde tú te sientes así, con esa ansiedad, te sientes con esa depresión, te sientes, gloria a Dios, que no puedes más, te invito esta tarde para que te vaya a gozar, gloria a Dios. Aquí mismo, al lado de la parada del Ceibo, gloria a Dios. Esto es cerca, gloria al Señor. Ven a gozarte, que estoy segura que la historia será otra. Gloria a Dios, vamos a orar para poner en mano de Dios este programa, como siempre, para que el Señor se esté glorificando. Aleluya. Padre, gracias. Gracias porque tú eres Dios bueno, tú eres Dios de misericordia. Gracias por esta hermosa oportunidad que nos regalas, Señor, de poder estar aquí. Solo te pido, Dios, que todo lo que salga de estos micrófonos, Señor, toda la música, todo ministre a ese pueblo que nos escucha.
Padre, aquellos que no tengan fuerza, ya la reciben en el nombre de Jesús. Los que estén enfermos, Señor, reciban salud. Los que no te conocen, Padre, su corazón se ha tocado, Dios. Muévete de forma especial en cada hogar que está esta emisora sonando, Señor, en el nombre de Jesús. Qué bueno es poder, gloria a Dios, adorar el nombre del Señor. Tengo una llamada ya, gloria al Señor, el teléfono de WhatsApp está activo. Pero por favor, gloria a Dios, déjame ver si me sale esa llamadita. O es que yo no sé, o es que no me salen, gloria al Señor. ¿Sí, buenas? No. Si usted quiere, escriba, se lo voy a agradecer, porque no me sale la llamada de WhatsApp. Le agradezco infinitamente que me pueda escribir, gloria al Señor. Y ahora vamos a escuchar una alabanza que tiene que ver mucho con el tema que traemos esta tarde, que yo espero que usted disfrute, gloria al Señor, de estas palabras que esta tarde Dios ha puesto en mi corazón para compartirla con usted. No es nada nuevo, todo está en la Biblia, y estoy segura que usted, de los versículos que vamos a tratar, usted ha leído y conoce posiblemente la historia que vamos a hablar. Pero ya más que oír, más que haber leído, necesitamos poner en práctica la palabra. Necesitamos poner en práctica, gloria al Señor, aleluya, ese manual que Dios nos ha dejado. Y el tema del tema del mensaje, gloria a Dios, es orando. Orando en todo tiempo. Y el tema de esta alabanza también, que a mí me encanta muchísimo, es orando. Así que súbala, cántela y disfrútela.

0: Gloria al Señor, aleluya, poderosa alabanza. Gloria a Dios, orando. ¿Cuántas cosas suceden cuando nosotros oramos? Gloria al Señor, aleluya. ¿Cómo se abren los cielos cuando oramos? Gloria a Dios. Me escribe la persona que estaba llamando, gloria al Señor, y me escribe y dice: amada, necesito que ore, que me ayude a orar por mí. Me siento sin fuerzas y mi hijo no quiere trabajar. Tengo que pagar donde vivo. Salió del centro de rehabilitación, está viviendo ahora mismo. Amada, no tengo fuerzas ya. Dios le bendiga. Soy una madre muy sufrida. Yo creo que usted es la dama el cual hace días yo estaba mencionando, y estuvimos orando por usted y seguimos orando. Bueno, yo sé que el mensaje de hoy te va a hablar, porque verdaderamente, gloria al Señor, hay un momento que nosotros nos cansamos, nos sentimos angustiados, pero esta tarde yo vine a decirte que tenemos que seguir orando. Amada, y claro que sí, vamos a orar ahora mismo. No sé el nombre de usted, pero Padre, en el nombre de Jesús, te doy gracias porque puedo estar aquí, Señor, aleluya, haciendo lo que tú quieres que yo haga, Dios. Hablar de tu palabra, clamar por las armas, Señor. Por eso me uno al clamor de esta mujer, de esta guerrera, que dice que su hijo no quiere trabajar, que está en los vicios, que no quiere rehabilitarse, Señor, aleluya. Y ella siente ya temor por lo que pueda pasar. Ya siente, Señor, cansancio en su alma. Ella está cansada, Dios. Tú la conoces, yo no la conozco, Señor. Tú puedes hacer un milagro. Y yo creo, Señor, aleluya, que tú lo haces. Y que la próxima vez que ella escriba, sea testificando de la grandeza de tu poder, en el nombre de Jesús. Gloria al Señor, aleluya. Oh, gloria al Señor. Qué bueno es Dios. Qué bueno, aleluya, que podemos estar delante de la presencia del Señor para orar, para, gloria al Señor, clamar, para interceder. Esta tarde, gloria a Dios, yo vengo a hablarle un poquito, gloria al Señor, de la importancia de orar. Cuando buscamos la Biblia y vemos versículos donde hablen, donde se haga una notificación de que Jesús oraba, gloria a Dios, ojalá que esta llamada sea con relación al tema. Gloria al Señor. Sí, buenas tardes, bendiciones.
1: Dios te bendiga, mi amor.
0: Amén, mi corazón. ¿Quién nos habla?
1: Yo estoy llamado porque yo digo que no me canso de orar. Yo no me canso.
0: Amén.
1: Estoy orando hasta el final en el nombre de Dios.
0: Amén. Gloria a Dios. Gloria a Dios. Eso es lo que Dios quiere.
1: Y aguantaré todo lo que venga, pero atrás de ellos.
0: Amén, pero orando, mi amada, amén. Dios le bendiga más y gracias por estar ahí, gloria al Señor. Así es que Dios quiere. Y recuerde, mi amada, también, póngame en oración a esa dama que tiene tiempo ya escribiéndonos sobre esa situación. Yo quisiera que ella pusiera el nombre, porque yo quiero que las mujeres y los hombres de Dios que escuchen este programa se metan en pleito por esta mujer. O sea, se cojan también esa batalla, que nos unamos como el cuerpo de Dios que somos. Y en nuestras oraciones diarias mencionemos a esta dama que ya lleva unas cuantas semanas escribiendo, gloria a Dios. Yo creo que ella no tiene que escribir el mensaje, ella lo reenvía, porque es la misma notificación que ella pone. Ella dice que está cansada, que tiene miedo, que su hijo no quiere rehabilitarse. Entonces, vamos a meternos en ese pleito con esa madre, hermana, usted que está ahí, y vamos a orar por ella, gloria a Jesús.
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0: Gloria al Señor, aleluya. Cuando buscamos en la Biblia algunos versículos sobre Jesús, encontramos muchos resultados. Todos sabemos que Jesús vino a la tierra con un propósito. Jesús, siendo mitad hombre y mitad Dios, él sentía la necesidad de orar. Y es lo que me impacta, que si el Señor, siendo Dios aquí en la tierra, tenía todo su poder, ¿cómo era que él tenía, gloria al Señor, si él tenía la necesidad de orar? ¿Qué será nosotros? Que a veces una fiebrecita de 30, de 38 grados o de 40 nos pone a temblar, ¿Qué será de nosotros? Que lo digo así porque Jesús era mitad Dios, Jesús tenía el poder de hacer los milagros que hacía, pero él tenía la necesidad de orar. Gloria a Dios. Él acostumbraba apartarse a lugares solitarios, desiertos o montes en aquella época, ¿verdad? Ahora usted no puede estar creyendo que usted, bueno, si usted se vaya a un lugar retirado, trate de que sea seguro, porque sabemos que pasan muchas cosas, que estamos viviendo tiempos difíciles y hay que ser sabio. Pero cuando él nos dejó el ejemplo de que él se apartaba a lugares solitarios, porque es importante que cuando usted saca un tiempo para hablar con él, usted saca un tiempo, un momento a solas con él. Usted no puede estar orando en una sala donde hay un televisor prendido y hay dos niños mirando, por ejemplo, escuchando música o viendo muñequitos, jugando. Usted no puede, gloria al Señor, ir a un lugar que haya, o sea, hay que buscar un para hablar con Dios. Ahora bien, antes de, tengo que hacerle entender, siempre decimos que nosotros se puede orar en todo lugar. Podemos orar en cualquier lugar. Bueno, usted puede interceder. A veces nosotros podemos caminando y vamos al Señor, hablando con Dios, clamando, intercediendo, sí. Pero hay un momentico que tenemos que sacar para intimar, para hablar con Él. Porque recordemos que orar e interceder y clamar no es lo mismo. Cuando oramos, nos comunicamos. Es un diálogo íntimo y personal con Dios. Escuche bien. Escuche bien. Gloria al Señor. Cuando oramos, cuando hablamos con Dios, hablamos, gloria al Señor, entramos en un tiempo de intimidad con Él. Pero cuando intercedemos, que lo podemos hacer en voz alta, que lo podemos hacer, ¿verdad? Gloria a Dios, gritando así en voz alta, en cualquier lugar. Usted se puede parar en una esquina e interceder por alguien. Usted puede estar en el médico, en un hospital, en una cárcel. Usted está clamando, intercede. Porque interceder es ponerse en la brecha. O sea, significa actuar como un mediador, tomando las necesidades de otra persona. Cuando nosotros oramos, por ejemplo, por la señora que nos acaba de escribir, nosotros hicimos una oración de intercesión, intercedimos por ella. Pedimos al Padre por ella, amén. Pero yo te voy a hablar esta tarde, no es de clamar ni de interceder, es de hablar con Dios. Yo te quiero hablar esta tarde, es de ese momentico de oración, ese momento de intimidad a donde tú vas a entrar a tu habitación, o te va a tirar en el altar de tu iglesia, o te va a tirar en el piso de la, o sea, pero es un momento que sean solo tú y Él, gloria a Dios. Y antes de entrar en materia, quiero leerte o mencionarte algunos versículos a donde nos habla de que Jesús acostumbraba a ir a lugares desiertos, solitarios. Y a menudo pasaba largos periodos, oiga bien, o incluso noches enteras en comunión con Dios. O sea, Jesús, el Hijo de Dios, que estaba aquí en la tierra, tenía la necesidad de pasar momentos, tiempos de oración con su Padre. Y si eso era Él, ¿qué será de nosotros? Si eso era Él que tenía todo su poder, imagínese usted y yo. Entonces, entre los pasajes más destacados que podemos encontrar a donde nos habla de Jesús está Lucas capítulo 5:16, que nos menciona, dice, cómo Jesús se apartaba a lugares desiertos. Pero también Marcos 6 nos describe cómo Él se retiraba. Pero Lucas 9:18, o sea, mire, si buscamos versículos y nos ponemos a leer, gloria al Señor. Dice, por ejemplo, Lucas 5:16, dice, Él, Jesús, por su parte, se retiraba con frecuencia a lugares solitarios para orar. Oiga, él sacaba su momento, Jesús sacaba su momento para orar con Dios. Usted no puede decirme a mí que usted cuando se levanta por la mañana, se tira de rodillas ahí en la cama, 2 minutos, 3 minutos, de la gracia a Dios, se va a su trabajo, ya usted oró. No, no, porque usted tiene que dedicar un tiempo. Y hay una historia aquí en Mateo 26, que en el capítulo 46 dice que Jesús se apartó para orar y los discípulos fueron con Él. Pero Él le dijo a los discípulos, voy a ir más adelante porque quiero orar. Y dice que el Señor cuando volvió de orar, los encontró durmiendo. Y le dijo a Pedro, Pedro, no, ¿por qué está durmiendo? No han podido orar ni una hora. O sea, qué bueno que Jesús hizo en esa, en ese momento, el énfasis del tiempo. O sea, con eso no quiere decir que si usted ora 10, 20 minutos, la oración no llegue. No. Porque hay momentos que usted tiene que hacer oraciones express. Hay momentos que... Pero, señores, el día tiene 24 horas. No puede ser que usted, de esas 24 horas, usted no pueda sacar una hora para hablar con Dios. ¿Cómo es posible que... Y eso el Señor me lo ministró hace varios años. Eso fue, mire, una bofetada que el Espíritu Santo me dio. Y quiero que las mujeres estén pendientes. Hace varios años, yo experimenté un estrés en mi vida y un afán de trabajo, de muchas cosas, que yo no estaba sacando tiempo para orar. Y recuerdo que esa fue una temporada de diciembre. O sea, que los comerciantes en diciembre, pues, es un afán, hay que ir a comprar mercancía, arreglar, poner precio. Y siempre el enfoque, pues, es el momento, la época. Bueno, y yo recuerdo que mi oración estaba muy, tenía mucha anemia. Mi oración estaba muy diluida, estaba muy, sí, de verdad, porque tengo que ser franca. Y recuerdo que fue como un martes o un miércoles que me tocó ir al salón. Y usted sabe que ir al salón, las mujeres que me escuchan, y más un centro de uña, un día de semana, en diciembre, cualquier día que sea, si no es con cita, es pasar el mar rojo. Yo creo que pasar el mar rojo es mejor. Y yo recuerdo que ese día, sentada, yo pasé 5 horas esperando mi turno. 5 horas. Y yo muy campante, porque entonces cuando usted sabe que a usted lo van a poner más bonita, que la van a arreglar, pues usted se queda tranquila. Y ahí sentada, ahí, esperando mi turno, esa vocecita me ministra y me dice: 5 horas aquí sentada y no ha podido orar ni una hora. ¡Wow! ¡Qué triste! Mire, mi corazón comenzó así a entristecerse. Y me decía: 5 horas en un salón. Y no puedes darme ni siquiera 30 minutos ni una hora en oración. Mire, y eso de verdad que me afectó mucho, tanto que yo, si no saco mi tiempo de oración diaria, es más, cuando yo no oro, yo me siento que estoy enferma. Le voy a decir por qué. Cuando usted descubre, cuando uno ora, cuando usted descubre lo que pasa cuando uno ora, usted no deja de orar, porque ocurren profundos cambios espirituales en nuestras vidas, cambios emocionales y hasta físicos, que nos conectan con Dios y nos transforman con la nueva perspectiva de la vida y de lo que Dios quiere. La oración nos trae paz interior. La oración reduce la ansiedad y calma la mente. ¿Por qué usted cree que la Biblia dice: por nada esté afanoso? Lo que pasa es que todo lo que está en la Biblia gira en torno a la oración. Si usted no ora, usted no va a estar afanado. Si usted no ora, la Biblia, por ejemplo, nos manda a estar siempre gozoso, pero que si usted no ora, no siempre va a estar gozoso. Por ejemplo, en Gálatas nos manda, nos habla de los frutos, del fruto del Espíritu, que es el amor, y de él viene el gozo, la paz. Pero ¿cómo usted cree que se consigue el fruto del Espíritu? ¿No es en el especial del supermercado, los martes, o los miércoles, los jueves, no? Eso se obtiene a través de la oración. La oración, gloria a Dios, nos hace entregarle las preocupaciones a Dios. Porque cuando usted ora, se conecta con Dios, cuando usted tiene comunicación con Dios y se conecta con Él, usted como que se acerca a Él y lo conoce más. Y al conocerlo más, pues comienza a entender su poderío, a conocer ese poderío. Y así las preocupaciones usted las va soltando. Usted sabe, dama, caballero que me escucha, joven, ¿por qué usted vive preocupado, agobiado y entristecido, y que ya no se sonríe como antes? ¿Y por qué usted vive con esa ansiedad? ¿Sabes por qué? Porque ya usted no está orando como debería. Porque no le dedicas a Dios un tiempo de oración. Dios no quiere esos 15 minutos que usted le da. Él no quiere, gloria al Señor, gloria a Dios, esos 10 minutitos rápido, ahí, papá, papá. Pa. No. Si Jesús nos dice en tantos versículos, si Jesús se retiraba, se iba, se apartaba a orar, a hablar con su padre. Si eso era él, ¿cómo será nosotros? Y en estos tiempos tan difíciles, en estos tiempos tan fuertes que estamos viviendo, ¿cómo es que usted puede estar sin orar? Dígame, explíqueme. Gloria a Dios. ¿Cómo es que usted puede estar un día entero? Y entonces lo grande es que usted se levanta por la mañana, hace sus quehaceres, va al trabajo, a la tarde hace lo mismo, y en la noche va a la iglesia y dice: Señor, vine a traerte lo mejor de ti, lo mejor de mí, vine a adorarte. Es que tu oración debe de iniciar desde que tú pongas un pie en el piso, desde que tú abras tus ojos, debe de iniciar esa adoración en ti, esa oración. Muchas cosas pasarían, dice la canción que estaba tocando, si el pueblo de Dios orara. Cuando usted ora, cuando usted clama, gloria a Dios, cuando usted tiene esa comunicación cercana con Dios, se establece un puente directo con el Creador, lo que le ayuda a sentir su presencia y te guía en las tomas de decisiones. Gloria a Dios. ¿Por qué es que hay tantas personas cometiendo errores? ¿Por qué hay tantos divorcios? ¿Por qué hay tanta situación precaria en los hogares? ¿Por qué hay tanta miseria? ¿Por qué hay tan poca, gloria a Dios, situaciones? ¿O hay tan poca abundancia? No hay abundancia en los hogares de los cristianos, hay tanta necesidad. Porque lo de usted no es a través exactamente de un trabajo. Lo de usted, oiga, su bendición no se lo va a dar, gloria a Dios. Dios puede usar ese trabajo, pero tiene que ser a través de tu búsqueda con Él, a través de la oración. La oración nos alinea a llevar una vida íntegra delante de Dios. Es verdad que esto, mire, ser cristiano en estos tiempos, y yo creo que ningún tiempo en realidad, porque siempre los tiempos han estado difíciles. Pero ser cristiano ahora, hoy en día, mire, se está volviendo algo fuerte, se está volviendo un reto. Porque cuando usted tiene un celular en las manos, usted tiene, mire, una forma de pecar con un celular. Antes no se veía eso, por eso le digo que ahora está más fuerte. Porque el hombre que tiene lascivia, o la mujer también, que porque las mujeres también pueden ser perseguidas por ese demonio de lascivia, con el celular ahí tienen. El hombre fornicario y adúltero, o la mujer adúltera, adultera por el celular. O sea, entonces, para nosotros poder, porque mire, hermano, no es que somos superhéroes, no es que somos Mujer Maravilla, no es que en este camino haya algún Batman, algún Superman. Lo que habemos es gente que oramos, porque es que la oración nos ayuda a poder estar de pie y nos ayuda también a alejarnos del pecado. Porque el pecado, las tentaciones, están ahí a la hora del día. Están ahí a un segundo cerca de ti. Están tan cerca que hasta te visitan a tu mente y te ministran. Y pueden llegar pensamientos de odio, de rencor, pensamientos pornográficos, pensamientos de maldad, pensamientos de amargura. Y con todo eso se peca cuando lo aceptamos. Ahora bien, ¿qué es lo que tenemos que hacer? Tener una vida de oración. Pero hermana Katy, yo no puedo estar orando todo el día entero. Yo no le digo a usted que ore el día entero, pero yo, por ejemplo, le voy a dar un resumen, a ver si a usted le ayuda eso, de cómo yo llevo mi vida de oración. ¿Por qué lo voy a hacer? Porque el que me conoce sabe que yo soy una mujer muy activa. Yo soy una mujer que me levanto a las 5, por ejemplo, a cocinar. Pero ya yo a las 3 o a la 1 pongo en mi estado, en pie de guerra. Eso quiere decir que estoy orando para que las mujeres del ministerio se activen. Ya yo a las 2:30 entro al grupo de la tsunamita a poner en pie de guerra. Estamos activas. Oiga, porque la mejor hora para orar, yo se lo recomiendo, es la madrugada. Entonces, escuche esto, porque quiero ayudarte. Porque yo sé que tú vives cansada, vives agobiada, pero yo también, mi amor, yo trabajo, yo estudio, yo tengo hijos, yo tengo un hogar, yo también hago oficio en mi casa, pero mi oración yo no la mezclo con nada. Entonces, no es por mí, no es por mi bien. Si usted va a orar, no, o sea, esa vida de oración que yo te estoy motivando hoy de parte de Dios, no es por mi bien, es por el suyo. Porque el beneficiado a la hora de orar es usted, no yo. O sea, yo si oro tengo mis beneficios, pero tampoco podemos orar pensando solamente en el beneficio. Pero por ejemplo, ya yo a las 5:30 estoy de pie. Yo salgo a caminar de vez en cuando, porque también la mujer y el hombre de Dios tienen que ejercitarse. Ok, a las 8:30, a las 8 cuando mis hijas se van a trabajar, ya yo estoy orando media hora y me tiro media hora. Pero oiga esto, yo abro un negocio, a veces tengo que ir a una oficina a hacer unos trabajos, gloria al Señor, pero ya, y ven, y siempre yo cocino para el mediodía. Si usted va a buscar a Katy de Moya, la va a encontrar al mediodía, a menos que no tenga un evento, una actividad a esa hora, pero siempre estoy en mi cocina al mediodía. Pero sabes, a la una ya yo estoy tirada en la tienda orando. A la una a mí que nadie me llame. Sí, porque te tengo que ayudar y como que motivarte para que tú veas. Entonces, a la una, y le voy a decir algo. No es que yo tengo fuerza o que me da deseo de orar, es que yo obligo a mi cuerpo y me tiro ahí y digo, ven que son la una. Y de hecho pongo mi alarma y le digo, ven que son la una. Vamos a orar, vamos para el piso. Y a veces me arrodillo ahí, mire. Y a veces no sé ni qué decirle al Señor, a veces no tengo fuerzas, a veces canto, a veces, pero estoy ahí, establecí ese horario. Pero ¿qué pasa? Ya a las 3, estoy en el grupo de la tsunamita orando, sí. Ya a las 3, estoy a, pero ya a las 5, estoy en otro grupo, y así sucesivamente. Entonces, no me diga a mí que usted, aunque usted cumpla un horario de trabajo de 9 horas, de 8 horas, de 10 horas, usted puede sacar su tiempo de oración. Si le da brega hacerlo como yo en el día, porque posiblemente, por ejemplo, si usted está trabajando y le dan 2 horas de almuerzo, saque media hora, haga ese sacrificio. Que yo estoy segura que a usted va a ser la más beneficiada. ¿Sabes por qué? Porque la oración nos da fortaleza en contra de las tentaciones. Cuando oramos y tenemos esa comunión con Dios, Dios nos fortalece. Y el dominio propio, porque yo le estoy diciendo, hermana, yo tengo 21 años en el Evangelio. Y uno ha cometido errores porque no somos humanos. Pero al mundo, gracias a Dios, nunca he pisado. Y yo no sé, yo he sabido de gente que se convierte en hoy, se convierte en ahorita y vuelven y recaen. Y vuelven, y que me da mucha pena. Porque entonces no crecen espiritualmente y se mantienen ahí. ¿Y sabes todo por qué? Eso no es porque ellos no sea menos fuerte que yo, no, o yo sea más fuerte. Eso es por la oración. Porque la oración, la vida de oración, nos ayuda. Nos mantiene conectados de Dios. Nos mantiene la mente conectado con Dios. ¿Y dónde está, gloria a Dios, el ring de batalla del ser humano? Está en la mente. ¿Qué es lo que el enemigo, gloria a Dios, usa para derrotar, para acabar, para sucumbir, para aplastar, para eliminar al pueblo de Dios? En la mente. Entonces, si tenemos una mente llena de WhatsApp, llena de conversaciones vacías y de tollo, porque son tollo, que una gente me te dedique a mí escribiendo por la mañana, de que para decirme, tú no sabías, mire a mí, hermana, mire, yo no tengo tiempo. Mire, a mí no me. Y yo le voy a decir una cosa. Si usted me escribe y me saluda, Dios te bendiga, Katherine, muy bien, un abrazo, oramos, está bien. Y si después usted quiere seguir conversando de otro tema que no tiene que ver, que no me suma, mire, yo lo voy a dejar así mismo y le voy a poner hablamos luego, porque mi tiempo yo tengo que valorarlo. Entonces, gloria al Señor, una mente llena de novelitas, de series, no es que usted no vea una, yo veo una de vez en cuando, yo veo alguna de vez en cuando. En la noche, con mi hijo, yo comparto los domingos, me gusta ver TV. ¿Por qué no? Porque yo soy humana y yo tengo familia. Y yo le tengo que dar calor a mis hijos y atenderlos. Pero yo no puedo pasarme todas las noches viendo series. Di que no, porque esa serie está buena. No, eso es mentira del diablo. Una mente llena, gloria al Señor, de noticias o de temas que lo que hacen es que te enfrían. Llena de Facebook, viendo vida ajena, viendo cómo progresa el otro, y usted estancado, una mente llena de TikTok. Dios mío, cuánta gente en TikTok haciéndose de dinero. Y usted, mire, yo a veces entro, porque no lo voy a negar, yo tengo mi TikTok. Y a veces yo entro y yo me pongo a mirar. Y yo digo, Dios mío, pero cuánta gente, ¿no? Y yo entro y yo veo, por ejemplo, un hombre con tres, por ejemplo, un hombre en el piso con tres veigas, como vendiendo veigas y un traje como de, no sé, como de vendedor, y como dije, que llorando, que le cojan pena. Y cuando yo le doy a ver, el hombre tiene más de 700 personas que lo están viendo y le están poniendo donaciones, y ese hombre ahí sentado, haciendo moriqueta, llorando, dando pena, haciéndose rico, la gente cogiéndole pena, y usted dice mirándolo, y usted, no, pero yo digo, Dios mío, y por ejemplo anoche, yo dije, Dios mío, pero la gente no tiene oficio, porque yo me voy a poner a mirar a una gente una, dos, tres horas, que lo que está es sacándole dinero a las redes sociales. Dios mío, pero este mundo, ¿verdad?, que tiene que acabarse pronto. Coja un libro, vamos a leer un libro, vamos a leer la Biblia cuando estemos en casa, hagamos el altar familiar. Y sí, usted tiene que entrar a las redes, sacar un tiempo para que se informe, pero saque un tiempo promedio. Usted misma diga, bueno, yo voy a entrar, yo, porque yo estoy haciendo ese ejercicio lo estoy haciendo y se lo recomiendo. Yo digo, bueno, de 1 a 1:30 voy a estar en Facebook para chequear, para postear algo, o de 2 a 3, supongamos, voy a estar en Instagram, porque como soy comerciante, tengo que subir fotos, tengo que ver si me escribieron, y yo saco un tiempo, pero me digo a mí misma, Katy, después que pase las 3, ya es a orar. Y yo misma me quito el celular y ven, que tú no puedes estar nada más. No, vamos a orar. La oración trae respuesta de Dios. La oración derrumba murallas. La oración abre puertas. Gloria al Señor. La oración le corta la cabeza a los gigantes. Y si Jesús sentía la necesidad de orar, ¿qué queda de nosotros? En esta tarde, gloria al Señor, quiero motivarte a que haga un pacto con Dios y le diga al Señor, Padre, voy a sacar más tiempo para hablar contigo. Pero que no sea de hablar para ya usted salir de eso, no. Que sea una conversación que hasta que usted no sienta esa presencia de Dios. Que sea una oración que usted le diga al Señor, mira, yo voy a hacer como hizo Jacob con el ángel, que hasta que tú no me bendigas, yo no te sientas, yo no me voy a parar. Saque ese tiempo de oración. Que usted se va a acordar de Dios. La oración es la forma en que nosotros, como cristianos, nos acercamos a Dios. Y es una condición necesaria para que podamos sentir su presencia y para que podamos ser iluminados y guiados por Dios. Si oramos genuinamente a Dios y entendemos los principios y prácticas de la oración, cuando encontremos dificultades o dilemas en nuestras vidas, podremos enfrentarlas de una forma que vamos a declarar victoria sin haberla visto. Porque la oración, ¿sabe qué? La oración hace que nuestra fe se fortalezca. La oración hace que nuestra fe, gloria a Dios, esté siempre activa y que la duda se vaya de nuestras vidas.

Gloria al Señor. Si quieres, me escribe Carmen. Carmen, Carmen, Carmen. Esa es la hermana Carmen, que usted y yo, cada vez que oremos, vamos a pronunciar a Carmen. Y vamos a decir: Señor, mira Carmen, mira su hijo Dios. Vamos a interceder por él todos los días hasta que podamos escuchar ese testimonio. Me escriben también, gloria a Dios. Queremos cadena de oración por esta joven. Queremos, por favor, pastor, pastora, queremos mucha oración por esa joven. Está muy delicada de salud. Su nombre es Yaritza. Vamos a orar por Yaritza, una joven hermosa. Aquí nos mandan la foto, creyendo que Dios puede hacer el milagro. Y también voy a estar orando por usted que está ahí, que ha perdido el deseo de orar, que ha perdido ese deseo, gloria al Señor, de clamar a Dios. Oramos para que Dios le fortalezca en este día. Oramos para que sea ese espíritu de oración, para que ese se active en usted, gloria a Dios, y usted pueda conectar con Dios a través de la oración y sentir su presencia. Aleluya. Gracias, Padre de la gloria, gracias. Gracias, Señor, porque tu palabra nos enseña a que tenemos que orar, a que tenemos, Señor, que buscar tu rostro, a que tenemos que conectarnos contigo, porque cuando oramos, cosas suceden, Dios. Pero sobre todo cuando oramos, te conocemos. Cuando oramos, sentimos tu paz. Cuando oramos, sentimos tu amor. Cuando oramos, nos acercamos a ti, Dios. Gracias, Jesús. Te pido por mis hermanos, por mis hermanas que han perdido el deseo de orar. Te pido por aquellos que no se acuerdan cuando fue la última vez que oraron media hora o una hora, Señor. O aquellos que nunca, Señor, en su vida han cogido un día entero para estar contigo así, para estar en intimidad, mediodía, Dios. Hace falta, cuánta gente necesita encerrarse contigo un día, dos días. Padre, vuelve, Señor, ese espíritu de oración en tu pueblo, Dios. Cuando antes mujeres se reunían 3, 5, 6 días de oración en una habitación orando, en una iglesia, tirada en el piso clamando, Señor, que vuelvan esos tiempos de oración, Dios, donde los jóvenes se reunían y hacían vigilias, hacían retiros de oración. Señor, necesitamos un pueblo, Señor, que ore, Dios, porque las armas, Señor, se están perdiendo. Pero la iglesia, si no tiene oración, si la iglesia no tiene una vida de oración, no puede salir a buscar las armas. Serán más las noticias tan feas, las noticias negativas que escuchamos a diario en la prensa. Padre, ten misericordia de ese pueblo que ha perdido el deseo de orar, Señor. Inyecta esa unción, ese deseo, ese poder. Padre, mira esa joven Yaritza, te la presento. Tú conoces la situación, Señor. Tú puedes hacer un milagro. Y yo lo creo, Señor, que tú lo haces. Y gracias por Carmen y su hijo, porque tú restauras la vida de ese joven. En el nombre de Jesús.

Gloria al Señor, es orando, gloria a Dios. Dice, pido la oración por un hijo, Alen, para que venga a los pies de Cristo. Amén. Oramos por ese joven en el nombre de Jesús. Te pedimos, Señor, que tengas misericordia de ese joven, Dios. Te pedimos, Señor, aleluya, que hagas un milagro en el nombre de Jesús. Amén. Me escribe Dorotis Ortiz. Me dice, gloria a Dios. Dice, por la familia de Cumba, mi madre se llama Ramona y es... Ok, gloria a Dios. Bueno, me dice, ¿quién canta esa canción? Esa la canta Patti Tamares. Es orando, así que búsquela y póngala, gloria a Dios.

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4: Ese amor es lo que nos impulsa a buscarte, Señor. Porque en nosotros no hay nada bueno.

0: no nos pueden encontrar. Pero vamos como niños, que sabemos que al buscarte te vamos a encontrar. 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
1: Buenas tardes, amados hermanos. Buen día, buena tarde y buena noche para todos los que están en sintonía con esta radioestación. Esta radio 95.1 FM que te bendice 24 horas, los 365 días del año, cuando es bisiesto, también. Edwin Ciprián te hace compañía en esta hora maravillosa para compartir con ustedes lo que es este programa Clamando. Estamos aquí Clamando, edición Clínica del Alma, para orar y también para compartir algunos momentos de la palabra del Señor. Agradecido del Padre que me permite estar en este lugar. Padre, te doy gracias porque tú eres bueno y porque para siempre es tu misericordia y tu fidelidad es por todas las generaciones. Señor, muchas gracias porque me permite estar aquí, Señor, para adorarte, para bendecirte y para engrandecer tu nombre. Señor, bendice a cada una de las personas que están en sintonía en este momento. Guárdale, protégele, bendícele para gloria y honra de tu santo y bendito nombre. Amén y amén. Mis hermanos, tengo una porción de las Escrituras. En Jeremías capítulo 23, verso 29 dice: No es mi palabra como fuego, dice Jehová, y como martillo que quebranta la piedra. Así, tan solo tomar este versículo para luego conversar un poco de la palabra del Señor. Pero antes quiero darle gracias a los pastores, a la directiva de Asomiplar, que están llevando unos servicios, unos cultos muy maravillosos, unos servicios muy buenos en diferentes parques, en diferentes plazas. Están llevando lo que es estos servicios. Y me tocó el lunes, gracias al pastor Benito Madrigal por darme la oportunidad e invitarme para ministrar la palabra del Señor en el parque de Villa Pereira, creo que sí, Villa Pereira. Allá es, sí, Villa Pereira. Así que fue mucha gente, muchos amigos escucharon la palabra. Queremos bendecir cada uno de los sectores que escuchan la palabra de Dios. Inclusive la pastora Eva Palmer me dijo que fue a un lugar a distribuir, nosotros decimos que regar como si fuera una planta, no, a distribuir tratado, a entregarle los tratados allí a un grupo de jóvenes que estaban allí, y ellos dijeron, bajaron la música, dijeron, no, aquí hasta que ustedes no terminen ese servicio. ¿Y cuántos días van a durar? La gente necesita la palabra de Dios. La gente quiere la palabra de Dios. Así que estaba el grupo allí de Asomiplar, los pastores. Allí estaba mi hermano David, David Antonio, pero también se me escapa el otro nombre, otro pastor que se llama David, que pastorea por ahí mismo. Estaban pastores, ¿verdad? Como Shepard, mi hermano pastor Brunet, Eduardo, gracias, y otros pastores más y miembros que se dieron cita a este servicio por motivo del mes de la Biblia. Todos los lunes están llevando a cabo lo que es estos servicios por el mes de septiembre. No sé si van a continuar luego, pero esa es la información que tengo. Y qué bueno, porque somos un equipo. Nosotros somos un equipo, los pastores, los evangelistas, los maestros, los profetas, los apóstoles. Son cinco ministerios. Hay gente que discute que si hay apóstol, que si hay profeta. La Biblia dice en Efesios 4:11, y a unos constituyó apóstoles, a otros profetas, a otros evangelistas, a otros pastores y maestros. Y estamos tan unidos. Nosotros tenemos que estar bien unidos, todos los ministerios. Todos los ministerios. Cuando tenemos que estar fortalecidos todos. Esto es que debemos estar unidos. Debemos estar concatenados. Debemos estar enlazados, amarrados, porque usted como pastor hace su obra. El evangelista hace su obra, la obra que el Señor le dio, ¿verdad? Que el Espíritu Santo le dio. El maestro también, el profeta, el apóstol o el misionero. El apóstol es el que fue enviado de nación en nación a levantar una iglesia. Si nosotros lo vemos desde el punto bíblico, cuando el Señor Jesucristo levantó a 12 y de uno de ellos, Judas Iscariote, por transgresión, cayó, pecó, se fue, vendió al maestro y ya ustedes conocen la historia. Pero 12 discípulos que luego fueron los 12 apóstoles, en quien está la base, ¿verdad? Y los fundamentos de todo esto que tenemos. Pero somos uno. Así que gracias, pastores, por esa invitación. El 26, pero antes del 26, hay una poderosa campaña, una actividad bien buena que se va a dar en la iglesia Asamblea de Dios, Casa sobre la Roca, pastoreada por mi amado pastor y amigo Ángel López, allí en la Castillo Markets. Se estará llevando a cabo esta grandiosa campaña dirigida por los caballeros. Comienza hoy 23, 24 y 25. 3 días de unción, de poder, de milagro, de salvación para ese lugar. Estará predicando Rati Martínez y los caballeros están metidos en fuego. También en la iglesia Donai, donde pastorean mis buenos amigos Orlando y Raquel de Sánchez, habrá otra campaña. Comienza hoy, 23, 24 y 25. Campaña allá en Adonai. Asamblea de Dios, son esas iglesias. Pero el día 26, que es el sábado, sábado 26, ya eso es un par de días. Hoy es miércoles, jueves, viernes, sábado. La gran marcha caravana. Usted que marcha todos los años, que puede marchar. Eso le sirve para muchas cosas. Primero, porque va pasando un profeta por su ciudad. Usted va marchando, como yo prediqué en el parquecito allá. Un profeta en mi ciudad, usted va caminando y le va diciendo al pueblo, aquí hay siervo y sierva de Dios. El 26, la gran marcha caravana, si usted no puede ir a pie, como la situación que ahora mismo tengo, no puedo caminar tanto, pero hay gente que puede caminar y le sirve para varias cosas. Le sirve para ejercicio, le sirve para proclamar al Señor Jesucristo, pero también hace cardio. Hay gente que no quiere caminar. Entonces, ese día de la Biblia, camine. Pero antes, yo le sugiero que vaya caminando. Camine, salga de su casa, camine 4 esquinas, 5 esquinas, mañana camina 6. El viernes camina 7. Hoy camina 3, mañana 5, jueves 5. El viernes camina 7, 8 esquinitas. Y ya el sábado está preparada su corazón, sus pulmones, sus piernas para llegar más lejos. Y coja eso como rutina. Camine, haga ejercicio. Y ahora se me aflojó la prótesis de cadera total. No puedo estar corriendo y caminando. Sería algo absurdo. Después de la operación, sí, sigo caminando cuando el doctor me dé de alta. Pero usted necesita caminar, hacer ejercicio. ¿Para qué? Caminando usted va, bota la tensión. Usted dice, que tengo mucho oficio en la casa. No le haga caso a tanto oficio. Camine, haga ejercicio, prepárese, baje esa presión arterial que está muy alta. Necesita caminar. No está solo comiendo. Camine, una vida sedentaria. Camine y vaya a la marcha. Vaya a la marcha. A las 2 de la tarde se estarán reuniendo. Bueno, salen a las 2. Yo no puedo decir, dice el anuncio que salen a las 2 de la tarde. Se van a estar reuniendo de la 1 y media, usted come bien, con tiempo, y se van reuniendo y salen a las 2. Y terminando en el Estadio Francisco A. Micheli, y allí se estará cantando, adorando al Señor, orando y el mensaje. Ustedes han escuchado la promoción muchas veces por este ministerio Bendición. Anoche se dio un servicio glorioso en la Quinta Asamblea. Señores, el presbiterio de Villahermosa, o el presbítero, perdón, porque no fue todas las iglesias, están haciendo como hacíamos en los 90, 98, 99, y ya mucho antes de yo entregarme a Cristo, lo hacían los 2000, lo hacíamos intercambio de púlpitos. Qué lindo se dio ese culto. La gente de allá de Salvación Inagotable, donde Marcos King, vinieron aquí a Villaverde, y eso fue una explosión tremendo. Cómo nos unimos allí, vi amigos que tenía tiempo que no lo veía, y ahí entonces nos reunimos en la Quinta Asamblea de Dios, Manantial de Vida. Creo que cumplí con estos anuncios que quería entregarle a la población. Hay que estar preparado, siempre preparado para poder hablar la palabra del Señor. Hoy yo tengo un texto bíblico donde leí ahí y quiero conversar algunos minutitos la palabra del Señor. Jeremías, que es el profeta, un profeta llorón, un profeta que siempre estaba llorando. Inclusive hay un libro que lleva su nombre, escrito por él mismo, Lamentaciones de Jeremías, donde hace ayes, lamentos, se queja y hace tantas cosas. Aquí, en el capítulo 23, verso 29, si uno comienza a leer todo el contexto, pero no quiero tan pronto, para que no vaya a decir, no, sino que quiero ir al verso 29. Porque si nosotros leemos el texto completo, Jeremías está haciendo un reclamo de muchas personas que destruyen, que dispersan el rebaño, de gente que no ha sido llamada, de gente que no tiene el carácter, no tiene la disciplina para estar en el lugar donde está. Entonces, se levantaron en el tiempo de Jeremías pastores, profetas, adivinos, gente extraña, que hacían cometer al pueblo de Dios, como esto me llegó, y esto es noticia, para que ustedes vean si Jeremías 23 se está cumpliendo o no se está cumpliendo, y creo que sí, que sí ya se está cumpliendo, porque son cosas, hermanos, que uno tiene que estar apercibido. Y uno tiene que estar consciente de quién es uno en Dios. Que Dios es maravilloso. Que Dios es bueno. Que Dios es bondadoso. Y saber en qué uno está. Saber en qué usted ha creído. Saber en quién usted ha creído. Y entender que Dios es bueno. Mira qué me llegó, qué mensaje me llega. Y hay que hablarlo. Muchas veces la gente tiene miedo a decir esto. Una iglesia presbiteriana de Texas entrega a nuevos miembros ejemplares de una llamada Biblia inclusiva que modifica expresiones bíblicas relacionadas con Jesús y el género. Oigan por dónde van. Una Biblia inclusiva. Recordemos, si alguno os predica diferente evangelio del que habéis recibido, sea llamado maldito. Eso es lo que significa la palabra anatema. Gálatas 1:9. En este mes de la Biblia, esta versión genera preocupación en Estados Unidos, según The Christian Post, el reverendo Jim Rigby, pastor presbiteriano de Texas y mentor espiritual del candidato demócrata al Senado, James Talarico, promueve esa versión. La información fue obtenida mediante una investigación encubierta. Un periodista se hizo pasar por posible nuevo miembro de la iglesia presbiteriana de San Andrés, cerca de Austin, Texas, y conversó con Rigby. El material fue grabado en agosto y publicado inicialmente por The Daily Caller. Según el reporte, la iglesia entrega ejemplares de Inclusive Bible y a sus nuevos miembros. Entre sus cambios, ahí está la palabra Hijo de Dios, Hijo de Hombre, títulos atribuidos a Jesús, son reemplazados por expresiones como unigénito, propio de Dios y eternamente engendrado. Otro cambio aparece en 1 Timoteo, capítulo 1, versos 9 al 10. Mientras traducciones modernas identifican allí, lo voy a leer como dice 1 Timoteo, lo estoy buscando, 1 de Timoteo, capítulo 1, para leerlo textualmente. Hay que abrir los ojos, hermano. 1 Timoteo 1, 9 al 10 dice, conociendo esto, que la ley no fue dada para el justo, sino para los transgresores y desobedientes, para los impíos y pecadores, para los irreverentes y profanos, para los parricidas y matricidas, para los homicidas, para los fornicarios, para los sodomitas, para los secuestradores, para los mentirosos y perjuros, y para cuantos se opongan a la sana doctrina. Oiga bien, esta nueva versión de Inclusive Bible dice allí, hombres que practican la homosexualidad. La Biblia Inclusiva reformula esa referencia como hombres y mujeres que trafican con seres humanos, quitando que es las palabras que dice el apóstol Pablo hablando de los sodomitas. Ahora ponen esa palabra para decir que están bien. Rigby también ha sido cuestionado por su posición a favor del aborto y por declaraciones sobre doctrinas cristianas fundamentales. Según The Christian Post, comparó a los bebés abortados con dientes extraídos. Oigan qué desgracia. Todos esos niños que fueron abortados y que están siendo abortados, es como si esos dienticos de leche, eso no es nada, tú lo botaste ya y se perdió. Señor, reprenda. En una publicación de Navidad del año 2015, pareció cuestionar el nacimiento virginal y la resurrección de Jesucristo. Mira a ver si está falso eso. Mira a ver si está falso, de toda falsedad, todo lo que está diciendo este hombre. Entonces, ¿qué debemos hacer como cristianos cuando sectores de la sociedad intentan modificar, quitar o añadir contenido a la palabra de Dios? Dice la Biblia en Apocalipsis, capítulo 22, versículo 19. Y si alguno, ahí no está hablando de una persona específica. Y si alguno quitare de las palabras del libro de esta profecía, Dios quitará su parte del libro de la vida. Ahí está, está dado eso. Ahí está. Gente inventando. Gente haciendo. Entonces, Jeremías es una voz profética. Jeremías es una voz que se levanta. Y necesitamos que se levanten más Jeremías en este tiempo a contrarrestar y a anunciar el evangelio apresuradamente, yendo a los lugares, corriendo con sus propios pies, para poder ir a anunciar la palabra del Señor. El capítulo 23 es algo que se levantó fuerte. Personas en adulterio, en mentira, soñando cosas extrañas, profetizando vanidad, alimentando con vanas aguas, con vanas esperanza, con vanas visiones, con visión de su propio corazón. No era de la boca de Jehová que estaban hablando. Por eso él dice, ¿quién estuvo en el secreto de Jehová y vio y oyó su palabra? Hay que estar en el secreto. Debemos volver al secreto de Jehová. Debemos volver al secreto. Tenemos que estar donde Dios quiere que estemos. Tenemos que estar en el lugar donde Dios quiere que estemos. En el lugar de oración, en el momento de intimidad, con la Biblia en mano. Estamos viviendo tiempos muy difícil de apostasía. Estamos viviendo momento difícil. Entonces, ¿qué dice Jeremías? Yo he oído de aquellos profetas que dijeron, profetizando mentira en mi nombre, diciendo, soñé. ¿Hasta cuándo estará esto en el corazón de los profetas que profetizan mentira y que profetizan el engaño de su corazón? Poniendo cualquier cosa por delante de Dios, poniendo cualquier disparate, ponen cualquier cosa. Si tú haces esto y este muñeco, tú lo agarras cuatro veces y lo besas, ya tú, eso. Entonces, soñando cosas que no están en la Biblia, cosas de su propio corazón. Eso lo dice Jeremías capítulo 23. Estoy parafraseando y lo estoy soltando. Porque me preocupa lo que estoy viendo como joven predicador. Porque se tiene que levantar. El altar es sagrado. El altar, eso es para difundir y transdifundir vida. Y la vida no está en el predicador. La vida está en Jesucristo, que se le da al predicador, se le da a quien sea que está en el altar para darle vida a lo que están escuchando. Por eso Jeremías dice, el profeta que tuviera un sueño, cuenta el sueño, y aquel a quien fuere mi palabra, cuente mi palabra verdadera. ¿Qué tiene que ver la paja con el trigo? Dice Jehová, no es mi palabra como fuego. My God, no es mi palabra como fuego, dice Jehová. La palabra de Dios es fuego. Quema, transforma. Y luego dice, es fuego y como martillo que quebranta la piedra. Que quebranta la piedra. Hermano, cuando nosotros podemos ver y hablar de la palabra, haciendo una explicación de la palabra de Jeremías, capítulo 23, verso 29, esto nos da a entender que Dios, que la palabra de Dios tiene un poder transformador, que consume, que quebranta en la vida del hombre y de la mujer. La palabra de Dios no es una simple opinión o un simple consejo. Yo creí. No. La palabra fuego purifica. El fuego quema las impurezas. La palabra de Dios examina el interior de la persona. Me examina a mí como evangelista. Te examina a ti como miembro. Te examina a ti como pastor. Al primero que tiene que hablar en la palabra es a mí. Y al primero que tiene que darme mi cocotazo es a mí. Al primero que tiene que darle duro es a mí, que quebrantarme, hablarme. Para luego yo hablarle al pueblo. La palabra de Dios examina. Por eso Pablo dice en Corintio, examinaos a ver si están en la verdad. Es uno mismo. Yo no tengo que esperar que venga mi pastor a examinarme a mí. O que venga un profeta a decirme, así ha dicho Dios, tú estás en esto. Yo soy el que me quiero salvar. Yo me quiero ir para el cielo. Entonces, ¿qué yo hago? Yo me examino. Pablo dice, examinaos a vosotros mismos si están en la fe. Pablo no dice, tiene que venir el apóstol fulano de que si, tiene que venir. No, examínate tú. Tiene que venir el evangelista. No, examínate. Porque usted quiere ir al cielo. Santísimo. Yo no tengo un espirímetro. Hay un termómetro para ver la fiebre, para tomar la presión. La mujer, hay un aparatito ahora tan moderno que te dice, estate tranquilo, relájate, y eso tú te lo pones y te toma la presión. Pero para la vida espiritual eres tú que tienes que examinarte. Soy yo que tengo que examinarme. Entonces, la palabra de Dios me examina el interior, dentro de mí, y expone el pecado y purifica el alma. Si tengo una falta o algo, en oración y con la palabra de Dios, siendo humilde, sí, porque muchas veces no somos humildes, humillados pues bajo la poderosa mano del Señor y Él los exaltará cuando fuere tiempo. Entonces, eso purifica. Yo todavía creo que la palabra de Dios es viva, que es verdad. Todavía yo creo que la palabra del Señor redarguye. Todavía yo creo que la palabra del Señor corrige. Todavía yo creo que la palabra del Señor neutraliza la obra del diablo. Todavía yo creo esto. Bueno, estoy dando unos tópicos del mensaje del congreso que voy a predicar un día de esto. Entonces, La palabra del Señor te purifica. Pero ¿cómo me va a purificar a mí si yo no leo la Biblia? Si estoy esperando como los pichones que me den. Yo tengo que ir en oración. La Biblia, gracias a Dios, el Espíritu Santo nos ayuda. La palabra despierta fervor en mí. Me aviva la fe. Y ahora, pero también el fuego. En la Biblia simboliza juicio. Juicio contra la mentira, juicio con la falsedad, contra la maldad. Bendito sea Dios. Y ahora el martillo, el fuego, pero también está el martillo. El martillo golpea con fuerza cualquier roquita de esa y la rompe. El martillo representa la capacidad de la verdad divina para romper la soberbia, romper la dureza, romper la terquedad del corazón humano, romper la soberbia, la mentira, el engaño, lo que hay dentro de ti. Tal vez ahora mismo tú me estás escuchando, donde quiera que me esté escuchando. El martillo te va a romper cualquier esquema mental que tú tengas. Te va a romper cualquier rebeldía, te va a quebrar. Y tú dices, es que no puedo. Bueno, el Señor quiere ayudarte, el Señor quiere bendecirte. Por eso Jeremías dice 23, no es mi palabra como fuego. Mira, cuando uno está predicando la palabra del Señor, yo siento a veces un fuego que sale de mí, pero yo sé que usted está sintiendo ese fuego ahora mismo allí donde está. Yo lo sé. Bendito sea Dios, porque yo lo siento aquí. Y si lo siento aquí, estoy saliendo por este micrófono, por estas ondas hercianas, y está diciéndote a ti, a través de mi Facebook Live, a través de la web, a través de donde quiera que me esté escuchando, que te tiene que arrepentir y que tiene que venir a los caminos del Señor. El Señor está hablando contigo y Él te ama. Ahora, Él tiene que romper todo patrón que se crió en ti. Todo patrón que hay en ti, Él lo rompe con un martillo. ¡Pam! Tú tienes que decirle al Señor, rómpeme. Rómpeme en dos, rómpeme en tres. Rómpeme, no importa en cuántos pedazos. Y hazme de nuevo, Señor. Aleluya. El capítulo 23, que termina en el versículo 40. No voy a seguir ya, más para allá, porque ya hablé lo que quería decirle. Ahora, yo quiero llamar la atención de mis hermanos, predicadores, no importa el estatus que tenga, sea de multitudes, sea de cientos, sea de diez, prediquemos la palabra. Dejémonos usar del Señor, de su Espíritu Santo, como Él quiera usarnos. Démosle siempre esa gloria a Dios, porque es de Él. Y prediquemos la palabra de arrepentimiento y de verdad. La palabra del Señor corrige, redarguye. Como dice Timoteo, tiene un fin de que el hombre de Dios sea perfecto. La palabra de Dios enseña. La palabra de Dios es viva. La palabra de Dios es buena. Es maravillosa. Deje de estar endulzando. Hay gente que llegan, que comienzan de una vez. Bueno, lo iba a decir, pero de nada se me puede malinterpretar. Y no quiero que se me malinterprete. Le tiran a todo el mundo. Y muchas veces, bendito sea, no utilice el púlpito para tirar puya. No lo utilice. Utilícelo para predicar la palabra del Señor. Bendito sea Dios. Amados hermanos, no es mi palabra como fuego, dice el Señor, como martillo que rompe la roca en dos. Jesucristo quiere salvarte, amigo que me está oyendo. Amiga, Cristo Jesús, es Jesucristo. No estoy hablando de un yeso, no estoy hablando de una efigie, no estoy hablando de un simbolismo, no estoy hablando de una materia, no estoy hablando de algo que tú puedas tomar como simbólico. Estoy hablando de Jesucristo, el que murió en la cruz del Calvario, Hay que regresar a la cruz. Hay que volver a la cruz. El Señor quiere salvarte. El Señor quiere liberarte. Y el Señor quiere bendecir tu vida. Padre, gracias. En esta hora te doy gracias porque tú me has permitido hablar estas palabras. Y te pido, Dios, que bendiga a cada una de las personas que me están oyendo. En el poderoso nombre de Jesús. Oro por mi hermana Isabel. Ella pide oración por su hija que está embarazada. Señor, este embarazo, tú permitiste, Señor, que esta muchacha esté embarazada. Y yo te pido, Dios, que conserve ese bebé y que nazca sano y fuerte. En el poderoso nombre de Jesús. Amén y amén. Vengo en un minuto para sacar llamadas para orar por ustedes.

0: 809-550-8266 es el número que usted debe de marcar ahora. Si usted necesita la oración, llámeme ahora. 809-550-8266. Dios te bendiga, buenas tardes.
1: Dios te bendiga mucho, que el Señor esté contigo siempre.
0: Amén, mi hermano querido.
1: Amén. Mira, voy a pedir la oración por el esposo de la hermana mía, que le murió su papá, para que el Señor le fortalezca y ayude a esa familia.
0: Amén. Vamos a estar orando, hermano.
1: Dios te bendiga, te sigo escuchando.
0: Amén. Dios bendiga.

0: porque tú eres nuestra ayuda, Señor, en el poderoso nombre de Jesús. Amén y amén. Buenas tardes, Dios bendiga.
1: Dios le bendiga mucho.
0: Amén, hermano.
1: Yo quisiera que me ayudaran a orar por fortaleza espiritual.
0: Vamos a orar. Padre, en el nombre de Jesús, mira a mi hermana, Señor, que pide por fortaleza espiritual. En esta hora, Dios, yo te pido que le fortalezca, que le ayude, Señor, a estar siempre contigo. En el momento de ahí, que ella se siente decaída, pero que pueda sacar tiempo para estar contigo en oración. Así se fortalece la vida espiritual orando. Y por eso estoy orando, para que el Espíritu Santo la toque, Señor, y la levante para orar. Señor, en el poderoso nombre de Jesucristo de Nazaret, fortalece a mi hermana. Dale esa hambre espiritual, esa sensibilidad para el Espíritu Santo, para sentir, para buscar, para glorificar tu nombre. Señor, ayúdale a leer la Biblia y ayúdale a orar. En el nombre de Jesús. Amén y amén. 809-550-8266 es el número que usted debe de marcar ahora si quiere que Edwin Ciprián haga esa oración por usted. Dios te bendiga, buena.
2: Amén, amén. Dios le bendiga a usted también.
0: Amén.
2: Yo le digo la pura realidad. Yo estoy escuchando, yo escucho todo, yo escucho todo lo que sea, pero por ahí te leo yo, porque este es la gente a mí de nuevo. Yo defiendo, yo no siempre estoy con él, pase lo que pase.
0: Amén. Qué bueno. Pa'lante, siempre Dios está con usted, con el poderoso gigante. Amén.
2: Amén, amén.
0: Amén. Ni un paso atrás. Siempre hacia adelante. Padre, guarda esa mujer. En el nombre de Jesús. Gracias. Toda la gloria es tuya, papá. Toda la gloria es tuya. Muchas gracias. Aleluya. Otra llamada buena.
3: Dios bendiga.
0: Amén.
3: Mari de Quiqueya.
0: Adelante, Mari.
3: Estoy pidiendo una oración por mi mamá, por unos papeles que tiene que sacar a su cédula y no aparece.
0: Ok, vamos a orar. Padre, mira este papel que necesitan, Dios, para la cédula. Yo te pido, Dios mío, que tenga misericordia, Dios mío. Como tú tienes tanta misericordia de nosotros, así también tú vas a tener misericordia de ella para que pueda conseguir ese papel y pueda obtener su cédula. Yo te doy gracias porque ella lo va a conseguir. Amén y amén. 809 Oye, yo voy a dar mi número telefónico. 550-8266 es el número. Buenas.
4: Buenas.
0: Adelante, comadre.
4: Dios bendiga.
0: Amén, comadre.
4: Para que usted, yo tengo los dos pies que me duelen.
0: Le duelen los dos pies.
4: Y la cadera, sí, ahí atrás. Y una operación que me hicieron de la columna. Y se me lesionó un nervio.
0: No, pues vamos a orar. Vamos a orar para que el Señor le sane, le ponga la mano poderosa ahí y le sane. Amén.
4: Amén.
0: Vamos a estar orando. En la oración final yo siempre lo dejo por los enfermos. Amén.
4: Exacto.
0: Ya usted sabe, no se vaya de ahí. Y aunque se vaya, el Espíritu Santo va a tocar. Dios bendiga, se cayó la llamada. 809-550-8266. Hermana, si usted me quiere decir algo más, llame, porque entró otra llamada, corté sin querer la de usted y un lío, ya usted sabe. Llame, estoy aquí. 809-550-8266. Buena.
5: Sí, hola.
0: Hello.
5: Ah, quiero que me ore por mis hijos.
0: Que le ore por sus hijos.
5: Sí, para que Dios me lo guarde y me lo cubra, y que me bendiga Jesucristo, el Señor me lo toque.
0: Amén. Vamos a orar por sus hijos. Amén. Padre, mira los hijos de mi hermana. Oh, Dios mío, transforma. Y así mismo oro por los hijos de los demás hermanos que están ahí en sintonía. Señor, muchas gracias porque tú salvas a esos muchachos. Padre mío, pero qué gloria. Padre amado, tú rescatas, Señor, a esos jóvenes. En el nombre de Jesús de Nazaret, rescata, Señor, transforma, levanta, para gloria y honra de tu nombre. Y yo digo, amén. Dios bendiga, buena.
6: Bendición.
0: Amén. Amén.
6: Bendición.
0: Amén, amén. Habla, que yo te oigo.
6: Pido la oración por un hijo mío.
0: Bueno, estuve orando por los hijos, pero esa oración,
6: una herida que tiene,
0: ¿Qué tiene su hijo?
6: Tiene en los pies.
0: ¿Qué tiene su hijo?
6: Tiene una herida en los pies.
0: Tiene una herida en los pies. Tiene cuando esté orando por los enfermos, cuando esté orando por los enfermos, esa herida Dios se la va a sanar. Amén.
6: Amén,
0: amén. Amén. Ponga su confianza en Jesucristo. Solo Jesucristo es el Salvador. Solo Jesucristo el que salva. Solo Jesucristo el que sana. Jesucristo, Jesucristo, Jesucristo, Jesucristo. ¡Jesucristo! Buena.
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4: porque va a ver. 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
0: amén. 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Sí. Eso es pronto, ese canal está activo, hermano. Lo que pasa es que tuvimos hay unas negociaciones fuertes. Entonces, 809-550-8266, ¿quién llama? ¿Quién viene? ¿Quién se convierte hoy? Miren, ya yo tengo que terminar porque tengo que poner la promo. A mí me gusta siempre terminar para que el otro programa a su hora, caiga a su hora. Siempre ahí. A menos que el Espíritu Santo diga otra cosa. Y ya que la misma pastora dice, varón, ahí hay una unción terrible. La gente está llamando y se está convirtiendo. Entonces ya el Espíritu Santo toma control. Pero de mi parte, a mí siempre me gusta terminar tranquilito. 3:50, 3:47. Pongo una adoración, pongo la promo y cae a las 4. Me encanta eso. El orden. Jesucristo ordenó todo. El Señor ordenó. Comisionó a sus discípulos. Así que voy a orar por los enfermos y luego que ore por los enfermos, quiero orar por los pastores. Ay, santísimo Dios. Quiero orar también por mis diputados aquí de la Romana. Sentí la necesidad de orar por mis diputados, por mis autoridades, y voy a orar. Así que yo quiero que todos los que están de aquel lado, que me están oyendo, voy a orar por los enfermos. La primera oración que voy a orar es por los enfermos. Voy a orar por los enfermos. Luego voy a orar por los diputados, por los alcaldes. Voy a orar por mis autoridades, por las autoridades. Y luego que ore por ellos, voy a orar por los pastores y por la marcha. Ese es el orden de la oración. No estoy recibiendo llamada ya. Padre, en el nombre de Jesús, únete a mí. Padre, en el nombre que es sobre todo nombre. Padre amado, Señor, gracias. Gracias porque tú sanas el páncreas, sanas la cefalea, sanas la artritis, sanas el reumatismo, sanas esa herida de los pies que tiene ese muchacho, hijo de la sierva que me llamó. Gracias porque tú sanas los riñones. Gracias porque tú sanas, Señor, toda enfermedad. Gracias, Padre amado, porque tú abres los tímpanos cerrados. Tú pones la boca del mudo a hablar. Tú abres los ojos ciegos. Padre amado, en el nombre de Jesucristo de Nazaret, tú levanta al paralítico, Padre amado. Tú sana el cáncer, Padre mío. Tú sana el cáncer. No importa cuál la situación de ese cáncer o cuál avanzado esté. Tú, Dios amado, alarga huesos, Señor amado. Tú, Dios mío, oh my God, amado mío. Tú sana al enfermo. Tú rompe cadenas, Señor. Tú rompe cadenas ahora mismo. Toda enfermedad, toda plaga, toda enfermedad ahora para el suelo de ese cuerpo. Ahora, ahora, ahora, ahora, en el nombre de Jesucristo de Nazaret, tú sanas, Señor mío. Gracias por esa sanidad divina que se está posando en esa mujer. Gracias por esa sanidad divina que se está posando en ese hombre. Gracias por esa sanidad divina, Señor, que veo en esa mujer. Hay una mujer que está siendo tocada ahora. Hay un hombre que está siendo tocado ahora. Está siendo libre, está siendo sano, está siendo sana por su llaga. Fuisteis sanado, recibe ahora la sanidad divina ahora, recibe la sanidad ahora, recibe el fuego ahora, recibe la sanidad de Dios. Amashendalaya, Soma, Yaya, Soma, Yaya, Samaya, Sómala, ay, Padre amado, sana ahora, Padre amado, tú sana toda enfermedad, gracias por tu llaga, fuiste sanada, fuiste curado, fuiste sanado ahora, sana, Señor amado, yo siento el fuego de Dios aquí, yo siento el fuego de Dios aquí, Padre amado, gracias porque estás sanando, levántate y anda, ahora mismo comienza a hacer las cosas que no podía, ahora en ese carro donde va, está escuchando la emisora, recibe el toque de Dios, recibe el toque de Dios, recibe el fuego de Dios ahora, en el nombre de Jesús, si hay alguna enfermedad por enviación demoníaca, ahora mismo, por pactos ancestrales, se va ahora, en el nombre de Jesús de Nazaret, se va ahora, en el nombre de Jesucristo de Nazaret, no aceptamos herencia de ninguna enfermedad, fuera en el nombre de Jesús, ahora mismo, Señor, presento, Dios amado, al diputado Carlos de Pérez, Padre amado, Carlos de Pérez, está en tu mano, Padre amado, aleluya, presento a cada uno de los diputados de mi ciudad, mira Jacqueline Fernández, Señor amado, cúbrela, Padre amado, en el nombre de Jesús, mira Eugenio Cedeño, Señor, Padre, guárdalo, bendícelo, fortalécelo, Dios mío, oh Dios amado, Padre, también mira el otro que se me escapa el nombre, pero tú sabes quién es, Señor amado, Padre, en el nombre de Jesucristo de Nazaret, cubre a mis diputados de mi ciudad, cubre al senador Eduardo Espíritu Santo, guárdalo, Señor amado, pero también yo te pido que los que no son cristianos de ellos se conviertan, porque aunque sean senadores, aunque sean diputados, si no se convierten, se van a perder, pero tú tienes misericordia, por eso estoy orando para que se conviertan, estoy orando por protección de ellos, de su familia, de su negocio, de los que hagan, así también presento a Eduardo Kerry Metivier, presento, Dios mío, a cada uno de los regidores, son muchos, no puedo mencionar todos los nombres, pero están allí en el cabildo, presento también a Quiquilo allá en Villahermosa, presento al profesor Valdés allá en Guaymate, presento a Leticia allá en Cumayasa, presento, Dios mío, allá a mi hermano y amigo el arquitecto Turi Reyes, Señor amado, glorifícate en cada uno de ellos, que puedan hacer, que se puedan unir para hacer una obra bonita aquí en nuestra ciudad de La Romana, Señor amado, cubre nuestra ciudad, que una nube de tu gloria venga, que ay, amado mío, aleluya, hay un avivamiento para mi ciudad, que la gente venga corriendo al altar y se arrepiente en cada iglesia donde se celebran los servicios, Padre mío, también te presento a cada uno de los pastores, glorifícate en el pastorado de la ciudad de La Romana, mira la marcha caravana, Señor, que se va a hacer el sábado, Padre mío, yo te pido que haya así algo, una nubecita para que la gente pueda marchar sin mucha fatiga del sol, Padre amado, glorifícate y que almas vengan a tus pies en el nombre poderoso de Jesús de Nazaret. Bendice, Dios mío, a mis autoridades civiles y militares. Glorifícate para gloria de tu nombre. Bendice a cada evangelista. Los evangelistas son hombres usados por Dios. Usted que es evangelista, usted es un muchacho, una muchacha, un hombre, una doncella de Dios, y es evangelista. Usted es una muchacha usada por Dios en obediencia a Dios. Los evangelistas, Dios nos llamó, a los pastores, Dios lo llamó, a los maestros, Dios lo llamó, ejerce tu ministerio, a los profetas, sigue profetizando, no te pare de llamar las cosas que no son como si fueran, usted apóstol, usted misionero, haga el trabajo en la voluntad de Dios, haga su trabajo diácono bien, diaconisa, haga su trabajo bien, todos hacer el trabajo y los miembros de las congregaciones, todos aportarnos bien con papá Dios, amén, wow, my goodness, ya yo terminé este programa y ya me voy a ir a una pausa, pero quería orar. Santo, no le haga caso a nada de lo que digan. Ejerza su ministerio. Hay gente que una no dice otra cosa. No le haga caso a ninguna lengua viperina, nada de eso. Alabe a Dios y glorifica a Dios. Bendiga a Dios porque Él es bueno y para siempre su misericordia. Que Dios te bendiga, que Dios te guarde. El sábado a marchar, a marchar, a marchar.
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0: señores, si esto sigue así, hay que llamar a Jehová.
1: El alcalde Dios.
0: Jehová, ven.
1: El alcalde Dios.
0: Bendiciones, bendiciones para todos mis fieles oyentes.
1: El alcalde Dios.
0: Que sintonizan esta radio estación 95.9 Bendición FM. Tu hermana y amiga Jacqueline Ovalle, bendiciendo la tarde con música. Hoy miércoles 23 de septiembre, siendo las 4:21.
1: Lo voy a pagar porque el fuego del Señor en mi corazón está. Y es el fuego del Señor en mi corazón.
0: Que nada ni nadie te quite ese gozo.
1: Y es el fuego del Señor.
0: Dios es nuestro amparo y nuestra fortaleza,
1: Señor.
0: Nuestro pronto auxilio en las tribulaciones, en medio de las tormentas. Dios está ahí, en medio de las pruebas. Dios está ahí, Dios tiene el control de todo. Así que gózate en esta tarde. O hay un coro que dice, olvídate del problema del hermano que te queda a tu lado. Alábale con las manos, con los pies y con la boca.
1: Cuando el pueblo del Señor alaba a Dios, sucede.
0: Pero alábale.
1: Suceden cosas maravillosas.
0: Bueno, ella lo está diciendo ahí, que Dios, cuando el pueblo del Señor alaba a Dios, suceden cosas maravillosas.
1: Oye, alzaridad.
0: 809-550-8266 para que te pongas en contacto.

0: Escuche bien, ¿eh?
1: En la iglesia muchos están durmiendo, como que si Cristo nunca viene, vean. Enseguida pregunté, ¿cuáles son los que se irán?
0: Hay muchos que están durmiendo.
1: Yo, ¿cuáles son los que se irán? Y el Señor me contestó, los limpios de mano y puro de corazón. Enseguida.
0: Bueno, por aquí me envían un mensaje. Déjame checar, como dice. Enseguida. Hola, buenas tardes, Jacqueline Ovalle. Dios te bendiga mucho.
1: 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Él cuida de mal en peor.
0: Oye, quiero que me complazca con la canción Hay Paz. Es Nidia Esther Baez. Nidia Esther Baez. Yo estoy en sintonía contigo. Gracias, Nidia. Bendiciones para ti, manita linda. También un saludo para Luisa Marte. Bendiciones para usted.

0: Ayala, Alex Zurdo.
1: Tengo otro mensaje, bendiciones para ti de este Comajón en sintonía. Gracias. El amor de Cristo me llena de júbilo. Sí, sí.
2: De júbilo.
3: Vamos a celebrar que la cosa está buena. Sube el volumen.
1: Dios es bueno. Dios es real. Su misericordia es grande. También un saludo para Giovanni ahí en el 10 de Cumayasa. Bendiciones para ti.

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1: Un niño le preguntó a su papá hace poco tiempo la pregunta que hoy quiero contestar. Pero no es una pregunta que meramente hacen los niños, aunque los niños son los que con más candidez y sinceridad la hacen más a menudo. Mis hijos me la hacen a mí y sin duda los suyos se la han hecho a usted. La pregunta es esta: papá, ¿cuándo será el fin del mundo? ¿Cuándo será y cómo será? Pues bien, usted y yo podemos saber cómo y cuándo será el fin del mundo, si es que existe tal cosa como el fin del mundo. ¿Qué le parece? Usted sabe que hoy los científicos, los políticos, nos están diciendo que algo tiene que explotar. Las grandes potencias tienen arsenales atómicos tan poderosos que pueden liquidar a todo hombre, mujer, niño y niña que existe sobre la faz del planeta Tierra. Eso no se lo tengo que decir yo, usted lo ha leído en las revistas, en los periódicos y en los diarios, ¿no es verdad? Ahora bien, eso dicen los científicos y los políticos. ¿Pero qué dice Dios? ¿Qué dice la Biblia? ¿Se habla acaso acerca del fin del mundo? Le voy a decir la verdad, esa frase como tal no existe en la Biblia. Y es a la Biblia que debemos recurrir para saber acerca de estas cosas. Sin embargo, sí leemos en la Biblia que se acerca un fin, un clímax, una cúspide hacia la civilización como nosotros la conocemos. Ahora, ¿cuándo será el fin del mundo? ¿Cuándo será ese clímax de la civilización como nosotros la conocemos? Segunda de Pedro capítulo 3 dice así: el día del Señor vendrá como ladrón en la noche, en el cual los cielos pasarán con grande estruendo, y los elementos ardiendo serán deshechos, y la tierra y las obras que en ella hay serán quemadas. Puesto que todas estas cosas han de ser deshechas, ¿cómo no debéis vosotros andar en santa y piadosa manera de vivir, esperando y apresurándoos para la venida del día de Dios, en el cual los cielos encendiéndose serán deshechos, y los elementos, siendo quemados, se fundirán? Pero nosotros esperamos, según sus promesas, cielos nuevos y tierra nueva, en los cuales mora la justicia. Ese es un párrafo completo de Segunda de Pedro en la Biblia. Ahí encontramos varias cosas. ¿Cuándo será el fin del mundo? Nadie sabe cuándo será. Porque dice que el Señor va a regresar. Sí, Jesucristo va a regresar según la Biblia, pero va a regresar como un ladrón en la noche. O sea que no va a mandar ningún anuncio previo. Sencillamente Jesucristo en la Biblia nos ha dicho que Él va a regresar, pero no nos dice cuándo. De modo que, en segundo lugar, tenemos que estar preparados para ese día, preparados con anticipación, porque cuando venga va a venir de golpe y no va a haber esperanza de arreglar las cuentas ni con Dios ni con los hombres el momento en que Él aparezca. La pregunta que se me hacía era, ¿cuándo será el fin del mundo? Primero, va a ser sorpresivo. Segundo, va a ser rápido. Tercero, va a ser destructivo. El mundo, el universo, como nosotros lo conocemos, parece que va a ser quemado y fundido y transformado. Y luego aparecerán cielos nuevos y tierra nueva, en los cuales mora la justicia que tanto hemos soñado. La pregunta es esta: ¿usted está preparado para ese día?
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hacía y movía las aguas, y el primero que bajaba recibía su milagro. Pero te tengo una buena noticia en esta noche. Hoy tú no tienes que esperar que venga un ángel, porque el

0: gozoso.
1: Bueno, yo también me gozo, gozosa. 4:52 minutos.
2: Esto es para gozar en el nombre de Jesús.
1: Así es. Esto es Bendiciendo la Tarde con Música con tu hermana y amiga Jacqueline Ovalle. Colocándote buena música. Aquí están los documentos con la cartera, documentos del caballero Jordani Pérez Batista.
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0: El gozo.
3: Ven conmigo a adorar. Nunca pares de cantar.
1: Así que si alguien conoce, están escuchando, dígale a Jordani que su cartera está aquí con todos sus documentos. Aquí en Radio Bendición.
0: Me gozo, gozoso.
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1: Dios cambió mi lamento en gozo.
4: De júbilo.
5: Amor de júbilo.
1: ¿Sabían ustedes que el romero es una planta medicinal y aromática que sirve para mejorar la digestión, estimular la memoria, aliviar dolores musculares y fortalecer el cabello? También estimula la circulación del cuero cabelludo, ayuda a frenar la caída del cabello y combate la caspa. También el romero favorece la producción de bilis, reduce los gases, previene los cólicos y alivia la pesadez estomacal. También se dice que su aroma compuesto activo ayuda a mejorar el rendimiento cognitivo y protege la función cerebral. Eso es para la memoria, concentración. Se dice que funciona como un antiinflamatorio natural, útil para masajear músculos cansados, también para aliviar dolores articulares y reumáticos. Entonces, el romero.

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1: Ese culto tuvo buenísimo. Dios mío, qué presencia.
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0: Ayala.
1: Era la voz de Belkis del Rosario. Me consoló.
2: 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El amor de Cristo me llena.
1: El amor de Cristo me llena de júbilo.
2: El amor de Cristo me llena.
1: Bueno, hoy miércoles en La Romana presenta condiciones parcialmente nubladas. Con una temperatura actual de 30 grados Celsius. Y una sensación térmica de 36 grados Celsius. Un saludo para Elsa María González. Bendiciones para usted, Elsa.

0: en unos momentos estará mi hermana Keila de la Cruz. Bendición con la red.
1: Sale el sol por la mañana, Dios diciendo sana. Me sobran ganas de gritar al cielo.
0: Vicente y Misael, sigo adelante.

0: 5:28 minutos. Llegamos a la parte final de este espacio, bendiciendo la tarde con música.
1: La oruga y el revoltón.
0: Estuvo con ustedes su hermana y amiga Jacqueline Ovalle. Mantenga usted la sintonía con los 95.9.

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0: Hello, hello, hello. Buenas tardes, bendiciones mil para cada uno de nuestros oyentes en este día. En este precioso miércoles que Dios nos regala nuevamente, le damos gracias al Todopoderoso que nos permite entrar a sus hogares para una entrega más desde su espacio, Orientación Pastoral. Este es un órgano oficial de la Asociación de Iglesias y Ministros Pentecostales de la Romana, ASOMIPLAR. Esta es la asociación del municipio cabecera de la Romana. Esta asociación está presidida por la pastora Eva Palmer de Barrot, junto con un equipo directivo, a quienes bendecimos de una manera especial en esta tarde y quienes esperamos que hagan, por cierto, acto de presencia en este lugar, ya haría todo lo posible por venir en este día. Bueno, señores, ya estamos a 23 de este mes de septiembre y con ello estamos en la cuenta regresiva para nuestra gloriosa marcha bíblica este viernes 26 de este corriente mes de septiembre. ¿En qué irá usted? ¿En qué irá usted? ¿Irá en una bicicleta? ¿Irá en un caballo? ¿Irá en su jipeta? ¿Irá marchando, caminando? ¿Cómo irá? Eso lo decide usted. Pero el pueblo entero está convocado. Hermanos, amigos, gente de otras denominaciones, de cualquier religión que usted sea, está invitado a participar con nosotros en esta gloriosa marcha. A ver, ¿quién tenemos en línea? Buenas tardes.
1: Linares.
0: Señor.
1: Discúlpeme, la marcha no es viernes, es el sábado.
0: Ah, yo dije viernes.
1: Sí, usted dijo viernes.
0: Gracias por la corrección, es el sábado 26.
1: Estamos para eso, somos un equipo.
0: Sí, señor, gracias por la corrección, Manu Kiko, que me equivoqué ahí.
1: Amén, amén.
0: Ok. Ya usted lo escuchó, el hermano Eustacio de la Cruz, un hombre que siempre está pendiente de lo que sucede en esta radio, me corrigió, porque yo dije el viernes 26, y es el sábado 26 de este mes que estaremos llevando a cabo la marcha. Así es que ya usted lo sabe, usted, si no lo ha programado, si lo ha estado pensando, vaya para allá. Tendremos en la administración a nuestro hermano Al Cedeño, un tremendo ministro, y algunos más, y tendremos en el poderoso mensaje nuestro hermano pastor Abraham Berroa, con un poderoso mensaje de la palabra de Dios. Bueno, la última vez que escuché a Abraham predicando, wow, tremendo. Si es que ya usted lo sabe, o usted lo está siendo recordado en esta gloriosa tarde, está siendo recordado acerca de esta marcha que se va a efectuar el sábado 26 a partir de las 2 de la tarde. Recuerde que esto es organizado por la Federación Evangélica de la Romana, FELARO, encabezada por nuestro pastor Pedro Rondón, un hombre muy capaz y un hombre temeroso de Dios. Así es que, bueno, para los que tienen inquietud, señores, el lugar de salida será aquí próximo a la emisora, en el Boulevard. Así que ya usted lo sabe. De ahí estaremos partiendo. Y pues nos vamos por la Independencia. calle de la Ruta en Villaverde. Ahí se hace una izquierda, se desciende por la 24 de abril, los escalones como se conoce, y luego, bueno, estaremos Dios le bendiga. Bueno, por aquí está la jefa. Llegó la hermana presidenta de Asomiplar, está por aquí, quien ya va a compartir con nosotros en esta tarde. Hermana pastora, Dios le bendiga de una manera especial. Es un gusto, ¿verdad?, tenerla por acá, ya que a usted se le hace tan difícil. Pero qué bueno que hoy se pudo sacudir.
2: Gloria al Señor. Dios te bendiga, Bolívar. Muchísimas gracias. Agradecemos al Señor, ¿verdad?, que nos da la oportunidad de poder compartir esta tarde contigo. Gracias a toda la audiencia que siempre está esperando las informaciones del lugar. Y qué bueno que nosotros podemos celebrar el Día de la Biblia, mes de septiembre, mes de la Biblia, mes de la palabra. Y mes mío también, porque tú sabes que el lunes fue mi cumpleaños.
0: Oh, sí, señores, la jefa estuvo de cumpleaños. Qué bueno.
2: Agradezco, ¿verdad?, a todos los pastores, hermanos, amigos que me llamaron, me escribieron. Wow, como que sentí que me podían faltar algunos. Todavía hoy estoy contestando, pero yo no sabía que me querían tanto. Pero qué bueno, qué bueno.
0: Bueno, lo que pasa es que nuestros actos a veces no van intencionados a reconocimiento, pero al final lo que hacemos es una siembra.
2: Sí, amén, amén. Somos siervos inútiles y toda la gloria le pertenece al Señor.
0: Todo le pertenece al Señor.
2: Y poder hablar de la Biblia, poder celebrar este libro sagrado, es una gran bendición. Porque la palabra de Dios es una de las mayores o la mejor bendición que la humanidad ha podido recibir. Y principalmente a mí me encanta el libro de San Juan, capítulo 1, donde Dios se revela como el Verbo. En el principio era el Verbo, y el Verbo era con Dios, y el Verbo era Dios. Qué privilegio que nosotros pudimos conocer ese Verbo. O no lo vimos físicamente, ¿verdad?, pero lo hemos conocido a través de su palabra. Hemos creído que su sacrificio fue suficiente. Y esto, pues, nos inspira a nosotros poder día tras día leerla, practicarla y alimentar nuestra alma, que es lo que nosotros necesitamos para llenar ese vacío que tiene toda la humanidad.
0: Alimentar el espíritu.
2: Sí.
0: Ya que Romanos 8:6 dice que el ocuparse de la carne es muerte.
2: Es muerte.
0: Pero el ocuparse del espíritu es vida y es paz.
2: Amén. Y usted sabe que ese vacío el hombre ha querido llenarlo con las cosas que el mundo ofrece, pero esas son cosas y gozo pasajero.
0: Que nunca van
2: a llenar y van a ocupar el espacio que solamente le corresponde a Dios. Pero cuando conocimos a Dios, nos dimos cuenta que, wow, esto es realmente lo que yo necesitaba.
0: Sí, realmente yo me gozo porque año tras año, sobre vientos y marea, como decimos en buen dominicano, ¿verdad?, podemos llevar a efecto este glorioso evento, esta marcha, y que tiene una gran receptividad por parte de toda la población. Bueno, y que se ha hecho histórica a nivel del país y, sí, y allende los mares también.
2: La Romana ha sido un bastión y un ejemplo de muchas cosas. Aquí en La Romana fue que precisamente la asociación inició con la semana de con los 40 días de ayuno, los 3 días de Zapata. De aquí salió la marcha y de aquí han salido y seguirán saliendo muchísimas cosas buenas para seguir siendo de bendición a nuestra ciudad. El enemigo ataca, pero la palabra dice que donde habita la gracia, o el pecado donde abunda, ¿verdad?, sobreabunda la
0: sobreabunda
2: gracia de Dios.
0: La gracia.
2: Y es lo que nosotros necesitamos día tras día, hacer que esa gracia y esa bendición sobreabunde. y por muchos derechos que Dios nos ha dado, ¿verdad? Y mucha misericordia que Él ha tenido de nosotros, nosotros tenemos que seguir diciendo que La Romana es ciudad de Dios.
0: Definitivamente.
2: Sí, es ciudad de Dios. Y no nos vamos a echar para atrás en el nombre de Jesús.
0: Hermana pastora, aparte, a propósito de, ¿verdad?, de esta, de estos eventos, de este glorioso evento, Asomiplar ha estado llevando algunos cultos,
2: sí,
0: por algunos sectores. Y bueno, el próximo viernes hay un cierre glorioso. Hablemos de ese cierre.
2: Ah, sí. Bueno, te voy a iniciar primero diciéndote que todo el mes lo hemos estado trabajando. Estuvimos en el hoyo, como se le dice de manera popular, ¿verdad?
0: Sí.
2: Ahí tuvimos una actividad para los niños y quedaron entusiasmados, quiere que volvamos, le hicimos un pequeño brindis. Estuvimos en San Carlos en una campaña próximo a la iglesia del pastor David Shepard. Tuvimos el primer lunes, eso fue el lunes 7 de septiembre. Y fue una gran bendición. El pastor Chepal siguió 2 días más en la calle porque la cosa estaba buena.
0: Se inspiró el...
2: Ay, los amigos estaban respaldando. De verdad, sí. Luego tuvimos ahí en Villa Nazaret, en esa explanada por los lados del pastor Joseito. Y también estuvimos ahí evangelizando, repartiendo literatura a las personas. Y las personas de ese lugar nos recibieron con mucho...
0: entusiasmo.
2: Sí, con mucho beneplácito.
0: Mucho agrado.
2: Y cada día nos damos cuenta de la necesidad que hay de salir a la calle. El lunes pasado estuvimos ahí en el parquecito de Villa Pereira. También fue una gran bendición. Le estuvimos dando tratados a todos, o unos libritos, tratados, pero tipo libritos.
0: Sí, unos pequeños libritos.
2: Bien bonitos y muy comprensibles. Y los amigos, wow, a veces se me escapaba uno y decía, pastora, tráigame uno, venga, tráigame uno. Bueno, nos atrevimos, nos metimos ahí hasta donde estaban los muchachos bebiéndote hasta su cerveza. ¿Cómo, pastora? Sí, porque hay que llevarle la palabra. Y me decían, pastora, venga, deme uno. Y muy receptivo, todas las personas por ahí, de verdad que sí.
0: Yo digo, alguien me dijo que la gente no quiere escuchar. Y yo dije, no, pues no me gusta decir eso.
2: No.
0: Creo que es una excusa que podemos usar para no salir a hacer el trabajo.
2: Sí, creo igual.
0: Y de verdad que yo mismo he vivido experiencias, pastor, a propósito de eso. Recuerdo que una vez llegué a un colmado y había una música alta y el dueño del colmado bajó la música y dijo... vamos a hacer una pausa porque llegó un general aquí, no cualquier general.
2: Amén, así es, y están receptivos.
0: Y
2: ahí en el parquecito yo vi personas, ¿verdad?, que tenían su negocio de bebida y esas cosas. Cuando fuimos a llevarle la literatura me preguntaron, ¿y cuántos días van a durar aquí? Yo le dije, ay, estamos molestando. No, al contrario, queremos seguir escuchando. O sea, la gente tiene sed de escuchar la palabra de Dios. Y tenemos que entender que lo que no podemos ir a llevar a la gente es religión, porque la gente no quiere religión. La gente lo que quiere es el camino que realmente les lleva a Cristo. Y nosotros tenemos que predicar a Cristo, y a Cristo resucitado. Tampoco es un Cristo muerto. Él murió, pero resucitó. Y ese Cristo es el que nos da a nosotros la esperanza. Y tenemos que seguir trabajando eso, mire, de manera... De verdad que me he quedado... con todo el deseo, y hago un llamado a todas las iglesias de La Romana que nos unamos. Yo tengo un sueño, mi hermano querido, y es que todas las iglesias, el mismo día y a la misma hora, deberíamos de estar en la calle.
0: Hay una gran necesidad.
2: Sí, la gente quiere escuchar palabras.
0: Le decía, yo estaba en una iglesia predicando en días atrás y decía que nosotros tenemos que prepararnos cada día más, dedicar más tiempo al estudio bíblico, sí, para nosotros documentarnos lo más posible para salir a las calles, preparado, a los barrios.
2: Correcto.
0: Y hablarle a la gente de Cristo, de la salvación. Porque a ver, la gente, yo creo que hay un conformismo que tenemos que romper, y es que decimos, la gente está predicada, Y ciertamente se ha predicado mucho, pero hay mucha gente que necesita ese evangelio personalizado.
2: Porque mira, hay una situación.
0: Vamos a ver a quién tenemos en línea, que puede ser una persona que quiere hablar. Sí, buenas tardes, Dios bendiga.
3: Sí, buenas tardes, pastor. Dios le bendiga más.
0: ¿Con quién tenemos el gusto?
3: Le habla la hermana Tsunamita.
0: Oh, Tsunamita, ¿cómo está usted?
3: Sí, mi amada. Sí, me siento muy honrada y me siento feliz al escuchar a esa gran mujer.
2: Te bendiga el corazón. Pastoral.
3: De verdad, primeramente, felicidades para ella.
2: Gracias.
3: Por su cumpleaños. Y segundo, le felicito esa iniciativa de estar en las calles, de evangelizar. Ojalá que tantos pastores que están escuchando, líderes, que se han vuelto líderes, como yo digo, como la estatua de sal, de la esposa de Lot, que miró para atrás.
2: No, están no tanto, estáticos. No tanto, bájale algo.
3: Sí,
2: no.
3: amada, sí.
2: Bájale algo.
3: Como dice,
0: no es que
3: es como
0: están...
3: dice el pastor, espérese, pastor, oiga, escúcheme. Es que la calle necesita, hay necesidad. Entonces, cuando entendemos que la gente necesita ese abrazo, ese saludo, uno no sale. Mire cómo la pastora se expresa y dice que ella le encantó porque la gente es receptiva. Y ojalá que se repita, pastora. Y cuando usted me necesite, me llama. Un abrazo.
2: Gracias, mi amor. Dios te bendiga mucho. Yo sé que puedo contar contigo siempre. Gracias.
0: Bueno, Dios bendiga a nuestra hermana Tsunamita, que es parte del staff de la gente que ministra aquí.
2: Sí.
0: En esta radio. Ciertamente no es que se han vuelto estatua de sal.
2: No.
0: Quizás algunas dificultades.
2: Pero la entendemos.
0: Eso es que está inquieta. Porque muchos estamos como Jeremías, estamos, ¿verdad?, está ardiendo en nosotros. Y ciertamente, señores, hay que hablar la palabra, hay que hablarla.
2: Sí.
0: Si vemos en 2 Timoteo 3:16, vemos que el apóstol Pablo habla de la importancia de la palabra y dice que es útil para corregir, para instruir, sí, para redarguir. Óigame, para instruir en justicia, a fin de que el hombre de Dios sea preparado, sea perfecto, enteramente preparado para toda buena obra. Pero cuando nosotros nos vamos a la palabra instrucción, encontramos que es capacitación, ¿verdad?
2: Capacitación.
0: Entonces, en la capacitación se enseña y dice la palabra que corregir. Entonces, la corrección. La palabra corregir significa volver a colocar en el camino. Wow, tremendo ese significado.
2: Sí, sí.
0: Quiere decir que al que se ha extraviado, uno lo puede volver a través de la palabra.
2: Mira que me gusta.
0: Es poderoso.
2: Palabra,
0: déjeme recibir esta llamada, sí. A ver quién tiene un aporte. Buenas tardes. Hello. No prosperó. Póngame un mensaje de texto por el WhatsApp, por favor. Siga, hermana pastora.
2: Sí, le decía que a veces nosotros predicamos y queremos ver los resultados de inmediato. Pero si usted da una palabra y yo doy la otra al otro día y después viene otro y la da después de mí, la gente como que se va ablandando poquito, porque que despegarse del pecador no es fácil. No es fácil. Pero por eso dice la palabra que uno siembra, el otro ciega y después otro recoge, ¿verdad?
0: Y después otro recoge.
2: Entonces nosotros lo que tenemos es que tirar la palabra, regar la semilla, van a caer en abrojos, van a caer en pedregales, pero hay tierra fértil.
0: Pero siempre, siempre alguna semilla caerá.
2: No, muchas.
0: En
2: mucha,
0: tierra fértil.
2: Muchas semillas. Entonces nosotros lo que tenemos es que, y en estos tiempos donde el pecado está, como dicen, al doblar a de la esquina, nosotros tenemos que tirarnos a la calle. Yo creo que Dios nos llama a las calles y es verdad que hay gente que le tiene miedo, pero esos muchachos, yo recuerdo ahí en el parquecito de Villa Pereira, una joven que me dijo, me abrazó y yo la abracé y se ve que está en una situación muy caótica.
0: Sí.
2: Y me dijo, ore por mí y he estado orando por ella, recuerdo su nombre, se llama Ángela, así que todo el que recuerde ese nombre, Ángela, ore por ella aunque usted no sepa quién es, porque ella dice, yo necesito un cambio en mi vida.
0: O sea, eso nos habla, pastora, de que a veces nosotros podemos ver la gente sumergida en su caos, ¿verdad?
2: Sí.
0: Y lo vemos hasta que sonríen. Uh-huh. pero no conocemos hasta dónde ese corazón está herido. Y
2: porque eso
0: a veces
2: lo,
0: la
2: eso
0: risa
2: lo que hace el mundo, herir la gente.
0: A veces la risa dañando. Es solo una máscara.
2: Sí, correcto.
0: Y a veces mucha gente se siente hasta sin esperanza.
2: Y mucha gente, usted lo ve sonriendo, cuando están en la soledad de su casa, lo que hacen es llorar, porque tienen un vacío tan grande que no saben cómo llenarlo. Pero yo puedo decirle en esta tarde, en el nombre de Jesús, que hay uno que puede llenar ese vacío y se llama Jesucristo.
0: Sí, Señor.
2: Él lo hace.
0: Él lo hace. La palabra de Dios te habla. La palabra de Dios revela, el carácter de Dios revela quiénes somos. Una de las cosas que me gusta de la palabra es que la palabra nos hace tener una identidad clara y específica.
2: Amén.
0: Nos hace saber quiénes somos.
2: Sí, es que como dice la palabra, tú lees la Biblia, pero realmente la Biblia que te está leyendo a ti te va a confrontar en determinado momento.
0: Wow.
2: Te va a confrontar, algo tú vas a encontrar como que sale de allá para acá. Mira, esto es lo que quiero que tú entiendas. Esto, eso es lo que hace la Biblia, confrontarnos, pero para dirigirnos por el camino correcto.
0: Sí, me gusta lo que dice la palabra en Hebreos 4:12, cuando habla de que la palabra es viva y eficaz.
2: Y eficaz, más cortante que toda espada. O sea, porque da para allá y da para acá.
0: Sí, dice que discierne los pensamientos y las intenciones del corazón. Quiere decir que la palabra es poderosa.
2: Amén.
0: Es poderosa, y por eso yo a los amigos le digo, siempre que tengo tiempo de hablar con algún amigo ahí, ¿verdad? De tú a tú, como decimos.
2: Sí.
0: Le digo, haga una agenda y saque por lo menos 10 minutos para leer la Biblia todos los días.
2: Todos los días.
0: Todos
2: una
0: los días.
2: Sencilla oración que Dios escucha. No sé si tú has escuchado la historia posible, sí, del pastor Jim de Puerto Rico.
0: No,
2: él era un borracho empedernido, pero él pasaba frente a la iglesia y él decía, Jesús, yo soy Jim, y seguía. Un día los hermanos de la iglesia notan que Jim no está pasando y comienzan a indagar, y cuando investigan, Jim estaba interno, muy delicado de salud. El pastor se preparó y fue a hacerle una visita a Jim, como casi siempre hacemos, para hablarle de Cristo.
0: Sí.
2: Y el pastor llegó y Jim se sonríe y le dice, pastor, ahí donde usted está parado, vino un hombre y me dijo, Jim, yo soy Jesús.
0: Wow.
2: Entonces, en el momento que nosotros quizá menos esperemos, Dios se nos va a revelar de una forma u otra. Pero necesitamos ese contacto con lo que es la palabra de Dios, porque la palabra no es una palabra muerta. Es el único libro que no hay que estarlo revisando para actualizarlo. No, no, no. Él se actualiza solo, de acuerdo a la necesidad que pueda tener cada persona.
0: ¿Sabe qué? Me llama la atención que hace unos años recuerdo que hubo un pastor de Puerto Rico que daba un testimonio, y esto lo digo, pastora, porque a veces nosotros descalificamos.
2: ¿Sí?
0: Y pensamos, este vale la pena predicarle, aquel no le va, no va a predicar, no vale la pena, ese no se va a convertir nunca. Sin embargo, siempre recuerdo que hubo un pastor de Puerto Rico que predicó precisamente en un culto de la asociación. Y me impactó porque él dice que en una ocasión iban un grupo de hermanos que iban de un grupo de un hogar y encontraron a un alcohólico en la calle.
2: Uh-huh.
0: Y lo socorrieron y le dijeron, vamos para la casa, ¿qué es lo que te hace tirado ahí? Y dice que cuando llegaron a la casa, una de las casas de los hermanos, le dieron comida, lo bañaron, le cambiaron ropa, le dieron comida y le dijeron. Y después que él comió, le dijo, señores, ¿qué es lo que hay en ustedes? Y él comenzó a cuestionarlos a ellos. Y le dijo, y ellos le dijeron, a partir de ahí, le dijo, no, nosotros somos cristianos.
2: Uh-huh.
0: Y le hablaron del amor de Dios. Y dijo, si ustedes tienen el amor de Jesús, si lo que lo ha movido a ustedes conmigo es el amor de Jesús, yo quiero a ese Jesús.
2: Amén.
0: Y eso estoy hablando quizás como de unos 15, 17 años. Y dijo el pastor, En ese entonces le dijo, ¿usted sabe quién es ese borracho? Él dijo, es el presidente de un concilio. Wow. Hoy día. Sí. Mire, se me saltaron las lágrimas cuando yo escuché el testimonio.
2: Sí.
0: Y digo esto, pastora, porque a veces nosotros mismos como que ignoramos el poder de la palabra.
2: Amén.
0: Y la palabra en todo el sentido, mire, usted dice algo positivo acerca de usted. Usted dice algo que parece imposible, dice, lo voy a lograr. Y cuando esa palabra sale de su boca, esa palabra cobra fuerza y lo estimula y lo activa y lo estimula.
2: Y la esperanza llega, el ánimo y entonces, todas las cosas se juntan.
0: Y eso son la palabra nuestra. Imagínense la palabra de Dios. Y la palabra de Dios, lo que sale de nuestra boca cuando predicamos. Y por eso yo digo, no podemos descalificar a nadie.
2: Nunca.
0: Por más perdido que usted lo vea, por más rebelde que usted lo vea. Ay, ay, ay, ay. Recuerdo que había un caballero. Y yo siempre le predicaba, y él es una persona con mucho entendimiento y siempre buscaba excusas, pero yo tengo algo, y es que yo no le acepto las excusas a la gente, lo confronto, le digo, no me dé excusa. Porque cuando son intelectuales, está hablando de una persona que lee mucho, y es una persona que lee mucho, y yo le dije, oye, las personas inteligentes no actúan como los ignorantes. Uh-huh. Y recuerdo que la última vez que hablé con él, que siempre que tenía chance hablaba con él, una persona que muchas veces, mucha gente tal vez lo rechazaba, él me dijo, mira, ora por mí, que tú sabes que uno tiene batallas. Como no me pudo rebatir, como no se pudo justificar.
2: Sí, porque hay muchas personas que estudian la palabra para poder contradecir.
0: Sí.
2: Pero cuando el Espíritu Santo lo agarra, mire, entonces le convence, tienen que rendirse.
0: Entonces, en el nombre de Jesús. Él... Como yo nunca le acepté de que justificación, yo le dije, no, tú conoces la verdad.
2: Amén.
0: Digo, tú sabes lo que tienes que hacer. Y ese día yo recuerdo que me dijo, mira, ora por mí, que tú sabes que uno tiene batalla. Amén. Y la próxima vez que lo encontré, me dijo, fulano, me llamó y me dijo, fulano, Dios te bendiga.
2: Ya me entregué.
0: Y está perseverando.
2: Gloria a Dios.
0: Entonces,
2: seguir regando la semilla.
0: Hay que seguir regando la semilla. No descalifique a nadie porque sea una prostituta.
2: Yo digo, no.
0: No espérate, la, porque sea un drogadicto.
2: ¿Quién era la samaritana? Era una mujer que la sociedad la rechazaba.
0: Y fue la primera misionera.
2: pero cuando ella fue, ya después de haber tenido ese encuentro con Jesús, la gente primero la ignoraba. Y ella tenía que salir escondida. Pero cuando ella corrió y comenzó a gritar que había encontrado a un hombre. Pero era un hombre diferente.
0: Que tenía que ser el Mesías, decía
2: era
0: ella.
2: Era un hombre diferente a lo que ella había tratado.
0: Wow.
2: Era un hombre que ella sintió el impacto de la transformación. Y lo más lindo es que la gente le creyó y fue a ver a Jesús porque ella lo había convocado.
0: O sea,
2: en este camino nosotros no podemos discriminar a nadie.
0: O sea, aunque ella era una descalificada en la sociedad. Pero cuando comenzó a hablar de Jesús, la gente le prestó atención,
2: porque es que cuando uno tiene un encuentro con Jesucristo, tiene que haber un cambio en todos los aspectos, porque eso es lo que Cristo produce, cambio. Y la Biblia es un manual donde nosotros no tenemos que equivocarnos con nadie, ni esperar que nos doctrine, ni que nos diga. La Biblia nos enseña todo el camino que nosotros debemos de recorrer.
0: Eso es así.
2: Mira, Bolívar, como el tiempo se nos va tan rápido, uno le da brega llegar aquí y después no se quiere ir.
0: Es tanto pero de qué hablar, ¿verdad?
2: Me hiciste una pregunta al principio. ¿Qué tenemos este viernes? El viernes tenemos una exposición bíblica sobre uso y costumbre de los judíos. Esa es una actividad preciosa. Nos está ayudando como asociación lo que es el Instituto Bíblico de la Iglesia de Dios. Y de verdad que yo invito a los amigos y hermanos que pasen por allá. Unas 2 horas vamos a estar ahí, 3 horas.
0: ¿Eso es dónde?
2: En el Monumento a la Biblia. A partir de las 5 de la tarde ya todo estará instalado. Y queremos cerrar con un pequeño concierto con los chicos y esas voces que Dios nos ha dado del patio, pero que son muy buenas.
0: Qué bueno, vamos a recibir esta llamada, vamos a ver quién tenemos en línea. Buen día, buenas tardes.
4: Muy buenas tardes, Dios le bendiga. Yo no puedo dejar pasar a Eva así.
2: Te amo, esa voz la conozco yo. Mi hermana
4: yo querida. Tenía que llamarte.
2: Gracias.
4: Me gozo muchísimo porque yo siempre estoy empujando a las personas. Le digo, puede ser la última marcha que tú vayas. No te quedes. No solamente no te quedes, úngete y lleva aceite para que unja. Recuerdo que antes los demonios caían mientras iban en las marchas y eso, y debemos de volver al principio. Amén.
2: Amén.
4: Así que todos los que están escuchando, no se queden en su casa, salgan a marchar.
2: Amén.
4: Por usted y por los demás.
2: Amén.
4: Te amo mucho.
2: Gracias igual, Rebeca, manita. Dios, placer Dios escucharte.
4: Ok, bye bye.
0: Gracias, hermana, por su llamada. Sigue, continúe, pastora.
2: Entonces yo le decía que vamos a estar haciendo esa exposición, que es algo muy bonito. Vamos a hablar de la vestimenta, de la comida, de su cultura, de los judíos. Y ahí eso va a ser una experiencia lindísima. Cuando yo lo vi la primera vez, a mí me encantó. Y vamos a estar el viernes a partir de las 5 de la tarde en el Monumento a la Biblia. Pase por allá, no espere que le cuenten, usted va y ve, y después te comenta.
0: Sea parte de la experiencia.
2: Y vamos a cerrar alrededor de las 7 de la noche, eso va a estar unas 2 o 3 horas, y vamos a cerrar con un pequeño concierto, como te decía, con algunas personas de nuestras iglesias, pero son voces que saben adorar a Dios.
0: Qué bueno, vamos a recibir esta llamada. Buenas tardes.
5: Buenas tardes, Dios le bendiga mucho.
0: Amén, amén.
5: Pase por aquí para yo decirle que cuando tengan tiempo lean el Salmo,
2: se le fue, chequealo, hermano, y vuelve y diga
5: 139.
0: Okay.
5: Ajá, cuando tenga tiempo lo leen y después me dicen.
0: Okay, hermana, gracias.
5: Gracias a ustedes.
0: Ok, bueno, esta es, oiga, usos y costumbres de los judíos. Esto es en los tiempos de Jesús. Por cierto, me prestó ese libro de esta señora que murió, que era mi, yo creo que usted la conocía. Pues yo creo que ella era de la iglesia de usted. Ah, no, ella era de la iglesia de Silvestre.
2: O de Manuel Silvestre.
0: Sara Toro.
2: Oh, Sara Toro, sí.
0: Sí, uso y costumbres de los judíos. Yo comencé a leerlo, pero lo paré. Y tengo que continuar, lo que pasa es que yo tengo como 7-8 libros.
2: De verdad que es muy bonito.
0: Entonces, allí se hará a nivel de exposición.
2: Sí.
0: Bueno, esto es, señores, esto es abierto tanto a los cristianos como
2: a los no cristianos.
0: A los no
2: el
0: cristianos.
2: Pueblo, es para la ciudad de la
0: esto
2: Romana.
0: Esto es para la ciudad de la Romana, porque esto es aquí en la Romana. Y bueno, le invitamos a que usted haga presente, porque allí estaremos orando por este acontecimiento del día 26, que es el día siguiente. Y usted
2: toda
0: sabe,
2: persona, perdón que te interrumpa, toda persona que necesite la oración esa noche, también tendremos un grupo de personas orando por ellos ahí, en el Monumento a la Biblia.
0: Sí, de manera especial, Villa España.
2: Villa España.
0: Quisqueya, los multifamiliares.
2: De Villaverde, pueden
0: y
2: bajar.
0: Y toda esa gente, a partir de las 5 de la tarde, ahí estará a Somiplar, hablando las maravillas de Dios. Vamos a ver. Buenas tardes.
6: Buenas tardes, Dios le bendiga.
0: Amén igual.
2: Amén.
6: Te habla de Cumba Galaza.
0: Dígame, hermano. Hermano Cumba.
6: Qué pena que yo estoy en Alaska, porque yo nunca he perdido una marcha como la que se hace aquí en nuestro país.
2: Sí.
6: Entonces, uno coge mucha... Es una educación en la marcha esta que se hacen.
0: Sí, sí,
6: que
0: eso
6: se
0: es.
6: A favor de la iglesia.
0: Eso es.
2: Amén.
0: Eso es una revolución.
2: Sí. Y déjenme decirle, hay mucha gente que dice, pero que va mucho inconverso. Claro, a mí me encantan ver los inconversos porque ellos tienen más ánimo que nosotros mismos y se gozan y Dios puede hacer un milagro ahí también.
0: El hecho de que vayan los inconversos habla de la relevancia que tiene.
2: Sí.
6: Quería decirle que cuando vayan a orar, que oren por mi matrimonio, restauración del matrimonio, fortaleza espiritual y salud.
2: En el nombre de Jesús, mi hermano, hecho está.
0: Ok, hermano Cumba, gracias por llamarnos. Cumba es un boricua radicado en Alaska.
2: Oh, la ciudad del frío.
0: Por años.
2: Y el hielo.
0: La ciudad del hielo. Y por años siempre se comunica con nosotros aquí.
2: Qué bueno, que Dios le bendiga mucho.
0: Hermano Cumba, estaremos orando por usted. Bien, entonces, pastora, entonces ya el sábado.
2: El sábado la marcha.
0: Es
2: a las
0: 2
2: de la tarde.
0: A las 2 de la tarde.
2: Vamos a hacer el recorrido acostumbrado.
0: Entonces vamos a hablar un poco de el recorrido, de la marcha, ¿verdad? Partiendo del bulevar. Entonces háblenos más de cómo sigue ese recorrido.
2: Bueno, esto usted sabe que por costumbre salimos de aquí del bulevar y se está convocando para las 2 de la tarde. Ojalá y lleguemos temprano para salir temprano. De ahí vamos a cruzar, a entrar por la calle Independencia de acá de Villaverde hasta la 24 de abril, a lo que se le llama los escalones de Villaverde. Ahí vamos a hacer una izquierda en los escalones para bajar hasta la Padre Abreu. Luego doblaremos a la izquierda para entrar directamente a la Padre Abreu y bajar por la Héctor P. Quesada. Y luego bajaremos aquí por P&P Comercial. Dice que doblaremos hacia la derecha para tomar la Doctor Hernández. Seguiremos hasta la calle 6 de Villa Pereira. Doblamos a la derecha, tomamos la prolongación Gregorio Luperón a la izquierda, cruzamos los rieles y tomamos la ruta de Quisqueya hacia la calle Reverendo Jean Lu, y luego hacemos una derecha en la Fanol, ¿verdad? Jean Lu Fanol, hasta el Monumento de la Biblia, donde ahí estaremos escuchando el sermón que Dios ha puesto en los labios de nuestro pastor Abraham Berroa. Así que motivamos a todos para que digan presente. No es la marcha de un grupito y no vamos a hacer de que yo iba. No, yo voy en tiempo presente, porque somos de los que creemos que lo mejor está por venir y no podemos dejar que sean otros los que conquisten nuestra ciudad, sino nosotros vamos a retomar ese terreno que Dios nos ha entregado a cada uno de nosotros. Así que motivamos a toda nuestra población para que nos acompañe. No envíe a nadie, vaya usted. Y ese día también en la mañana, el sábado en la mañana, estamos motivando. Todo el que tiene una bocina, sáquela, ponga la palabra de esos audiolibros que hay, que se hable, que se escuche lo que es la palabra de Dios. No comiencen tampoco a las 4 ni a las 5 de la mañana, dejen dormir la gente, pero ya a las 9 de la mañana usted pone su Biblia, que se escuche, que ese es el día de la Biblia, aunque lo estamos celebrando todo el mes. Es necesario que la gente oigan la palabra de Dios, porque la fe viene por el oír, y el oír de la palabra de Dios. Esa persona que está llamando, en un momentito le vamos a atender. Denos unos minutitos. Gloria al Señor. Le motivamos, hermano, a todos los pastores también a decir presente. Tenemos una área que es exclusiva para pastores. Tenemos unas 2,000 sillas para que la mayor cantidad de personas esté sentada. Y vamos a tratar de que el culto no sea tan extenso, porque sabemos que las personas vienen medio cansadito. Sí, claro. Y no queremos tampoco que lleguen tan tarde a su casa, aunque ese es un día de fiesta. Y la gente ahora quiere recogerse temprano, y es bueno, pero en nuestra marcha, en nuestra fiesta, no se quede mirando. Y el que no puede salir a la marcha por alguna situación quizás de salud, póngase, quédese en el frente de su casa con su Biblia, que cuando pasemos en la marcha usted levante la Biblia, porque es la Biblia lo que estamos promoviendo. A mí me encanta ver muchos amigos que no nos acompañan de manera directa, pero sí nos levantan su Biblia. Pero no solo quiero que tengan la palabra abierta en el Salmo 91 o en el 51. Yo quiero que usted lea la palabra para que usted pueda tener un encuentro personal con el Señor. Así que le motivamos en el nombre de Jesús para que todo esto pueda ser una realidad y que esa palabra corra. Vamos a tener diferentes patanas con muy buena música. Como decía nuestro hermano Bolívar, vamos a tener un grupo de personas en motores, no se quede. Lo único es que vaya con mucho cuidado, con mucha prudencia, para que todo marche bien, ¿verdad? Desayune, el que se toma su pastilla para la presión, tómese su pastilla, coma bien y llévese su botellita de agua. Siempre tenemos algunas personas que nos van pasando agua, entre ellos el senador siempre coopera, nos sorprende, de esquina en esquina tiene un grupo de personas repartiendo agua.
0: Sí, para rehidratarnos.
2: Para rehidratarnos, y hay que llevarse su agua, llévese su mochilita enganchada ahí. Si tiene que comerse una galletita, cómasela.
0: Sí,
2: pues, cuide su salud, pero Dios, la ayuda de Dios, todo va a salir bien.
0: Sí, sobre todo las personas que están montados, yo le hago la sugerencia. Como hay unas sillitas portátiles que se cierran,
2: que son baratas,
0: que usted la puede poner en el vehículo, llévese esa silla para que si está lejos, pues pueda sentarse ahí.
2: Sí, no, y el que tiene esa silla y la lleva, le está permitiendo al que no tiene la silla que se siente,
0: en una de las que van a estar ahí. Sí. Señores, todo esto es factible para que usted esté más relajado durante el evento y con más tranquilidad, ¿verdad?
2: Amén.
0: Si es que ya usted lo está escuchando, ya eso
2: mira,
0: está.
2: Mírame quién llama, porque
0: vamos a recibir ahora.
2: Rato,
0: sí, buena tarde, Dios bendiga.
6: Se cayó la llamada, soy yo con Bomba de Alaska. Quiero decirle que yo soy boricua y estoy, como usted dijo, pero mi corazón es dominicano.
2: Así mismo, así hay mucho, hermano.
0: Su corazón es dominicano, usted vivió un tiempo
2: claro,
0: aquí.
2: Claro, ese dominicano. Corazón de seguro que baila merengue.
6: Amén. Yo lo guardé.
0: Ok,
6: amén,
0: gracias, igual, hermano bendiga, Cumba. Hijo. Tremendo. Ay, que el hermano Cumba ama a República Dominicana.
2: No, hay mucha gente que ama a República Dominicana. Bueno, por ahí tiene... tenemos un gringo dominicano. ¿Qué lo que?
0: ¿Qué lo que? Qué tremendo, qué, bueno, qué tremendo.
2: Qué bueno.
0: Qué tremendo, mucha gente que viene aquí al país, pues entusiasma con nuestra República Dominicana. Este es un país muy entusiasta.
2: Sí, así es. Dios nos ha bendecido. Sí. Sabe que la palabra dominicano, República Dominicana, es tierra de bendición. Y yo soy de la que creo que esta ha sido la pequeña, el pequeño Israel de este tiempo.
0: ¿Sabe algo que?
2: Dios ama a la República Dominicana.
0: He pensado y analizado la bendición de Dios en este país, que a pesar de que
2: somos infieles.
0: Somos infieles, a pesar de que ha tenido tan mala administración.
2: Dios permanece.
0: Y la bendición de Dios se mantiene sobre este país.
2: Su misericordia.
0: Su misericordia se manifiesta. Este país, la gente siempre consigue el sustento. Ahora mismo se está constituyendo en un atractivo, sobre todo para de Centroamérica y Suramérica. Viene mucha gente a radicarse aquí.
2: Mira,
0: a República
2: nosotros
0: Dominicana.
2: Somos bendecidos. Cada vez que yo veo, aunque nos salimos un poquito ya del tema de lo que es Biblia, ¿verdad? Pero eso son parte de las bendiciones que Dios nos da a nosotros como país. Cada vez que yo veo nuestros atletas, los cuales felicitamos.
0: Amén.
2: De la manera como Dios lo engrandece, el lugar que ellos le están dando a Dios, yo me doy cuenta que este país, los ojos de Dios están sobre nuestro país. Ahora mismo hay un grupo de jóvenes que ganaron el récord, 500 horas leyendo de manera constante, sin interrupción, y ganaron el primer lugar.
0: Wow.
2: Entonces,
0: eso no lo había oído, ¿no, Eva?
2: Sí, sí, esos muchachos, y tú sabes todos los atletas que tuvimos ahora en los Juegos, eso también habla bien de nuestro país, nuestra gacela que no ha cesado, 6 victorias
0: consecutiva,
2: campeona olímpica y campeona mundial, pero ella siempre poniendo a Dios en primer lugar. O sea, la palabra de Dios nos enseña que cuando nosotros le honramos, entonces Él nos honrará a nosotros.
0: Sí, eso nos dice Eva a propósito de la palabra, que no podemos cansarnos de seguir predicando. No podemos cansarnos. El hermano que se ha extraviado, no lo menosprecie, salúdelo, búscalo.
2: Al contrario,
0: dígale
2: tenemos
0: como,
2: que amarlo más para que vuelva.
0: Dígale como le digo yo. Cada vez que veo un descarriado, digo, te estamos esperando en la iglesia de nuevo, tu lugar está ahí.
2: Tu asiento hay que despolvarlo, yo le digo, ¿tú? Te despolvé la silla.
0: Te despolvé la silla. En días atrás recuerdo que fuimos a llevar un culto a un descarriado precisamente. Y en ese culto se reconcilió, se convirtió la esposa.
2: Gloria a Dios.
0: Ellos se encontraban que está, porque están un poco distantes, que bueno, pues no, creo que nos vamos a quedar por aquí. Y tuvieron como un mes y pico congregándose por otro lado, pero de repente aparecieron allá y se han quedado congregándose con nosotros. Qué bueno. Porque
2: yo predico, y aunque tenemos una iglesia, estamos trabajando ahí en la iglesia Arca de Cristo, pero yo le digo a la gente, quédate en la iglesia que más te guste, porque lo importante es que puedan permanecer en Dios.
0: Que te congregues. Sí, lo importante es que pueda que perseverar.
2: Que busque la iglesia y que busque a Dios sobre todas las cosas.
0: Sobre todas las
2: que
0: cosas.
2: Que la religión no nos va a dar a nosotros salvación. No, es no, no. Jesucristo.
0: Es Jesucristo. Es nuestra fe que crea arraigo, crea compromiso. En nuestra fe trae liberación. Nos ilumina, ¿verdad? A través de la fe, cuando nosotros nos disponemos a cultivar nuestra vida espiritual, pues una de las cosas que hacemos a propósito de eso, señores, es que cuando usted quiere cultivar su vida espiritual, usted se mete en la palabra, y la palabra lo orienta, lo ilumina. El salmista dice en el Salmo 119, de tu palabra he adquirido inteligencia. ¡Wow! Tremendo.
2: Tremendo.
0: Tremendo. En el Salmo... por ahí en el 104, el versículo 104, por ahí.
2: Yo no soy tan buena en los números, yo sé lo que dice la Biblia, pero no sé en los números.
0: Hello, buenas tardes.
7: Bendiciones, hermano.
2: Amén.
0: ¿Con quién tenemos el gusto?
7: En los últimos años, la ruta de la marcha ha sido reducida, y hemos olvidado la avenida Santa Rosa y las rotondas. Entonces yo aconsejo que para el próximo año, 2027, sigamos la palabra derecho, retomemos la Santa Rosa, que las empresas, todos los empleados de las empresas de la Santa Rosa salían a ver la marcha, vociferaban, sí, por favor. Es una algarabía, que la Santa Rosa es una calle muy importante en la ciudad, es el centro de la ciudad, y esa parte del centro ya no está viendo la marcha.
2: Exacto. Sí, estamos de acuerdo con usted, mi hermano, le vamos a pasar esa sugerencia.
0: Vamos a reconsiderar.
2: A la federación.
0: Vamos a reconsiderar eso para el próximo año. Ver si se puede.
2: Aparte de que resulta un poco más cómoda para. Gracias, hermano. Resulta más cómodo para las patanas.
0: Sí.
2: Porque no tienen tanta vuelta.
0: Sí, como la patana es un vehículo de un de giro
2: muy
0: amplio.
2: Pesado, un círculo, un giro muy ancho. Entonces, me parece bien. Vamos a pasarle la sugerencia a la federación, que ellos sí, lo han de considerar y lo van a analizar. Lo sabemos que sí. Muchísimas gracias, hermanos. Si hay algún hermano que tiene otra sugerencia.
0: Estamos
2: porque
0: abiertos.
2: estamos en marcha, vamos para la marcha, llámenos, como decía Bolívar ahorita, vámonos en patines, vámonos en motocicleta, vamos en bicicleta, vaya a pie, es un poquito larga para hacerlo a pie, ¿verdad? Pero no, la intercepta, yo he hecho
0: siempre,
2: eso, yo la intercepto en algunos lugares.
0: Siempre hay gente que hace la
2: ruta.
0: Que se va a pie, la hace completa a pie.
2: Sí.
0: Aprovecha y hace ejercicio ese día.
2: Sí, aprovecha. Si el sol no está tan fuerte, favorece mucho.
0: Sí.
2: Pero.
0: Cuando viene a ver. Dios, bueno, y en estos días, a veces en la tarde, el sol no está.
2: El sol no, Dios siempre nos pone esa.
0: Y Dios nos pone esa nube.
2: Esa nube. Dios, y esperamos que este año, una vez más.
0: No será una excepción.
2: En el nombre de Jesús, esté la nube de Dios y la chispa del agua, como que caen como ríos de agua viva sobre nosotros y nos refrescan.
0: Amén.
2: Y así van a ser las bendiciones en el nombre del Señor. La palabra dice, diga el justo que le irá bien.

0: pues trate de motivarse.
1: Yo tengo un poco, los que estén cerca de mí y que me vean en tiempo, pues yo le doy también un paquetico de tratado.
0: Sí. Es necesario. Es necesario. Recuerdo que este muchacho que tiene la pescadería allá en la avenida Higüey, como le decimos, dice él que en una ocasión ahí en el Play de la Normal se encontró con un caballero que le dijo, fue y lo saludó, le dijo, fulano, te convertí. Y le dijo, tal día tú me diste un tratado, y yo leí ese tratado, y este tratado, lo que yo leí, comenzó a trabajar en mi corazón.
1: Así es.
0: Y yo estoy perseverando, porque ese tratado trabaja en mí. Quiero decir que a veces nos puede desmotivar el ver, por ejemplo, que se le pasa un tratado a alguien y hasta lo tira.
1: Son muy pocos los que lo tiran.
0: Sin embargo,
1: dicen, no lo quiero.
0: Sin embargo, yo siempre digo, en todo lo que se emprende, siempre habrá gente que querrá provocar pesimismo en usted.
1: Sí, el enemigo siempre tiene sus agentes.
0: Pero nunca, nunca. Hoy mismo leía, por ejemplo, la historia de parte de la biografía de este ciego de Puerto Rico, José Feliciano, que dice que la glaucoma lo dejó ciego muy jovencito. Y él, a pesar de su ceguera, entendió que la ceguera no le podía impedir desarrollar su talento.
1: Claro.
0: Y la historia está ahí. Así es que no se desmotive por nada. Le pedimos la oración encarecidamente, no solamente por la Romana, en San Pedro habrá marcha en diferentes lugares del país. Entonces habrá marcha en diferentes lugares y necesitamos encarecidamente la oración para que Dios esté respaldando. Señores, a la gente de la Sexta de Iglesia de Dios Pentecostal, les recordamos que bueno, ya se está reuniendo la iglesia para el culto de evangelismo que se estará efectuando esta tarde, esta noche, pues en el área de La Gallera, por ahí. Así es que todo el que pueda, señores, vamos a seguir predicando. Esa familia donde estuvimos el miércoles, de seguro que pronto la tendremos en la iglesia. Y hay que seguir haciendo el trabajo. Hermana Eva, algunas palabras al final, ya se nos acabó el tiempo.
1: Nos vemos todos el viernes en el Monumento a la Biblia, en nuestra Feria Bíblica, Usos y Costumbres de los Judíos, y el sábado en nuestra grandiosa marcha. Vamos a cerrar el mes de septiembre en victoria y rompiendo cadenas en el nombre de Jesús. Así que les bendigo a todos.
0: Yo quiero que usted despida con una gloriosa oración antes de irse en esta tarde. Yo quiero que ore por un caballero que está interno ahora mismo. Él responde al nombre de Miguel Ángel, que trajo ahora mismo, la dama que estaba ahí trajo una ofrenda a nombre de él, para que Dios restaure su salud, y una oración por estos eventos, ¿verdad? Por esta marcha nuestra y por todas las que se estarán efectuando en el país durante estos días, para que Dios siga glorificándose.
1: Amén. Oramos. Eterno Dios y Padre, Señor de toda bondad, Dios de toda justicia y Dios de toda misericordia. En el nombre poderoso de Jesús, sabemos que tú siempre escuchas nuestra oración, y aunque no somos dignos, Señor, tus oídos están prestos para escucharnos. En este momento te pido por Miguel Ángel, Señor. Tú conoces su condición, tú conoces, Señor, lo que está aconteciendo en su cuerpo. Tú puedes, oh Dios, aleluya, tocarlo ahora mismo. Tú puedes hablar a esa enfermedad y esa enfermedad desaparecer. Oro, Dios mío, para que tú salve a Miguel Ángel. Sálvalo, Señor, en tu infinita misericordia. Alcánzalo de manera sobrenatural. Revélate a esta familia, Señor. Revélate a este hombre. Dios, solo tú puedes hacerlo. No sabemos cuál es el diagnóstico médico, pero cuando tú, Dios mío, cuando el hombre termina, entonces tú entras y haces el milagro. Y esperamos, Señor, buenas noticias en el nombre de Jesús. Nosotros también te presentamos a este hermano que está en Alaska, que está pidiendo por su matrimonio, Señor. Sí, Señor.

0: toda debilidad que el diablo ha querido penetrar en este hogar, queda Dios mío restaurado. Queda Dios mío sanado. Tú conoces la condición. Dios mío, si hay alguna cosa que tu siervo tiene que corregir, revélate a su vida. Si tiene que corregir la hermana también, revélate a su vida, Señor. Tu palabra dice que tú has venido para dar vida y vida en abundancia. El diablo vino a robar, a matar y a destruir, pero tú viniste para dar vida, Señor. Así que en el nombre poderoso de Jesús, cubrimos nuestra ciudad de La Romana, desde el este hasta el oeste y desde el norte hasta el sur. No hay espacio vacío, Señor. No hay forma de que el enemigo pueda operar en esta ciudad de La Romana, porque tu gracia, Señor, recorre cada calle, cada barrio, Dios mío, cada callejón de esta ciudad. Pedimos tu bendición, Señor. Acompáñanos en la marcha y en todo lo que tenemos por delante, Padre Celestial. Bendecimos esta ciudad y bendecimos a todos nuestros oyentes. Y te damos gracias por este hermoso tiempo que nos ha permitido estar en este lugar. En el nombre de tu Hijo amado Jesucristo. Amén y amén. Dios le bendiga.
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Señor. Desde el día en que te conocí, realmente he sido el hombre más feliz. Por eso viajo por el mundo diciéndole a la gente que tú eres un Dios maravilloso.